0: Fredrikstad, al lado del maravilloso río, una ciudad muy hermosa, aunque no tuvimos tanto tiempo de ir a la ciudad a recorrer porque teníamos que hacer, pero la pasamos muy bien. Estuvo repleto. Hoy día conversamos con Björn Øyvind Bya. Él es el encargado de este lugar. Y nos dicen que teníamos 900 personas. Imagínense, 900 personas va a ser la primera vez.
1: Más de lo que pensamos, además.
2: Te lo encontraste aquí, ¿no? Fue chistoso.
0: Sí, no, hoy día estaba. Sí, él tenía que asistir a un concierto que se llama Bilarm o algo por el estilo.
2: Claro, muy conocido.
0: Y resulta que por ahí estaba él. Conversábamos un poquito y está muy agradecido. Y bueno, muchísimas gracias para Vastehangern, muchísimas gracias para Show Fabriken, muchas gracias para la radio, Radio Fredrikstad, y para todo el público. Gracias, Fredrikstad.
1: Increíble el público del lugar, ¿eh?
0: ¿Cómo la pasó Majo?
1: Muy bien, no se notó. Muy, muy bien. La verdad que lo disfruté, pero vamos, desde que llegamos hasta el final. Creo que no me paré.
0: Sí, usted estaba bailando.
1: Me apagaron la música y ya.
2: Exactamente.
1: Música.
2: No te paraste porque quieras decir que estaba sentado. Al contrario. No paraste de dejar estar bailando.
1: Exactamente. Claro. Cuando me apagaron la música, ya ahí.
0: Oye, y qué hermosos los comentarios. Porque hemos publicado la foto. Ustedes, señoras y señores oyentes, que no han visto los videos, las fotos, pueden entrar en el Facebook de Radio Latinoamérica. También en nuestro medio digital. Recuerden, tenemos nuevo medio digital que se llama www.radiolatinamerica.no. Ahí va a encontrar muchísima información. Hay videos, hay programas,
2: links,
0: hay podcast, hay noticias. Ahí puede enterarse de lo que sucedió ayer. Vamos a comentar esto más adelante. Queremos felicitar a nuestra compañera de labores, Mónica Orjuela, que estuvo realizando un reportaje fotográfico, una galería de imágenes increíble, donde aparecen los monarcas, aparecen las visitas, el lugar, en las calles de Oslo, cómo se vivieron esos momentos durante el funeral del rey Harald el V, que en paz descanse. Eso sucedió ayer y nosotros aquí en la radio también estuvimos acompañándoles y contándoles acerca de este evento, ¿no? El funeral, que bueno, todos los diarios en todo el mundo, las revistas están muy preocupados de lo que pasó aquí en la capital.
2: Sí.
0: Y también tenemos unas copuchas que le vamos a dar a conocer más adelante, pero primero que nada tenemos alguna canción que ha elegido aquí el amigo Moisés.
2: Sí, vamos a presentarle a nuestro público tres nuevos talentos de un programa que yo no tenía conocimiento, que sea México
1: Canta,
2: que realmente se hace entre Estados Unidos y México, y creo que tiene que ver el gobierno de México con ellos también, y también creo que es un nuevo actualización. Porque de ahí salió también esta, la famosísima cantante. Sí, espero no me equivoque. Creo que también en un, no sé si sea el mismo, pero en un concurso parecido salió la famosísima Selena. Ella comenzó. De hecho, lo descubrí en su. Porque hoy sacaron hace un año sacaron un documental de Selena, hecho directamente desde. No es una película ni una serie, es un documental. Está muy bueno y ahí muestran más cosas.
0: Y, o sea, espérate, para que la gente entienda. El programa es un programa de televisión que se llama México Canta.
2: Sí, es un concurso. Musical.
0: Y esto es en México o en Estados Unidos.
2: Está en los dos países. De hecho, hay artistas que son de México y artistas que son mexicoamericanos. Okay. Y ahorita creo que los artistas que les vamos a presentar son mexicoamericanos. Uh-huh. No, el cantante es mexicano, claro. Los otros dos son mexicoamericanos. Okay. Y cantan muy bien y ya están en las semifinales. Y creo que la final va a ser en la Ciudad de México.
1: O sea que suponemos que serán unas nuevas voces las que nuevas empezaremos voces a escuchar.
2: Tú sabes, normalmente tú, no sé si se dan cuenta, pero en los concursos de la OTI y de todo ese rollo, siempre el que gana nunca se vuelve famoso. Siempre los que pierden, o sea, no los que pierden, sino los que quedan después del primer lugar, son muy pocos que salen al principio que los que ganan el programa. Eso pasaba en la OTI, pasaba.
0: Bueno, escuchemos la canción hoy porque estaba hablando. Ya sabemos que es un festival México Canta que se hace en Estados Unidos, en México.
2: Claro.
0: Y vamos a escuchar la canción que se llama Reset. Y esto la canta Miranda González. ¿No es así?
2: Exacto.
0: Sale la canción a continuación en la Radio Amiga.

0: Ok, ahí escuchando entonces a esta cantante que está participando en el programa México Canta. Reset se llama la canción, la canta Miranda González. ¿Qué le pareció, Moisés, el tema?
1: Sí, ya muy bueno, ya los había escuchado, por eso los traje aquí para enseñárselo. Cantan muy bien, me gusta. El que más me gustó, que suena muy diferente a todo lo que hemos escuchado, es el chico que se llama...
0: A ver...
1: Se llama Daniel Ochoa.
0: Daniel Ochoa.
1: Los van a escuchar cantar y como canta, escúchenlo. Bueno, al rato escuchamos más.
0: Bueno, hoy día, aparte de programa, tenemos un invitado especial. Está con nosotros nuestro gran amigo y compañero de labores. Él se llama Sandy Carbonell Ramos, locutor profesional, el hombre de la voz fuerte. Él es periodista de profesión también. Ha enseñado, es profesor en la universidad. Por ahí nos han contado exalumnos que han estado de visita aquí en la radio, que lo conocían desde La Habana, Cuba, donde él trabajó durante muchos años. Está con nosotros acompañándonos con unos programas especiales el día lunes, el miércoles y los viernes, ¿no es así, Sandy?
2: Buenas tardes. Hola. Hans, Moisés,
1: Majo. Hola, ¿cómo
2: gracias
1: estás?
2: Por la invitación. Yo siempre acepto cuando es para conversar, ¿eh?
0: Qué bueno.
2: A lo mejor para comer, correr, entrenar, tal vez no, pero para conversar siempre. Y bueno, agradezco la presentación. Lo único que voy a rectificar, Hans, que yo sé que tú me aprecias mucho, pero la locución es algo que respeto. Yeah. Y nunca diría que soy locutor profesional, jamás. Yo diría que soy un comunicador.
0: Yeah.
2: Y un conversador, eso sí.
0: Oye, pero ¿cuál es la diferencia hoy en día? Porque hoy en día tenéis los comunicadores, tenéis los, ¿cómo se llaman los otros? Los influencers. Tienes antes era el locutor, el comentarista, el
2: sí,
0: presentador.
2: Pero a ver, lo que pasa es también es que yo vengo de hacer radio en Cuba y hay una o sea, definición clara de funciones en la radio. En mi vida había manejado la consola de sonido. Solamente había apretado el botón que te permite hablar desde el lado de la cabina donde está el director, el realizador de sonido, el asistente. Yo era director de información en la radio. Y entonces ese era el único botón que me sabía y el único que estaba permitido tocar. Ese para hablarle por interno al locutor y decirle, mira, ahora vamos a presentar tal trabajo o viene alguien o el invitado que tienes al lado, el ministro, pregúntale sobre tal cosa, de esta otra cosa. Era el único botón que podía apretar. La primera vez que toqué una consola de sonido, de verdad, fue aquí en el año 2017.
0: Aquí en la radio, fue tanto año en la radio Cuba y aquí vino a sentarse ella.
2: Y por eso, bueno, la locución lo respeto porque tengo muy buenos amigos de mi tiempo de hacer radio en Cuba, 10 años haciendo radio en Cuba, y mis colegas locutores, entre ellos algunos amigos que respeto mucho y que utilizo también como referencia en la manera de decir. Y recuerdo mucho, sobre todo, un director de radio en Cuba, que es uno de los grandes hombres de la publicidad en Cuba, en la radio en Cuba, Ismael Renzoli, que me decía, siéntate a conversar. Y haz lo mismo que tú haces cuando conversas conmigo y me cuentas sobre los conciertos a los que fuiste. Y esa fue de las primeras cosas que él casi que me obligó a hacer. Ven los sábados de la mañana, que el programa era más relajado, ven y cuéntame del concierto que fuiste el viernes en la noche. Y yo, pero Renzoli, ¿qué voy a decir yo? Lo mismo que me has contado, que tocaron tal tema, que te pareció interesante, que hayan mezclado una obra de música tradicional, son con jazz, y que vino no sé quién, y este trompetista, y este cantante. Y así empecé a hablar en la radio, porque me gusta el tema del sonido, el silencio, la música y todo lo demás, pero me daba pavor hablar frente al micrófono, ya no tanto.
0: Oye, Sandy, pero te has dedicado más a, cuando conversas, a comentar en lo que tiene que ver con la música, con el arte, con exposiciones, con teatro, tal vez.
2: Sí, la cultura fue, creo que el sitio donde me sentía más cómodo cuando tenía que salir de la cabina o de la redacción, porque estuve, de los 10 años, estuve todo el tiempo en redacción. Fui redactor 2 años los dos primeros años. Hice algún momento jefe de información y luego ya así declarado 4 años en un programa, una revista de 4 horas que salía de 5 de la mañana a 9 de la mañana, que es como era en su momento. Hoy me imagino que sigue igual, pero era la revista informativa más importante de la radio cubana. Y sí, cuando salía a hacer algunos reportajes, casi siempre eran con entrevistas, músicos, comentarios de, o crónicas sobre conciertos, obras teatrales, también cine. Y eso fue como mis primeros pasos. Igualmente, casi siempre que se busca algo y aparece algo sobre mí en la página web de Radio Rebelde, casi siempre va a ser vinculado a cuestiones de música, cine, alguna cosa de teatro, pero casi siempre vinculado con la cultura y la música fundamentalmente.
0: O sea que cuando llegaste a Noruega y comenzaste a trabajar aquí en la radio Latinoamérica, era un poquito parecido a lo que tú hacías en eso de presentar las canciones, las bandas. Era porque yo te escuchaba en la mañana, muy tempranito, a las 7 de la mañana creo que está el Sandy ya con el programa de matinal, y te escuchaba con tanto entusiasmo hablar de las damas, de los caballeros, de las bandas.
2: Sí, pero
0: ¿sabes era que... como que estás acostumbrado a hacer ese trabajo?
2: Estaba muy acostumbrado a hablar. ¿Qué pasó? Que a partir de esa experiencia que tuve, ya yo había empezado a trabajar también en el Instituto Cubano de la Música. Lo que pasa es que, a ver, yo ahora tengo 41 años, pero...
0: No sé, está muy jovencito.
3: Sí, son jóvenes.
2: Pero cuando estaba joven, más joven, gracias Majo, todavía lo sé, cuando estaba más joven, con 20 y tantos años, con 20 años, terminando la carrera... yo sí, o sea, siempre estuve como muy interesado en avanzar y hacer cosas rápido. Graduarme, me gradué en la Universidad de Comunicación Social, por eso también defiendo el término de comunicador. Y yo creo que también es algo, es un término más abarcador y permite incluir a personas que a lo mejor no tienen como profesión de estudios universitarios o posgrados y determinadas cosas, a todo aquel que ejerce. O sea, la palabra que habla en los medios, dígase un medio como este comunitario, un medio oficial o los medios alternativos o los llamados influencers. Al final, ¿qué son? Comunicadores, porque comunicar podemos todos. O sea, de hecho, comunicar lo hacemos todos de alguna manera. Entonces creo que para a veces como el si no sabes cómo definirte, mira, di comunicador, porque es lo que hacemos, comunicar. Algunos con conocimientos
3: de lo que sea,
2: pero tienes que transmitirlo. Y lo cierto es que cualquier otra cosa, cualquier otros estudios o cualquier otra profesión o experiencia, porque la experiencia no solamente el conocimiento, la experiencia también es importante que tú tengas, te va a ayudar en ese ejercicio de comunicar. Porque al menos cuando abras un micrófono o te pares frente a una cámara, hay un tema del que tú sabes hablar. ¿Qué fuiste? ¿Barista toda la vida? Cuando se ponga la situación difícil, lleva la conversación al café y ahí no habrá nadie quien te gane. Entonces, pues el término comunicador que te permite incluir otras experiencias en la vida, yo lo defiendo mucho. No sé si a ustedes les pasa.
3: No, está bien.
1: Yo tengo un amigo que siempre que estamos con él habla de los idiomas. O sea, como dijiste, lleva la plática a algo que tenga que ver que él más sabe, ¿no?
0: Oye, Sandy, y una pregunta. Con todos los años de experiencia como comunicador, por llamarte así, periodista. Yo prefiero decirte periodista porque te veo como un periodista.
2: Sí, lo hice. No son mis estudios universitarios, fueron de posgrado. Okay. Pero fueron 10 años de trabajo en los medios de comunicación.
3: Bastante
2: así que,
3: igual también.
2: Sí.
0: Oye, pero a lo que iba, trabajaste muchos años, 10 años me dijiste, estuviste trabajando en la redacción. Y cuando comenzaste, pasó 1 año, 2 años, y se hace una comparación con los momentos que estamos viendo ahora, cómo han cambiado las cosas tan rápidamente. Ahora tú ves lo que ha pasado con internet, lo que pasó con las redes sociales, nombramos los influencers aquí recientemente. ¿Te hubieras imaginado alguna vez todos estos cambios tan drásticos que íbamos a vivir? Porque ahora cualquier persona que tenga talento se pone frente a una cámara y se hace famoso, tiene 1 millón de seguidores.
3: Sí, total.
2: Es un desafío tremendo decir que uno es comunicador. O sea, como profesión y, bueno, también con el ejercicio de la práctica. Porque porque haberte graduado en una universidad prestigiosa como la es la Universidad de La Habana, no te hace un gran comunicador, ni la experiencia tampoco en medios, porque ahora los tiempos requieren otras cosas. O sea, es como si te niegas a las redes sociales, si te niegas a utilizar plataformas donde la gente está, ya has perdido parte del público, has perdido parte de un medio o un canal o una vía de, o una manera también de comunicar, porque lo que se hace es en Snapchat, en Instagram, en Facebook, en YouTube, en otras plataformas como Twitch, hay muchas, o sea, TikTok, sí. Es muy diferente. Entonces, si no logras integrarte, por muy profesional, de prestigio, de
3: a lo mejor queda
2: te quedas fuera. Claro. A lo mejor eres el hombre que suele sacar, o que eres mejor haciendo una crónica, un comentario profundo. Pero si eso solamente queda por los medios, o sea, tradicionales, que ojo, el hecho de que sean tradicionales, porque a veces las palabras como tradicionales, viejos, antiguos, lo de toda la vida, o sea, no está atrás, porque la radio no va a envejecer, no va a desaparecer. La televisión no ha desaparecido. De hecho, todo lo que existe en las redes sociales existe porque existe la radio. La radio es el primer gran medio.
0: Los podcasts son programas de radio, en realidad, grabados, radioteatro, pueden ser serie, entrevista. Eso es el podcast.
2: Y la radio ha sido el primer gran medio, porque los periódicos y las gacetillas, vamos a esperar, las gacetillas, las hojas, porque muchos periódicos de nuestros países latinoamericanos, la hoja de no sé qué, la gacetilla de tal cosa. Entonces, cuando tú vienes, pero eso lleva a un público muy concreto, porque imprimir, o sea, la hoja, distribuir, y entre el tiempo, entre lo que pasó y a que una persona pudiera tener esa hoja, gacetilla, revista o periódico en la mano, en los tiempos antiguos podían pasar muchas cosas. El rey está enfermo. Posiblemente cuando le llegó el periódico a alguien...
3: Ya se murió.
2: Ya.
3: Sí, es verdad.
2: O sea,
3: es que ahora todo es mucho más rápido, es inmediato.
2: Pero en ese caso que no te permite tener nuestro... Pero la radio, con una... inmediatez tremenda y una capacidad para abarcar un gran espacio y también gente, lo logró. Por lo tanto, o sea, yo cuando digo tradicionales y o sea, hay que seguir pensando en la radio y en la televisión y buscando sus códigos, sobre todo aprender de la radio, pero sobre eso es lo moderno. Pero como te decía, si no logras igual incluir lo nuevo, además hay un segmento de público o de posibles oyentes o de consumidores de determinados contenidos, que es la franja más joven, que siempre va cambiando. Porque hace unos años la novedad era Instagram, pero luego empezó Snapchat y luego TikTok y luego están en Twitch. Y si no estás donde está ese segmento joven, pierdes una gran parte de la población de un país.
0: Sin duda.
1: Sandy, por ejemplo, ¿qué hoy en día los jóvenes, hay alguna manera de poder explicarles qué es en la realidad la radio? Porque puedes decir, como dije ahorita Hans, no, hoy en día es podcast y los jóvenes pueden entender, cámaras y internet, ¿no? ¿Podrías explicarlo de una manera más básica?
2: Mira, la radio no es nada más que una conversación.
1: Exacto.
2: Que pasa del espacio que puede crear dos personas o un grupo de amigos.
1: Claro.
2: O sea, si tú grabas una conversación en un desayuno, ¿cuántas cosas no se discuten en un desayuno? No sé ahora en estos tiempos modernos, en que cada cual a lo mejor desayuna en su cuarto frente a una pantalla.
1: Claro, sí.
2: Pero en mi casa se sigue desayunando todo el mundo juntos. O sea,
1: qué rico.
2: Un año en Cuba y sí, no había escapatoria. Claro. Desayunábamos los tres juntos. Sí,
1: es riquísimo.
2: No importa si tú demoras en la ducha o asistes a otra cosa, pero te quedas desayunando. Entonces, en una conversación, en una casa, durante una cena, un almuerzo, una discusión, en una sobremesa, si eso tú lo grabas, lo pones a disposición de eso, ahí tienes. Lo que pasa es que, claro, no puede ser cualquier conversación.
1: Claro.
2: O sea, tú piensas en que, claro, al ser un medio, tienes que no hablas O sea, ahora aquí puede ser que no nos estemos mirando siempre directamente a los ojos porque también estás pendiente del micrófono. Sí. Eso es hacer radio. Claro. Entonces, yo tengo que conversar con ustedes tres, pero yo tengo también que estar pendiente del micrófono. Exacto. Porque si yo... O sea, mi voz no va directo, ya ahí pierde la radio calidad. Entonces, claro, ya deja de ser una radio profesional. Y muchas veces lo que ves en las plataformas digitales de personas que a lo mejor tienen los conocimientos nuevos, pero descuidan determinadas cosas, claro, por la imagen, sobre todo. Entonces tú dices, pierdes. Entonces, en la radio lo que tienes que priorizar, primero que todo, es el sonido.
1: Claro.
2: O sea, y tienes que hablar al micrófono. Puedes mirar, voltearte, pero tienes que hablar al micrófono. Entonces, esas técnicas, tips que uno puede dar a la gente, que es lo que trato de hacer, por ejemplo, cuando viene algún invitado que por primera vez te dice, oh, yo por la radio, bueno, ponte tus audífonos, trata de escucharte a un volumen que no te moleste para que me puedas escuchar. Mírame, pero está pendiente, sobre todo, prefiero que mires el micrófono, por el tema de la voz, porque claro, lo importante es que se transmita el mensaje. Porque aquí yo puedo entender con una mirada, con un gesto, pero la persona que te está escuchando no tiene el gesto.
1: Sí, exacto.
2: Y esa es la radio. Tratar de, con palabras, sonidos y silencios, comunicar.
1: Claro, exacto.
0: Muy buena descripción, oye, y interesante. Gracias por aclarar estos detalles y gracias por la pregunta, Moisés. Cuando uno dice los jóvenes, la radio comenzó por allá por el año 1910 y algo 1930. Creo que México fue el primer país en el mundo que tuvo la radio comercial como la conocemos ahora, porque los norteamericanos pusieron reglas por allá por 1920, de 25, y no dejaban tener tantas emisoras potentes porque todos querían transmitir con la máxima potencia, pero se interferían uno a otro. Así que algunos millonarios se fueron a México y comenzaron a transmitir desde México para Estados Unidos porque las reglas de Estados Unidos no eran válidas en México. Y así nacieron las primeras emisoras comerciales en México. Así comenzó la radio. Un poquito de historia aquí. Podríamos estar horas conversándole todos los detalles.
2: No quiero entrar en discusión, pero en cuanto a radio y televisión, en América Latina, Cuba es pionero. Uno de los grandes, para no decir pionera, grandes referentes para el desarrollo de los medios en América Latina. Y eso era precisamente también, o sea, lo que pasó en México, la cercanía con Estados Unidos y la posibilidad de experimentar en México. Por eso también, durante esos años en los que Cuba, por las condiciones, era una república, pero había mucha dependencia también económica y muchos intereses. Hubo mucho que se experimentó en La Habana, en Cuba primero, en cuanto a medios, para luego también hacerlo llevar. Entonces, pero hay ahí, yo sé que tanto México y Cuba, también en la música, no solamente en el desarrollo de los medios. De hecho, la primera telenovela, la primera telenovela antes de las series de Netflix, hubo algo que se llamó El Derecho de Nacer, que fue una radionovela cubana.
0: Yeah. Oye, ¿existen los capítulos hoy en día? ¿Se conservaron las grabaciones?
2: No sé exactamente si de la telenovela, de la radionovela El Derecho de Nacer, que luego que se convirtió en telenovela y en fue México, en México, pero viene de ese guión cubano con mucho profesional cubano también. O sea, es que México y Cuba han tenido muy buena relación siempre. Es que se decía que artistas mexicanos que no haya triunfado en La Habana, no había triunfado fuera del país de México, y los cubanos que no habían triunfado en México, era como de que te falta gran parte del mundo. Sí, así es, la explosión del mambo, la explosión del mambo, del son también, del bolero, el danzón. Que, y sí, bueno, y todas las grandes figuras de la música cubana y mexicana que estuvieron viajando de un lado hacia otro. Pero no sé, Hans, si se conservan algunos capítulos, pero sí sé que gran parte del archivo de la radio cubana estaba en la emisora donde yo trabajé, Radio Rebelde.
0: Oye, aquí encontré algo recientemente aquí en la red, en YouTube. Vamos a ver si sale algo.
4: Tu novela de siempre. Y en tu novela de siempre,
5: es bueno que sepa, María Teresa.
0: Esto es algo más nuevo.
5: Yo. Este doctor Alberto Limonta, al igual que ese hijo que usted lleva en las entrañas, también estuvo condenado a muerte. Soy algo así como un sobreviviente de una gran batalla. Nadie quería que yo naciera. Por eso me llamo a mí mismo el hombre que no iba a nacer. Mire usted este manuscrito que he hecho con todas las notas que he estado tomando de documentos, de testimonios y de todo lo que me tocó vivir. Escuche. Y después me dirá si ese hijo que lleva en el vientre tiene o no el derecho de nacer.
4: El derecho de nacer.
0: Oye, queríamos documentar un poquito porque estamos entrando en este tema tan especial. Hoy en día tenemos Netflix, tenemos YouTube, tenemos montones, un sinnúmero de canales que los pueden ver, captar de diferentes maneras. Sí. Comenzó, como dice aquí Sandy, con una serie de radio, porque antes de la teleserie eran los radioteatros, eran capítulos que... Yo no sé, ¿te acuerdas? ¿Tú viviste tú, Majo, que eres Majo, en radioteatro?
3: Yo no recuerdo, la verdad. No recuerdo.
0: No, sí, ¿tú te recuerdas que la radio transmitía...
1: En México, la XW transmitía novelas, ¿no? Como novelas.
2: México es muy de drama. Claro, o sea, es como a nosotros. Es que todo eso nació con nosotros. Claro. Es que ahora la gente dice, no, Netflix, Estados Unidos, Europa. No. Ese drama, a nivel mundial, nace en la cultura nuestra.
1: Claro,
2: en la latina. Y nace sobre todo en experiencias muy concretas de la evolución de la radio y la televisión en países como Cuba, México también y otras áreas de América, de Latinoamérica. O sea, de ahí viene todo eso, que luego, por supuesto, se llegó a Estados Unidos y tuvimos nosotros también mucha la suerte porque utilizaron varios de nuestros países, entre esos Cuba, también por las situaciones o las condiciones socioeconómicas y políticas, fue mucho sitio de experimento.
1: Sí.
2: Y el tema de la publicidad en la radio. A mí me apasiona mucho el tema este de la radio y la publicidad, porque en La Habana todavía quedan muchas, y en Cuba, quedan muchas construcciones que dicen jabón candado. O sea, que el jabón candado, antiguo, claro. Jabón candado, Palmolive. O sea, esas eran. Por eso es que le dice lo de mi inglés muy malo. Lo de Tevex Sopera, porque eran las grandes empresas o firmas jaboneras las que promocionaban, las que sustentaban la publicidad en la radio. Y por eso muchas de estas radionovelas y telenovelas luego vienen con el término este de jabón.
0: Claro.
2: Porque eran las firmas, grandes firmas jaboneras que auspiciaban, claro, y eran los patrocinadores de estos
0: radioteatros. Pagan promoción, publicidad, etcétera.
3: Lo que sí me estaba acordando ahora, así vagamente, hubo también ¿se acuerda? Era una cuestión también que pasaron por la radio, que era algo extraterrestres.
2: Ay, aquel experimento.
3: Buenísimo. Eso causó un tema, ¿eh?
2: Sí, eso causó sensación.
3: Y la gente se asustó en serio, ¿eh?
2: Hubo gente que se lo tomó muy en serio.
0: Eso pasó en Estados Unidos.
3: Sí, pues.
0: Dijeron que había una invasión de los marcianos, era un radioteatro, y la gente lo escuchó, era tan real que la gente empezó a creer que era realidad, ¿no?
1: Yo tengo una historia sobre lo que decía Sandy, de que todo eso viene de... En 1930, en Hollywood, en los estudios de Universal, estaban filmando una de las películas de Drácula muy famosa. Pero también se hizo una copia, se hizo con artistas latinos. Y esa tuvo más éxito que la primera de Drácula y se perdió hoy. Se perdió el film. Y creo que lo encontré. No sé si estoy. No estoy muy seguro si lo encontraron en Cuba o en. No me acuerdo en qué parte. Y lo encontró un actor muy famoso actual que es Eugenio Derbez, que ha hecho. Que es súper famoso. Y él le hizo el remake de la versión latina, que en ese entonces tuvo más éxito. Y en el mismo en Hollywood se extrañaron cómo tenía tanto éxito una versión latina.
2: Hay muchas de estas cosas parten de nuestra cultura y eso es bueno reconocerlo. Esa discapacidad y esa afición que hay en muchas de nuestras culturas latinoamericanas y caribeñas del relato.
1: Claro.
2: Del contar. Y a nosotros nos encanta. Es que el español prácticamente te condiciona a hablar con una cantidad de adjetivos y subordinadas y oraciones yuxtapuestas. Entonces es como que nosotros damos mucho color cuando hablamos. Claro.
1: Lo dijiste muy chileno.
0: Así es, oye.
3: Eso, ya me acordé cuál es la película.
0: ¿Cómo se llama?
3: La película es La Guerra de los Mundos. Pero eso fue, era una era de un libro de Orson Welles.
0: Eso, y lo hicieron radioteatro.
3: Eso.
0: Y lo transmitieron. Entonces,
3: que Orson Welles también tenía su historia.
0: Oye, pero imagínense para terminar, yo estaba recordándome aquí, y para la gente, si uno se hace la pregunta, ustedes jóvenes que están con el teléfono celular todo el día, recuerden que antes del celular, antes de internet, antes de la parabólica, la única manera de comunicarnos era la televisión y la radio. La radio es el aparato, el receptor que usted tiene en su hogar o en su automóvil. Algunos tenían Walkman con radio que andaban corriendo, ya con los audífonos, escuchando música. Y hay que tener un transmisor, el que envía la señal. Hay diferentes ondas, por ejemplo, local para transmitir en forma local se usa la FM, que da muy buen sonido. Últimamente Noruega comenzó con la radio digital, el DAB, que es mejor todavía, pero hay que discutir porque parece que Noruega metió las patas y metió las patas aquí el país y es el único país que prohibió la FM.
2: Es que es digital y el problema con que sea digital es que está todo conectado. Y si alguien, como ha pasado en experiencias recientes, apaga... y es fácil con un hacker en cuestiones de seguridad cibernética, alguien te apaga, usted se quedó sin radio.
0: Claro.
2: O sea, y la señal FM sobrevivió, la FM y la onda corta sobrevivieron durante la Primera y la Segunda Guerra Mundial. Entonces, situaciones así críticas, usted necesita la radio FM. Con señal FM. Y para transmisiones mucho más largas necesita la onda corta.
0: Claro.
2: Entonces,
0: la AM también puede llegar un poquito más.
2: La AM claro. Y la digital es muy buena, tiene mejor calidad, es muy fácil, es más asequible, más barato.
3: Se va la luz y se apagó.
2: Es que está todo conectado. Y si alguien te hackea.
0: Oye, pero mira, resulta que si tú quieres conectarte, quieres escuchar una radio de Cuba o de México, o de Chile o de España, entra a internet, y esto es de los últimos 20 años, ¿no? Escucha de cualquier parte del mundo, pero tienes que estar conectado a la red. Pero si tú no tienes internet, pero antes, cuando estaba la radio, tú no tenías necesidad de estar conectando ni pagar nada, porque si querías escuchar una radio de Estados Unidos, te ibas a la onda corta y escuchabas The Voice of America o Radio La Habana de Cuba, una radio de México, la Radio Nacional de España está en la onda corta, que la escuchábamos muchísimo aquí. Entonces, la radio es un medio de comunicación inalámbrico que transmite información, música o voz a distancia mediante ondas electromagnéticas, ondas de radio. En su forma más simple, significa dos cosas. La tecnología, el sistema que envía y recibe señales, como decía, señales de audio por aire sin necesidad de tener cables. Y el aparato, el dispositivo receptor que sintoniza para escuchar emisiones, noticias o música. Pueden tener en el auto también, la radio, donde usted quiera. Y bueno, después han surgido diferentes tipos de radio, radio de música, radios románticas, radios de música clásica, radios que transmiten el deporte, el fútbol, hay radios religiosas también, en Noruega también las tenemos, hay una frecuencia aquí en la 107,7 en la FM, ellos transmiten mensajes religiosos, tenemos también informativos, y oye, y también, como te dijera, momentos críticos de guerra, bombardeos que se han transmitido en vivo y en directo. Así que la radio tiene una historia increíble y se mantiene, como dice Sandy, hasta el día de hoy. Moisés.
1: ¿Sabes quién sigue haciendo telenovelas? ¿Cómo se llamaban? Telenovelas.
0: Radio
1: teatro. Radionovelas. La radio que escuchamos, Hans, que cuando vas conmigo la escucho de México, Radio Joya 93.7.
0: De México.
1: Mariano, el director y locutor principal, él hace muchas que él le llama ahora podcast, pero tiene muy buenas series de radionovelas.
2: En Cuba se sigue produciendo radionovelas y son muy populares. Hay gente que conoce las voces de actores de radionovela y luego cuando los ve en la televisión dice, ah, pero ella no era joven. Y él decía, porque te puedes encontrar una actriz de claro. 70 años, 60 años, con una voz de una muchacha así, joven, cándida, de 14 años, inocente, que no ha dado su primer beso a su claro, primer enamorado. Y luego cuando la ven en televisión, sí. dice, pero esa es la voz de ella, pero esta señora ya es bisabuela. O sea, es como... Y, esa es
0: y mantiene la voz.
2: Y mantiene claro, la voz.
0: Sin duda.
2: Y es que esa es la magia de la radio.
0: Ajá.
2: Que te permite, la radio crea imágenes con palabras y sonidos y silencios, con música, pero no te da una imagen completa. Por lo tanto, el galán de una radionovela es mucho más atractivo que tu galán de una telenovela o de una serie de Netflix, porque tú, a pesar de la descripción de que te digan que Moisés... galán de 1.90, de pelo negro, no sé qué. El resto de los detalles, de el resto, no. Es que el resto de los detalles, Moisés, claro. lo completa la gente.
1: Claro. O sea, sí, si no, te lo imaginas. Porque no necesitan decirte, pero escuchas la voz y dices, oye, puede ser así, tu mente te viaja, obviamente.
2: Entonces, la imagen que pueda tener una persona, un oyente de radio, de un locutor, de un comunicador o de algún actor en una de estas radionovelas es totalmente diferente. Empiezan, claro, por lo que aparece en el guión, pero el resto te lo imaginas
1: sí.
2: a partir de tus experiencias. La televisión, como la imagen, o sea, una fotografía, te da una imagen acabada.
6: O sea,
2: ya, ahí está el hombre. Y si tú ves a la actriz o el actor y tú dices... es de pelo negro. A mí es de pelo negro. No me gustan. O sea, es alto. O tiene rasgos que claro. parece que es de Cuba. O sea, claro. no me gusta. Pero en una radionovela, o sea, si no te dicen ni siquiera el color de la piel, usted le puede poner... O sea, el hombre puede ser de cualquier lugar.
1: Claro.
2: De Cuba, de México, claro. Uzbekistán, China, claro. Australia...
0: Oye, yo creo que le vamos... habla como un profesor, parece que está dando clase en la universidad.
3: Es un profesor.
0: Claro.
3: Y resulta
0: que... Entonces, ¿qué es lo que pasa? Que vamos a tener... Nosotros aquí en la radio tenemos cursos casi todos los años. Tenemos, ¿cómo se llama? Estos encuentros de capacitación para el personal
1: claro.
0: que está... 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Y vamos a tener creo 6 en el mes de noviembre. Bianca está a cargo de unos cursos de capacitación en la universidad. Y ya te están invitando, Sandy, para que
2: venga. Ahí estaremos.
1: Así que tiene que. Quiero decir algo también que es bien importante que todo lo que acabas de decir, pero sabes que hay algo bien chistoso que uno se va imaginando todo eso. Y en las antiguas, ¿no? En los años de antes, habían muchos actores de voz, ¿no? Pero hoy en día, este tipo, el que te digo que es de Radio Joya, él hace todo.
0: Es una persona, one man show.
1: Y ese es lo difícil. O sea, si una persona hace todos los caracteres de los que están en su propia teleradio. Es impresionante como el nivel histriónico que debe tener esta persona.
2: Actuación.
1: Claro, exacto.
2: Es actuación también.
3: Como un monólogo, ¿no?
2: Sí, porque tú dices...
1: No tanto como un monólogo.
3: No exactamente.
1: No, porque, es diferente.
2: A ver, es que la actuación está de voz, los que hacen doblaje, por ejemplo.
1: Claro.
3: Los imitadores.
2: Pero es el mismo talento.
3: Claro,
2: parte del mismo talento.
3: Tienes razón.
2: De esas personas que son capaces de actuar con la voz. Entonces, esas emociones, los matices, en vez de darlo con el rostro, bueno, el típico actor que está en una conversación, en una escena y bueno, hay una galletada o un insulto y no sé qué, y se acalora y se llora y demás, esa que transmite con su voz y también con su rostro, eso es actuación. Pero la persona que con la voz te transmite lo mismo... también está actuando. Son actores.
1: Claro,
2: para actores de doblaje, actores de radio, como quiera que le llamen. Por ejemplo, yo recuerdo en Cuba, hay una peculiaridad. Nosotros no somos de doblar nada. O sea, es como muy poco para niños de muy poca edad. Pero yo recuerdo que ya habían películas infantiles que vienen con textos. Ya para... Sí. Entonces te obligan a leer. Lo cual es bueno. Yeah. Los subtítulos. Yeah. Porque nada sustituye la voz original.
1: No, no.
2: Obviamente. O sea, si yo quiero saber cómo es Majo, ahora supongamos que yo no hablo español, que soy, no sé, de por ahí, yo hablo un idioma X. Y bueno, pero ¿por qué no me este programa que hace Majo me lo doblan? Y me lo doblan en mi idioma. Y contratan a Moisés, que es un tipo genial, que sabe hacer, dar un color con las voces. Y aunque sea un hombre, te dice, te hago una voz de una mujer así, de esta edad, en estas condiciones. Mm. Pero eso no es, por muy bueno que tú seas,
3: no va a transmitir lo que soy yo.
2: Exactamente. No va a transmitir.
3: Claro. Eso es.
1: No es como la...
0: Imagínate lo que hemos llegado, que hoy en día tú con los programas de inteligencia artificial te hacen el presidente Trump hablando en español. El presidente Barack Obama hablando perfectamente en español. Claro. Quien sea,
3: usted pone una foto
0: y voy a salir hablando, voy a salir hablando japonés.
3: Exacto.
0: El Sandy va a salir hablando chino.
2: Y no, fíjate, no desmiento la capacidad de la porque bueno, ahora con la tecnología, verdad que hay muchos trabajos y mucho arte, porque creo también que eso es un arte que se está deshumanizando. Lo que pasa es con la inteligencia artificial, con que puede abarcar muchas experiencias humanas, porque está verdad que todo está ahí, tú le tiras a ChatGPT, a Jiménez o cualquiera de estos, y después de haber tenido 4 conversaciones, te responden ya prácticamente como tú piensas.
3: Totalmente.
2: Porque te están conociendo, pero lo cierto es que nadie te va a esto no te va a conocer tan bien, porque no te está viendo, porque no te está oliendo, porque no te estás tocando. Cuando yo estoy aquí hablando con ustedes, o sea, yo sé cómo huelen, yo sé cómo están, incluso aunque sea una inteligencia artificial con video, hay cuestiones que no va a lograr
3: nunca, jamás
2: interpretar. Entonces, hay cosas que el hombre, sobre todo la voz humana, no va a dejar de estar. Y creo que ahí es donde también es bueno para la radio en sí como medio, y de que es algo que no va a desaparecer.
1: Sin duda.
3: Pero Sandy, ay, perdón.
0: Dígame.
3: Un poco a lo que venías tú, ¿no? De cuando que lo explicaste muy bien, eso de que aunque otro haga una traducción o quiera transmitir, nunca voy a ser yo. Aunque yo te hable en otro idioma o lo que sea.
2: Es bueno que te escuchen.
3: Exacto. Mm. Pero yo te voy a transmitir. Y quizás, aunque no entiendas realmente lo que te estoy diciendo, tú vas a captarlo.
2: Mm. Porque la emoción.
3: Eso, o sea, es.
2: El traductor se va a concentrar en la palabra, el significado en este idioma y en el idioma el que está transmitiendo, en el contexto, también en el conocimiento que tiene de la persona de la cual está hablando, sobre todo cuando son con políticos, presidentes, ese tipo de cuestiones. Hay que también conocer un poco del carácter. Entonces ya tú sabes que hay cosas que la primera ministra Majo no va a decir porque no es una ministra que suele calumniar o atacar. Entonces, tenerlo en cuenta, porque tú dices, bueno, es que en el idioma otro esto significaría tal cosa, sería un poco agresivo, pero en el inglés no, y además su manera de decir nunca es de atacar. Entonces, como te permite, pero si tú estás viendo a Majo hablar o estás viendo a Moisés en cualquiera de los idiomas, yo digamos, muchos de los en conferencias así grandes, ahora hay muchos de los que utilizan traductores solamente utilizan una sola oreja. O sea, ¿por qué? Porque escuchas la traducción, pero estás escuchando también a la persona en ese idioma. No importa si tú no hablas español, si tú no hablas noruego, si tú no hablas sami o chino, pero te permite el tono, te da también.
1: Sí.
2: Y verle la expresión de la cara. Si alguien que fruñe el ceño, tú sabes que ahí hay otra emoción.
1: Claro.
2: La persona que sonríe, que está relajado, que tiene los hombros hacia atrás, te transmite otra cosa. Es todo un conjunto.
0: Ok, vamos a dejar hasta aquí esta conversación. Lo vamos a dejar para el próximo capítulo, porque tenemos muchas preguntas para ti, Sandy.
3: Constante está genial porque tiene mucho para conversar. ¿Eh?
0: Claro,
3: eso me gusta, duda. A mí que no me cuesta
2: nada. Ya sabes, no me invites nunca a correr, ni a entrenar, ni a comer. Bueno, a comer sí, caballero. Pero a conversar siempre voy a decir que sí.
0: Oye, ya que estamos hablando de Cuba también, quiero...
2: Pregunta lo que quieras, sí. No te limites.
0: Mira, yo quiero presentarles una canción que seguramente la han escuchado muchas veces aquí a través de la superpotente Radio Latinoamericana. Se trata de un tema que nos obsequiaron Esto yo creo que fue por los años 90, porque venían muchos grupos cubanos, NG La Banda, Manolito y su Trabuco, Manolito Simonei.
2: Simonei y su Trabuco.
0: Vinieron, ay, NG La Banda, lo dije. Y así estuvo también Pablo Milanés aquí. Por ahí un tiempo dijeron que iba a traer a Silvio Rodríguez, o nunca se concretizó, pero fueron muchísimas las bandas que vinieron aquí a Oslo. Y me recuerdo que era un tiempo que estaba pegando muy fuerte la salsa, especialmente el sitio que se llama Cosmopolit. Trajo, ellos han traído un sinnúmero de bandas, y seguramente tú has estado presente en varios conciertos de grandes artistas de Cuba. Pero yo me recuerdo especial uno que vino una vez que se llama Manolito y su Trabuco, y ahí conocimos al cantante Alexander Fernández, que él se enamoró de Noruega y se enamoró de alguien seguramente y se quedó aquí en Noruega. Saludos para ti, Alexander. Sí, Alexander, bueno, un gran amigo nuestro. Y fíjate que la canción que nos llamó la atención era un tema que se titula Que te vaya bonito. Y fíjate que ese tema me dijo que yo le pregunté en la entrevista, porque a la gente le gustó mucho. Después llamé a la gente aquí a la radio para dedicarle una canción a alguien que está de cumpleaños, y nos pedían Que te vaya bonito de Manolito y su Trabuco. Entonces, tanto se quedó en la lista el tema, en la lista de canciones en la radio. Y una vez le preguntamos aquí al amigo Alexander, ¿de dónde nace? No, dijo, cuando fuimos a tocar a México en alguna de las ocasiones, nos dimos cuenta que la gente en México decía siempre que te vaya bonito. Porque creo que esa no es una expresión tan cubana, ¿no?
2: No, no es una expresión muy cubana.
0: De México salió eso, porque ustedes dicen que te vaya bonito. Entonces, a eso le dedicaron, por una parte, ese tema a México. Así que Cuba aquí, México. Vamos a escuchar este tema a continuación, recordando todo lo hermoso que hemos vivido aquí en la radio también. Alexander Fernández, si escuchas la radio por ahí, felicidades para ti. Siempre estamos conversando, siempre estamos por ahí encontrándonos en algún sitio, y seguramente para ti también, Alexander, este tema te trae muy bonitos recuerdos.

0: Ahí escuchando este tema clásico que usted lo ha escuchado muchas veces aquí en Radio Latinoamérica, se trata de la canción Que te vaya bonito. Muy pronto vamos a conversar con la gente de Cofo Chile Exnori, ¿eh? Porque van a tener algunas actividades por ahí. Entonces Patricia, la vamos a llamar por teléfono para que nos cuente un poquito más acerca de lo que pasa. Cuéntanos un poquito acerca de... ¿Tiene algunas informaciones por ahí que dar a conocer, Majo?
1: Sí, tengo algunas cositas por aquí, que sabe que siempre se están haciendo actividades. En este caso, que estuvimos comentando en un programa anterior, de unas actividades que estaba haciendo Frances Armen. Bueno, eso es, el Ejército de Salvación. Pues ahora tienen una invitación para la playa de Longoyen. Esto sería el lunes 14 de septiembre de 10:30 a.m. a 3:00 p.m. ¿Ya? Eso es un paseo que se va a hacer, un paseo de otoño por la estación que estamos ahora. Dice que el encuentro será en National Theatre ese día, el lunes 14 de septiembre a las 10:30 a.m. El encuentro va a ser en la fuente de National Theatre y ahí se van a juntar y todos van a caminar hasta que brille. Cada persona sí tendrá que pagar su billete, pero bueno, es un billete de transporte común, ¿no? Todos tendrían que traer su botella de agua, su almuerzo o algo de comida, o que si quieren hacer al parrilla

0: o algo, es un paseo, ¿ya? Igual llevarán cafecito, es como un pisco labio, algo así lindo, la verdad, para aprovechar que todavía, aunque ya está más fresco, hay días lindos. Para ir acá tendrían que inscribirse, ¿ya? O bien acercarse a Frelses Armen, que es en la que gata 15A, o por la página de Facebook de Frelses Armen, que ellos lo tienen siempre publicado, pues también, cualquiera de las dos maneras, pero sí hay que inscribirse. Ya, por ejemplo, esa es una de las actividades puntualmente que es ahora mismo, ahora el lunes.
1: Entonces esta actividad es para todas las edades, seguramente, sí. Es para hacer un paseo, y es Frelses Armen, el Ejército de Salvación, que está a cargo de esta actividad, que lo va a llevar a Longyear, un paseo. Y para inscribirse tienen que tomar contacto entonces con Frelses Armen.
0: Directamente ahí donde están ellos.
1: ¿Qué dirección tenía para
0: ellos? Laquegata 15A.
1: Ya, para mayor información.
0: Sería el lugar físico o por su página de Facebook, que también pueden contactar por allí.
1: Muy bien. Oye, nosotros estamos en estos momentos en las páginas de Oslo World, el festival internacional que se realiza todos los años, y también este año van a haber muchas actividades, van a haber bandas y grupos de América Latina. Aquí están anunciando que el 30 de octubre se van a presentar los Tutanaca de Estados Unidos y Bolivia. Es un experimento de música, un fenómeno, así que por aquí los mandaron, fíjate que no es mexicanaca, es los Tutacanaca. Vamos a escuchar un poquito, espérate, vamos a escuchar un poquito para que la gente se forme una idea. A ver si lo tengo por aquí. Es la mezcla que ellos tienen, es la música

0: Esto va a pasar entonces en, a ver, esto es un concierto en el Blog, el 30 de octubre. Las entradas valen 380 o 320 coronas más el impuesto. Hay bastante información del festival, ya pueden entrar en el sitio de ellos, en Oslo World. Hay algo que se llama Frente Cumbiero, que van a actuar en Victoria National Scene. Esto va a ser el miércoles 28 de octubre a las 21:30 horas. También dice aquí Lido Pimienta, él va a actuar en el Parque Teatre. Lido Pimienta, Colombia, Canadá. O sea, hay bastante actividades, así que bueno, claro, tienen que entrar nomás en el sitio de Oslo World. Uh-huh. El festival se realiza del 27 de octubre hasta el 1 de noviembre. También dicen el Cosmopolis se va a presentar Geray Cortés. Tengo entendido que él viene de España. Fremtins Flamenco es el flamenco para el futuro, entonces. Y tengo una novedad aquí que dice el 17 de octubre, la cumbre de la cumbia se va a presentar en Oslo con el grupo Red, sí, el grupo de Argentina que va a actuar aquí por primera vez en Noruega. Le va a acompañar la Mari, una artista, una cantante que viene desde Suecia, y la banda local Sudaca va a estar amenizando. Recuerden, el 17 de octubre, esto va a ser en los locales de House of Music, en el sector de Grenland. Y aquí tenemos una carta que hemos recibido de la Embajada de Colombia en Noruega. La vamos a leer tal como la han enviado. Es un comunicado de prensa. Estimados amigos, equipo de Radio Latinoamérica, un cordial saludo de parte del embajador, el señor Antonio Di Matte Cárdenas. Queremos informarles acerca de la llegada del buque Escuela Arc Gloria a Oslo y las jornadas de puertas abiertas que tendrá lugar durante su estadía en la capital. La presencia del barco, entonces el buque Arc Gloria, constituye una ocasión muy especial para acercar un pedacito de Colombia a Noruega y fortalecer el vínculo o los vínculos con nuestra comunidad. Por ello, estamos haciendo esta invitación. El majestuoso velero Arc Gloria, buque escuela insignia de Colombia y el embajador flotante de nuestro país en los mares del mundo, ha arribado a Oslo. Dice aquí, invitamos a la comunidad colombiana en Noruega, a las familias y amigos y a todas las personas interesadas para que visiten esta histórica embarcación y vivir una experiencia inolvidable a bordo. Vengan a descubrir un pedacito de Colombia, conocer la historia y las tradiciones de la Armada Nacional de Colombia y compartir el orgullo de nuestra cultura y herencia. Sábado 12 de septiembre de 9 a 15 horas la llegada del buque. Después, el día siguiente, el domingo 13 de septiembre de 9 a 22 y el lunes 14 de septiembre de 9 a 16 horas. El barco se va el lunes 14 de septiembre a las 18 horas, nos dice. Esto va a ser en el muelle de Bispetangen, dirección Oslo Akershusstranda número 19. Adicionalmente, durante la visita del buque se va a realizar una actividad especial para nuestra comunidad. Va a haber una feria de productos y emprendimientos. La Embajada de Colombia en Noruega invita a la comunidad colombiana a participar en la Feria de Productos y Emprendimientos que se va a realizar a bordo del buque Gloria. Esta es una oportunidad para dar a conocer productos, servicios, proyectos e iniciativas empresariales, fortalecer redes de contacto y compartir el talento colombiano con nuestra comunidad. Esto va a ser el 13 de septiembre. Desde las 11 hasta las 3 de la tarde en el muelle de Oslo en Bispetangen. Una información entonces de la Embajada de Colombia en Noruega. Esta noticia, esta invitación, usted la puede encontrar en el sitio, como dijimos, en el medio digital de Radio Latinoamérica. Estamos muy contentos, tenemos una página, un medio digital nuevo que se llama www.radiolatinamerica.no. Ahí va a encontrar todas estas invitaciones.
1: La actualización de la página web, ¿no? de Radio Latinoamérica,
2: que ha estado a cargo de dos brillantes de aquí de la radio.
0: Sí, saludos para ellas.
2: Para Mónica y para Irene.
0: Sin duda.
1: Ah, ella es la
0: claro, la responsable de...
2: Sí, total. Sí.
0: Entonces, no es página, es un medio digital. Digital. Porque en este medio digital tú encuentras entrevistas, puedes encontrar videos.
2: Es interactivo, podcast. Es más...
0: No una página como un sitio.
1: No es solo web. No es una website solamente.
2: No es solo escrito, no, exactamente.
0: Y referencia, etc. Oye, Moisecito... ¿Algo más que decir, Majo? ¿Alguna otra información por ahí?
1: La fiesta.
2: Bueno, de la fiesta tenemos tela para cortar todavía, sí. pero tenemos
1: Toquemos una canción más de otro talento nuevo.
2: Sí,
1: ¿no?
2: Tengo alguna otra cosita, pero quizás luego la música.
0: Y tenemos que hablar con Patricia, que está esperando.
2: Y Patricia que nos está esperando, claramente.
1: Toca la de Daniel Ochoa para que les vean el cantante. Oiga, pero... pedazo de cantante, porque la verdad, quizás pasa por cualquier cantante, pero la forma de interpretar...
2: Ahí viene, ahí se viene.

0: Así se llama la canción Dolor a Primera Vista con este cantante que se llama Daniel Ochoa, que está participando en México Canta. Muy buena voz, muy hermosa canción.
1: Sí, bueno, y que vean el video porque el video... Oh.
0: ¿Dónde pueden encontrar el video?
1: En YouTube. México, yeah. Tal, México Canta 2026. Okay. Y está también en Spotify.
0: Muy bien, Majo. Ya tenemos a Patricia en la línea telefónica. Hola, Patricia. ¿Cómo estás? Gusto saludarte.
2: Hola, Hans. Buenas tardes.
3: Hola, Patri.
0: ¿Cómo estás?
2: Hola, Majo. Bien, bien. Acá estamos con el grupo de las tejedoras de Cocochiles.
0: Qué bien. Oye, antes
2: ya
0: de...
2: Ya estamos aquí.
0: Sí, antes de iniciar la conversación sobre lo que viene en las actividades, hemos tenido un hermoso día soleado. Todo el mundo feliz en las calles, en el parque, en el lago, en el río, en la playa. Sí. ¿Cómo la has pasado en este hermoso día de hoy, Pati?
2: Bien, bien. O sea, entre correr todo el día, como siempre. Bien, porque como te digo, bueno, nos preparamos, como habían cosas que hacer para hoy día, para la tarde, que estamos consiguiendo lanas y viendo cosas para nuestros proyectos, pero aprovechando los últimos días que nos quedan antes del crudo invierno.
0: Uh-huh. Por aquí Majo me dice que recibió una invitación muy afectuosa de parte de ustedes. ¿Qué es lo que sucede? Cuéntanos, próximamente.
2: Tenemos, bueno, para el día 20, no, que a ver, del tejido tenemos solamente los jueves, uh-huh. Y el día 24 de octubre ya va a haber evento de Cocochile, que eso ya se va a publicar después. Y aparte de eso, estamos en esto, en el tejido, e invitamos a muchos a que vengan aquí a tejer. No tenemos muchos cupos porque es un local chiquitito, pero siempre estamos abiertos a que todos sean bienvenidos, el que quiera venir a aprender, el que sepa, el que quiera enseñar, porque aquí estamos en todos los niveles.
0: Oye, repite por favor, ¿cuáles son los días que ustedes se reúnen para este encuentro de tejer?
2: El día jueves, todos los jueves estamos aquí en el Fris, que es una casita roja que queda en Sofienberg, Gata 14, en el Sofienberg Parque.
4: Podemos hablar un poco.
2: Y estamos desde las 6 hasta las 9.
0: De 18, todos los jueves. 18 a 21 horas entonces.
2: Sí, sí.
3: Patricia, ¿y algún proyecto están haciendo ahora mismo? Nos comentaste la vez anterior del proyecto Amanda.
2: Sí, lo que les comenté, estamos con el proyecto Amanda, que es una iniciativa noruega voluntaria que entrega ropa tejida a manos para bebés prematuros y bebés que están en las unidades neonatales de los hospitales.
3: ¿Siguen con ese proyecto todavía? Tienen que entregar las cositas, ¿no?
2: Sí, estamos, o sea, vamos, nuestro plan es entregar para diciembre antes de Navidad. Uh-huh. Por ahora ya llevamos varias mantitas, hartos gorritos, muchas botines, calcetitas. No, es que están, mira, están todas tejiendo súper entusiasmadas, estamos muy motivadas y lindo.
3: Y me imagino que pasen un rato súper lindo también, ¿no?
2: Aparte, hoy día estamos con pancito amasado, el café, el tecito,
3: qué rico. Falta,
2: la galleta. Sí. Así que aquí estamos, y bueno, aparte estamos tejiendo también las bufandas, lo que les decía la otra vez, para el Shirkins Bimishun, que son estas bufandas solidarias que están, o sea, destinadas a las personas en situación calle, o que tengan, son de escasos recursos.
0: Muy bien. Oye, por aquí estamos viendo también, nosotros publicamos hace unos días atrás una noticia sobre los cursos para aprender a bailar cueca que ustedes están realizando.
2: Exacto.
0: Cuéntanos.
2: Cocochiles Norgue tiene cursos de baile de cueca los días lunes. Tati va, ella va anunciando las fechas porque no son todos los lunes. Uh-huh. Por ejemplo, este lunes no tuvimos, pero el próximo ya tenemos. Y esas clases son de las 7 a las 9 en el local de Sofía en Bariemer.
0: Ok. Aquí dice taller sí. De cueca, vamos a ver rápidamente.
2: Exacto.
0: Claro, aquí están,
2: sí.
0: Dícelo claramente, se han abierto las inscripciones de taller de cueca y bailes tradicionales sí. Chilenos. ¿Quieres aprender a bailar nuestro baile nacional o preparar tus pasos para las fiestas patrias? El día, o sea, se inició el 24 de agosto, o sea que queda el 14 sí. De septiembre, 21 de septiembre y 28 de septiembre.
2: Sí, no, tenemos que, no, y las clases las tenemos, Tati, hasta diciembre creo que son las clases. Sí, hasta diciembre. Y no, y es solo para, no es nivel competencia porque no estamos aquí, no es un taller como para sacar los campeones del mundo de Encueca, ojalá fuese así, pero no lo es para que la gente aprenda, venga a pasar un rato agradable, aprenda los pasos básicos, pueda bailarse un, no sé, una patita de cueca ahí, que es la idea, sí.
0: Así es. Oye, ya se acerca el 18 de septiembre, el Día Nacional de Chile. ¿Alguna actividad por ahí? A lo mejor va a ser un poquito más para los socios este año. Cuéntanos qué tienen por ahí de sorpresa, Pati.
2: No, bueno, a ver, este año no vamos a hacer fiesta. No tenemos fiesta como los años anteriores. Y estamos enfocados, como te digo, en los talleres. Por ahora en eso es lo que estamos. Y bueno, y va a haber actividad en octubre y ahí ya vamos a ver cómo se viene. Yo creo que hay varios programas, que eso ya lo anunciará la Tati más adelante cuando se acerque la fecha de las programaciones y lo que se venga. Por ahora, como te digo, estamos súper enfocados en lo que son el taller de cueca los días lunes y el tejido que nos está aquí hoy día. Somos 2, 4, 6, 8. Hoy día somos 10.
0: Imagínate, sí, el tiempo se
2: va. Sí, estamos aquí.
0: Rápidamente, sí.
3: Patricia, te hago una consulta. Ahora de cara al 18, que todos, ¿sí? Por ejemplo, nosotros los chilenos siempre tenemos esas ganas de comer algo rico.
2: Ay, ¿ya? Sí.
3: ¿Tienes algo para contarnos? ¿Cómo podemos hacer para conseguir algo rico para esos días? ¿O para este fin de, por ejemplo?
2: Ya. Ahora te entiendo. A ver, este sábado, este fin de semana, tengo pastel de choclo y empanadas a la venta.
0: Ay.
2: Y el próximo fin de semana también tengo pastel de choclo y empanadas. Y bueno, y voy a seguir avisando porque sabéis que a veces tengo puerros granados, pantruca, todo depende de. Pero ahora como estamos en el mes de septiembre, estoy con pastel de choclo y empanadas. Vale. Los pedidos me los pueden hacer por mensaje a mi número de teléfono.
3: Ok, por aquí lo diré yo, para que te envíen, por ejemplo, mensaje, para este fin de semana, tendrían chance hoy, más tardar mañana, que te encarguen,
2: sí,
3: ¿cierto?
2: Sí, sí, que me encarguen.
3: Y
2: sí,
3: los entregan
2: a Canoslo
3: y se puede entregar a domicilio.
2: Los puedo entregar a domicilio, ya. O los pueden ir a retirar.
3: Sí. Genial, perfecto.
2: Por entonces, eso, que tomen contacto por mensaje, las empanadas están a 50, uh-huh. Y el pastel de choclo, ahí no me
3: recuerdo. No, 110.
2: Claro, 110 coronas el pastel de choclo, sí.
3: Sí, está.
2: Y viene en porción, bueno, es una fuente pequeña de aluminio como individual.
3: Ya, listo entonces. Pues nada, Patricia, ya con todos esos datos ya lo tenemos, ahora lo repetiremos y nada, un millón de gracias. Por recibirnos siempre y nosotros encantados de
2: comentar. Muchas gracias. Y sabéis que quería decir una cosita de que este taller de tejido funciona con donaciones que vamos recibiendo, así que por favor, a todas las personas que quieran donarnos lana, lo agradecemos mucho porque nuestro proyecto depende de esto, y así que tomen contacto con Cofo Chile Norge, para que los que estén interesados en donarnos lana o algo, vale. Se lo agradecemos de corazón.
3: Perfecto, pedido está entonces. Gracias, sí, Patricia.
2: Muchas gracias. Gracias a ustedes por darnos tiempo. Gracias por el espacio.
3: Gracias. Saludos a todos. Bien.
2: Chao, gracias.
0: Adiós. Chao, chao. Bueno, ahí se nos fue entonces la entrevista por teléfono. Aquí estamos reunidos en el estudio. Quien les habla junto a María José. Mira, yo no sé si soy muy antiguo en mi manera de pensar, pero me enseñaron, me decían cuando era muy niño, hay que llamar a las personas por el nombre. Y especialmente, bueno, está la radio. Bueno, María José, cariñosamente le dicen Majo, pero yo digo María José Sáenz del Valle. Está con nosotros el gran amigo, el técnico, yo le digo a veces Mentolato, porque este Moisés sirve para todo.
1: No sé qué Moisés es como la pomadita china.
0: Es claro, la pomadita china, el Mentolato, claro.
1: Ah, sí, dice. Okay.
0: Entonces aquí está con nosotros Moisés Telles. Y está también con nosotros nuestro compañero de labores, el amigo, gran amigo, periodista, comunicador. Él se llama Sandy Carbonell Ramos. Y tenemos otra visita aquí también, que acaba de llegar una persona que está relacionada con la música. Cuéntanos un poquito una descripción de una persona sorpresa que está en el estudio ahora, Moisés.
1: Sí, ella es Caroline. Hemos participado haciendo muchos proyectos y nos viene a visitar hoy.
0: Aquí está con nosotros. Hola, ¿cómo estás, Carolina?
4: Bien, ¿y tú?
0: No, Carolinda.
4: Carolina, bueno, Carolina. Ya. Me puse Carolinda por cosa.
0: ¿Artístico, nombre artístico?
4: ¿Tal vez? No, no, para, no sé, mis amigos me llamaban así, Carolina. Entonces, sí. Pero estoy aquí, vengo recién llegando de trabajo.
0: Mira, qué bien que viniste a visitarnos. Gracias. Y muchas gracias por las presentaciones. La última vez estuviste en el Día de la Música.
4: Exactamente, estuvimos junto con Moisés, con el cambio de dúo, proyecto que hicimos, digamos, porque nos reunimos de nuevo después de un tiempo que estuvimos con una pausa por viajes, por cosas de la vida. Bueno, nunca es fácil hacer música en grupo, ni solo, ni de a dos tampoco. Entonces, muchas veces uno sigue por caminos diferentes, pero igualmente la música llama para reunirse de nuevo. Y nos volvimos a reunir con Moisés y, bueno, vamos a intentar de nuevo hacer algo cuando ya yo vengo recién llegando de Chile, no llegué ni hace, me devolví a Chile el año pasado y llegué a mediados de enero de este año. Entonces me estaba recién como que acomodando todavía, nos compramos un departamento con mi familia, entonces estamos recién moviéndonos y todo eso ha sido un poco caótico y ahora estamos con el Moy de nuevo haciendo nuestro aporte en la música latina.
0: Oye, cuéntanos un poquito para los oyentes que te escuchan por primera vez tal vez, ¿cómo podías describir el estilo de música que tú entregas? Es latino, en español, pero también en inglés, ¿tú cantas?
4: Sí, mira, yo estuve haciendo algunas cosas con música, más que nada covers, antes con un compañero de música, Pablo Alcayaga, y hacíamos más que nada covers, en inglés, en español, y ahí tocábamos, bueno, en distintos lugares. Y luego ya, como te comentaba, les comentaba, nos reunimos de nuevo con Moy, y ahora intentamos de hacer algo relacionado a la música. Yo podría decir pop rock, más pop, y bueno, algo más así, vamos a empezar a ver si podemos empezar a hacer más. Yo pensaba, como te decía, ¿cuál era el estilo que te decía que era como más que nos venía bien? Era el pop rock y había el otro que era el... uy, se me olvidó.
1: Jazz. Sí, a mí también.
4: No, no es jazz, es... no sé si podría decirse soul, pero bueno. Estamos tratando de hacer algo como más...
1: Funky.
4: Eso podría ser. Funky, yeah. Y bueno, en eso estamos. Recién buscando fechas para reunirnos también para comenzar de nuevo.
0: Oye, ¿cómo es el recuerdo que tienes de la última presentación que te vimos en
1: el Music Fest
0: Oslo, en la playa, Ópera Stranda?
4: La verdad es que siempre es un agrado tocar
1: al aire libre
4: y además para la gente, para público, porque se siente esta cosita que da siempre en el estómago y bueno, y cuando uno ve que el recibimiento es bueno, por supuesto que dan ganas de tirar para adelante, porque nos reunimos, como te digo, con Moy y fue, ¿qué hacemos? Ya, hagamos lo que habíamos hecho antes y salió bastante bien para no habernos visto en un tiempo anterior, digamos. Y es bastante reconfortante. Y bueno, cuando el recibimiento de la gente es bueno, dan, como te decía, ganas de hacer algo más.
0: Qué bien, qué bien. Oye, ¿cómo te ha parecido el hermoso día que hemos tenido? ¿Qué has hecho esta tarde?
4: ¿Trabajar?
0: ¿Tuviste que trabajar?
4: Yo trabajo en una tienda de pinturas.
0: Ya. ¿Tuviste tiempo para mirar por la ventana? Ay,
4: pues
0: qué lindo el día.
4: Sí, pero bueno, miro para afuera y me dan ganas de estar afuera. Entonces, claro. No, es como que prefiero no mirar tanto porque finalmente uno aprovecha los días de sol acá, lo que más se puede. Y afortunadamente tuvimos un verano extraordinario, se podría decir. Que de hecho, los que salimos de acá a otros lados, quizás nos tocó mucho calor en el sur, por ejemplo, de Europa, y ahí uno extrañaba el calor que hacía acá, que era bueno. Me pareció súper bien, pero siempre está la nostalgia de que los, justo los días que hacen bonito, uno está trabajando. Tiene que trabajar. Sí. Mañana que tengo libre va a estar lloviendo, seguramente.
0: Así es. Oye, Carolina, cuéntanos un poquito para la gente que no te conoce, acerca de tu carrera como artista, como cantante. Tú eres originalmente de Chile.
4: Exacto.
0: Y dominas varios idiomas, inglés, noruego, español.
4: Y francés. Y
0: francés también.
1: Chino ya pronto.
0: No. Ya le está poniendo ya.
4: No, a ver, el francés se dio por la familia. Mi marido es francés. Tuve que aprender porque viví en Francia. Mi hijo, obviamente, nuestro hijo es francés, así que se escucha francés todos los días. Aunque mi marido se ríe de mí porque dice que yo no hablo francés. Pero bueno, hablo lo que me puedo desenvolver bien. Puedo tener una conversación, entiendo las películas, que son un challenge para mí porque el francés no es fácil.
0: ¿Y cantas entonces en francés también?
4: No. Algunas canciones que a lo mejor vienen por ahí, podría decirse que podría cantarla, pero siempre tengo el ojo grande de mi marido, que al final me dice, ¿sabes qué? No canté en francés.
0: ¡Ay, qué va!
4: Me dice siempre que cante en español, pero bueno.
0: ¿Le gusta más el español?
4: Sí, es que en realidad cuando uno ya tiene de origen la lengua materna, que es el español, uno se siente mucho más cómodo cantando en su propio idioma. Aunque igualmente cuando canto en inglés, bueno, trato de cantar lo que más mejor se pueda, pero obviamente es como uno que le fluye más el sentimiento en español porque uno sabe realmente lo que está diciendo. Ya puedo escribir en inglés, en francés, o sea, perdón, en español y tal. Pero sí, el inglés lo he tenido por el tema de la vida, más que nada. Trabajos y cosas distintas. Y la música también. Y con lo que me preguntaste, empecé de chica en tema de canto, coro, empecé en la música cuando estaba en el colegio, en la iglesia, cantaba en coro. Uh-huh. Y como que la música siempre me ha acercado un poco a, no sé, es como algo que es como una, como decimos los chilenos, el mentolatum, sirve para todo. Exacto, cuando estás triste, escuchas música y te querés cortar las venas, o a lo mejor música más alegre. A mí me gusta mucho el rock, mucho.
0: Oye, ¿algún favorito eso? Por ahí, alguna canción, algún tema favorito que te gusta mucho a ti?
4: De música
0: en general. En general, claro, que algo que te llama la atención, que me inspira, tal vez algo que te trae bonitos recuerdos.
4: Me gusta mucho el metal.
0: ¿Verdad?
4: Me gusta la música metal, entonces a mí, si te puedo decir alguna canción que me encanta, hay un grupo que se llama System of a Down, y que de hecho los fui a ver en Suecia, y yo muchas veces en las mañanas temprano me pongo en la música todo lo que da, y ahí estoy dándole y tocando la batería en el aire, pues coloca. Porque también es como que, bueno, en muchas de las canciones hablan sobre el tema político-social, de las injusticias que hay. Entonces es algo que me llega mucho. Y música también latina, especialmente, que me marcó y me sigue marcando y sigo escuchando, yo creo que forever and ever, Soda Stereo.
0: Totalmente.
4: Soda Stereo, para mí, clásico. Son los padres del rock latinoamericano. Me encantan, me siguen encantando, o sea, nunca va a dejar de gustarme, siempre me sorprende cada vez que los escucho, porque hay veces que muchas canciones no las hemos escuchado, hay temas no inéditos, pero que, que de repente aparecen.
3: Que sean no tan populares, ¿no?
4: Claro. Y música chilena.
0: Folklore también.
4: Folklore, sí. me gusta mucho los Inti Illimani, me gusta mucho los Jaiba, me gustaba mucho... nuestro querido Víctor Jara, por supuesto. Sí. Ahora Mon Laferte también.
0: Mon Laferte, mira, estuvo.
4: La rompido.
0: Estábamos hablando recientemente acerca del Oslo World. Antes se llama Oslo World Music Festival, ahora solamente Oslo World. Y el año antepasado, Mon Laferte estuvo a punto de venir a Noruega al festival. Pero a última hora canceló la visita debido a problemas que tuvo por problemas que hubieron en Chile, ¿no? Ella se nacionalizó, hoy en día tiene su nacionalidad mexicana.
4: Mexicana.
0: Claro,
4: güey.
0: Sí. Entonces,
3: ella radica en México, sí.
0: Y después estuvo en el Festival de Viña y fue un festival maravilloso para ella, el público la adora. Entonces, pero oye, me llama la atención cuando dijiste Víctor Jara, porque justamente ayer Después de todos los comentarios por motivo del fallecimiento del rey Harald el V, colocamos un poquito, elegimos un poquito de música seleccionada, un poquito lenta, y por ahí salió Te Recuerdo, Amanda, de Víctor Jara.
4: Que es muy linda esa canción.
0: Oye, ¿qué es lo que le atrae? Hay gente que dice que le encanta la letra, el principio, la manera que él interpreta, a qué le dedica la canción. ¿De qué forma reaccionas tú? ¿Cómo te impresiona ese tema a ti?
4: Esa canción creo que la hizo para, si no me equivoco, para su hija.
0: La hija, sí. Ah, así hija. Es. Y otro dice canción... para la mamá, a la madre también quiere dedicar, sí, que se llama Amanda.
4: Claro. Es que es una canción que yo creo que detalla como un poco la... O sea, no sé si detalla, pero es como que canta sobre la vida de su hija. O sea, es como los sentimientos que tiene como padre hacia su hija Amanda. Y también, como tú dices, yo la verdad es que no sabía que su mamá se llamaba Amanda. Pero yo creo que es algo que se, le, o sea, se inspiró en una historia familiar, yo creo. Como, es como el sentimiento de ser padre que uno tiene que como padre y lo puede transmitir a su hijo. Y es una canción que despierta ese sentimiento. Yo como mamá también traté de escribirle una canción a mi hijo que se llama Amor Incondicional. Y claro, cada uno describe sus propias historias con su hijo. Yo describí un poco cuando nació mi hijo lo que sentí. Él describe en esta canción un poco cómo se ha desarrollado la vida de chiquitita y qué sé yo. Pero es eso, que es una canción que se siente como en la piel de uno. Y aparte que, bueno, como es viene del gran Víctor Jara, a uno le produce muchos sentimientos encontrados también. Sí.
0: Así es, la canción que dice, te recuerdo, Amanda, la calle mojada, corriendo a la fábrica donde trabajaba Manuel, que era el esposo, la sonrisa ancha.
4: Uy, se me olvidó cómo es la letra.
0: No he encontrado nada. Iba a encontrarte con él. Son 5 minutos.
4: Solo 5 minutos.
0: Muy hermoso, sí. Oye, y recordarle a la gente que Víctor Jara fue asesinado hace 51 años por la dictadura que había en Chile, ¿no? Muy triste lo que sucedió. Fue uno de los que pagó con su vida por ser cantante, murió de una manera horrible. Y creo que recién se está haciendo justicia, recién se han encontrado a los responsables del asesinato, ¿no? De todas maneras, este día viernes es 11 de septiembre y se cumple un año más del golpe de Estado en Chile. Para toda la gente chilena que llegó aquí a Noruega por aquellos años que vivió la dictadura, nosotros... no podemos decir más que solidaridad, y es muy triste para muchos este día. Hay gente que la pasa muy mal. Solamente enviarle nuestros deseos mejores y a ver, solidaridad, decirles estamos con ustedes, ¿no? Claro. Estábamos conversando ayer con una amiga que se llama Leandra Brunet. Ella ha escrito varios libros, es de origen chileno. El esposo es cubano, ella ha estado en Cuba varias veces últimamente. Saludos para ti, Leandra. Tiene un libro que nos ha regalado, yo creo, 300 ejemplares y todos lo hemos repartido aquí. Lo hemos regalado, obsequiado a nuestro amigo. Se llama Con el reloj de mi abuela. Ella cuenta, relata cómo fue al padre de Leandra, lo asesinaron. Era doctor en un hospital en la ciudad de Iquique. Fue asesinado arbitrariamente por la dictadura y ella quedó huérfana con su hermana y tuvo que, o sea, gracias al embajador Frude Nielsen, que estaba en Chile por ahí por el año 73, fueron los primeros en llegar casi a Noruega con su hermano, ¿no? Entonces, acaba de publicar una crónica en el diario Utrop, que se la recomendamos. Escriba Utrop y busque Leandra Brunet. Y también nos envió la crónica en español que la vamos a publicar pronto aquí en la página de la radio. Saludos para ti, amiga Leandra. Un abrazo para ti y muchísimas gracias por enviarnos tu crónica. Que pronto la vamos a estar publicando en nuestro sitio en la radio. Para despedirnos, Carolina, qué alegría. ¿Qué es lo que me dijiste?
1: Falta la fiesta. No vamos a hablar de la fiesta.
3: Sí, pero ya.
0: Okay. ¿Viene algo que tenemos que anunciar?
1: Yo pensé que sí,
0: de acuerdo. No, si lo vamos a despedir.
3: Lo que pasa es que estaba despidiendo a nuestra invitada para nosotros continuar con
0: porque queremos poner la canción por mí.
3: Queremos ponerle el tema, Moisés. ¿Dónde te fuiste? ¿Dónde te fuiste, Moisés? Te desconectaste.
1: No me dejo hablar.
0: Vamos por partes. Oye, pero de todas maneras, oye, así se porta cuando...
3: ¿Está travieso, Moisés?
4: Sí, mira, para muestra un botón. El nombre que tenemos ahora de nuestro dúo es Wei.
0: Ya.
4: Po.
0: Wei Po, sí.
4: Wei por los bueno, de México y Po por los chilenos Po.
3: Súper.
4: Y claro, mi amigo Moisés me decía, ¿cómo lo vamos a poner Wei Po? Porque aquí hay muchos, en México, muchos los Wei es como que lo tratan de tonto. Yo le digo, pero que también uno le dice Wei al amigo, hola Wei, ¿qué te pasa, Wei? Y en Chile el Po lo ocupamos como muletilla
3: para todo.
4: Todo. Claro. De hecho, muy gracioso porque mi hijo, cuando me llama o me dice cosas o me pregunta algo, me dice, ya, Po, mamá, Po, apúrate,
3: y en francés,
4: po.
3: ¿No?
4: Bueno, en francés, en español. Entonces, el po es una muletilla sí, muy totalmente. Chilena y el wey es una muletilla,
0: muletilla muy chilena. No te lo para que
4: exacto.
0: Te vayas,
4: po. Entonces, yo encontré que era súper como de nosotros llamarnos los wey po.
3: Oye, está bien, está bueno.
1: Yo cuando llegué a Noruega pensé que los chilenos usaban el po por el po noruego.
0: Po. Ah, po.
4: Por el po.
1: La Majo no agarró la onda.
3: Sí me di cuenta. Soy lenta, pero esta vez me di cuenta rápido.
1: Sí. Y también que tomaban té por la onda noruega, pero no, eso es muy típico.
3: Es muy típico. Por mucho inglés, ¿no?
1: Claro. No, mucho. Sí, por mucho inglés.
0: Bueno, la banda se llama al menos Wave.
3: El dúo se llama Wave. Sí. Qué bien.
0: ¿Cuáles son los planes para el futuro?
4: La idea es seguir haciendo música. Tenemos varias canciones en carpeta. Tenemos sacado un single con 5 canciones de las que hicimos hace varios años atrás. Y ahora vienen nuevas canciones que tenemos con el Moi, que todavía, tenemos que desarrollarlas. Están listas, pero hay que grabarlas, hacerlas bien, hacerlas un poco más actuales. Y tenemos otras más que están ya escritas y hay que desarrollar. El tema es juntarse y tener el tiempo porque es difícil. Y luego sí. Acá aquí en Noruega, igual como en Oslo, hay lugares para la música, pero veo yo, que yo soy muy de salir también, de que cada vez menos el escenario que existe. Son lugares que son algunos y son muy locales, digamos, de que la gente o la misma banda va siempre tocando las mismas cosas. Entonces, como que ahí se vuelve un poco difícil para los nuevos grupos, y sobre todo los grupos que estamos tocando o haciendo música en español. Entonces están las plataformas, por supuesto, que es YouTube, Spotify y todo lo demás, pero igualmente a mí me cuesta un poco el tema redes sociales. No sé si es por la edad, por la falta de tiempo, qué sé yo.
0: Oye, ¿cómo te gustaría que fuera un cambio así? ¿Cómo es ideal para ti? ¿Cómo podría ser algunos más lugares tal vez donde se reúna la gente?
4: Es que claro, y luego de que los lugares obviamente donde hay como algún tipo de escenario no son muy grandes, por supuesto, y luego de que todos sabemos que Oslo es súper caro. Y organizar algo acá... te van a cobrar hasta por respirar. Entonces ahí como que uno se desmoraliza un poco porque hay que pensar en, voy a arrendar para hacer algo, para mostrar, cuesta. Y luego también que lo que pasa en Chile, nosotros en Chile cuando yo estaba ahora de vuelta organizábamos, teníamos una banda de amigos, hacíamos música latina, salsa, cumbias, de todo, y éramos 10 y siempre había alguna fiesta de amigos o algún local que decía, ya vengan, o fiestas de amigos, porque todos tenían posibilidad de tener sus casas y hacer la fiesta afuera, y vamos, cualquier espacio pequeñito, la gente, vamos, trae la banda. Aquí no pasa eso, acá es más difícil.
0: Sin duda.
4: Entonces, sería más que la gente se anime quizás a lo mejor si quieren, organizar alguna fiesta, llamar a la más la música latina, o que los locales noruegos también abran un poco más las puertas a la diversidad en general, porque
0: oye, no es mucho. Eso lo vamos a dejar para un próximo programa, Moisés y ustedes que están aquí en el estudio.
2: Está bueno para desarrollar.
0: Lo que pasa es que hay locales, hay suficiente, y la comuna tiene locales disponibles. Y hay algunos festivales, y también, a ver cómo te explico, Carolina, organizaciones que están al servicio, se dicen que tienen que estar al servicio de los emigrantes. No quiero decir nombre, nada, porque hay muchos y reciben millones y millones de coronas del Estado constantemente. Entonces, algunos se dicen que nosotros representamos a todo el mundo, dicen algunos actores que reciben muchísimo dinero y tienen locales, y dicen nosotros también representamos a la colectividad latina. Pero resulta que sí, tal vez invitan a un grupo de vez en cuando, tres veces al año, pero ellos tienen locales que están siendo, claro, auspiciados, por decirlo así, por el Estado, ¿no? Patrocinados por el Estado, el dinero de Scottabete, de todos los que pagamos impuestos. Claro. Entonces, yo creo que hay que reunirse. Sí, mm. Y nosotros también hemos tocado este tema porque cuando estábamos en el ERA Festival hace muchos años atrás, íbamos a la autoridad y le decimos, mire, queremos traer, el ERA Festival estaba compuesto por 29 organizaciones de todo el mundo. Estaba la Radio Latinoamérica, estaban los dominicanos, habían de Polonia. Y resulta que llegó un año que queríamos traer un grupo de salsa para ofrecerle a la gente del verano, y los polacos querían traer un grupo de rock de Polonia, y eso costaba ponerle 50,000 coronas, y nosotros solicitamos, los polacos y ERAS, dinero a las autoridades. Nos costó un montón llegar al Ministerio de la Cultura y nos dicen, no, es que ustedes no tienen que pedirlo a nosotros, tienen que ir a tal organización que ya recibe no sé cuántos millones, ellos tienen que ayudarlos para... Tocamos la puerta 50 veces a esa organización y dicen que no, que no. Y hasta el final se dieron cuenta que estaban metiendo las patas porque ellos tenían que recibirlo. Entonces tuvimos que ir al diario y escribir un artículo en el diario para que recién se dieran cuenta, y después dijeron, claro, no, vengan para acá. Pero como te dijera, a veces es un poquito difícil porque, como te dijera, en el caso de usted, artista, ¿cómo poder actuar? ¿Qué puerta tocar?
4: Claro, es que falta también, a lo mejor falta información.
0: Información, ¿no? Claro.
4: Sí. Pero bueno, eso se puede ir solucionando en el camino. Igual también está nuestra gran amiga, la Cecilia León, que organiza eventos y ayuda a gente de la música.
0: Hay algunos poquitos, está Cofo Chile, por ejemplo, también. Está la radio que realiza a veces conciertos. Y hay otras personas que hacen, bueno, algunos lo hacen de corazón y otros que quieren ganar un poquito de dinero también, se ponen comerciales, ¿no? Así que, oye, muchísimas gracias nuevamente, gracias, entonces, Carolina, por estar con nosotros. ¿Qué es lo que vamos a escuchar ahora de lo que hacen ustedes?
1: No sé, ¿quieres escuchar alguna canción de lo que hacemos?
3: Sí, ustedes tienen tema lindo.
0: Aquí tú elegiste una Morgan, ¿qué es lo que hago? ¿Este?
5: No, te lo puse antes.
0: Ahí está, hombre, esto es lo que está.
5: No, este, aprieta ahí Enter.
0: A ver.
5: Y esta. Cualquiera de esas.
4: Decadencia.
0: Esa va a escuchar. Ok, aquí sale la canción entonces. No se cambie de sintonía.
4: Gracias.

0: Ok, ahí escuchando entonces nuevamente a Huaypo con el tema que dice Decadencia aquí en Radio Latinoamérica, FM 105.8. Bueno, ayer nosotros en la radio estuvimos transmitiendo desde las 13 horas los funerales, el despido del rey Harald el V durante un par de horas. Por la mañana le tocó, como de costumbre, aquí a Sandy. Y ¿te diste alguna vuelta por el centro, Sandy, ayer?
1: Sí, justo después de terminar el programa, salí a caminar por el centro con Fernando, otro Fernando Cachoche, otro colega acá de la radio. Y llegamos, bueno, avanzamos hasta Junstorque, avanzamos un poco más por Torgata, justo antes de llegar a Don Chirque, porque ya se sentía que había demasiada gente. O sea, todos los alrededores aquí, esta zona de Vulcan, Shows Plus, y todo el camino hacia abajo, estaba realmente vacío, y toda la concentración mayor de personas estaba, o sea, área de los alrededores de Carl Johans. Y después el ambiente, porque eso sí, estuve afuera también justo cuando ya se mueve la comitiva fúnebre con el féretro hacia Kejusfesten, que ya muchas de las personas que estaban en el área de Carl Johans alrededor de Don Chirque se estaban desplazando otra vez para regresar a sus hogares y demás, se sentía que era un mar de pueblo lo que había en el centro de la ciudad. Increíble, increíble. Me hubiese gustado estar... Estaba pendiente de eso y lo vi en las redes sociales. Me hubiese gustado estar para el momento en que, porque se sabía que a las 4:45, después de que Hugh Festing, la familia real iba a salir al balcón del paso a saludar al pueblo de alguna manera. Y sería como el momento de cerrar estos 14 días de homenaje al rey Harald el V, y así de alguna manera también darle paso oficial al inicio de la era de Håkon como rey, y Mette-Marit como reina.
0: Bueno, tenemos dos reinas en Noruega. Ahora está la reina Sonia y la reina Mette-Marit. Y la regla, la ley aquí, o sea, la tradición es que cuando muere el rey, inmediatamente el príncipe se hace cargo del trono, ¿no? Oiga, y la cantidad inmensa de reporteros, de televisoras, de canales de televisión de todo el mundo. Ayer estaba con nosotros nuestro amigo David Fernández, que él es corresponsal de la cadena SER, entre otras, y también estuvo transmitiendo y enviando información para el canal nacional de España, el canal estatal TVE. Y lo vimos que estaba bastante preocupado con transmitir, y vimos también el reportaje. Felicitaciones para ti, David, por el buen trabajo que ha hecho. Saludos para él también, y nuevamente felicitar a nuestra colega Mónica Orjuela por un reportaje tanto escrito como las imágenes, que ustedes la pueden ver en nuestro medio digital www.radiolatinamerica.no. Bueno, en resumen, vamos a poner la música de noticias aquí. En resumen, a las 12 horas el cortejo fúnebre partió desde el Palacio Real hacia la Catedral de Oslo para dar inicio al funeral de Estado del monarca más longevo de Europa, quien falleció el pasado 28 de agosto a los 89 años de edad. Su deceso se produjo tras agravarse su estado de salud por una anemia hemolítica e infecciones derivadas, y terminaron con una infección bacteriana en la sangre. Hubo fuerte presencia de líderes y realeza internacional. La ceremonia ha reunido a destacadas personalidades de la política mundial y a las casas reales de toda Europa. Entre las autoridades internacionales están representantes de la monarquía, estuvieron representantes de la monarquía, los reyes Felipe y Leticia de España, los reyes Carlos, Gustavo y Silvia de Suecia, los reyes Federico y Mary de Dinamarca, los reyes Guillermo, Alejandro y Máxima de los Países Bajos, el príncipe Guillermo representando al Reino Unido junto a la princesa Ana y el príncipe Alberto de Mónaco. Jefe de Estado y gobierno, decenas de delegaciones y líderes internacionales acudieron a la catedral para transmitir sus condolencias al nuevo monarca, el rey Håkon el VIII, y al pueblo de Noruega. Un aspecto de profunda significación durante el cortejo fue la imagen de la reina viuda Sonia y la reina Meste Marit, quienes realizaron el trayecto en automóvil por motivos de salud. La reina Sonia estuvo ingresada recientemente en mayo por fibrilación e insuficiencia cardíaca, mientras que Meste Marit se encuentra en proceso de recuperación tras una operación muy significativa. El resto de la familia real, encabezada por el rey Håkon, el VIII, realizó la caminata a pie escoltando el féretro en su trayecto hacia el descanso eterno en el mausoleo de la fortaleza de Akershus, dice la información. Bueno, los medios de comunicación, especialmente aquellas revistas, yo digo, las revistas de chismografía de España principalmente, están muy preocupadas de las realezas en Europa, entre otras, y muy preocupadas también de Meste Marit, del príncipe y también el esposo de la princesa. A ver, ¿cómo se llama la princesa? Ayúdame. Yo no soy eso tanto de los príncipes, pero Marta Luisa, ahí estamos. Y, por ejemplo, aquí escribe la prensa, Barrett, que se sometió recientemente a un trasplante de riñón y todavía se encuentra en una fase temprana de rehabilitación. El médico jefe Ivar Andescheide del departamento de nefrología del hospital Aarhus subrayó al canal TV2 que no conoce a Barrett ni su situación de salud, pero habla sobre una base médica general. Tras un trasplante de riñón, los pacientes deben tomar medicamentos inmunosupresores para evitar que el cuerpo rechace el nuevo órgano. Esto también hace que el riesgo de infecciones sea mayor. El profesional señala especialmente las grandes multitudes y los eventos en espacios cerrados como situaciones en las que un recién trasplantado debe tener precaución. Además de la carga física tras la operación, Barrett ha perdido a su suegro poco tiempo después del trasplante. Sin embargo, TV2 puede informar que la princesa Marta Luisa y su esposo Durek Barrett llegaron al Palacio Real a eso de las 8:30 de la mañana. Ambos fueron fotografiados en un automóvil de camino a la zona del palacio. Dice aquí, y acerca de el hijo de Meste Marit, Marius Borghøvi, el funeral del rey Harald generó un intenso debate mediático sobre la presencia de Marius Borghøvi, hijo de la reina Meste Marit. Permiso especial de prisión domiciliaria. Marius Borghøvi está bajo arresto domiciliario con tobillera electrónica en la residencia de Skaugum tras ser condenado a 4

0: vehículo con sus primas, las hijas de la princesa Marta Luis, y se sentó en la segunda fila del sector reservado a los nietos y familiares sin funciones oficiales, dice aquí. La prensa noruega resaltó el descontento de otros reclusos, quienes criticaron las facilidades y permisos otorgados a Marius, señalando un trato a favor por parte de las autoridades por pertenecer a la familia real. Dicen algunos que reclaman entonces que no debían haberle dado permiso. O le dan a todo o no le dan a ninguno, así según lo que entendemos nosotros. Sería lo que se relaciona a las informaciones de ayer, pero aquí Majo tiene alguna información que va a dar a conocer sobre aprendizaje y enseñanza del idioma. Majo, cuéntanos.
1: Sí, bueno, quería contar que tengo un reto. Tengo que ya entender, hablar noruego.
0: Póngase las pilas.
1: Ah, sí, señor. Exactamente. Es un reto demasiado importante. Antes de fin de año tengo que ya poder comunicarme, porque entender entiendo. Entonces, quería comentar justamente que la profesora con la que voy a tener las clases es Mariana Windingland, que ella es argentino-noruega, ¿ya? Ella tiene más de 25 años de experiencia enseñando idiomas, desde el aula real hasta el aula virtual, ofrece clases online de noruego a hispanohablantes. De hecho, una invitada que tuvimos nosotros aquí, ¿se acuerda, Margarita? Ella está en Colombia, ella toma clases con Mariana. Uh-huh. Bueno, ahora en septiembre ella abrió un grupo A2, abrió ahora, bueno, sí, que estamos a mediados de septiembre. Sí, pues ya está abierto el curso de A2, pero también tiene lugares disponibles de A1.2 y A1.3. De todas maneras, si no sabes el nivel que tienes de noruego, por ejemplo, la verdad que está súper, súper accesible, ¿no? Nada, sería tomar contacto con ella y ella te hace un examen de nivel. Se puede conseguir ella en sus redes sociales como Mariana Windingland. De todas maneras, nosotros vamos a colocar su contacto en nuestra página de Norge Suena, en nuestras redes sociales, que ya van a salir también. En eso estamos trabajando Moisés y yo. Sí, tú sí.
2: Yo no.
1: Entonces, vamos a ir también colocando todos nuestros datos. Me parece importante porque para mí es un reto que tendré que demostrarlo también. Entonces, es un tremendo compromiso para mí.
2: ¿Pero ya entraste tú en una primera clase o todavía no?
1: No. Tengo la otra semana, ya comienzo. A uno ya lo tengo, empiezo
2: el
1: A2 con ella.
2: No.
1: Entender, puedo llegar a entender mucho, pero necesito hablar. Pero así que ahí lo tengo.
0: Bueno, un consejo para las personas que quieren practicar un poquito el idioma, el noruego. Hay muchos pro café. Por ejemplo, días atrás estaba con nosotros la gente de Mir. Mir.no o Mirnet.no. Ellos tienen, creo, los días jueves. Puede llegar usted, servirse un café, practicar el idioma. Hay una amiga que trabaja en Mir. Ella es de origen mexicano, ella se llama Claudette Villeras. Estuvo con nosotros recientemente y si tiene alguna pregunta, no dude en tomar contacto con Mir. Ellos atienden bastante bien al público, así que ahí está.
2: ¿Saben qué también hay? Hay un en el TikTok varios noruegos, creo que saben muy bien español, empezaron a hacer música que dice PC Arda Tamachin, o sea, habla de varias palabras, pero cantado. Yeah. Está súper bueno.
1: Así
2: ¿no?
1: también se aprende.
2: ¿No lo han visto? Está súper bueno. Para los que comienzan, está súper bueno eso.
0: Bueno, y también en Caritas hay Spro Café, en la Cruz Roja, en Norsfolkjell, la Casa Cultural.
1: De Fabián.
0: Sí, también la Casa Cultural de Fabián, sí.
1: Y ahora me acabo de acordar también, este sábado 12 está el Arepaso en el Centro Cultural.
0: Ya, yeah, para que vea.
1: Por si la gente quiere darse una vuelta por ahí, va a estar muy bueno, ¿eh?
0: Mm. Perfecto. Oiga, y ayer se publicó la noticia, se abrió el Facebook con el evento de la fiesta de Año Nuevo de Radio Latinoamérica.
1: Cierto.
0: Que va a ser el 31 de diciembre en el Rockefeller.
1: Bravo.
0: Vamos a tener una tremenda fiesta y va a haber buena música. Oiga, y atención, nosotros, bueno, estamos en Noruega y todo tiene un precio, señora y señor oyente. Es el país más caro del mundo, hay que reconocerlo. Aquí todos me miran y...
1: Pero todos ganan dinero también.
0: Oiga, pero mira, debo decir que... Mira, es que lo que pasa es que cuando uno, para el año nuevo, arriendo local, eso todo sube. Porque el técnico cobra el doble, los guardias sube también el doble el precio, el local aumenta el precio. porque después hay que limpiar el local y eso sale más caro.
2: Y además el,

0: también está todo rentado, no es fácil encontrar un local. Porque
1: bueno, en ese sentido no tenemos problema, porque la radio tiene un contrato estable todo el año con el Rockefeller. Con Rockefeller. Claro. Entonces le corresponde la fiesta del Año Nuevo todos los años, afortunadamente. Y además que le va bastante bien a toda la radio de ellos, hay 1,000 personas todos los años aproximadamente, pero hay que pagar los gastos. Entonces, nosotros tenemos la obligación de cobrar 390 coronas más el impuesto, que eso no es, no lo cobramos nosotros, sino que el Estado, Pileta Vista, le llaman aquí. 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Entonces, si se apresuran, por ahí estaba hablando con alguien, me decía, es que los latinos compramos última hora. Bueno, estamos en Noruega. Compre la entrada ahora y se van a ahorrar bastante dinero.
2: Pero de todas maneras, yo digo, ¿no? Vale, ¿tienen una preventa? Genial. Siempre tenemos preventa para nuestros eventos, ¿sí?
1: Siempre.
2: Listo.
1: Para el barco
2: entonces,
1: también.
2: Por sí. supuesto. Entonces, vale. ¿Quieres comprar menos? Compra menos. Pero de cualquier manera, para divertirte, ir a un lugar bueno... No me, o sea, yo no escatimaría en una cosa como esa cuando sabes que vas a ir a un lugar garantizado donde te vas a divertir. Mm. Hay muchos, pero ya a estas alturas nosotros nos conocemos mucho. Mm. La fiesta de Latinoamérica de los fin de año ya es conocida.
1: Es una tradición que claro. lleva muchos años. Entonces, y ahí nos juntamos todos los años.
2: Me suena el cuento de hay muchos eventos, hay muchísimos, y cada quien va a ir a donde tenga gana. Pero no me parece que el precio sea un problema, honestamente.
1: Pero de todas maneras se está dando la oferta de que pueden comprar sí. la entrada anticipadamente.
2: Ya está en Facebook está la invitación.
1: Claro.
2: Y está el link y todo. Empezaremos claro. a postear también el link, el claro. ticket, para que todos compren sus entradas con tiempo. Si quieren entrar con menos dinero, ya está.
1: Entonces, como te dijera, yo sé que la gente a veces se demora un poquito, pero están tristes cuando estamos cerca del Año Nuevo y piden rebaja porque ya... El Early Bird se terminó el 10 de noviembre, igual que el año pasado, ¿no? Entonces, no digan después que no se le avisó. Claro, falta bastante.
3: Sí. Y oye, ojo, que yo vengo guiando de Chile y como les decía, bueno, Chile, que estamos hablando del país largo de Sudamérica, está carísimo.
2: Carísimo.
3: Carísimo.
1: Algunos dicen que los precios se parecen
3: son
1: aquí.
3: Son iguales. Sí, o sea, tú te vas a tomar un cóctel allá cuando no estás en happy hour, y por lo bajo estás pagando 120 coronas. En Chile, cuando el sueldo mínimo estamos hablando de que son 500 mil pesos, son 5.000, 6.000 coronas.
2: A
3: menos.
2: Eso me refiero yo, ¿eh?
3: Ojo, y no hay fiesta que no esté llena. Entonces, cuando uno quiere divertirse, si quieres tomar champán, tienes que tener buen hielo.
2: Tómatela con gusto.
3: Tómatelo con gusto. Claro. Y si te quieres tomar un whisky, tienes que tener hielo para el whisky. Y buen vaso.
2: ¿Sí o no?
3: Entonces, es el tema. Que igualmente no es mucho lo que estamos hablando, es un gasto que uno va a hacer una vez quizás cada cierto tiempo y es diversión garantizada. Ahora bien, es obviamente sabido que lo que es trago y todo eso es aparte, claro, pero después de las 12 uno va a llegar al final a puro bailar.
2: Pero claro, es lo que yo digo, mira, a mí me gusta bailar, me encanta salir y aparte por hacer una comparación, no todo el mundo fuma, por ejemplo, ¿no? Pero, ¿cuánto te sale una cajetilla de tabaco?
3: Creo que 150.
2: ¿Y, más? ¿Y la entrada? O sea, ¿qué estamos diciendo? Uh-huh. Y acá no pasa lo que tú estás diciendo. En Chile pasa eso y se gana no sé cuántas veces menos que aquí. Entonces acá me parece que es una excusa muy barata.
3: Claro, y si está el Early Bird, como tú dices, claro. es una entrada por lo menos muy razonable en cuanto, si lo comparamos a muchos precios en otros lados, que ahora ustedes saben que la corona está, bueno, subió un poco ahora, pero en relación al euro, uno se va a vacaciones a cualquier lado sí. y te sale un ojo y los
2: es
3: dos
2: caro,
3: de la cara.
2: Caro,
3: entonces, sí. finalmente, ya no creo que sigamos diciendo que Noruega es el país más caro del mundo, ojo.
2: Exacto.
3: No es el país más caro del mundo en relación a lo que se gana.
2: Exacto.
3: Que ahí está la relación.
4: Estuve en Cuba un año y comparaba los precios. Y
3: con relación a lo que tú ganas.
4: A veces yo decía, con esto me compro carne de primera en Noruega y me lo cortan. Además, me lo dan fresco, no congelado, y me
3: ya lo
4: cortan
3: ves.
4: Como yo quiero.
3: Exacto.
4: Y estaba pagando casi. Lo mismo que
0: a mí me pasó. Fui a México, ¿no?
1: ¿Tú estuviste en México para el mundial?
0: Y en los tacos salen como, ¿cuánto sería? Como 10 coronas. Un taco
1: 10 coronas.
0: O sea, es caro. pero fui a Barcelona y costaban un euro.
2: Claro.
0: O sea, claro. Mucho más barato que en México. O sea, es de locos.
2: Bueno. Sí, pero es, el tema es la relación, es lo que tú dijiste.
3: Exacto. Y si uno lo lleva a lo que uno gana versus, lo que, versus lo que uno va a pagar.
1: Importante, importante. Oye, de todas maneras, para que la gente sepa también un poquito, si usted es nuevo en Noruega, viene llegando y no sabe dónde celebrar el año nuevo, esto lo comenzamos nosotros hace muchos, muchos años atrás para que nadie estuviera solo y en ese tiempo se cobraban 50 coronas la entrada. Y todo el mundo llegaba y había 1.300 personas y se pasaba muy bien. Había una banda a veces. Y se ha convertido en una fiesta de prestigio porque hay artistas locales que invitamos. Ha estado Alejandra Tabita, ha estado Bambina, ha estado el noruego.
4: Ken Ortiz, el noruego.
2: Joan Amor.
1: Claro, Joan Amor también estuvo una vez, imagínate.
2: Patricio. Esa canción me pone.
1: Ok, vamos a escuchar algo de Joan Amor más adelante. Bueno, muchos artistas y además que siempre hay un invitado especial, un DJ que viene de Barcelona o de Italia o de Suecia. Y todo esto hay que reconocerlo, esto cuesta dinero, no sé, hay que pagarle.
4: Y los DJs de la casa.
1: Buenísimo.
4: Facundo Marino y Fernando Cachoche.
2: Muy bueno. ¿Sí o no? ¿Sí o no,
4: o sea, los mejores de Oslo.
2: Los mejores.
1: Oye, tocaron en Fredrickstad el sábado pasado. Sí, y dicen aquí en los comentarios, por favor, vuelvan pronto, dice algo por ahí.
2: Sí. No, para mí son los. Mira que yo voy a lugares. Tengo que decir que para mí son los mejores.
4: Hay algo, es la buena vibra, porque además son buenas personas, los dos son simpáticos. Divinos, entonces, en la energía que te transmite en la fiesta, sí, sobre todo totalmente. Fernando, que es el que más habla, Fernando ayuda a levantar mucho el ánimo. Además, hay que reconocer, o sea, los dos llevan años trabajando como DJ, sí. Trabaja en otros sitios también en Noruega. De Fernando
2: equipo.
4: Conozco un poco más la historia. Fernando, nuestro colega, llegó a tener hasta su propia emisora de radio en Argentina. Es un hombre que lleva muchos años trabajando en la radio y también trabajando como DJ. No son gente improvisada. Y además, bueno, son los nuestros.
2: Son muy que, buenos.
4: Para los que nuevos que están en Noruega, para los recién llegados, para la gente que a lo mejor no tiene un sitio, un plan concreto, o aquellos que un fin de año tienen que trabajar y después que a las 12 de la noche salen corriendo, mejor sitio, Rockefeller. Porque ahí está la fiesta de Radio Latinoamérica y todo el ambiente es latino. Y usted sabe cómo es una fiesta latina. Vamos a estar. Yo desde el año 2022. He estado todos los años. Sí. A mí me gusta esperar las 12 de la noche en casa y bajo techo. Yeah. Pero después de las 12 de la noche, sea las últimas dos horas, hora y media, siempre he estado en la radio. Mm. A mí el cambio de año me gusta estar... pero me gusta estar en casa y con gente que conozco. O sea, después del cambio, salgo. Sí, okay. Pero ese salto.
2: Te voy a esperar, Sandy.
4: Sí, después de la una. Sí, yo
1: ahí siempre lo vamos a estar esperando.
2: Ahí te vamos a esperar. Oye, pero, ya está comprometido.
1: Pero para la gente que no conoce, el ambiente se vive muy bien porque es un ambiente latino. Hay gente de todos los países, todo el mundo dándose el abrazo, todo el mundo feliz encontrándose entre los amigos. Estuviste llegando. Se juntan grupitos y gente también que la pasan bien y disfrutan y bailan y aplauden a los artistas.
2: Y lo más bonito, ¿sabes qué? Yo también es verdad que estoy haciendo relativamente poco, pero tú vas haciendo amistades, ¿eh?
1: También,
2: sí. Yo he hecho amistades desde el barco, pero...
0: Majo es el news latin.
4: La Majo es maja.
0: Sí,
4: es majísima.
2: Ay, por Dios. Pero no, de verdad que sí. De verdad que sí. Para mí esto ha sido, bueno, el mejor descubrimiento del mundo. Gracias, Hans.
1: Muchísimas gracias, amigos, amigas. 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Buena música, buenos DJs, buenos espectáculos para pasarla juntos. 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
2: Muchas cositas.
1: Y el sueldo de Majo y el sueldo de Moisés.
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Bienvenidos todos a un episodio más de La Hora Misteriosa, un espacio donde compartiremos historias, mitos, anécdotas y todos los enigmas del mundo que nos rodea. Mi nombre es Fernanda y los invito a que se queden conmigo para que juntos nos sumerjamos en misterio. Así que no le cambien, porque esto se va a poner, tenebroso y buenísimo. ¿Qué tal, amigas y amigos de Radio Latinoamérica? ¿Cómo han sentido este invierno? Porque parece que está nada más lluvioso. A pesar de que el frío comenzó hace unas semanas, parece ser que la lluvia y los grados sobre cero están que se quieren aferrar. El día de hoy, por ejemplo, tenemos 5 grados, 6 grados, y parece ser que los siguientes días van a seguir así. O sea, aquellos que han anhelado la nieve, pues tendrán que esperar un poquito más, pero al menos a mí este clima me ha parecido perfecto para compartir este espacio de misterio con ustedes. Y es que el tema que les traigo el día de hoy viene bastante interesante. Además de que les voy a hablar de una mujer cuyo labor me parece bastante misterioso y fascinante a la vez. Y es que todos hemos escuchado hablar de las brujas y la brujería, pero ¿saben en realidad qué son? Porque tenemos bastante impregnada esta imagen de mujeres volando en escobas, haciendo pociones mágicas en un caldero gigante, o incluso hemos escuchado hablar de los trabajos de brujería que muchos automáticamente lo pasan como a algo negativo. Así que vamos a ir más allá de esa imagen, digámosle, la imagen comercial o a ese estereotipo, porque ok, aquí les voy a dar una explicación un tanto más personal. Y es que una bruja o brujo en realidad podría venir siendo una persona que cree en el mundo espiritual y que crea a partir de los elementos que tiene. Y es que, por ejemplo, cuando alguien nos cuenta que ha encendido una vela para que le vaya bien o hace una oración, esa simple acción, si la analizamos y reflexionamos, viene siendo brujería, ¿no? Porque estamos intencionando los elementos a nuestro alrededor para crear una realidad. Y esto es algo bien común, ¿no? Porque, por ejemplo, cuando alguien tiene un examen, una prueba, o, por ejemplo, cuando alguien tiene un familiar en el hospital o quiere recuperarse de algo, siempre es como de, oye, préndeme una velita, o oye, voy a prender una velita para esto, o mándame una oración, ¿no? Vamos, esa simple acción cargada con intención, con una energía positiva, sí se puede venir tomando como lo que es, por ejemplo, la brujería. Y es que la brujería en Latinoamérica viene siendo un tema bastante extenso, que les voy a desmenuzar un poco para que, bueno, les voy a desmenuzar un poco en este episodio porque la verdad es que este tema da para muchos más episodios. Pero para empezar, en Latinoamérica la brujería viene siendo el fruto de una mezcla de tradiciones y costumbres tanto indígenas como africanas, y es que este mix ha sido posible por la llegada de esclavos negros tras la conquista española. Así que las prácticas de brujería en América Latina vienen siendo influenciadas por las creencias de los pueblos nativos, el catolicismo y las prácticas de brujería africana. O sea, para que me entiendan, América Latina se convirtió como en ese caldero donde se juntaron tres cosmovisiones tan fantásticas como diferentes. El indígena con sus tradiciones, mitologías y chamanes, el africano con sus divinidades y el colono blanco con sus santos, lo cual creó un espacio extremadamente fértil para el pensamiento mágico. Bueno, este mestizaje étnico viene acompañado del sincretismo religioso, lo que nos deja como resultado una región que se caracteriza por una invaluable variedad de rituales. Entre ellas, pues las bases de la práctica, objetos rituales como bendiciones curativas, despojos, limpiezas espirituales, oraciones y hechizos. Y es que en nuestro día a día, a ver, ¿cuántas veces hemos escuchado esto de es que siento la energía súper pesada o voy a limpiar porque como que se acumuló una energía súper densa? ¿Cuántas veces nosotros mismos lo hemos dicho? O incluso el famoso mal de ojo, ¿no? Que decimos, no, es que me duele la cabeza, me sentí así, así, así. Y es como de, te echaron mal de ojo, ¿no? ¿Cuántos tenemos la tradición y costumbre de llevar con nosotros una pulserita roja, ya sea con la medalla de San Benito, con el ojo turco, precisamente para protegernos de malas energías, de envidias, de todo esto? Vamos, como latinos, eso es parte de nuestra cultura, de nuestro día a día, de nuestro bagaje. Incluso con
peso religioso, ¿no? Porque ¿cuántos de nosotros también prendemos una veladora, como les decía, en momentos difíciles o cuando necesitamos paz? Y es que si se preguntan que si es algo malo, no, para nada, no es malo. Es el hecho de que buscamos modificar la realidad a nuestro favor y en favor del bienestar de nuestra familia y nuestros seres queridos. Entonces, si reflexionamos desde esta perspectiva, la brujería también puede traducirse a que es una serie de prácticas que alimentan al espíritu para transformar nuestra realidad. Pero bueno, entonces nos podemos ir alejando un poco de esta imagen y prejuicio de que las brujas y los brujos son malos y dejar de lado esta fama que tienen de que hacen pacto con entes malignos, de que solamente se comen a los niños y que hacen el mal y solo asustan. Porque si bien la brujería ha tenido como esta mala imagen, realmente es un estilo de vida, es una forma de conectar con lo que hay a nuestro alrededor. Como les comentaba, es una forma de crear a partir de los elementos que tenemos, una práctica más espiritual que, pues bueno, alejadísimo de todo lo que se viene hablando y de todas las malas connotaciones que se le han ido dando, pues por diferentes intereses. Y bueno, es que el día de hoy también, tomando este tema de la brujería, del chamanismo en Latinoamérica, les voy a hablar de alguien bastante interesante y el por qué el tema de los brujos, de las brujas y los chamanes me parece tan fascinante como extenso. Primero que nada, ¿ustedes saben quién es Bárbara Guerrero? Bueno, ella es mejor conocida como Pachita y fue una chamana mexicana que, siendo muy joven, aprendió muchas cosas sobre curación a través de plantas y rituales y cómo utilizar la energía. Pero no solo eso, sino que hacía algo bastante fuera de este mundo y algo que se puede llamar como cirugías psíquicas. Que de hecho eran curaciones, pero el nombre más acertado sí es una cirugía. Porque muchas brujas, brujos en muchas partes del mundo realizan curaciones a través de brebajes, plantas de poder, invocaciones y meditaciones o transmisión de energía. Pero ella lo que hacía en específico era una cirugía psíquica, porque era capaz de materializar órganos a voluntad, sanar enfermos y moribundos a través de técnicas místicas en las que ella podía contactar con entidades espirituales. Su nivel de conectividad espiritual y sobrenatural la llevó a, digamos, ser poseída por el espíritu de Cuauhtémoc, el emperador azteca, quien le expresó que estaba molesto porque la imagen de los aztecas había sido corrompida por los conquistadores, retratándolos como seres sanguinarios que asesinaban a sus víctimas ofreciéndole sus corazones a los dioses, cuando en realidad lo que ellos realizaban era un acto, digamos que de sanación. Pero hablemos un poco de la vida de Pachita, quien nació en 1900 en Parral, Chihuahua. Ella fue abandonada por sus padres y pasó de ser una humilde cantante en las calles a una chamana cuyo poder la ha hecho famosa no solo en México, sino a nivel mundial. Este camino espiritual y sobrenatural llegó a su vida al ser criada por un afrodescendiente de nombre Charles, quien le enseñó a observar las estrellas y a sanar. Ella solo estaba equipada con un simple cuchillo de monte, con el que manifestaba las artes curativas transmitidas por los espíritus, especialmente el de Cuauhtémoc, de quien ella misma expresó en varias ocasiones que nunca sintió como si él fuera un invasor ni en su mente, ni en su cuerpo, ni en su corazón, sino que ella lo sentía como un hermanito que compartía su existencia. Todos aquellos que acudían en búsqueda de su ayuda traían siempre lo necesario: una sábana blanca, un litro de alcohol, un paquete de algodón y rollos de vendas. Y según los relatos de testigos, Pachita abría el cuerpo de sus pacientes, extraía órganos enfermos y los sustituía por órganos sanos. Y su práctica iba mucho más allá de cualquier conocimiento médico convencional. En cada uno de sus rituales se podría decir que ella invocaba a la existencia misma, ya que mientras sus pacientes yacían acostados, ella solo levantaba las manos y ante los ojos de los que se encontraban presentes, un órgano se materializaba entre sus manos. Algo así como que tenía un origen místico, como si fuera tejido por ella misma y por su propia voluntad y poder. Y a medida de que el órgano aparecía gradualmente entre sus manos, ella parecía
desafiar la realidad. Y una vez finalizado todo el procedimiento, los pacientes solo debían reposar por un tiempo que ya les decía exactamente cuánto para recuperarse completamente. En 1970, la fama de los poderes de Pachita se hizo mucho más grande, y esto llevó a varios científicos, como psicólogos y otros intelectuales, a sentirse intrigados por las misteriosas prácticas de Pachita. Muchos describieron que esta chamana mexicana dominaba a la perfección habilidades curativas y que poseía una fuerza sobrenatural que parecía fluir a través de ella, de sus propias manos. Su fama saltó incluso a los grupos de poder, atrayendo a Margarita López Portillo, hermana del entonces presidente José López Portillo, quien se volvió una leal seguidora del trabajo de Pachita. Quien siguió de manera profunda el caso de Pachita también fue Jacobo Greenberg, un respetado científico y psicólogo que decidió investigar de cerca las prácticas místicas de ella durante varios años. Y es que documentó procedimientos que ella realizaba y se volvió un testigo más de las complejas cirugías guiadas por los espíritus. Greenberg detalló que logró ver con sus propios ojos cómo Pachita extraía los órganos enfermos y los reemplazaba por otros. Y todo esto lo llevó a desarrollar profundamente la investigación que lo llevó a cuestionarse sobre la vida, pero también lo llevó a escribir su libro sobre la teoría sintérgica, donde propone que la realidad es un campo de información que cada cerebro decodifica y que la conciencia puede modificar ese campo. Una idea bastante adelantada a su tiempo y que podemos decir que ahora es muy cercana a la física cuántica. Quien también se vio fascinado por las habilidades

Jodorowsky escribió un libro que se llama La danza de la realidad. Jodorowsky desde un principio fue bastante escéptico y sí trató de desenmascararla. Él incluso le pidió a un amigo que le ayudara a disfrazarse para, pues obviamente a la hora de visitarla, como que ahí engañar quién era y pues para ver si era cierto que ella tenía poderes y todo esto. De hecho, se hace llamar Martín Arenas, como un actor que tenía similitudes con él. Cuando él la va a visitar para engañar a Pachita, él pone en una bolsa de su pantalón un pedazo de chuleta cruda envuelto en un papel aluminio. Esta es como una técnica que algunos actores utilizan como para cuando están muy metidos en su personaje, agarrar algo que tiene en su bolsillo y decir, ah, no, estoy conectando con la realidad. Y bueno, esta técnica fue la que él usó como que para, una vez estando con Pachita, cada vez que él comience a dudar y comience a estar más convencido de que pues es real lo que ella está haciendo, agarrar la chuleta y decir, no, esto me lo tengo que seguir cuestionando. O sea, ese era como su método de defensa en caso de que comenzara a sentirse muy, muy convencido por ella. Cuando él llega con Pachita, ella se encontraba sentada en una sala rodeada de toda la gente que solían ser sus ayudantes y le dice, ven hijo, acércate. A lo cual Alejandro Jodorowsky obedece y ella le pregunta inmediatamente qué es lo que él quiere. Ella se pone de pie, le vuelve a preguntar por segunda vez y él le pide que si puede ver su mano. A lo cual ella accede y él se da cuenta de que la mano de Pachita es como muy suave, muy limpia. Ella le vuelve a preguntar por tercera vez, ¿qué es lo que quieres? Mientras él trataba de buscar qué es lo que ella escondía en sus manos. De pronto Pachita le dice, ¿por qué no aceptas el poder? Y sobre esta mano que él había estado revisando, Pachita se le acerca más hacia él, la abre y dentro de la palma de la mano de Pachita aparece un triángulo metálico con un ojo en medio. Él reconoce que ese símbolo ya lo había visto en algún lugar. Que justo, pues sí, es en el billete del dólar y es el famoso ojo de Dios. Pero él se cuestiona cómo es que ella puso eso en su mano. Y otra cosa que le causa mucha intriga es que en teoría ella no sabía que él era Alejandro Jodorowsky, porque se presentó con un nombre diferente. Pero justo ese símbolo es casi el mismo, bueno, es el mismo que en la película que él se encontraba haciendo en ese momento, La Montaña Sagrada, lo tenían como un logo bastante presente. Lo cual fue como una prueba o algo así como para decirle, ya sé quién eres tú, a mí no me vienes a engañar, ¿no? Aquí es cuando Alejandro Jodorowsky ya directamente le pregunta, quiero saber lo que haces y cómo lo haces. Entonces Pachita lo invita a seguirla y ser testigo de sus procedimientos. Lo llevó primero a una habitación donde se llevaba a cabo todo y ella le pide que por favor recite un poema mientras ella se sienta y empieza a meditar, como un tipo ritual de iniciación. Alejandro Jodorowsky empieza a leer este poema, que de hecho es de Cuauhtémoc. Y cuando él termina de recitarlo, ella abre los ojos y con voz de hombre dice, traigan al primero. Él obviamente se sacó de onda porque dice, ah caray, esta no es la voz de ella, ¿no? Y ve cómo en esa habitación, con una cama forrada en plástico, entra una persona con un huevo. El huevo también era un elemento que cada paciente debía traer consigo mismo, porque Pachita, no sé si ustedes han oído hablar, pero ella primero realizaba esta limpia de huevo muy común en toda Latinoamérica para ver, para curar, para sanar, para limpiar las malas energías, pero ella lo utilizaba como para dar inicio y así ver el panorama de la situación de cada paciente. Y es que, ojo, no a todos les hacía la cirugía psíquica, porque a algunos solo les recetaba curaciones con plantas medicinales o les brindaba baños de hierbas como salvia, malva, café, leche. Y en otras ocasiones, algunas de sus recetas incluían, por ejemplo, llenar un vaso con agua y vertir clavos oxidados en esta, después retirarlos para así poder beber de esta agua. Algo que, pues sí, imagínense, suena un poquito loco, ¿no? Y seguro fue como un remedio muy loco para muchos. A otras personas, por ejemplo, también le recetaba remedios, pero en forma de actos,
como ir a un arroyo y cortar una flor roja.

hoja, ponerla en el agua para ver cómo esta se va, luego regresar a casa y poner un recipiente con agua debajo de la cama para que esta se lleve todo el mal que pues la gente tenía. Y obviamente, cuando eran cosas más graves, ahí sí era cuando ella realizaba las cirugías. Todo esto Alejandro Jodorowsky lo vio, y al principio, pues claro, él seguía siendo un poco negativo, hasta que en un momento un hombre llegó y Pachita, con la voz de hombre, le pregunta qué tiene. El hombre le describe como un dolor en el abdomen a la hora de orinar, y ella le comenta que le va a cambiar la vejiga. El hombre se desnuda y al comenzar el proceso, los ayudantes comienzan a pasar el algodón con alcohol, a lo que después Pachita se acerca y saca como un cuchillo viejo, oxidado. Incluso el mango ya estaba tan desgastado que, ya saben, cuando le ponen este tape negro como para mantenerlo fijo, pues saca ese cuchillo y, con Jodorowsky viendo, Pachita le entierra el cuchillo a este hombre en la vejiga. Corta. Y Alejandro Jodorowsky piensa, no, pues ya, este fue el fin del hombre, ¿no? El olor era tan repugnante e él intenta como alcanzar el pedazo de carne de chuleta que llevaba en el bolsillo, pero no lo logra. O sea, él estaba en shock. Entonces, aquí es cuando Pachita mete las manos y le arranca algo a este hombre, que al instante los ayudantes le ayudan, o sea, lo agarran, lo ayudan a quemarlo. Y aquí es cuando ella comienza a generar algo nuevo entre sus manos, que logra poner en el hueco que el hombre ya tenía hecho por el cuchillo. Ella cierra la carne, agarra el alcohol y se lo echa encima de la herida a este hombre, de la cual no queda ninguna cicatriz. Al final, ella le pide a los ayudantes que envuelvan al paciente como en una cobija o en una manta, al que solo le da la orden de no moverse en 4 horas, argumentando que si se mueve, él no va a sobrevivir. Jodorowsky obviamente está en shock y ve cómo pasan a la siguiente persona, y él cuenta que no solo vio una cirugía, sino varias más. Incluso cuenta que ella, o sea, que Pachita, le dice personalmente que ella no es quien realiza las cirugías, sino que es el hermanito, o sea, Cuauhtémoc. Entre varias operaciones o cirugías, él ve cómo a un hombre ciego, Pachita, le cambia los ojos, y este hombre vuelve a ver. Y de todo esto, pues obviamente él queda súper impresionado. Pero el momento en el que Alejandro Jodorowsky realmente se convence de que Pachita no mentía fue cuando, en una cirugía a una persona con cáncer, Pachita le pide ayuda a él, pidiéndole que, vamos, le ayude a manipular toda la cirugía e incluso meta sus manos en la carne del paciente, haciéndolo partícipe del progreso. Después de toda esta vivencia que él obviamente expone tiempo después en su libro, todo lo que él comenta que fue testigo, pues él sí dice que está súper convencido que pues esta mujer sí tenía poderes sobrenaturales. Y bueno, no solamente él, como les comentaba, bastantes científicos como Jacobo Greenberg y otros intelectuales que sí fueron directamente a investigar pues qué prácticas estaba haciendo Bárbara Guerrero. ¿Pero ustedes qué opinan? ¿Ustedes creen que el poder de Pachita fue real? O cuéntenme, ¿ustedes han escuchado hablar de las famosas cajitas? Que en este caso son como Pachita, ¿no? Que obviamente se dejan someter ante la energía de alguien, de un ente, de un guía espiritual, para poder manipular y curar, sanar a los enfermos o a gente que tiene malestares bastante graves. ¿Ustedes han escuchado esto? Y cuéntenme si en su país también tienen a alguien o han conocido de alguien, han escuchado hablar de alguien que se dedica a este tipo de prácticas energéticas. Por ahora hemos llegado al final de este episodio, pero aquellos que se han sentido curiosos por la vida de esta fascinante curandera, los invito a investigar más y a leer sobre sus procedimientos, para que me comenten así qué es lo que ustedes creen y qué opinan, y así podamos juntos debatir más sobre este y otros misterios que han sucedido a lo largo de la historia. Para mí, Bárbara Guerrero,
Pachita fue esta mujer que trasciende lo cotidiano y nos muestra que hay mucho más allá de lo que el mundo pone ante nuestros ojos. Pero amigas y amigos, yo los invito a que escriban a mi correo fernanda@radiolatinamerica.no y háganme saber no solo qué piensan de este episodio, sino de los temas que les intrigan. Igual si tienen alguna historia o anécdota paranormal o llena de misterio que quieran compartir con toda la audiencia, todas son bienvenidas. Aquí el chiste es debatir, aquí el objetivo también de este espacio es que nos hagamos partícipes de todas estas historias que están en nuestro día a día, que nos marcan, que nos hacen cambiar nuestra perspectiva de la realidad. Por ahora me despido y los invito a sintonizar La Hora Misteriosa el próximo miércoles a las 19 horas. 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

0: Ok, ya estamos de vuelta, amigos y amigas, aquí en su estación favorita, Radio Latinoamérica FM 105.8. Y tenemos gratas visitas aquí en el estudio. Nuevamente, señoras y señores oyentes, nos está acompañando nuestra gran amiga Silvia Vavik. Está con nosotros aquí en el estudio, tiene muchos detalles por ahí de que nos va a contar. También nos acompaña la otra gran amiga que tenemos en la radio, como es Maru Sánchez. Ella, Maru, cineasta, se dedica al cine, reportaje, pero otros detallitos que le va a contar más adelante. Y aquí nuestra gran amiga Silvia es chef, una reconocida chef. Pero espérense, le voy a contar quién es en realidad Silvia Vavik. Silvia Vavik Flotten es una chef, educadora y empresaria mexicano-noruega con más de 20 años de experiencia en la gastronomía. Es fundadora de Silvia's Mexican Kitchen y una de las mayores referentes de la cocina mexicana tradicional y de la fusión mexicano-nórdica en Noruega. Si le vamos a contar de la trayectoria y reconocimiento, ganadora del programa Norges Grillmester de la cadena TV2 en Noruega y jueza principal en el campeonato noruego del Taco, Norsk Mesterskap y Taco. Y acerca de la docencia y difusión, imparte talleres, clases, máster y experiencias gastronómicas en instituciones de Noruega, Finlandia y México, como en la Universidad del Valle de México y Motown, aquí muy cerquita de la radio, aquí en la capital. Y filosofía, su trabajo está centrado en honrar la herencia cultural mexicana, empoderar a la comunidad y conectar culturas a través del arte culinario. Bienvenida, lo dije bien hoy, más o menos la descripción tuya, Silvia.
1: Sí, muchas gracias, Hans, y como siempre es un orgullo estar aquí contigo y con todos los que están escuchando la radio. Hola, hola. Estoy muy feliz de estar aquí y tengo un proyecto para platicarles que me estoy muy emocionada.
0: Oye, antes de seguir, ustedes vienen con trajes muy tradicionales, con estos colores amarillo y con rosa. Qué hermoso lo que estoy viendo por ahí. Le sacamos una foto para mostrarle a los oyentes.
1: Sí, gracias. Pues siempre con México en la piel.
0: ¿Te gusta el color amarillo?
1: Me gustan todos los colores.
0: Bienvenida aquí a la radio, Maru. ¿Cómo estás? Gusto saludarte.
2: Gracias, Hans. Un gusto enorme también saludarte, estar aquí, acompañar a Silvia en este proyecto de ella. Y si me permites, voy a decir una cosa. Hace rato en la presentación de Silvia decías que es una de las mayores referentes de la cocina tradicional y de la fusión mexicano-nórdica en Noruega. Yo diría que es la única. Es la única y no por ser la única.
0: No, es que sabes por qué yo pensaba en el hermano. Yo pensaba en tu hermano. Yo no sé si él tanto se dedica hoy en día a la cocina como tú. No. Tú eres la...
2: Sí, pero, o sea, sí se dedica, pero es que lo que hace Silvia es único. De verdad, sin esa duda. Fusión México-Noruega que hace de los ingredientes y de los estilos de cocinar, esa fusión que ella hace es única. Nadie la hace y no creo que nadie la pueda hacer porque ella lo trae en el corazón.
0: Sin duda.
1: Gracias, Maru. Gracias.
0: Muy orgulloso de ti. Muy sí. Orgulloso, sí. Y lo decimos con en seriedad, nada de jaja, ¿no? Es una chica que está...
2: es en serio.
0: Y sí. Gracias. Siempre gracias. Ahí está, al pie del cañón, como lo decimos.
2: Es siempre. Cierto, es muy cierto.
0: Sí. Oye, Silvia, cuéntanos un poquito... bienvenida aquí a la radio nuevamente entonces. ¿Y cuál es la motivación principal detrás de la organización de este Women's Mexican Food Festival, el festival mexicano de la comida tradicional para mujeres? ¿Y qué representa para ti realizarlo justamente aquí en Oslo, la capital?
1: Bueno, para mí esto siempre ha sido un sueño que he tenido y ahora al fin se está haciendo en realidad. Yo para mí la cocina mexicana, la gastronomía mexicana la tengo en mi corazón y siempre ha sido algo que yo quería enseñarle a la gente en Noruega, a mis amigos, a todos, pero también siendo mujer entre estos 20 años ha visto qué difícil es ser mujer en nuestro branche. Y decidí que quería hacer algo para nosotras mujeres, para levantarnos, para apoyarnos. Quería enfocarme en las mujeres, en la gastronomía. Y por eso empecé con este proyecto. En México conocí muchas mujeres poderosas en la gastronomía. Me inspiraron mucho. Y este festival es para las mujeres. Es para las mujeres en gastronomía. Es para dar amor a la gastronomía mexicana, para apoyar a mujeres. También para apoyar estudiantes culinarios. Como educadora, es muy importante para mí ser la mentoría, ayudar a estudiantes a ver lo que la gastronomía te puede llevar en la vida, lograr todos los sueños que tienes. Y este festival lo hice por eso, muchas razones, pero lo más importante para mí es las mujeres y enfocarnos y enseñarle al mundo que no solo los hombres pueden ser top chefs, pero las mujeres también.
0: ¿Te consideras feminista?
1: Oh, sí, 100%.
0: Sí, porque apoya la causa. La vez pasada estábamos muy emocionados escuchando este tema, Canción Sin Miedo, que es un himno a la mujer,
1: sí,
0: ¿no?
1: Sí, sí. No, sí, tengo muchas mujeres poderosas que me inspiran en mi familia. Y eso me ha dado mucha energía para seguir adelante y para ayudar a otras mujeres también.
0: Silvia, sabemos que este festival nace también de la iniciativa de la cena del año pasado para recaudar fondos y preservar la cocina tradicional. ¿Y por qué es tan fundamental en este momento poner el foco en la mujer dentro de la gastronomía?
1: Bueno, yo pienso que es tiempo de que las mujeres sean frontliners. En México, los últimos 2 años han ganado mujeres como top chef, el mejor chef del año. Ha sido ahora los últimos 2 años mujeres. Y ya pienso que es tiempo de que nosotras ya salgamos de la sombra hasta la luz.
0: Muy bien. Y el festival cuenta este año con invitadas de gran nivel internacional, ¿no? Como la chef Colibri Jiménez y la chef Diana López del Río. Ambas vienen directamente desde México. ¿Qué nos van a aportar sus propuestas culinarias a lo largo de estos días?
1: Hoy tenemos un programa fantástico. La chef Colibri es una chef muy famosa, muy grande, linda, un corazón muy grande. Ella tiene, sabe mucho de, ella empezó con la cocina botánica, botánico, ¿sí?
0: Sí.
1: Entonces ella tiene un restaurante que se llama Tierra de Nadie en la Ciudad de México. Ella ha estado en Netflix, Final Table, en muchos programas de cocina. Ella viene a enseñarnos muchas técnicas nuevas y va a tener un curso de cocina. Vamos a tener curso de cocina. La chef Diana del Río López, chef Colibri y yo vamos a tener un masterclass donde vamos a enseñar técnicas y vamos a usar ingredientes mexicanos. Y vamos a hacer una clase muy bonita con recetas de cada una que son cerca de nuestros corazones. También el viernes vamos a tener una pachanga, una fiesta, una taquería, el Super Taquería Fredag. Ahí vamos a tener tacos deliciosos, va a ser muy divertido, de familias, de niños, puros sabores ricos. El sábado vamos a tener una cena de degustación de 12 tiempos. Allí vamos a tener platos, elevated platos, fine dining. Entonces vamos a tener muchas cosas bonitas. El domingo las chefs van a tener unas lecturas. Cada quien va a tener una lectura y esto también es gratis. La chef Diana López del Río, ella se enfoca en las cocinas regionales. Ella va a pueblos y conoce cocinas tradicionales y las invita a su restaurante en la Ciudad de México que se llama Musha.
0: Muy interesante, felicitaciones. Oye, una pregunta, ¿cómo logras tú contactarte con estas eminencias, con esta gente que son, como te dijera, famosos por chefs de la comida, del arte culinario, sí, en México, ¿no?
1: Bueno, sabes, una amiga mía, una chef, la chef Sagi Téllez, ella es juez en MasterChef en México. Ella me dijo un día, me dice, Silvia, Dios las hace y ellas se encuentran. Y pues así ha sido. Me ha conocido, me conocí con ella, luego me conocí con otras chefs. Y ahora somos un grupo de chefs mexicanas en México. Y nos apoyamos, nos invitamos a diferentes festivales. Ellas me han invitado a la Ciudad de México. Yo fui a cocinar con la chef Lula Martínez. Entonces, no, somos un grupo que nos apoyamos y es muy bonito.
0: Oye, ya que hablamos de México, no puedo dejar de preguntarte. Seguramente tú has recorrido muchísimos restaurantes, muchísimos sitios. ¿Algún restaurante, algún sitio especial de comida tradicional mexicana en México que te llama mucho la atención, que te inspira tal vez?
1: Tantos. Ay, no, es que México... No es fácil. México tiene tantos restaurantes buenos, ricos, tantas chefs buenos. Ay, ni sé dónde empezar. Digo, de la esquina, de los tacos en la esquina hasta el restaurante así, fine dining. Digo, hay tanta comida de rica. Pero, a ver.
0: Además que cada región tiene su propia comida, ¿no? Sus diferentes sabores, sus condimentos.
1: Sí, y yo soy amante de la cocina yucateca. Sí. Ya siempre digo que tengo un parte de mi corazón es de Reynosa, Tamaulipas, y el otro es yucateco.
0: ¿Tu familia de dónde viene hoy? ¿Tu abuela? Me contaste una vez
1: sí,
0: que...
1: Sí, de Reynosa, Tamaulipas del norte.
0: Sacaste mucha inspiración de tu abuela.
1: Sí, sí, de ahí es donde empezó mi amor por la gastronomía.
0: Muy bien. Oye, la última pregunta, porque vamos a tocar una canción de Selena, por supuesto. ¿Cómo nos íbamos a olvidar de esta grandiosa de la música mexicana? Del 11 al 13 de septiembre en Schweigaartsgasse número 34E. Van a estar ahí con qué sabores, qué actividades o sorpresas se van a encontrar las personas que decidan asistir a este festival. ¿Qué sabores? ¿Qué sorpresa?
1: Ay, sí, no, bueno, van a ver unos sabores deliciosos, comida auténtica, mexicana, hecha con su alma, con corazón. Vamos a traer ingredientes de México en las maletas. Cosas muy especiales y deliciosas.
0: Oye, ¿cómo te las arreglas? Porque vamos a estar el día 11, 12 y 13.
1: Sí.
0: Mucha comida, mucho condimento. ¿Y cómo te las arreglas para transportar, para traer estos condimentos que generalmente son difíciles de encontrar aquí en Noruega, ¿no?
1: Es cierto. Pero pues tú sabes, en la maleta y extra maleta, sí.
0: Viene con la maleta cargada.
1: Ahí sí, así somos todos los mexicanos. Llevamos una maleta llena de ingredientes.
0: Ahí van a estar entonces el día del 11 al 13 de septiembre, la dirección Schweigaartsgasse número 34E. Aquí me han traído las chicas un montón de panfletos de información. Masterclass Mexicos Culinaris que Arv le va a contar un poquito de esto más adelante, Silvia, pero ahora lo vamos a dejar con este tema de Selena, como la flor.

0: Y escuchando nuevamente a Selena aquí en Radio Latinoamérica con esta canción, este clásico como es Como la Flor en su radio amiga, Radio Latinoamérica FM 105.8. Amigos, amigas, le estamos presentando aquí este espacio especial hoy día con las invitadas Silvia Babic y Maru Sánchez. Silvia Babic Flotten es una chef, educadora y empresaria mexicano-noruega con más de 20 años de experiencia en la gastronomía. Es fundadora de Silvia's Mexican Kitchen y es la mayor referente, podríamos decir, de la cocina mexicana tradicional y de la fusión mexicano-nórdica en Noruega. Y últimamente, en los últimos años, todo el mundo ha adoptado esta tradición en el país de los días viernes, como es Taco Friday. Y oye, cuéntame un poquito, ¿qué es la opinión de ustedes? Primero te voy a preguntar a ti, ¿cómo ves tú el Taco Friday? Esto ya comenzó ya varios años atrás, pero se ha convertido ya en una tradición, porque en muchos hogares es infaltable el Taco Friday que viene de México. En realidad, ¿quiénes fueron los que impulsaron esto? Yo creo que ahí también la gente se inspiró muchísimo con ustedes, los mexicanos residentes en Noruega, y ustedes los chefs.
1: Sí, bueno, el Taco Friday que empezó en 1960, allí fue unos americanos que vinieron a Stavanger y ellos extrañaban su comida de California. Entonces ahí empezaron a importar como el crunchy taco shell y cosas así. Y de allí nació el Nosh Taco. Ahora, cuando mi familia nos mudamos aquí en Noruega, tenía yo 13 años. Y ya a los 20 años yo extrañaba también la comida auténtica mexicana. Y ahí es cuando yo decidí cambiar eso en Noruega. Y pues toda mi vida, los últimos 20 años, ha usado yo en tratando de cambiar el taco noruego a ser lo más auténtico mexicano. A través de estos años, lo que pasó es que seguí cambiando y allí me encontré yo misma en mis dos culturas, mi noruega y mi mexicana, y decidí, quería hacer un taco auténtico Nosh Taco. Allí es donde nació el Nordic Mexican Fusion. Decidí, si vamos a hacer un taco Nosh Taco, entonces va a ser Nosh Taco. ¿Y qué quiere decir eso? Quiere decir que voy a usar ingredientes locales nórdicos, hierbas nórdicas, y lo voy a mezclar con los ingredientes mexicanos. Ahora, me da mucho orgullo de dónde ahora está el Nosh Taco. Ya hay muchas familias que no nomás hacen el Nosh Taco, el crispy taco con el pepino y todo eso, pero ahora hacen ya más tacos auténticos. Ahora vas a restaurantes, ya encuentras comida más similar a México. Ahora tenemos como el restaurante La Mayor con la chef Montserrat Garza, que también va a venir al festival con nosotros. Va a estar cocinando con nosotras en el Grand Tasting Menu el sábado, el 12 de septiembre. Me da mucho orgullo que el Nosh Taco y la comida mexicana aquí en Noruega ha crecido tanto y sigue creciendo.
0: Y la cantidad de restaurantes, de comida rápida, fast food, todo eso sí, que han surgido últimamente, ¿no? Increíble.
1: Ah, sí, los noruegos les fascinan los tacos.
0: Oye, la próxima pregunta acerca del rol de las nuevas generaciones, porque en los locales de la Norsk Restaurant School, ahí estamos, vamos a ver estudiantes de cocina colaborando en los fogones junto a estas grandes figuras. Entonces, ¿qué impacto esperas que tenga esta experiencia en su formación profesional?
1: Bueno, para mí, como te conté, que es muy importante la mentoría, dándole la oportunidad a los estudiantes estar con unos chefs de este nivel es algo muy especial que no todos los estudiantes tienen esa oportunidad, y yo quería abrir las puertas a los estudiantes para que vean que si trabajas duro, sigues tus sueños, que vas a alcanzar los niveles como estas chefs, como yo, que hemos trabajado muchos años y seguimos trabajando. Yo ya voy a cumplir 47 años y todavía estoy yo trabajando, echándole ganas en la cocina, creando nuevas cosas. Y para los estudiantes ver eso es algo muy bonito y darle las oportunidades y traértelos contigo. Me encanta. Yo lo hice con una otra estudiante, me la llevé a Islandia, a un festival allá que estuve invitada. Una semana estaba conmigo. Ay, no, ella... tan linda, la voy a traer a la radio la próxima vez, súper linda, me dice, y siempre que me ve me dice, fue la expedición, la experience más linda y grande de su vida, me dice, y me agradece, y ha crecido tanto, y ahora tiene muchas ganas, y se mete en la cocina como una chef grande, y me encanta, me fascina, y eso, por eso ellos, los estudiantes están con nosotros en el festival.
0: Bien, felicitaciones. Oye, Silvia, tú tienes tus raíces en Noruega y tienes tus raíces en México también, como hemos conversado anteriormente aquí en la radio, ¿no? Y a veces te escucho porque tú dominas perfectamente bien el inglés, a veces como que usas algunas palabritas, pero sí. Imagínate que tú conservas, hablas el español, el castellano perfectamente. Ay, con acento lindo. Mexicano. ¿Tienes mucho contacto con tus familiares? ¿Hablas mucho mexicano? ¿Cómo?
1: No, ¿sabes? De verdad es que no hablo tanto. Digo, lo más español que hablo es con mi amiga Maru. Pero ahí voy practicando y lo más que lo hablo, pues más me salen las palabras. Pero como tú dices, a veces se me sale una palabra en inglés o noruego.
0: Oye, ¿con tu hermano, con tu familia, hablan en inglés?
1: Hablamos en noruego e inglés.
0: Ok, ok. Sí. Porque, ¿cómo nace el uso? Tú viviste en Estados Unidos también.
1: Exacto. Yo crecí en los Estados Unidos de niña y no llegamos a Noruega hasta los 13. Sí.
0: Okay. Bueno, al final te vamos a dar autorización para que mande un aviso en inglés, para que les cuente a los amigos que a lo mejor dominan un poquito. Hay mucha gente que habla español, ¿no? Que está escuchando la radio en estos momentos. Ajá. Pero a veces, tú sabes, entre nosotros hablamos muy rápido. Y después sí. Nos reclaman un poco, nos mandan mensajes y dicen, hablen un poquito más lento porque no sé lo que dijeron una palabra, qué sé yo. Así que tratamos de hacer lo mejor posible. Sí, pero sí. Por ahí, aquí la amiga, Silvia Babic, va a mandar un mensaje, un anuncio en inglés más adelante. Bueno, ahora vamos a saludar a Maru Sánchez, que está con nosotros. Nuevamente, un gustazo tenerte aquí en el estudio, Maru, tanto tiempo.
1: Sí.
0: Tú te has dedicado muchísimo al cine, porque tú eres cineasta y eres periodista de profesión también.
1: También, sí.
0: Así que en estos momentos estás trabajando conjuntamente con la amiga Silvia. Sí. En este proyecto Women's Mexican Food Festival, el festival mexicano de la comida tradicional de las mujeres, ¿no?
1: Sí.
0: ¿Cómo nace la idea de incorporarte a este proyecto?
2: Bueno, Silvia y yo somos muy buenas amigas. Y siempre estamos, como decimos en México, pimponeándonos ideas con nuestros proyectos. Ella me llama y me dice, mira, quiero hacer esto, ¿cómo lo ves? ¿Qué te parece? Y entonces le doy mi opinión y yo lo mismo, le llamo a ella y le pregunto, oye, ¿cómo ves esto? ¿Qué hago aquí? No sé qué. Entonces siempre estamos con eso. Siempre tenemos ganas de hacer cosas juntas. Y desde el año pasado que ella empezó con la idea de este festival, pues hemos estado así, ¿no? Que nos platicamos, nos decimos que queremos hacer, ¿no? Entonces ella me ha estado platicando esto y hace unas semanitas me llamó y me dijo, quiero que participes en el festival porque tengo una idea de hacer un mercado. Un mercadito. El día domingo, ¿qué fecha cae? ¿El 13? Domingo 13 de septiembre, como para cerrar el festival, va a tener Silvia sus actividades, un taller de tortillas, un tortilla workshop para niños y familias, todo esto es gratis, y luego va a haber unas pláticas con la chef Colibrí y la chef Diana, pues en el que van a hablar de sus técnicas, de ingredientes, de lo que es la tradición mexicana y el porqué de la comida mexicana tan buena y tan famosa en el mundo. Entonces, ahí vamos a estar en este contexto. Voy a estar yo porque, bueno, creo que no te he platicado eso, Hans, pero últimamente he estado rescatando un hobby que tengo, que es la costura. Entonces he estado diseñando ropa y he tenido ya dos exhibiciones de los diseños que hago. Silvia ha estado ahí este año, en la última exhibición. Ella fue una de mis modelos, vino a modelar ropa. Entonces, bueno, como te digo, siempre ella y yo estamos colaborando. Y en este caso, pues me dijo, ¿por qué no vienes al mercado y muestras tus diseños? Y pones tus diseños. Y además, yo quiero invitar a más mujeres, no solamente a ti, ¿no? Sino a más mujeres. A mí me pareció una idea muy buena, porque va con su filosofía de hacer, y mi filosofía también, de hacer redes, de armar comunidad entre nosotras, las mujeres. Y entonces estamos invitando a más mujeres, no solo mexicanas, en este caso lo estamos abriendo a mujeres latinas de habla hispana, que se dediquen a hacer algún arte en especial. Puede ser pintura, puede ser costura también, puede ser tejido, puede ser escultura, lo que sea que hagan con sus manos y con su creatividad, para que vengan y se instalen en el mercado, que tengan su puesto en el mercado. Entonces, pues ese es mi papel en este festival, coordinar esta parte del mercado. Así que invitamos a todas las mujeres latinas que tengan interés en venir al mercado a que se comuniquen con nosotras. Ya les estaremos dando la información de dónde, para que yo pueda coordinar su asistencia y que tengan la oportunidad de venir a mostrar y a vender sus productos. Va a ser también gratis. Generalmente cuando uno va a los mercados a vender, pues te cobran el puesto. Pero en este caso, pues Silvia es súper generosa y nos va a dar el espacio sin costo alguno. Esa es mi participación. Y yo estoy muy contenta, muy orgullosa, porque sí, pues no solo soy mexicana, sino que yo he visto el desarrollo de Silvia, ¿no? Te conocí cuando apenas estabas terminando la escuela, estabas sacando tu FACBREV, si mal no recuerdo.
1: Uf, sí.
2: ¿Sí?
1: Sí.
2: Entonces ahí y estaba ella empezando a desarrollar su concepto de comida nórdica mexicana. Uh-huh. Y pues yo he visto todo el desarrollo y estoy súper orgullosa que ahora le invitan a toda Europa y anda por aquí, por allá y no me invita a mí tampoco.
0: Bueno, ahora tiene la excelente oportunidad.
2: Ahora sí. Qué bonito. Entonces sí, estoy muy contenta, la verdad, de estar participando en este festival y muy orgullosa de la chef Silvia.
0: Oye, ¿hay algún sitio en las redes sociales, en internet, en Facebook, donde puede la gente ingresar y recibir, obtener mayor información?
1: Sí, estamos en Facebook como Women's Mexican Food Festival y también estamos en Instagram igual como Women's Mexican Food Festival. También nos pueden mandar el correo electrónico info@wmff.nu. Ahí nos pueden mandar información, pero tenemos toda la información en las redes sociales.
0: Perfecto. Oye, ¿algún límite de las personas que pueden participar? ¿Cuánto es lo máximo?
1: Sí, mira, sí tenemos límite. El Super Taco Ria Freda, no hay límite. Ahí pues estamos abiertos para todos. Ojalá, muchas familias vengan. Tenemos un first to boot sitting a las 6. Si se llena ese, abro para otro. Por ahorita tenemos ese. El sábado la cena es limitado, ocupado.
3: ¿Cupo limitado?
1: Okay. Ahí solo tenemos 30. Okay. El curso de cocina es muy limitado. Ahí tenemos solo 16.
0: Okay. O sea, tienen que tomar contacto lo más pronto posible.
1: Sí.
0: Porque usted sabe, señora, si tiene interés, especialmente las mexicanas, las amigas latinas por ahí, hispanohablantes, o aquellos interesados que le encanta tal vez la comida mexicana, el arte culinario de tu país, que quieren aprender un poquito más, es la excelente oportunidad.
1: Exacto.
0: Aprovechen ahora.
1: Y esta es una experiencia única. Digo, la chef Colibri, la chef Diana, pues no están aquí todo el tiempo. Claro. Es algo muy especial y el curso va a ser muy íntimo. Ahí vas a poder estar con las chefs al lado, platicando, escuchando historias. Es un hands-on cooking class. Vas a de verdad aprender algo muy bonito. Por eso es limitado también.
0: Sí. Perfecto. Oye, vamos a escuchar otra canción. Y un tema que la vez pasada que estuviste también lo pediste, es una canción que se llama Canción Sin Miedo. Y aquí la escuchamos en la voz de Vivir Quintana y Mon Laferte. Así que atención, porque este es un tema muy especial para Poncho y para ti también, tengo entendido, ¿no?
1: Sí.
0: Aquí está. Gracias.

0: Bueno, ahí se fue el tema pedido, canción sin miedo, Vivir Quintana junto a Mon Laferte, aquí en la Radio Amiga, Radio Latinoamérica FM 105.8. Amigas, amigas, en el día, amigos también, por supuesto, estamos conversando con las invitadas, como es la chef Silvia Bobic y también la amiga, la periodista y cineasta también, Maru Sánchez, que están invitando al público a Women's Mexican Food Festival, este gran festival que se realiza desde el día, ¿dónde dejé la fecha? Del 11 al 13, ahí estamos, 11 al 13 de septiembre. Recuerden que tienen que inscribirse porque algunos de los talleres son para máximo, como decía, 16 personas, el otro para 30, así que, por favor, pónganse las pilas por ahí e inscríbanse lo más pronto posible. Maru.
1: Sí, les voy a recordar a qué se tienen que inscribir. ¿Ya? Se tienen que inscribir a, ya sea, bueno, comprar su entrada para el Super Tacoría Fredag, por ejemplo. ¿Qué es la Super Tacoría Fredag? Bueno, es un viernes de tacos, ¿no? En el que van a degustar tacos de estas tres chefs, ¿no? El mismo taco que se encontrarían en una esquina o en un mercado en México, ¿no? Que eso, y la gente que no lo conoce y que solamente conoce las versiones del taco de aquí de Noruega, va a tener la oportunidad de conocer el verdadero taco mexicano. Entonces, es una cosa que no se pueden perder, de verdad. El precio está buenísimo para lo que van a comer. Va a valer la pena de todo a todo. Eso es la primera. Luego, la segunda inscripción es algo mucho más, digamos, fancy. Fancy. Es un tasting dinner. Fine dining, es gastronomía de alta calidad, que no es porque sea mi amiga, pero sí también es porque es mi amiga y porque lo hace muy bien. Yo he estado en este fine dining de Silvia y de verdad es una experiencia que no se quieren perder. No se la quieren perder. Es una cosa, es una explosión fina de sabores. Es una feria de sabores, de texturas, de olores y de cosas, de combinaciones que uno no se puede imaginar. Entonces también es una experiencia increíble si quieren tener una noche especial con su pareja, con su familia, con sus amigos, por favor asistan, de verdad no se lo van a perder y no va a volver en un año, así que es una gran oportunidad. Y luego aquí van a ser 12 platos, imagínense 12 platos mexicanos, o sea, de verdad es una cosa que yo la recomiendo mucho. Esto es el sábado 12 de septiembre. Y luego el domingo 13 de septiembre va a ser gratuito y abierto a toda la familia. Entonces va a haber un taller para hacer tortillas, tus propias tortillas caseras, que son el ingrediente que hace toda la diferencia en un taco. Esto es para niños, ¿no? Y a los niños, yo ya he visto los talleres de Silvia, les encanta llenarse las manos de masa y agarrar la prensa y prensar su tortilla y luego ponerla en el comal. Yo he visto que es una experiencia que a los niños les gusta mucho. Entonces imagínate a tus hijos en un sábado, un viernes, un sábado, un domingo, el día que sea, preparándote las tortillas para tus taquitos. O sea, eso es muy dulce. Por favor, lleven a sus niños, es gratuito. Bienvenido, para aprender a hacer tortillas, sí. Exacto. Mm. Y luego va a haber foredrag. ¿Cómo es un foredrag en español?
0: Serían como conferencias.
1: Una conferencia, claro. Ajá. Mm. Una conferencia, una plática, una conversación. Claro,
0: conversación, sí.
1: Mm. Va a haber dos, con la chef Diana López del Río y luego la otra con la chef Colibri. Mm. Y mientras todo esto sucede, bueno, en estas conferencias, pues ellas van a hablar de su, me imagino, de sus propias historias como sí. chefs, van a hablar de sus técnicas, exacto. van a hablar de sus ingredientes, pues de lo que tienen en su corazón en la comida mexicana y pues uh-huh. va a estar muy interesante también. Y luego, mientras todo esto sucede, vamos a estar allí las artesanas sí. Con nuestro mercado. Así que si quieren venir a adquirir o simple y sencillamente a ver uh-huh. lo que hay, bienvenidos todos también. Y también va a haber un masterclass y eso también Creo que es una oportunidad muy buena para aprender la auténtica comida mexicana. Y si algún día quieres impresionar a tus invitados, tienes una ocasión especial, ahí vas a poder aprovechar esto que puedes aprender ahí. Eso es lo que hay que inscribirse ya. Sí. Pronto, mañana, hoy.
0: Lo más pronto posible, sí. Oye, de todas maneras, este encuentro culinario va a ser del 11 al 13 de septiembre en los locales de Norsk Restaurant School, que está ubicado en Zweigårdsgatan número 34E, aquí en la capital. Todo se realiza en el mismo lugar.
1: Exacto. Mm.
0: Sí. La última pregunta, nos quedan dos preguntitas para ti, Silvia. Acerca del trabajo en equipo y en red comunitaria, ¿no? Y organizar un evento de esta envergadura requiere un gran esfuerzo colectivo. ¿Y de qué manera este festival ayuda a crear una red de apoyo entre mujeres, chef, productoras y trabajadoras del sector gastronómico?
2: Bueno, yo creo que este festival es solo the start of everything. Creo que empezando con esto, ahora con nosotros que estamos aquí juntas, que apoyándonos cada una, creo que puede inspirar a más mujeres salir, querer avanzar, querer reunirse juntas. Creo que es algo muy bonito y que va a abrir más puertas para más mujeres.
0: Muy bien. Oye, dije recién, hay gente que escucha la radio y hablan inglés, hablan un poquito español y a lo mejor no comprenden, pero si le tuvieras que mandar un mensaje de lo que hablamos, un anuncio para el público que no comprende también castellano, español, como digo, pero habla inglés, ¿cómo sería tu mensaje para ellos acerca de esta gran fecha del 11 al 13 de septiembre, el Women's Mexican Food Festival?
2: Well, I would like to give a big invitation to everybody in Norway and everybody listening to come to the festival. 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It's going to be an amazing weekend with beautiful gastronomy, lots of laughter, hugs, and delicious food.
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0: Mm-hmm. And who are the special guests this time?
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0: En inglés, ¿dónde pueden encontrar mayor información? Where can you find more information?
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0: Perfecto, muchas gracias para ti. Mire cómo domina perfectamente el inglés, no tiene ningún problema. Yo creo que aparte de cocinera, chef, podías ser una excelente profesora de inglés enseñando la tradición en inglés y en español, ¿no?
2: Tal vez en el
0: bilingüe,
2: futuro.
0: Bilingüe, claro. Para cerrar, Silvia, ¿qué mensaje te gustaría enviar?

0: Estoy aprendiendo español aquí, me encanta. Sí, y que vengan con nosotros, la vamos a pasar muy bonito. Vengan a apoyar las mujeres, vengan a apoyar la gastronomía mexicana. Traigan sus familias, va a ser un evento precioso y delicioso.
1: Muy bien, y para despedirnos de ti también, Maru, primero que nada, muchísimas gracias por estar con nosotros. Te estamos extrañando bastante porque hacía tiempo que no te veíamos. Tú que fuiste tan activa aquí en la radio, en diferentes programas que por ahí están guardados en el archivo de la radio. Un día tenemos que sacarlo para... Claro, y hagan cosas muy hermosas que hicieron, que por ahí están, que se pueden repetir alguna vez, ¿no? ¿Algún saludo, algún mensaje para finalizar, para despedirnos?
2: Claro que sí, Hans, pues a todo tu público de la radio, que siempre es tan entusiasta, tan lindo. A mí me encanta siempre venir aquí, es como una casa para nosotras. Siempre estamos contentas de venir acá. Y bueno, sí, otra vez invitarles a que vengan al festival, a que apoyen a estas mujeres chefs, a que apoyen el enorme trabajo que está haciendo Silvia por difundir la cultura culinaria, la verdadera cultura culinaria mexicana en Noruega y ahora ya en Europa también. Es muy importante. Y pues que vengan a disfrutar un fin de semana como si estuvieran en México.
1: Sí. Muy bien, vamos a despedirnos con este tema que nos piden. Aquí está Vicente Fernández con la canción Mujeres Divinas. ¡Wow!

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A continuación, presentamos un programa especial dedicado a la banda colombiana Sistema Solar, tras su deslumbrante paso por el Festival Mela de Oslo el pasado 15 de agosto. Nacidos en la costa caribeña de Colombia e inspirado en la cultura de los picós, este colectivo combina ritmos tradicionales como la cumbia, la champeta y el bullerengue con hip hop, house y techno. Con una propuesta visual desbordante y un fuerte mensaje social y ecológico, Sistema Solar transforma cada escenario en una fiesta imparable. Vamos a arrancar con unos temas de ellos muy popular, como es Rumbera. Y al regresar de la música, no se pierdan la entrevista conducida por la periodista Mónica Orjuela. Sintonía y ritmo.

0: Hola amigos de Radio Latinoamérica, estamos aquí con Sistema Solar, una agrupación colombiana que ya les vamos a contar un poquito más quiénes son, pero les quiero contar a ellos quiénes somos, ¿cierto? Que es importante porque Radio Latinoamérica cumple este año 40 años. Imagínense
1: Uy,
0: muchachos,
1: 40 años.
0: 40 años transmitiendo, es el único medio en Escandinavia latinoamericano. Yo creo que somos una comunidad privilegiada, la verdad.
1: Qué bueno.
0: Y nos dedicamos a cubrir no solamente la cultura, sino también temas políticos, la actualidad que pasa en Noruega, etcétera, etcétera. Entonces estamos súper contentos de tener la oportunidad de hablar con ustedes y estar aquí hoy con ustedes con Sistema Solar. Estoy con mi compañera, con mi colega Lina Álvarez. Lina, ¿tú puedes introducir quién es Sistema Solar para nuestra comunidad latinoamericana?
2: Sí, ahorita los introduzco, porque primero contarles qué es lo que nos convoca. Sistema Solar llegó a Noruega por primera vez en el Festival Mela 2026. Y la historia de Mela también se parece un poco a la radio, lleva muchos años hoy. El festival cumple 25 años y ofrece una casa cultural inmensamente importante de migrantes para la migración migrante. Entonces, verlos hoy en el escenario de Mela por primera vez y ver el gentío, la gente sentir la vibra caribeña y colombiana, es de verdad un sueño para muchos y muchas de la comunidad latina. Entonces, bienvenidos a Oslo y Noruega.
1: Para nosotros también es un sueño estar aquí por primera vez en Noruega, compartiendo con los hermanos colombianos y con toda la gente de Noruega que disfruta nuestra música.
2: Eso.
0: Lina, para nuestros oyentes, ¿quién
2: Así
0: es
2: es.
0: Sistema Solar?
2: Bueno, Sistema Solar nació en el 2006 y ojo que no nació como un lanzamiento de grupo musical como cualquiera, sino que nació específicamente para inaugurar la Bienal del Arte de Medellín. En un contexto contemporáneo, popular, de barrio. Y ahora su estética se llama verbenáutica, un término propio, inspirado en los picos, que para los que no conocen es difícil describir tal vez, pero yo diría que es un sonido ambulante del propio Caribe colombiano. Aquí están los integrantes y su disco más reciente, Futuro Primitivo, salió ahora en el 2025, ¿sí o qué?
1: Sí.
2: Este año, Sistema Solar va a cumplir, ¿qué? 20 años serían.
1: Sí.
0: Wow,
1: Sí. 20
0: 20
1: añitos,
0: años.
1: imagínate,
0: Oh
1: cada uno de
2: my God.
1: nosotros tiene
2: Imagínense.
1: 20 añitos.
2: ¿Ves? Y en todo ese recorrido histórico es una trayectoria de electrónica al madness, como dicen ustedes mismos.
0: Y la primera pregunta, bueno, quien quiera contestarla, Sistema, como dice Lina, Sistema Solar nació en el 2006, 20 años después. ¿Qué están resistiendo hoy que no tenían que resistir cuando comenzaron?
3: Bueno, creo que el haber pasado una pandemia hizo que reconfiguráramos un poco la manera como los temas prioritarios de la vida ahora tienen aún más importancia, están más presentes en la mesa de lo por mejorar, fortalecer. Pero en general, Sistema Solar ha estado siempre ligado a las maneras de vivir de la cotidianidad colombiana, a las causas que hacen que seamos justamente una cultura fuerte y que ayudemos a identificar la solidaridad que se puede mover por contar historias, ¿sí? Porque esa alegría, esa espontaneidad, pero esa alegría y esa espontaneidad está conectada a historias de carne y hueso. Entonces, eso es algo que hemos ido como fortaleciendo más. El álbum Futuro Primitivo lo demuestra. Cada acción que se planeó, como por ejemplo la cuatrilogía, que es una manera de contar una historia audiovisual en un territorio también diverso y sagrado, y promoverle unas acciones como por ejemplo semillas que puedan servir para tomar conciencia de la reforestación, hacer una ritualización de la conexión con el territorio. O sea, eso ya ocurría con Sistema Solar de antes, el acompañamiento a pescadores, a pescadoras, a causas sociales y culturales, pero ahora tiene un matiz más fuerte porque hay una injerencia de fuerzas en la cultura que están tratando cada vez más de constreñir toda esa riqueza y toda esa belleza. Entonces ya no estamos hablando, en nosotras como experiencia, como personas, cantar por cantar nunca ha sido el tema, sino es cómo podemos fortalecer esa conexión y que realmente podamos ser parte de una transformación o de una reivindicación.
2: Bueno, y conectando un poco, nos enmarcaron uno de los retos que tenemos en los territorios colombianos, que también se conecta con los retos que hay en Latinoamérica, ¿no? Cómo estamos maltratando a nuestra madre tierra, la necesidad de volver a empezar a reflexionar de todos estos proyectos que nacen allá, que ponen más asfalto, que la propia conexión y el significado de la naturaleza, ¿no? Volver un poco a eso. Y entonces hablamos un poco de los retos, pero hablemos un poco de lo que sí se ha ganado. ¿Qué batalla sienten ustedes que sí se ha ganado en estos 20 años de trayectoria musical? Porque hay algo que para nosotras es muy curioso con Sistema Solar, y es que ustedes hablan siempre de los territorios, de la desigualdad, de la identidad afrocolombiana, la naturaleza y la resistencia. Pero al mismo tiempo hacen que la gente baile mientras se hace esa reflexión. Entonces mi pregunta sería, ¿para ustedes el baile y la rumba puede ser un acto político? ¿Y qué es lo que se puede conseguir en una pista de baile que, por ejemplo, no se consigue en una manifestación de calle?
1: Bueno, yo pienso que el baile y la felicidad es parte del entendimiento de lo que sucede en el mundo y en la sociedad. Debe ser parte, porque sacar música contando algo, pero si es depresiva, no se capta de la misma manera como hacerlo con alegría y felicidad, ¿sí me entiendes? Hacer música consciente, hacer música con conciencia, tiene que ser divertida. Tiene que ser divertida para que las personas lo puedan digerir. Después que una persona esté bailando una canción, así no sepa lo que dice, él se va a encargar de saber qué dice. ¿Sí? Se va a encargar de saber, de averiguar, de investigar qué dice. Entonces, creo que en Sistema Solar es clave que haya la felicidad y que haya la alegría y que haya el baile. Eso es importante en Sistema Solar.
4: Bueno, y creo que con el baile y la música conseguimos la libertad. Esa libertad que no puedes conseguir, digamos, afuera, ¿cierto? Que quieren impedir otros. Al final, cuando bailamos, somos libres y nada te lo puede impedir. Y estás consiguiendo que otros se den cuenta que lo son. Porque no solamente el baile te ayuda a encontrarte con la libertad, también te ayuda la danza, el dibujo, ¿me entiendes? El que dibuja también puede ser libre. ¿Por qué? Porque el arte te conecta con la creatividad, que ahí es donde está la solución a los problemas. Cuando tú puedes activar tu creatividad, te das cuenta que eres poderoso, que eres un dios, que eres amor, y que no te están diciendo búscalo, sino que lo eres.
0: Les quiero preguntar sobre la migración, porque ustedes llevan muchos años haciendo este viaje aquí a Europa y entregando la música de ustedes a la comunidad, pues, que los ve, que son por supuesto europeos, pero muchos de los que vamos a sus conciertos somos latinoamericanos, colombianos, que de alguna manera ustedes nos traen a Colombia acá, ustedes nos traen a Latinoamérica acá nosotros. ¿Cómo nos ven ustedes a nosotros como migrantes y qué aporte creen que nosotros hacemos también a esa construcción?
4: Pues yo creo que es necesario, ¿sabes? Salir. Si tú le dirías a un caribeño, tienes que irte del Caribe, él no se va. Porque todo el mundo es feliz en el Caribe. tienes que sacar, tiene que suceder algo. La vida te puso acá porque hay una misión grande de parte de cada una de ustedes. Se lo decía una compañera en España. No creas que es casual que tú estés aquí. La vida te sacó para que traigas algo acá y para que puedas compartir con los de allá. Pero si te dijeran, vete de aquí. A mí me dicen, vete de Colombia. Yo no me voy de Colombia si me dicen voluntariamente, porque yo soy feliz en mi país. O sea, ¿quién no es feliz en Colombia? En Colombia no necesitamos mucho para ser felices. Salimos porque nos sacan obligados. Pero el colombiano necesita una yuca que está ahí en el suelo. Un pedazo de ñame que es barato. Plátano que es barato. El colombiano tiene todo para vivir tranquilo allá en su tierra. Pero es necesario que salgamos a compartir un poco también de esa felicidad. Y la vida, como decimos en la canción, es un compartir. Si yo me voy a la Biblia, si a Pablo, a Pedro le dicen, tienes que ir a predicar a otro lado, no van, pero los tuvieron que perseguir porque hacía parte del plan. Voluntariamente no lo hubiesen hecho, ¿cierto?
1: Bueno, ustedes tampoco. Yo pienso de la migración, esa palabra en realidad a mí personalmente, no sé si a los compañeros, no me agrada mucho, porque siento como, me da una sensación de que somos aparte, de que es algo excluido, ¿sí? Es una palabra que a mí no me agrada, porque en realidad todos somos de la Tierra, todos somos de este planeta, todos somos gente.
0: Todos hemos migrado en algún momento de la historia. Momento
1: todos somos migrantes, claro que sí. Y nada, yo siento que cuando veo a los migrantes, a los emigrantes, siento de que hay que compartir con ellos obligadamente. De que tengo que conectarme con ellos y tengo como una misión de hacerlos felices. Viéndolo desde el lado positivo, es chévere encontrarse con los hermanos, compartir, y esa energía es chévere cuando uno está en la tarima compartiendo con los paisanos, con los amigos, con los hermanos de la misma tierra. Uno se conecta y se emociona muchísimo también. Creo que a los paisanos también se emocionan mucho cuando ven una banda de su tierra que llega y pueden compartir con ellos un poco también.
0: Y que tiene la calidad musical que tienen ustedes, porque yo me acuerdo que yo los escuchaba cuando tenía 24 años y verlos ahora, siento que yo de hecho también he crecido estos 20 años con ustedes. Y también ustedes tienen una canción que hablan mucho de cuál es nuestra misión, es la felicidad, ¿no? Y yo creo que también algo que es muy bello también cuando uno está escuchando la música en vivo es que uno está en el presente, ¿no? Uno está ahí conectado con los músicos están conectados con el público, bueno, sí, es un ritual, un trance casi.
3: Es un ritual.
2: Así
3: es. Un ritual de presencialidad para renovar la energía y para fortalecer también las emociones y las acciones por venir, pero también es una oportunidad de recomponerse, de sanar un poco, ¿ya? Y de tramitar las afugias, las situaciones adversas, pero también celebrar todo lo que nos hace fuertes.
2: Sí, exacto. Total, es un momento para eso. Sí. Y yo creo que verlos en la tarima de Mela, se sintió mucho eso dentro del público. Y yo quiero constatar diciendo que yo creo que la verbanáutica ya llegó a Noruega. Pero Andrés, te quiero retar un poco con esto, porque si mañana un noruego se despierta convirtiéndose en un verbenauta, ¿qué tendría que hacer para merecerse ese título? Y más bien, ¿la verbenáutica es solamente una manera de hacer música o es en realidad una manera de ver el mundo? Explícanos un poco eso.
5: La música, nosotros partimos de una premisa, todos somos sistema solar y lo más bonito de nuestra música es que no tiene fronteras, porque desde el momento en que está constituida, la hacemos sin esquemas, sin fronteras, con la misión simplemente de divertirnos nosotros tocándola, y por eso se refleja en la tarima Y por eso, de las cosas más bonitas que uno tiene precisamente cuando está de gira en otros países, es ver a alguien que tú sabes que es latino y la baila a su manera, al lado de alguien que no lo es y que de pronto no está tan asociado con ritmos del Caribe y la baila de igual manera a su manera, gozándola, y todos estamos juntos en torno a la celebración. Muévete como tú quieras, báilalo como tú quieras, brinca como tú quieras, porque todos somos sistema solar.
4: Así es. Mi abuela tenía un dicho. Mi abuela decía, las cosas no son del dueño, sino de quien las necesita. Yo creo que los dueños de las cosas son aquellos que le dan el valor y se apoderan de ellas. Porque muchas veces tú puedes tener algo, pero no le paras bola. Puedes tener el vallenato, puedes tener la cumbia, pero aquel que se hace dueño de ella es verdaderamente dueño.
3: Algo que puedo agregar es que también las familias se la disfrutan. Sistema Solar le gusta a niñas, okay, niños, jóvenes, adultos, adultas mayores. Siempre hay una buena, como un feedback, sí, o sea, como de que se la disfrutan y que entre las generaciones se la muestran y se la presentan y luego ya están, se conectan con la música y con lo que hacemos. Mm.
0: ¿Sí? A propósito de eso, quería contarles a nuestros oyentes que hubo un momento muy bonito en el concierto, y es que los niños, ustedes invitan a los niños a subirse a la tarima, y pues obviamente la mayoría de los niños son niños de nosotros, ¿no? Nuestros hijos, nuestras segundas generaciones. Y les cuento a ustedes, y esto sí es algo personal, o sea, uno intentar como introducir la cultura de uno a su propio hijo es un reto.
1: Sí, claro. Pero fíjate que nosotros hemos tenido ocasiones o coincidencias con personas que nos han dicho de que estoy aquí porque yo los escuché cuando empezaron, pero mi hijo me dijo que quería venir a verlos. O sea, que él le relevó ese sentimiento de escuchar al Sistema Solar desde que era niño, y ahora es un adolescente de 15, 16 años que disfruta del Sistema Solar. Entonces, ya nos ha pasado varias veces. Sí, entonces,
4: claro. No es tratar de meterle al niño, es estar convencido de lo que somos, porque a mí nadie me dijo que escuchara vallenato ni salsa. Yo la escuchaba porque en la casa lo ponían. Uh-huh. ¿Ya me entiendes? O sea, mi hermano estaba convencido que a él le gustaba Diomedes.
1: Exacto. Y
4: entonces,
1: lo que tengo que contar es porque claro, lo escuchaba, obviamente el niño también lo escuchaba, uh-huh, y terminó.
4: Claro, o sea,
1: si no le gusta, no lo escucha.
4: Él empieza, es el compartir, exacto, lo que decimos. O sea, quizás a él mañana no va a terminar siendo vallenato como nosotros no hemos terminado.

0: saben, pongan vallenato en sus casas. Imagínate. Pero sí, sí, no, solo quería mencionar que mi hijo ama Sistema Solar. Ustedes estaban hablando tras bambalinas ayer de que ustedes quieran hacer un paso un poquito más hacia allá y entregar algo a esa generación. Si nos pueden contar un poco de eso.
1: Sí, es siempre, y hemos llegado a unas reflexiones, cuando Sistema Solar se presenta, a veces hay contextos en donde por el modelo, la dimensión de negocio también de la industria de la música, los formatos están muy ligados a empresas que son de alcohol o de ese tipo de sponsor. Uh-huh. Pero entonces lo que queremos es que también hayan experiencias en donde las familias puedan compartir y que también pueda haber por igual niñas, niños, jóvenes, adultos y adultas, en donde no se restrinja su acceso por ese tipo de otra forma de hacer los eventos. Uh-huh. Entonces, este año, vivimos una experiencia con una escuela de música en un festival en Bucaramanga, en donde hemos hecho una canción con la participación de niñas que hacen parte de la escuela. Entonces, ellas también interpretando un tema de Sistema Solar. Hace años también, para ayudar a promover la consulta ciudadana para evitar que una mina a cielo abierto de oro fuera, mejor dicho, entrara en operaciones, también, y logramos que afortunadamente ganara el no a esa mina en Cajamarca, Quindío. Niñas y niños, durante la promoción de esa consulta, también los y las profesoras hicieron un video con esta canción que se llama Somos la Tierra. ¿Sí ves? Entonces, como esos son ejemplos en donde no solamente estamos como que en un punto, entre comillas, de confort, como que hacemos la música y ya, sino como todo el tiempo como explorando que haya una conexión que vaya siempre como a hacer como una incidencia.
0: Y eso es lo que nos mueve, las conexiones.
2: Eso es. Yo creo que volvamos un poco a la tierrita de Colombia, porque ustedes, como mencionamos, conectan mucho con el mensaje del cuidado de la tierra, se conectan con los barrios, con las generaciones pequeñas y todo. Hay un tema que me he cuestionado últimamente, y es en su trayectoria musical y con sus proyectos. Si nos podían explicar un poquito, ¿qué saben las comunidades indígenas, afrocolombianas y campesinas en Colombia sobre el futuro del país que tal vez en la capital o las ciudades grandes se ha olvidado?
3: Yo siento de que los que tienen que averiguar del futuro son otros. Ellos saben todo.
4: Claro. Que nosotros le llamamos futuro primitivo al disco, sí, precisamente porque el futuro está en el pasado. O sea, ellos tienen el futuro.
3: Claro.
1: Claro.
4: Ellos son el futuro, pero no los escuchan. Sí. ¿Cierto? Sí. Porque no les interesa, no les conviene.
0: Y es que Walter ayer me dijo un concepto que me quedó, ya lo adopté totalmente para mí. Es el
1: cosmocimiento.
0: Cosmocimiento.
1: Sí, claro.
2: Explica un poco eso. ¿Qué es
1: el cosmocimiento? Claro, como dice Corpas, las comunidades tienen el cosmocimiento. ¿Por qué? Porque protegen los recursos vitales sin los cuales no existiría ningún planeta bien. Las comunidades que están en los territorios, ya sean de pueblos originarios o campesinas o campesinos, sí o sí cuidan el agua. Y somos agua, sin agua nada. Con ella todo. Y a partir de ahí, lo que necesita este mundo es que, en el mejor de los sentidos, obedezcamos lo que el agua dice que hay que hacer. ¿Ya? En cualquier lugar del mundo, si tú vas en contravía de lo que el agua te está diciendo, hay problemas. Vas a hacer fracking, ya hay problemas. Automáticamente vas a hacer temblar la tierra, vas a dañar todos los acuíferos subterráneos, vas a dañar toda la biodiversidad. Tienes unos canales, por ejemplo, el cosmocimiento Zenú, que hicieron en toda esa zona de Córdoba, esa belleza de sabiduría, de saber que cuando llueve, los canales

0: inundan la zona, entonces yo me vuelvo pescador. Y cuando el agua desciende, me vuelvo agricultor. Y el agua que en la tierra queda listica para que yo siembre. Son pueblos anfibios, pero no. Entonces a un gremio se le ocurrió es hacer una represa. ¿Ya? Y gracias a que va en contravía, acumular, porque para generar energía, que solamente es el 2% de energía que generó, que no le dio electricidad a nadie, y solamente vendió para su beneficio, inundó una tierra sagrada de los Embera, los asesinó, y luego entró un frente frío, y eso ayudó a que hubiera una inundación grande que generó todas las afectaciones.
1: Amor es respeto.
0: Ahí
1: ¿Qué
0: está.
1: nos dicen ellos? Hay que amarnos. Todas las religiones dicen que hay que amar, pero hay un disfraz detrás de eso.
0: Sí,
1: ¿Qué
0: ahí está.
1: hiciste antes del terremoto? Estabas respetando la vida, estabas respetando el río. Porque ahora todo el mundo sale a ayudar. Todo el mundo tiene mercado, todo el mundo es bueno, pero tú tienes que ser bueno antes del temblor.
0: Claro.
1: Porque para que no haya temblor, tienes que respetar la tierra.
0: Exacto.
1: Entonces, ¿por qué hubo temblor? Porque no respeta. No hay amor. Entonces ahora sale todo el mundo. No está malo. No digo no vayas a ayudar, pero ¿por qué tienes que ayudar después del temblor? ¿Dónde estaba el Chocó antes del temblor? ¿Qué pasaba con Chocó antes del temblor? Ahora todo el mundo quiere ayudar al Chocó. Al Chocó tenías que ayudarlo antes. Nos está
0: Buenísimo.
1: llamando a respeto nuevamente. O sea,
0: Sí.
1: porque los indígenas, lo que estaba diciendo Walter, ellos respetan.
0: Ellos hacen caso. Y
1: Nos
0: ellos no
1: están
0: son
1: llamando
0: aparte, ellos son parte.
1: a
0: Claro.
1: respeto. O sea, a respeto. Nos está la vida, nos está llamando al respeto y respeten.
2: Sí.
3: No,
2: ¿Cierto?
3: no es que hagan caso, buena reflexión. Es que no
1: Es
3: es
1: que
3: hacer caso,
1: respeto.
3: es que todo va conectado. ¿Sí me
0: Claro,
3: entiendes?
0: claro,
3: Todo va
0: claro.
3: conectado y ellos saben lo que es estar conectado. Entonces,
0: Epa.
3: no es que hacen caso, es que ellos saben
1: Claro,
3: cómo es
1: es
3: la
1: que la...
3: situación y llegan los otros a distorsionar la vuelta.
1: Es que la palabra temor, bro, yo que leo la Biblia mucho, la palabra temor significa precaución. Es
0: Exacto.
1: precaución, no es que le tengas miedo a la vida, a las cosas. Dice precaución, ojo, si abusa,
2: Algo
1: te puede
2: pasará,
1: pasar algo.
2: algo puede
1: Entonces, ya
2: pasar.
1: me entiendes, deja el río quieto, tú te puedes bañar en el río, pero si abusas del río, ya sabes que, ya me entiendes, no me río.
2: Miren, chicos, a propósito, miren, ahora que estamos hablando de eso, y esta es mi última pregunta para que se vayan a descansar porque se lo merecen. Esta es su última presentación.
0: La de cierre, no la última, pero es la de
1: cierre. No, esta no es la última. Seguimos.
2: Comer buen diálogo, comer rico.
1: Claro.
2: Pero vean, miren, a propósito de lo que estábamos hablando, obviamente estamos viendo un mundo cada vez más polarizado, donde las conversaciones con nuestros familiares se ponen muy tensas,
0: Uy.
2: se ponen muy
1: Sí.
2: complicadas.
0: Y amigos y
2: Vemos
0: amigas, claro.
2: también que hay personas en el poder que polarizan y usan esa polarización. Vemos que quieren quitarnos derechos también. Entonces, ¿cómo puede la cultura no dividirnos, sino hacer nosotros? ¿Cómo podemos no, la cultura, hacer que la cultura, hacer que la música, que el baile, que la alegría no haga como un ellos y nosotros, sino que eso que ustedes dicen, como estamos acá, somos un sistema solar?
0: Eso lo hace, la música es muy buena para eso y la danza y las artes porque genera pedagogía. Es pedagogía pura en acción. La música nuestra es pedagogía.
1: Claro, no, y la
0: Sí.
1: de ellos también. Sí, claro, porque es una forma de pedagogía invertida, digámoslo así. Yo pienso de que todo lo que dice Walter es cierto, pero hay que agregarle de que todo lo que hagamos debe ser para construir, para edificar vidas, y porque también podemos destruir. O sea, aquello también es pedagogía. Ellos enseñan también algo que no deben enseñar. Digo yo acá, no es que estemos en lo correcto,
0: Sí.
1: pero todo es pedagogía. Es lo que quiero aclarar. Y que al final, o sea, lo que tú tienes debe ser para construir. Es que todo tiene que ir guiado al ser.
0: De todo.
1: ¿Por qué el niño? ¿Por qué hablamos de los niños y los montamos en la tarima? Porque ellos tienen el potencial que tú necesitas descubrir en él para que él sea. No es el profesor el que tiene que hablar, él tiene que escuchar, porque el potencial está en los niños.
0: Sí, la creatividad.
1: Entonces él quiere que lo escuchen. ya él pasó de moda.
3: Y lo que hace es confundir.
1: Claro, entonces, pero cuando tú le prestes atención al potencial que está allá y le digas, ven acá, ¿qué tienes tú? Este es mecánico, este es arquitecto, este es deportista. La matemática ya no va a estar separada. No es que él es malo para matemática, no, es que cuando tú se la ligues al ser, él es músico, pero cuando tú le des matemática basada en la música, él la va a entender. Pero si se la da separada, él no la entiende porque no, su atención no está allí. Y él necesita encontrar dónde tiene su atención. Hoy, ¿qué están haciendo las redes? Robándote la atención. Pero, ¿dónde tienes la atención? ¿Dónde mi hijo tiene la atención? Es fácil saberlo porque él es sincero. Pero sabes que no me interesa escucharlo. Entonces, para nosotros es muy importante el niño. En la tarima. ¿Por qué lo montamos? Porque es que hay que escucharlo. Es que no solamente estamos peleando con el presidente, con el alcalde, sino también a mí. La lucha mía fue con mi papá, mi mamá. Tú haces DJ. Eso no da plata. Entonces, la lucha mía no era ni con ellos. Empezó en mi casa. Entonces, yo quiero que los niños nuestros no luchen contra nosotros. Que nosotros seamos los que le ayudemos a encontrarse.
4: Abramos las puertas, más no se las.
1: Claro.
0: Estar en la tarima con todas las niñas, los niños y todo eso es como.
3: Bueno, qué divertido.
0: Es el ejemplo del compartir. Es el ejemplo en acción del compartir, ¿sí ves? Y eso es lo que se necesita para erradicar la actitud de la mezquindad, ¿no? Del egoísmo. Ahí la canción esa, seguimos en el combate. Todo eso. Es un combate, no es de armas bélicas. Se trata de
4: combate en la filosofía de vida, de estar ahí en la jugada.
0: Estar ahí, estar atento.
4: Todos los días, exacto. Sí. Respirar es estar en el combate.
0: Total. O sea,
3: respirar bien.
0: Sí, compartir.
3: Y la cuestión no es la plata.
1: Claro.
3: La
1: cuestión es ser feliz.
2: ¿Ves? Vengan, este cierre me encantó. Porque entonces pintémonos un futuro. Y yo creo que muchos de nuestros oyentes están un poco sintiendo la preocupación del palpitar por Colombia, porque estamos cruzando muchas adversidades, ¿no? Nuevo gobierno, la polarización, el terremoto que nos ha afectado tanto.
0: Los incendios.
2: Sí, está. Bueno, problemas hay hasta que ya, ¿cierto? Pero pintémonos un futuro. Digamos que el mero presidente se sienta con ustedes y les dicen ustedes qué necesitan para los 4 años que vienen. ¿Qué les respondemos? Y ni siquiera tiene que ser el presidente.
3: Simple.
2: ¿Pero qué? ¿Cuál es el futuro?
3: Hacer las cosas bien, ya. Hacer las cosas bien. Es que todo está simple ahí. Hacer las cosas bien.
1: Necesitamos justicia.
3: Yo solo necesito
1: eso. Entender la justicia y aplicarla por encima de cualquier cosa. Porque no es porque es mi hijo, es que yo... No, él la embarró y es mi hijo. Entonces vamos a... No, la justicia, debemos aprender que el amor es justicia y debe aplicarse por encima de cualquier cosa. O sea, es el gran mandamiento. O sea, yo tengo que ser justo aunque la haya embarrado mi esposa, que la embarró mi hijo, porque es la única manera como podemos frenar la maldad. Ella no se va a acabar. Pero si hay justicia, ella no pasa de ahí. Y lo digo abiertamente, tenemos un presidente que no nos gusta porque le permitimos a la injusticia actuar. Porque no hay justicia en Colombia y necesitamos es que sea un país justo. Yo no necesito que me regalen nada ni que el presidente me diga, necesito que sea justo, que aplique la justicia por encima de lo que sea.
4: Todo el mundo sabe lo que necesita para ser feliz en todos los niveles de la sociedad. Simplemente hay que ser objetivos y mirar y estar en función de la gente. O sea, digamos que cuando entran esos intereses de poder, no evidencian lo bueno que el uno o el otro hace, simplemente es como, no, eso está muy bueno, no voy a permitir que suceda porque realmente eso va a beneficiar a la gente y eso va a hacer que a mí me sea más difícil llegar al poder. Eso no está bien, eso tiene que ser algo que tiene que ser erradicado dentro de la clase política, pues, y en general, en todo lo que está en la existencia del ser humano. Por eso... Todo lo que lo beneficia a uno va, y lo que no.
3: Simplemente dije hacerlo bien.
4: Ya, eso es todo.
3: Hacerlo bien.
4: Todo el mundo sabe cómo se tiene que hacer bien.
1: Eso es. No, pero ellos tienen su concepto de hacerlo bien.
4: Eso, pero eso va más allá de
3: hacerlo bien. Hacerlo bien es hacerlo bien.
4: Hacerlo bien es pensar en la gente. Ahora, ¿cuáles son los intereses que están detrás? que te hacen que no lo pienses en la gente. Ahí es donde entra la cosa.
2: Ahí se vuelve interesante. Digámosle al público cuando... también cuando vuelven, pero ¿dónde los pueden encontrar? ¿Dónde se viene el nuevo CD? ¿Dónde está? ¿Y qué proyectos están? Para conectarnos un poco más con la audiencia, porque yo creo que ya la semilla está sembrada, el concierto se hizo. ¿Cómo los podemos seguir?
0: Bien, en arroba Sistema Solar, escriben Sistema con Y, con Y, es Y, es Sistema Solar, arroba Sistema Solar. Allí, ese es el punto de conexión, nos envían. Por ejemplo, siempre es bonito compartir momentos de lo que cada quien comparte durante el concierto. Siempre volvemos a ponerlo allí para como revivir esos momentos, compartirlos entre todas, que todas compartamos desde donde se gozó el concierto. O si surgen propuestas para hacer. Dentro de poco vamos a ser parte del Festival de Audiovisual sobre Derechos Humanos. Vamos allí a compartir esas canciones y a ligarnos a la importancia que tiene la narración de historias que promueven la defensa de los derechos, que es importante. Uh-huh. Estamos haciendo nuevas canciones ya, porque Futuro Primitivo ya para nosotras ya fue, ¿no? Y seguimos promoviéndolo, pero también ya estamos haciendo nuevas canciones.
2: Nuevo ciclo.
0: Exacto, un nuevo ciclo ya está en camino, lo estamos viviendo ya internamente y pronto compartiremos también nuevas canciones. Todo lo que consideren en lo que sientan que Sistema Solar puede conectar, aquí estaremos, en cualquier lugar del mundo. Hoy estamos en Europa, en Oslo, en este lugar hermoso, con sus fiordos, con sus montañas, con su... es una energía muy especial que hemos sentido aquí y les agradecemos que nos hayan recibido con esta energía de este festival que celebra la diversidad.
2: Así es.
0: La energía de todo lo hermoso que es lo que hace que el mundo sea mundo, que es que cada quien ofrece su particularidad, su sabor, ¿sí? Uh-huh. Y Mela lo pone en acción.
2: Así es. Bueno, ya sabemos dónde pueden seguir el proyecto Sistema Solar y unirse a la Verbenáutica. La radio, ¿cómo la podemos seguir?
5: Bueno, obviamente les damos muchas gracias a Sistema Solar. Por supuesto, esperamos que tengan un buen retorno a sus casas y les decimos a nuestros oyentes que se queden conectados con nuestra programación y que nos sigan también en nuestras redes sociales y no menos que se conecten con nosotros a través de nuestra página web www.radiolatinamerica.no.

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3: Gentiles oyentes de Radio Latinoamérica en Escandinavia, América Latina, Europa y todo el mundo, les doy la bienvenida a una nueva edición informativa. 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
3: Casa Real de Noruega fija fecha para funeral de la princesa Astrid. Crece la tensión entre el gobierno chileno y los municipios por reglamento de seguridad. Exministro de Nicolás Maduro se declara culpable de lavado de dinero tras un pacto con la fiscalía. Candidaturas alternativas captan a electorado joven para las presidenciales en Brasil.

0: Brasil. Estados Unidos reasigna $52 millones en ayuda militar a socios latinoamericanos. Rusia y Ucrania mantienen ofensivas e ignoran la tregua energética propuesta por Donald Trump. Afectados por terremoto en Colombia buscan apoyo para tratar secuelas emocionales. Estudiante de Hawái descubre hongos en fibras de coco capaces de degradar plástico. James Rodríguez anuncia su retiro definitivo de la selección Colombia. Lionel Messi se despedirá de la selección argentina en octubre. Falleció reconocido documentalista chileno Patricio Guzmán a los 85 años de edad. Estas y otras son las informaciones en Latinoamérica, tu radio amiga.
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0: Casa Real de Noruega fija fecha para funeral de la princesa Astrid. La Casa Real confirmó que el funeral de la princesa Astrid se realizará el miércoles 23 de septiembre en Oslo. La primogénita del rey Olav V falleció a los 94 años de edad, apenas 2 días después de las exequias de su hermano Harald V. Las exequias serán retransmitidas por internet y televisión, mientras que las banderas del Palacio Real ondearán a media asta durante la jornada por orden del rey Håkon VIII para cumplir con el duelo oficial. Astrid ejerció de primera dama tras la muerte de su madre en 1954 y mantuvo una intensa agenda pública. Sus restos reposarán junto a los de su esposo Johan Martin Farner en el cementerio de Riis. Crece la tensión entre el gobierno chileno y los municipios por reglamento de seguridad. El nuevo reglamento de la Ley de Seguridad Municipal, firmado por el presidente José Antonio Kast, desató fuertes críticas de alcaldes oficialistas y opositores por abrir la puerta a la destitución de sus cargos. Los ediles acusan inconstitucionalidad al regular causales de remoción vía decreto supremo, mientras el ministro Martín Arro defendió la norma en reuniones clave para evitar frenar la aplicación de la ley. Exministro de Nicolás Maduro se declara culpable de lavado de dinero tras un pacto con la fiscalía. El exministro del chavismo Alex Saab admitió su culpabilidad ante un juez de Miami por conspiración y lavado de dinero. Tras el acuerdo judicial, el empresario de 54 años afronta hasta 20 años de cárcel. El pacto obliga a Saab a aportar pruebas sobre otros altos mandos chavistas tras admitir sobornos e ilícitos con el programa estatal de alimentos CLAP en transferencias dirigidas hacia Estados Unidos. Candidaturas alternativas captan a electorado joven para las presidenciales en Brasil. La inscripción de votantes menores de 18 años cayó un 15% en Brasil, evidenciando el desencanto juvenil hacia los partidos tradicionales frente a la falta de oportunidades de empleo y futuro. Esta apatía ha impulsado a candidatos alternativos en redes sociales, fuera de los bloques de Lula y Bolsonaro, mientras la ONU pide adaptar a los canales de participación para salvar la confianza democrática. Estados Unidos reasigna $52 millones en ayuda militar a socios latinoamericanos. El gobierno de Donald Trump notificó al Congreso el desvío de $52 millones, antes asignados a Europa y Medio Oriente, ahora hacia Panamá, Perú, Ecuador y Colombia, para combatir el narcoterrorismo. La medida retira fondos a Eslovaquia e Irak para concentrarlos en la Alianza de las Américas, asegurando el canal de Panamá y reduciendo la asistencia militar estadounidense a sus socios de la OTAN.
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0: Rusia y Ucrania mantienen ofensivas e ignoran la tregua energética propuesta por Donald Trump. Rusia y Ucrania continuaron sus ataques cruzados contra infraestructuras energéticas, ignorando el anuncio de cese al fuego difundido por Donald Trump en sus redes sociales. Kiev atacó la refinería rusa de Sizran, mientras las fuerzas rusas bombardearon depósitos y estaciones de combustible en la capital ucraniana. El Kremlin tildó de positiva la intención de paz, pero descartó que la guerra sea la causa principal del alza del crudo, atribuyendo la crisis al bloqueo del estrecho de Hormuz. En tanto, Volodymyr Zelensky condicionó cualquier tregua a un cese total de ofensiva sobre rutas de suministro de alimentos.
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0: Afectados por terremoto en Colombia buscan apoyo para tratar secuelas emocionales. Decenas de miles de sobrevivientes del potente terremoto de magnitud 7,4 en Colombia buscan asistencia psicológica gratuita por cuadros de ansiedad, insomnio y temor recurrente a las réplicas, las cuales superan los 1.200 eventos registrados por el Servicio Geológico. Organizaciones académicas y ONG desplegaron brigadas de atención telefónica y presencial para contención emocional, priorizando dinámicas de juego para niños e intervención a distancia con el fin de contrarrestar el impacto psicológico del desastre en las zonas damnificadas.
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0: Estudiante de Hawái descubre hongos en fibras de coco capaces de degradar plástico. Vera Wang, estudiante de secundaria en Hawái, descubrió que microorganismos presentes en la cáscara de coco son capaces de biodegradar plástico y compuestos de protectores solares, desarrollando un filtro natural basado en técnicas de tejido polinesio. La investigación, galardonada en la Feria de Ciencia e Ingeniería de Hawái 2020, identificó además compuestos que favorecen el crecimiento de estos hongos, abriendo la posibilidad de usar residuos vegetales para limpiar contaminantes en el agua de mar.
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0: James Rodríguez anuncia su retiro definitivo de la selección Colombia. El centrocampista James Rodríguez hizo oficial su retiro de la selección Colombia tras 131 partidos disputados y 31 goles anotados, cerrando un ciclo donde fue goleador del Mundial de Brasil 2014 y referente del plantel subcampeón de América. El actual volante del Atlético Nacional de Colombia manifestó en un mensaje de despedida que deja el equipo tranquilo por haber dado todo en la cancha, dando paso a las nuevas generaciones de futbolistas que vestirán la camiseta tricolor. Lionel Messi se despedirá de la selección argentina en octubre. La Asociación del Fútbol Argentino confirmó que Lionel Messi jugará su último partido con la selección albiceleste el próximo 6 de octubre ante Benín en Buenos Aires, rindiéndole un homenaje con la presencia del plantel campeón del mundo en Qatar 2022. El capitán argentino oficializó su retiro internacional tras la final del Mundial 2026. Cerrando una histórica carrera como el futbolista más ganador de todos los tiempos, con 46 títulos y un récord absoluto de 8 balones de oro hasta el momento.
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0: Falleció reconocido documentalista chileno Patricio Guzmán a los 85 años de edad. El cineasta chileno Patricio Guzmán falleció en París a los 85 años tras padecer complicaciones de salud, dejando un valioso legado cinematográfico que retrató la historia política reciente de Sudamérica. Director de obras emblemáticas como La Batalla de Chile, El Botón de Nácar y La Cordillera de los Sueños, años. Guzmán fue reconocido mundialmente con galardones en los festivales de Berlín, Cannes y los premios Goya.
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2: ¡Comenzamos! Hola, amigos y amigas, bienvenidos a una edición más de Noticias Boreales, tu noticiero local en español, donde te traemos todo lo que tienes que saber de Noruega, de las diferentes ciudades, qué está pasando, qué se va a venir de actividades, información importante, los últimos tips, los últimos chismes, bueno, todo lo que tienes que saber para vivir acá, ¿verdad?
3: Todo, todo. Y así como cada lunes a las 6 de la tarde, estamos acá en Radio Latinoamérica 105.8 FM. Nos puedes escuchar también por DAB Plus y si no, por internet. Si te querés comunicar con la radio, podés llamarnos al 2211-0445, 2211-0445. Si querés pedir alguna canción, si querés contarnos de algún evento que estás produciendo, que estás llevando a cabo, también lo podemos compartir con todos los oyentes de la radio. Pero, ¿qué te parece, Irene, si empezamos con las noticias del día de hoy? Ya después.

0: de haber pasado el funeral del rey Harald y la pérdida de su hermana también durante estos días. Ya creo que con la realeza estamos un poco más tranquilos, ¿no?
1: Sí, ya pasó. Fue un día muy emotivo, un día de mucho luto el miércoles 9 de septiembre con el fallecimiento del rey. No sé si tú lo sentiste, yo lo sentí. Era un día triste. La gente, la gente estaba triste. Se sentía... Bueno, la ceremonia fue muy bonita. Yo lloré viendo el narco. O sea, fue como muy emotivo la situación. Lo hicieron... Sí, a mí la reina Sonia me rompió el corazón.
0: La reina Sonia nos rompió el corazón a todos. Sí, sí, sí.
1: Sí, le queremos mucho a la reina Sonia. Por supuesto, estuvo lleno de figuras internacionales, todas las familias reales alrededor del mundo, presidentes, políticos, representantes. Y bueno, una cosa que no dejó mucho de qué hablar. Marius, por supuesto, que le dieron permiso para estar también en el funeral del rey.
0: Bastante
1: estuvo
0: llegando, polémico.
1: No estuvo en la procesión, sino que llegó directamente a la iglesia, que era a la 1 de la tarde, porque el minuto de silencio empezaba a la 1 de la tarde.
0: Sí.
1: Pero sí, o sea, cuando llegó, se bajó el carro, o sea, los medios de comunicación se volvieron locos.
0: Y la reina Sonia no lo saludó.
1: ¿No lo saludó? Eso no, lo saludó. No sabía.
0: Cuando le tocaba a él saludar a la reina muy... politamente se dio vuelta y se puso a hablar con los obispos, los cardenales.
1: No te creo. Mira, sí, mira, sí, el chisme que nos venimos a enterar.
0: ¿Viste? Aquí. ¿Viste? Acá todo en noticias variales. Pero tenemos buenas noticias también. Algunas
1: sí,
0: noticias interesantes.
1: Una buena noticia para la capital.
0: Cuéntame.
1: Te cuento, esto acaba de salir hace
0: fresquito,
1: así que muy buenas noticias para la gente de Oslo. Porque el precio del transporte, el pase mensual,
0: sí,
1: que ya sabemos que hace unos 6 meses más o menos, por abril del 2026, ya bajó de precio. Ahora va a bajar aún más.
0: Me parece fantástico.
1: Así que a partir del 1 de noviembre es esto. Todavía tenemos un mes y medio de por medio hasta que llegue esto. Pero bueno, darles la noticia y darles la buena... contarles esta noticia de que a partir del 1 de noviembre el abono mensual de transporte público en la zona 1, ojo, solo zona 1, bajará de 655 coronas a 495 coronas.
0: Es, o sea,
1: excelente.
0: Sí, porque antes estaba costando casi 850 coronas. Ajá. Y ahora va a pasar a costar casi 500. Así que sí, la verdad es que han dado una buena... no me salen las palabras.
1: Sí, a mí también de la emoción.
0: De la emoción. Un buen rabat, un buen descuento. Nos estamos ahorrando casi 350 coronas al mes,
1: sí,
0: por el pase mensual.
1: Y si te pones a hacer números, por ejemplo, un ticket, solo un ticket, ¿verdad? Sí. Que te dura una hora, vale 46 coronas. O sea, tú compras 11 viajes y ya está pagado.
0: Y ya está pago.
1: Sí, el mensual te subes, te bajas.
0: A partir de noviembre, digamos.
1: A partir de noviembre.
0: Pero también lo que pasa es que si vos compras los boletos individuales, que es lo que estoy haciendo yo estos meses, a partir de que compras el primero, el segundo ya te viene con un poquito de descuento, el tercero te viene con un poquito más de descuento y llega a un tope de 15% de descuento del billete. Entonces, ya cuando vas comprando varios pases individuales, yo, por ejemplo, ahora estoy pagando 39, algo de coronas por cada billete que uso de transporte local.
1: Ya. Yeah.
0: De todas maneras, pagando 40 coronas un billete, como decís vos, comprando...
1: 11 viajes ya está 11, más que justificado el mensual.
0: Tal cual.
1: Pero bueno, no hay que festejar 100% esto.
0: Todavía,
1: ¿por qué?
0: Sí.
1: Porque esto durará solo 6 meses en principio. Entonces, después de los 6 meses, si es que no hay financiamiento del Estado, volverá al precio normal.
0: A menos que votemos bien.
1: Sí. Y bueno, que el Estado siga teniendo apoyo, porque esto recibe, es casi 1 millón, o sea, es más de 1 millón de coronas que reciben de subsidio. Como 650.000 es del Estado.
0: Ajá.
1: Del nuevo presupuesto que se aprobó, y 400.000 son de Oslo Comuna, ¿verdad? Entonces ellos están financiando para haber esto. Y esto también incluye el abono a Akershus, que también se reduce a 759 coronas, pero los menores y los jóvenes todavía pueden viajar por toda el área metropolitana por solo 199 coronas mensuales, que está increíble. Pero mira, estaba escribiendo este artículo y estaba haciendo algunos cálculos. Entonces, claro, si es que baja 6 meses el precio mensual a 495, nos va a salir incluso más barato comprar mensualmente que hasta el del año. Si es que tienes 6 meses a 495.
0: Claro.
1: Y digamos que no logran mantenerlo por más meses y el otro 6 meses toca en 600 y pico.
0: Sí.
1: Igual te ahorras como casi 700 coronas que comprar el del año. O sea, está muy bueno esta
0: reducción. Muy bien. Bueno, así que a comprar tiquetes mensuales para el transporte local.
1: A partir del 1 de noviembre.
0: A partir del 1 de noviembre.
1: Que ahí entra la reducción del precio.
0: Igual compren la hora, no viajen sin boleto, por favor, se los pido.
1: Sí, bueno, están revisando. Yo ahorita viniendo para la radio me sorprendió porque generalmente he visto siempre como grupos de controladores, ¿verdad? Que van 2, 3, hasta 4, 5 te saben caer en una sola. Ahora está yendo de uno en uno, o sea, como...
0: Ah, mira.
1: Sí,
0: a mí me controlaron ayer, eran 2. ¿Pero fueron de civil o fueron de router control?
1: De civil,
0: de billet control.
1: Pero dentro de la chaqueta...
0: Obvio, tienen la credencial.
1: Tenía la credencial. O sea, siempre tienen que ir con la credencial, ¿verdad? Pero estaban totalmente civil, o sea...
0: A mí me controlaron el ticket ayer y no, estaban de Vectors.
1: ¿Sí?
0: Sí.
1: Bueno, ya sabemos, en invierno, cuando están todas las chaquetas, que todo el mundo está con frío, todo el mundo quiere coger el transporte porque hace mucho frío afuera para caminar. Y que de repente se suben, se abren las chaquetas y ves...
0: Se cierran las puertas del bus. Exacto. Y ahí dicen... Billet control.
1: Y se puede ver la cara de pánico de algunas personas.
0: De algunos. Pero bueno, también algo que sucedió fue que hay nuevas directrices sobre el uso de pantallas. El gobierno noruego ha unificado los consejos de salud y educación en una sola guía para padres, advirtiendo explícitamente sobre el diseño adictivo y los riesgos de reclutamiento criminal en aplicaciones como TikTok, Snapchat y YouTube. La ministra de Educación ha instado a las escuelas a priorizar los libros físicos, limitando el uso de pantallas solo a situaciones que realmente promuevan el aprendizaje. Uh-huh. Así que Noruega publicó sus primeras directrices oficiales para proteger a los menores del impacto digital. Por ejemplo, los menores de 2 años, 0 pantallas.
1: Cero.
0: Ni como consuelo, ni en las comidas, ni que si llora, ni que si... No.
1: O sea, es justo la etapa en donde se están desarrollando. Entonces, este estudio del gobierno decía,
0: claro,
1: le das una pantalla, sobre todo como si está llorando y todo, es mandarle las peores señales al cerebro. Entonces, sí decían, de 0 a 2, nulo.
0: Nada. De 2 a 5, máximo entre 30 y 60 minutos diarios, entre media hora y una hora. Siempre, siempre compartidos con un adulto y con contenido pausado. No es que le das la tablet y lo dejas ahí viendo una hora los dibujitos.
1: No. Porque decían que es muy diferente dejarle al niño solo viendo un dibujo animado a que sea una interacción social. O sea, que esté con el papá y la mamá.
0: Claro.
1: Y hablen de los dibujos. Entonces se vuelve mucho más interactivo a solo como quédate ahí y no me digas absolutamente nada.
0: Por ejemplo, de 6 a 12 años hablan entre de una hora y una hora y media. Se recomienda que los padres también supervisen la actividad, configuren los controles parentales, porque los chicos ya tienen un poco más de navegación autónoma, y se limiten los juegos adictivos o las aplicaciones sin filtro. Y las escuelas van a estar prohibiendo los móviles.
1: Decían que esta edad es súper importante porque... A ver, esto de estar scrolleando así, el dumb scrolling, como dicen, de estar horas y todo.
0: Sí.
1: Esta es una edad, una age gap en donde puede ser crítico. O sea, que ellos se vuelvan adictos al contenido o que crezcan teniendo como un sistema de control, ¿verdad? Entonces es importante. O sea, todas las edades son importantes, pero justo esta edad es específico para eso, para que no se vuelvan totalmente adictivos.
0: Y después dicen que los adolescentes de entre 13 y 18 años se recomienda entre 1 hora y 3 horas, advirtiendo sobre el riesgo de extorsión y los abusos financieros que también suceden, sobre todo en estas edades que son las más vulnerables. Así que se aconseja que los padres mantengan un diálogo constante y hablen también sobre estas problemáticas, ¿no? Porque este es el grupo más afectado en cuanto a bullying, extorsión y esto que estaban hablando de el reclutamiento criminal sobre todo qué es lo que está sucediendo últimamente más en esta zona.
1: Y eso también decía estas guías, ¿no? Que, ok, nosotros podemos pensar que los adolescentes son buenísimos manejando la tecnología y todo, y sí, son buenos.
0: Sí, sí.
1: Pero eso no quita que no tengan criterio para segmentar qué es bueno, qué es malo, qué es peligroso. Entonces no tienen el criterio que podría tener un adulto, que incluso cuántos adultos han caído
0: también
1: en estafas por redes sociales y todo. Entonces pasa lo mismo con los niños, solo están más vulnerables. Entonces dicen, tiene que ser importante este control. Y claro, dicen, daban consejos para todas las edades, sobre todo, bueno, para los más grandes decían, tiene que estar viendo tele, no en espacios privados, no encerrado en su cuarto, nada, sino en un espacio común. Que tú estés viendo qué está viendo, cuánto tiempo está viendo, si cambió de canal, le preguntes qué estás viendo, con quién estás conversando. O sea, tiene que haber ese canal de comunicación súper importante. Y de ahí daban algunos consejos para todos los rangos de edad. Uno, nunca comer con pantalla. Primero. Después, una hora antes de dormir, mínimo una hora antes de dormir, dejar todas las pantallas. Y que las pantallas no estén dentro del cuarto.
0: Esto también vale para todos los adultos, ¿eh?
1: También. Yo noto.
0: Digo.
1: Yo estoy súper cansada, me pongo a scrollear un rato antes de irme a dormir y me puedo mandar tres horas que después
0: se pasaron tres horas.
1: Siguiente digo, ¿por qué? Tenía que dormir.
0: No, y aparte, o sea, no te dio nada. O sea, no aprendiste nada. Estuviste...
1: Capaz me reí un ratito ahí, pero no hice absolutamente nada más. Y otra cosa que decían que es súper importante es que los papás enseñen, por ejemplo. O sea, no le puedes exigir al niño, deja el celular para comer y el papá
0: esté... Y el papá prendido al teléfono.
1: Exacto. Eso. Y pedían que, por favor, los papás sean más responsables con lo que suben de los niños. Porque no pueden estar subiendo y exhibiendo a los niños cuando eso deja una huella digital importante. Entonces, no subir cuando estén amamantando un bebé, por ejemplo, o cuando lo estén bañando, o cuando le estén cambiando de ropa. O sea, este tipo de cosas que ponen en vulnerabilidad al niño, que el niño no tiene cómo decir no.
0: No quiero.
1: Sí. Así que eso aplica para todos los rangos de edad.
0: Me parece perfecto. En paralelo, se ha llegado a un acuerdo legal en Estados Unidos con Meta, y Noruega exige formalmente a la compañía de Mark Zuckerberg que aplique las mismas protecciones que se acordaron en Estados Unidos para los menores en Noruega. Esto incluye controles de edad estrictos, límites de tiempo diario, bloqueo de notificaciones en horario escolar y o nocturno, y un feed libre de algoritmos para menores de 18 años, para que no se encuentren con este tipo de contenido violento y demás.
1: Me parece muy bien. O sea, hay que empezar a controlar eso. Todos los países están controlando. Francia hoy publicó que va a empezar a limitar más redes sociales. Entonces, sí, las compañías que ofrecen estos servicios tienen que empezar a poner un control un poco más fuerte. Pero te cuento también otro cambio que están haciendo en el Ayuntamiento de Oslo. Están prohibiendo las gafas inteligentes en las escuelas.
0: Sí.
1: El Ayuntamiento de Oslo ha prohibido terminantemente el uso de smart glasses, como las de Meta, justamente, en todos los niveles educativos para evitar que los alumnos sean grabados sin su consentimiento y se conviertan en extras de recolección de datos de Meta. Que a mí me parece muy bien.
0: Me parece fantástico, porque aparte también ahí, si no, los chicos están usando las gafas y también están grabando un montón de gente sin consentimiento.
1: Sí, y después... Bueno, aquí se puede ser un tema muy polémico hablando privacidad, la libertad de la gente, el avance de la tecnología. Tenemos miles de puntos que podríamos mandarnos horas. Eso deberían hablar en contexto bacalao porque sería súper chévere. Pero sí, que sepan que están prohibiendo eso en colegios. Entonces, si es que su hijo por algo les pide comprar una gafa inteligente o algo, no es algo que van a poder utilizar en ninguna institución educativa de la comuna.
0: Exactamente. Pero bueno, vamos a cambiar un poco de tema y te voy a contar acerca de la crisis entre los jóvenes investigadores. Una encuesta reveló que apenas uno de cada cuatro doctorados recomendaría seguir una carrera investigadora en Noruega. La escasez de plazas fijas, los recortes, la alta dependencia de financiación externa y la presión laboral están provocando problemas de ansiedad y agotamiento. Dicen que es como casi como una entrevista de trabajo de 4 años.
1: Sí, yo he escuchado mucho este tema. O sea, es como mucha gente quiere venir a seguir estudiando, a investigar acá.
0: Es muy popular.
1: Increíble tener a más gente de la academia aquí en Noruega. Me parece fabuloso. Y una oportunidad para muchos latinos que se dedican a la academia, que es increíble. Pero claro, después se vuelve cuesta arriba el conseguir un trabajo y es gente muy capacitada, muy preparada, que aportaría muchísimo a la sociedad, al país, en cualquier ámbito y de repente se encuentran con estos limitantes que... Sí, ¿qué problema? Estoy intentando hacer alguna entrevista a algunos alumnos de PhD aquí, sobre todo para ver eso. Entonces ya les contaré la próxima semana cómo va, pero sí, en general muchos quieren conversar conmigo por eso, porque quieren contar un poco la experiencia de lo que no se lo esperaban tampoco.
0: Claro. Y por otro lado, te cuento que el estrés golpea a los trabajadores noruegos. Aunque no lo veamos, aunque no se les note en la cara. Aunque Noruega es famosa por su equilibrio laboral, una nueva encuesta de Verian revela que el 30% de los empleados ha pensado en dejar su trabajo en el último año debido al estrés. Esta cifra se disparó al 39% entre las mujeres de 30 a 44 años y al 41% entre quienes se sienten socialmente excluidos o aislados en su entorno laboral.
1: Y este 41% es grave porque yo me sentí un poco identificada como persona extranjera que muchas veces, capaz todo el mundo que nos está escuchando, no todo el mundo, pero una gran mayoría, ha sentido eso, que tiene, logra entrar al mercado laboral, ¿verdad?
0: Pero
1: tiene
0: hasta
1: un
0: ahí.
1: Trabajo. Pero si no logra relacionarse, se siente un poco excluido, ya sea porque tiene el idioma limitado, por el tema de la cultura en general, porque todavía no sabemos cómo acercarnos o porque aquí construir relaciones en Noruega sabemos que toma un poquito más de tiempo.
0: Sí.
1: Entonces sí se ve que afecta. O sea, imagínate, del 30% al 41% por sentirse excluidos es bastante
0: alto. Es un montón, es casi la mitad.
1: Sí. Bueno, te cuento también, hablemos ahora un poco de política y economía al límite por los tipos de interés. Una nueva encuesta revela que 400.000 noruegos con hipotecas no soportarían ni una sola subida más de los tipos de interés sin caer en la ruina financiera. El Partido del Progreso ha acusado al Partido Laborista de engañar a los votantes con sus promesas de bajadas de tipos de interés durante la campaña electoral. Y sí, bueno, recientemente dijeron que puede que haya otra subida de interés aquí en Noruega. Está todo un poco un 3.3% más caro. Y por más de que los víveres bajaron un poquito en julio, que es algo normal que pasa en verano, ya como que volvieron a subir.
0: Sí.
1: Y bueno, yo lo he notado en supermercados, he visto así que, claro, dices, ay, no se ve mucho un yogur que subió de 60 a 65, pero a la larga
0: pero
1: sí te
0: vos
1: suma.
0: Sumas 5 de acá, 2 de allá, 3 de allá, ya te hicieron 10 coronas.
1: Sí, exacto. Entonces sí va subiendo y claro, bueno, este estudio justo salió a respaldar eso y 400.000 noruegos que se vendrían en la ruina financiera si es que cambia mucho el tipo de interés, es altísimo.
0: Sí.
1: Sobre todo para la población pequeñita que tenemos aquí en el país.
0: Jens Stoltenberg renuncia a dirigir la conferencia de seguridad en Múnich. El ministro noruego decidió rechazar en Berlín la dirección de la conferencia de seguridad de Múnich, ya que el político tomó esta decisión porque prefiere dedicarse exclusivamente a su actual trabajo gubernamental en Noruega. A pesar de este rechazo, él aceptó ser copresidente de la junta directiva junto a la diplomática alemana Helga Schmidt. La oferta laboral original ocurrió cuando él dejó de liderar la OTAN en el año 2024. El primer ministro, Jonas Støre, celebró la noticia para mantener a su ministro enfocado en la economía del país.
1: Bueno, es que también recordemos que recién hubo cambios en el gabinete del presidente Støre, del prime minister Støre. Así que sí, están haciendo algunos cambios porque se viene una nueva discusión por el presupuesto. Está muy candente el tema de los precios de la gasolina que los partidos políticos están presionando. Entonces están blindando un poquito para que en el parlamento tengan un poquito más de fuerza. Y bueno, entre uno de los cambios que subieron es una nueva ministra. Bueno, ya tiene mucha experiencia en el tema político, pero es de origen migrante. Así que
0: claro,
1: chévere que estemos con una ministra en el país con origen migrante y no solo representantes noruegos, sino también de las minorías.
0: Pero bueno, ¿qué te parece si vamos ahora a la primera pausa musical del día?
1: Sí, antes de irnos te cuento solo la última noticia. Hablando de que salieron los resultados del PISA, que son unos exámenes que miden de varios países a nivel mundial ¿qué tan bien están la educación en cada país? ¿Qué tan bien están los estudiantes? Y los resultados de Noruega fueron muy malos, lamentablemente. Ay. Sobre todo para los niños de décimo grado, más o menos, que decían que matemáticas y las skills de lectura estaban muy flojas. Entonces, tras los alarmantes resultados de los estudiantes noruegos en matemáticas y lectura, los investigadores apuntan a 6 factores clave. El exceso de pantallas, que sí, bueno, están tomando medida de eso. La dramática caída del hábito de lectura. La falta de bienestar escolar. Aulas más complejas y diversas. El aumento del absentismo, especialmente tras la pandemia. Y efectos prolongados del COVID-19.
0: Bueno, ya se está hablando de esto de los estudiantes que tienen problemas de lectura. Se está hablando de esto desde el año pasado, donde, si mal no recuerdo, o a inicios de este año tal vez, fue que el gobierno también impulsó más horas de lectura dentro de los uh-huh. colegios. Así que esto se está trabajando también, el tema de la lectura en el colegio. No sé cómo están resolviendo el tema de las matemáticas, porque ahora matemáticas todo lo hacen a través de apps. ¿Viste? Tienen su computadora, tienen su iPad y ellos se conectan y hacen todos los resultados. Todas matemáticas hacen todo por ahí. No es como hay que llevar el compás, el transportador, esas cosas que hacemos nosotros. Ya no.
1: Bueno, creo que tocará volver un poco las técnicas antiguas. Yo me
0: tradicionales.
1: Acuerdo, o sea, yo tenía mi cuadrito que me aprendí todos los multiplicación, el resultado, claro, etcétera, etcétera. O sea,
0: bueno, las tablas de multiplicar yo creo que se las quiero pensar. La verdad que a esta altura, si yo voy y le pregunto a mis alumnos de décimo cuánto es 6 por 7, no sé si me van a poder responder así, como nosotras respondíamos sí. así enseguida.
1: Bueno, haz la prueba. Haz la prueba.
0: Voy a hacer la prueba y te cuento el lunes que viene.
1: Y me cuentas, exacto.
0: Perfecto.
1: Así lleva unos 6 por 7, 8 por 4, así
0: esas, esas
1: como
0: dificilitas.
1: Ajá.
0: Sí, sí, sí.
1: Y bueno, nos cuentas el lunes qué tal.
0: Pero bueno, ahora sí, vamos con una canción. Vamos a ir con Fito Páez, Sale el Sol.

0: Bueno, seguimos en Noticias Boreales, tu noticiero local en español, donde estamos conversando de todo lo que ha pasado la anterior semana. Y bueno, seguimos hablando de la familia real. ¿Qué ha pasado este último tiempo?
1: Bueno, le hemos dado la despedida a la princesa Astrid solo 2 semanas después de la muerte del rey Harald. La hermana mayor, la princesa Astrid, falleció el pasado viernes a los 94 años. El gobierno confirmó que recibirán un funeral sufragado por el Estado en honor a sus décadas de servicio a la nación.
0: ¿Qué pena me dio? O sea, porque se le veía tan viejita como tan...
1: Mi vida, sí.
0: Y qué locura que haya sido justo 2 semanas. O sea, es como... Ahí sí dices de la
1: fue
0: tristeza.
1: Como, me quedo hasta el funeral.
0: Ajá.
1: Y
0: fue
1: me
0: 2 días después
1: del funeral. Fue 2 días después del funeral. Sí.
0: Y bueno, o sea, lamentablemente la princesa Astrid no es tan conocida, porque claro, no se conoce tanto como la familia, o sea, la familia real directa, que sería el rey, sí, el hijo del rey, que ahora es nuestro rey Håkon. Pero sí, o sea, de lo que yo estaba leyendo, ha hecho mucho por el país, tenía muchas responsabilidades aquí en Noruega, así que claro, sí le van a hacer una despedida como parte de la familia real.
1: Pero la otra noticia real que tenemos es la de Marius, que va a estar otras 4 semanas detenido. El tribunal del distrito de Oslo prorrogó el arresto domiciliario con tobillera electrónica del hijo de la reina, ahora Mette Marit, hasta el 5 de octubre. Pese al riesgo de reincidencia citado por la policía, se le permitió asistir a los funerales de su abuelo, el rey Harald, así como lo vimos el pasado 9 de septiembre.
0: Sí, vamos a ver qué pasa con eso, porque claro, como que alargan 4 semanas, pero está un poco...
1: Bueno, no sé si lo habíamos leído la semana pasada o ha pasado en estos días, que parece que van a hacer de vuelta el juicio a Marius.
0: Yo también lo leí, pero no encontré todo el tipo de información, entonces no sé si se liqueó por ahí.
1: Se va a volver a hacer el juicio. Uh-huh. Así que aparentemente los abogados de Marius apelaron y le dieron lugar a la apelación. Así que vamos a ver cuándo van a planear el nuevo juicio a Marius.
0: Que me parece durísimo para
1: horrible.
0: Las víctimas.
1: Terrible, sí.
0: Pero bueno, una noticia más positiva de la familia real. La marca Freya mantendrá el nombre de sus chocolates de con Håkon. La empresa Mondelez confirmó el domingo que los chocolates con Håkon conservarán su nombre tradicional. Este anuncio ocurre porque el nuevo rey Håkon acaba de asumir el trono de Noruega con ese mismo nombre histórico. El vocero de la compañía aclaró que la marca de dulces creada en el año 1905 no tiene ninguna relación con la familia real actual. La compañía alimenticia decidió no agregar números romanos a las cajas para no aprovecharse el reciente cambio del monarca. Los populares chocolates se venderán en las tiendas de la misma forma que lo hicieron durante los reinados anteriores.
1: Esto sucede porque ya hay un chocolate que se llama con Håkon, pero nuestro nuevo rey es Håkon VIII. Uh-huh. Entonces Freya lo que estaba proponiendo era no cambiar estos chocolates de con Håkon a con Håkon VIII para dejarle, aprovecharse de la situación.
0: Sí, dejarle oficialmente cómo está. Pero va a seguir habiendo los chocolates porque están muy buenos esos también.
1: Chocolates van a seguir habiendo. Uh-huh. Pero te cuento que la semana pasada, ¿te acordás que tuvimos un montón de hackeos digitales? Bueno, pasó un ataque informático al Storting. La página web del Parlamento noruego sufrió un ataque de denegación de servicio el lunes. Parece que fueron piratas informáticos rusos, como la semana pasada, quienes anunciaron que el colapso duraría 3 horas.
0: Sí, se están viendo afectadas todas las páginas.
1: Los piratas rusos están a pleno dándole a Noruega con todo.
0: Se están divirtiendo con las páginas de Noruega. Sí. Denuncia por condiciones peligrosas en Melkøya. La Fundación Ecologista Bellona ha denunciado a Equinor ante la policía tras recabar 200 documentos que alertan de graves violaciones de la ley laboral durante el desarrollo del proyecto Snøhvit Future, que pasó entre el 2023 y en el presente año 2026, pidiendo la paralización de la planta. Equinor asegura que ya han investigado internamente los hechos y tomado medidas.
1: Te cuento que si estuviste caminando por la City de Oslo y tal vez te has cruzado algunos uniformados con sus armas respectivas, te cuento que hay un despliegue militar masivo en Oslo. Desde hoy hasta el 18 de septiembre, casi 5.000 soldados de la Guardia Nacional tomaron las calles de Oslo y Akershus para el ejercicio Capital 2026. Las autoridades avisan a la población que es un entrenamiento rutinario y no corresponde a ninguna amenaza real, por lo que es completamente normal ver a militares armados utilizando el metro, tranvías o autobuses junto a todos los pasajeros.
0: Bueno, yo no he visto muchos militares. Mejor dicho, me he cruzado con los de Colombia, porque como hay el... un barco de Colombia. He visto muchos de Colombia.
1: Se está yendo. Les mandamos un abrazo al buque de Colombia que partió, zarpó ahora a las 6 de la tarde. Uh-huh. No sé para dónde iban, pero les deseamos muy buenos mares.
0: Pero bueno, si es que se ven con militares, no se asusten. Es solo un ejercicio de práctica que están haciendo aquí en la capital. Para la gente en el sur de Noruega, les invitamos a que esta noche, a la medianoche, salgan a ver el cielo, porque es posible que puedan ver un raro fenómeno lunar. En el sur de Noruega, como les decía, pueden presenciar este
1: evento.
0: Sí, este evento, conocido como ocultación de Venus, donde el planeta pasa directamente por detrás de la luna. Y hace 3 años que este fenómeno no era visible desde el país.
1: Les recuerdo que Venus es la primera... se ve como un medio como una estrella, si bien es un planeta, es como la primera que sale y la última que se pone, ¿no?
0: Y así es como que brilla más fuerte,
1: sí,
0: también.
1: Sí, sí, sí. Me gustaría verlo. Tendremos que ir al sur, amiga, para ir a ver esto.
0: Bueno, capaz desde acá sí, pero está un poco nublado Oslo, así que no sé.
1: Ya me contarás el clima, ¿no? Que no me quiero meter ahí todavía. Terror en citas por Snapchat. Escucha esto, 3 adolescentes de entre 16 y 17 años se enfrentan a un juicio el 6 de octubre acusados de robo agravado, secuestro y violación. En mayo, estos jóvenes se contactaron con mujeres que ofrecían servicios de acompañante e irrumpieron en sus apartamentos en Oslo. Las ataron, las amenazaron con armas, líquido inflamable y planchas, y agredieron sexualmente a una de ellas.
0: ¡Qué fuerte!
1: Terrible.
0: Tan jovencitos, 16, 17 años, me parece terrible que esté pasando esto.
1: Con mucho cuidado.
0: Te cuento que también hubo un intento de asesinato en Bergen, que estuvo muy sonado en los medios de comunicación en Noruega. Un hombre de unos 60 años fue hallado gravemente herido en la calle, en plena noche, con signos de violencia y ropa que olía fuertemente a gasolina. La policía ha detenido a un joven de unos 20 años en su domicilio acusado de intento de asesinato.
1: Por otro lado, hubo una evacuación en Grünerloca. Hubo un incendio originado en un primer piso del barrio de Grünerloca y obligó a evacuar a 40 vecinos hoy por la mañana. Afortunadamente, el fuego se extinguió rápido y no hubo heridos.
0: Un policía confiesa haber golpeado a su pareja en Oslo. Un policía noruego admitió parcialmente ante el tribunal de Oslo haber maltratado a su novia. Los hechos de violencia física y amenazas de muerte ocurrieron de forma constante dentro de su casa durante la primavera del año 2024. Las autoridades arrestaron al agente durante el verano del siguiente año tras recibir múltiples avisos telefónicos de sus propios familiares asustados. El artista local Camelen publicó una foto del acusado en Instagram y denunció que la policía protegía a su compañero de trabajo.
1: Un choque de 5 autos genera caos vehicular hacia Oslo. 5 automóviles chocaron en la autopista E18 cerca de Sandvika, en la localidad de Bærum, hoy por la mañana. La policía de la ciudad cerró partes de la carretera porque los vehículos bloqueaban los carriles de entrada a la capital. Las ambulancias trasladaron a 3 personas hacia la clínica de emergencias para revisar la salud tras los fuertes impactos. Los agentes de tráfico confiscaron la licencia de conducir a un hombre de 50 años, señalado como el culpable de los choques múltiples.
0: También hubo una riña con un martillo que dejó un herido en Torshov. Una persona sufrió cortes graves tras ser atacada con un martillo pesado en el barrio Torshov, en la capital, el domingo. Los paramédicos trataron las heridas de la víctima en la misma calle poco después de las 18 horas antes de que lo enviaran al hospital. Los patrulleros de la policía noruega lograron arrestar a un sospechoso directo en la zona donde ocurrió el violento ataque físico.
1: También la policía arrestó a ladrones por un asalto con cuchillo en Oslo. Un grupo delictivo asaltó con un cuchillo a unas personas cerca de la estación central de Oslo el domingo. Los agentes policiales llegaron al lugar del robo armado alrededor de las 5 de la mañana para controlar rápidamente la situación. El jefe de operaciones detalló que los uniformados arrestaron a un hombre y lo encerraron en las celdas principales. La fuerza de seguridad identificó además a varios individuos como sospechosos de haber colaborado en el asalto de esa madrugada. Las autoridades mantienen a los involucrados bajo estricta investigación para esclarecer los detalles.
0: Bueno, ¿qué te parece si ahora te cuento un poco de transporte? Hablemos un poco de urbanismo, también de la ciudad. Pero para la gente que vive en la capital, igual prepárese para cortes del metro, Tebane, así es.
1: Ay, ay, ay.
0: Nos estamos adelantando un poquito, pero para que sepan, porque lo acaban de publicar y vayan planificando. Prácticamente toda la red del metro de Oslo cerrará del 19 al 22 de noviembre para probar un nuevo sistema de señalización. Ruter avisa que esto es solo un ensayo y que en el 2027 habrá numerosos cierres totales durante vacaciones escolares y festivos para modernizar la red. O sea, en noviembre va a haber pasajes más baratos, pero no va a haber
1: metro, Tebane.
0: Por unos, o sea, claro, días.
1: Nos dan subsidio para que podamos viajar más, pero nos quitan transporte.
0: Pero bueno, esto solo es por 3 días y por modernizar. Estamos haciéndole una bromita a Ruter.
1: Vamos a ver qué tanto nos impacta esto. Avanza el plan para construir un edificio clásico en St. Hanshaugen. El gobierno de la ciudad de Oslo respaldó el pasado jueves la construcción de un nuevo edificio residencial. Se planea edificar un bloque de apartamentos de estilo clásico en el barrio de St. Hanshaugen y los vecinos y conservadores del patrimonio intentaron frenar este proyecto para proteger el patio antiguo y una histórica pared azul. El político local, Håkon Rikeles, defendió la obra porque su diseño histórico se adapta bien a la arquitectura de ese sector. El caso debe superar una última votación de los políticos municipales antes de que comiencen los trabajos de construcción. Y esto es muy importante que se mantengan al menos las fachadas, que las fachadas vayan con el estilo clásico e histórico de algunos barrios.
0: Sí, sí, yo estoy de acuerdo. Hay que conservar eso porque es la esencia, sí, de los barrios. Es lo que hace que sea
1: bonito.
0: Sí, totalmente. O sea, no puede perder la esencia.
1: Ya para los nuevos que lo hagan en Björvika.
0: Sí. Te cuento que también luz verde al nuevo barrio de Filipstad. Tras 25 años de debates, el último gran terreno portuario de Oslo tiene por fin un diseño. El equipo Lala Toyen ha ganado el concurso para diseñar los espacios públicos de este megaproyecto que incluirá 3.000 viviendas, 9.000 empleos y un nuevo paseo marítimo de 850 metros.
1: Divino va a quedar Filipstad.
0: Sí, igual nuevamente que respeten un poco la arquitectura local, que entiendo que queremos modernizar también las ciudades y todo, pero
1: De a poco.
0: Sí, hay formas de hacerlo.
1: Con cuidado.
0: Sí, sí. O sea, hay que pensar bien en las consecuencias, hay que pensar bien en lo que se quiere hacer, cuál es el objetivo y también, o sea, justo lo que hablamos, conservar las fachadas.
1: Bueno, vamos a ir con otra pausa musical. Vamos a escuchar ahora 5 horas menos de Conociendo Rusia. No me acuerdo cómo se llama la banda.
0: Ahí sí me tomaste
1: Conociendo Rusia, sorpresa. Me parece. Ahí vamos.

0: Bueno, seguimos en Noticias Boreales, tu noticiero local en español. Un poco de música. Ahora revisemos un poco más de qué ha pasado en el país.
1: Almacenamiento de dióxido de carbono bajo el mar noruego. La empresa noruega Yara ha inaugurado en Países Bajos la mayor instalación de captura de carbono industrial de Europa. La planta atrapará 800.000 toneladas anuales de dióxido de carbono que luego se enviarán en barco para ser inyectadas de forma permanente a 2.600 metros de profundidad bajo el lecho marino occidental noruego como parte del proyecto Northern Lights.
0: Me parece una locura esto. O sea, en verdad es como...
1: Yo no lo dimensiono, amiga. No te puedo opinar.
0: O sea, es que es un montón. Justo eso. Es súper difícil de dimensionar. Aparte, transportar... O sea, hacen los...
1: Lo transportan y después lo meten abajo del lecho marino.
0: Empezando porque le hacen líquido. O sea, el CO2 sí. Lo hacen líquido.
1: Sí.
0: Meten un bote, lo llevan, lo transportan y lo almacenan. Es como... Es una locura.
1: O sea, y no
0: Noruega
1: explota.
0: Está haciendo
1: no
0: esto.
1: Explota, amiga, eso.
0: Eso digo yo. ¿Qué pasa si es que después eso está repleto y lo tenemos ahí todo almacenado y algo pasa? Porque, a ver, puede pasar alguna desgracia, algún desastre natural, etcétera, etcétera. Y eso se...
1: ¿Qué es lo que va a provocar estas inyecciones de dióxido de carbono bajo el lecho del mar? Si se acumula, se acumula, se acumula, hay que investigar, ¿no?
0: Sí, es que es tan nuevo esto que no sé ni si ellos saben bien la dimensión de qué es todo esto.
1: ¿Habrán hecho los estudios?
0: Seguramente sí, para lanzarse a hacer tremendo proyecto, porque aparte es una tremenda inversión. Pero bueno, sabemos que Noruega está muy avanzada en el tema de tecnología, estas locuras que salen. Pero también pasó algo histórico. Recién hubo relacionado con el espacio, que parece también sacado de una película, pero... Un paso histórico para Europa y para Noruega. El cohete Spectrum de la compañía alemana Isar Space despegó con éxito desde el puerto espacial noruego de Andøya. Se trata del primer cohete de desarrollo privado que logra alcanzar la órbita desde Europa continental.
1: Mirá vos, impresionante.
0: Sí, impresionante. Han tenido muchos... O sea, yo ya estaba leyendo las noticias porque decían va a haber hoy un lanzamiento y se cancelaba. Entonces yo ya no estaba parando bolas hasta que de repente salió así como... Sí, salió el cohete y para adelante.
1: Espectacular. Pero por otro lado, la nave está... Voy a leer otra noticia que se titula Independencia Espacial. La nave de 28 metros de longitud llevaba a bordo el satélite Framsat 1, desarrollado por estudiantes de la universidad, la NTNU, la Universidad Noruega. Tanto autoridades noruegas como alemanas destacaron que este avance es un pilar fundamental para reducir la dependencia europea de Estados Unidos, como SpaceX, que ellos manejan un montón este tipo de manejos con el espacio sideral. Y el lanzamiento de satélites civiles y militares también. Sí. Así que yo creo que van a poder estar siendo más autónomos y tal vez haciendo más cosas desde aquí.
0: Sí, o sea, increíble que sea desde una universidad noruega. Y bueno, esto es justo este satélite Framsat iba dentro del cohete que te estaba comentando antes. Ajá. Entonces, bueno, vamos a ver qué pasa con esto. Pero Europa
1: ya te
0: celebró.
1: Digo, en un par de años nos vamos a la luna desde... Hacemos Oslo, luna.
0: Bueno... No sé qué tan lejos, qué tan cerca estemos de eso, porque te cuento una noticia que ha causado mucho furor en redes sociales cuando compartí esto, que va a haber el primer vuelo que conecte Oslo, Canadá. Entonces empecemos por Oslo, Canadá en el 2027, después veremos Oslo, Luna más
1: adelante.
0: ¿Cuánto
1: se demora? Sí.
0: Pero sí, para la gente que está buscando cómo ir a Canadá o principalmente una conexión con Norteamérica, a partir del 3 de junio del 2027 va a haber un vuelo directo. Va a ser de temporada, así que va a ser solo por verano. Pero van a poder viajar desde Gardermoen hasta Toronto. Así que eso es una muy buena opción para mucha gente que quiere viajar para Norteamérica. Por ejemplo, a mí para irme a Ecuador. Sí. A veces incluso me conviene irme para allá a Norteamérica. Puede ser un poco más barato, es un poco más largo, pero puede ser un poco más barato. Pero les contamos esto. A partir de junio 2027.
1: Si no, hacemos Oslo Luna, Luna Toronto.
0: Ese va a estar un poco más caro, seguramente.
1: Le falta a Oslo, yo creo, tener mejores conexiones. A veces es bastante complicado salir de Noruega e ir a tu país sin hacer escala.
0: Sí, y el problema, estaba viendo algunas noticias, que muchos vuelos, muchas aerolíneas están optando por cortar vuelos en Oslo y ponerlos en Copenhague, porque sienten que es, o sea, mejor negocio para ellos. Entonces sí, Oslo, a pesar de ser la capital, está empezando a verse más limitado en el tema de vuelos. Y claro, eso limita y nos separa, o sea, nos...
1: Sí, nos aísla.
0: Nos aísla, nos aísla, esa es la palabra.
1: Un poco más. Uh-huh. Bueno, vamos a pasar a hablar un poco más sobre entretenimiento. El dúo de rap Carpe anuncia su gigantesca gira de despedida. El grupo musical Carpe anunció hoy que va a realizar una enorme gira nacional antes de retirarse definitivamente. Los músicos van a actuar en festivales y clubes estudiantiles por toda Noruega y el recorrido musical concluirá oficialmente con 11 conciertos en Oslo Spektrum durante agosto y septiembre del año 2028, así que ya se están preparando. Uh-huh. La representante planificó estos recitales en ciudades pequeñas porque allí fue donde el dúo empezó a tocar hace 20 años. Los fanáticos van a poder comprar los boletos por internet a partir del jueves, este jueves de septiembre a las 9 de la mañana.
0: Bueno, ojalá la gente sí les vuelque todo su amor, porque son una banda que ha representado mucho la cultura, o sea, los migrantes de la cultura internacional aquí en el país. Y tienen buena música. O sea, a mí me gusta. Yo he disfrutado los conciertos de ellos. Así que, ya saben, parece que esta va a ser la última vez que le van a poder ver en vivo si es que son fan de este dúo noruego.
1: Y a los que no fueron, vayan. Porque si se van a despedir, es realmente una banda icónica de Noruega.
0: El Teatro Oslo Nye estrena un nuevo musical sobre el espía Arne Treholt. El Teatro Oslo Nye estrenó en septiembre una obra musical cómica sobre el diplomático noruego condenado por espionaje. 5 actores narran los delitos cometidos durante la Guerra Fría utilizando rimas humorísticas y luciendo ropa deportiva clásica. La actriz Henriette Faye Skøhol escribió...
1: Está complicado.
0: Escribió este guión basado en datos reales sobre los agentes secretos que vigilaban al político traidor, como lo describen. El espectáculo utiliza ritmos de música pop para analizar el polémico caso policial que terminó con el espía preso en el año 1985.
1: Te cuento también que en National Theatret se estrena una versión moderna de Henrik Ibsen. La directora danesa Anna Walslev presentó a inicios de septiembre la obra Fruen fra Havet, que sería La Dama del Mar, en el Teatro National Theatre de Oslo. La trama original de Henrik Ibsen cuenta los problemas matrimoniales del doctor Wangel y su esposa Elida en el norte de Noruega. Pero esta nueva adaptación modificó los géneros de algunos personajes para mostrar una relación romántica lésbica sobre el escenario principal. Los artistas visten ropa antigua del siglo XIX, pero caminan sobre elementos modernos como césped de plástico y lluvia artificial. Las críticas afirmaron que esta obra luce muy bien visualmente, pero elimina gran profundidad del texto clásico.
0: Uh-huh. Bueno, ya que nos lanzamos a hablar un poco de cultura, ¿qué te parece si nos damos de cabeza con los eventos?
1: Sí, déjame el clima para el final, porque como veo acá por la ventana, no creo que tengas muchas buenas nuevas para darme.
0: Bueno, entonces empecemos por Stavanger. Hay el Festival Capitel, que este ocurre del 16 al 20 de septiembre. El gran Festival Internacional de Literatura y Libertad de Expresión se toma en la biblioteca de Solberge, en el centro de la ciudad. Este año el tema central es el sexo, explorando a través de charlas, películas y debates cómo la sexualidad, el poder y la identidad moldean la sociedad actual.
1: Pasando a Oslo y Bærum, tenemos el Oslo International Poetry Festival, que comienza el 18 de septiembre, del 18 al 20 de septiembre. Durante estos 3 días, sedes como el Nordic Black Theater y Sambirkelaget, Rosa Böker, reunirán a poetas locales e internacionales, performers y amantes de la literatura independiente.
0: también va a haber el Festival Última de Música Contemporánea hasta el 19 de septiembre. Continúa la programación del Festival de Música Contemporánea más grande de los países nórdicos, como les digo, el Festival Última. La ciudad sigue ofreciendo instalaciones de arte sonoro, conciertos, orquestales y danza. Solo tienen que buscar como última.no.
1: Sí.
0: Y van a ver toda la información para que vean a qué se animan a ir.
1: Y también está el concierto de... ¿Cómo se dice esto?
0: ASAP.
1: Rocky. El icónico rapero.
0: Alguien que sea muy fan y le estamos pronunciando sí, pésimo, perdón.
1: Disculpas. El icónico rapero estadounidense llega al Unity Arena con parte de su gira esperada Don't Be Dumb. Es su gira mundial.
0: También va a haber el Mats Treif del 18 al 19 de septiembre, el festival gastronómico de productos locales más grandes de Oslo. Regresa a la plaza de Youngstorga con entrada gratuita. Reúne a productores y agricultores de todo el país con puestos de verdura de temporada, quesos artesanales, embutidos, miel, frutas y sidras locales, además de una gran zona de terrazas al aire libre.
1: Ojalá que no llueva, yo fui el año pasado, muy rico todo.
0: Muy rico, sí.
1: Muy rico todo.
0: Sí, son de estos que hay que ir, ¿verdad?
1: Son de estos que hay que ir a comer, ahí.
0: Y a probar
1: cositas.
0: El otro día me pasé por uno de estos también, estaba por Box Tabellén, que creo que se va a repetir. Una hamburguesa espectacular.
1: Sí. Bueno, para eso el de Buchs Dabayen, que es el Markedsdag, va a ser este sábado desde las 10 de la mañana hasta las 18 horas. La avenida Buchs Dabayen, Hedhausbayen y Valkyrie Gata se cierran completamente al tráfico de coches y tranvías para transformarse en un gran mercado peatonal de 1.5 kilómetros casi, repleto de puestos, ofertas exclusivas y ambiente callejero. Sabes que en esa misma calle cortan toda la calle e incluso algunas tiendas que están sobre Buchs Dabayen también sacan percheros con descuentos especiales para estos días, así que no es que solo van a haber locales de comidas y otros puestos, sino que también algunos de los locales que están sobre la misma calle también hacen sus propias ofertas.
0: Perfecto. Bueno, creo que el sábado hay que salir a los dos mercados. Te vas a uno, paseas y te vas al otro.
1: Sí, a comer sin parar.
0: A comer sin parar. Me parece un planazo.
1: O sea, vas a uno, mira, arrancas, puedes arrancar en Buchs Dabayen tempranito, de un desayuno almuerzo, y ya después vas bajando.

0: regiones históricas de la región.
1: Amiga, nos queda el clima.
0: Yo te diría, vamos a una cancioncita. Ay. Antes de lanzarnos a contarte el clima.
1: Vos me estás queriendo suavizar.
0: Alargar.
1: Vos me estás queriendo suavizar el clima. Mira, vamos entonces con una canción. Vamos a escuchar, aunque sea un ratico.

0: Bueno, estamos llegando a la parte final del programa y guardamos lo mejor para el final, para conversar un poquito de qué nos va a deparar el clima en Noruega, ya que ya estamos sintiendo el otoño.
1: Sí, bueno, yo te quiero decir que la primera canción que puse hoy fue una de Fito Páez que se llama Sale el Sol.
0: Digo, bueno, hablemos de algo muy importante. El domingo,
1: diazo,
0: día de verano.
1: Divino ayer estuvo.
0: Y los meteorólogos dijeron que va a haber varios días así de verano, que vamos a llegar hasta 20 grados este otoño aquí en la capital y bueno, en la parte sur del país. Así que te doy esa buena noticia.
1: Gracias, gracias.
0: Porque en verdad el domingo estaba precioso el día, calorcito. Yo salí a tomarme un juguito en la terraza, espectacular.
1: Muy bien, muy bien. Qué lindo, bien aprovechado.
0: Bueno, ahora sí, vamos entonces de lleno.
1: Ay, ay, ay. Sufro, empiezo a llorar.
0: Vamos a ver, empecemos por la capital. Oslo, máximas de 18 grados y mínimas de 11 grados. Así que seguimos.

0: Seguimos sin irnos a extremos. Semana de cambios constantes en la capital, no obstante. El martes será la jornada más complicada con mucha lluvia y vientos. El miércoles y el domingo se perfilan como los días más agradables y secos, que llegaremos, como te decía, a los 18 grados de máxima, que está súper
1: divino.
0: Mientras que entre jueves y el sábado el ambiente se mantendrá inseguro con chubascos intermitentes y madrugadas más frescas. ¿Qué sabemos de esto? Ya con el otoño, a cargar el paraguas.
1: Sí.
0: O una de estas de lluviecita.
1: Un pilotín.
0: Y sí, ya las sandalias dejamos atrás totalmente. Stavanger, máxima de 16 y mínima de 10 vamos a estar a la semana. Semana sumamente lluviosa y ventosa en la costa suroeste. El mal tiempo se intensificará el martes con precipitaciones abundantes y vientos de hasta 8 metros por segundo. 8 metros por segundo es bueno.
1: Milímetros. Viento. Sí, no es muy ventoso. ¿Serán kilómetros?
0: Sí, bueno, perdón que este dato nos está fallando porque está mal escrito acá. Manteniéndose los chubascos de forma interrumpida el resto de los días en Stavanger, con especial fuerza durante el fin de semana. Así que también el paragüita es importante. Las temperaturas, como les decía, van a llegar una máxima de 16 grados, pero en general van a estar oscilando entre 14 y 16, con la madrugada del jueves como el punto más frío de la semana a 10 grados.
1: Y por el norte, nuestros amigos de Tromsø.
0: Tromsø van a tener máxima de 14 y mínima de 5. Y ahí ya empezamos a ver las mínimas de
1: una cifra. Las mínimas de verdad.
0: La tendencia general es que va a haber una semana fresca y dominada por la lluvia casi a diario. El martes será la jornada más templada y con presencia de sol. A diferencia de Stavanger y Oslo, en Tromsø el martes va a ser un día relativamente bueno. Y van a alcanzar los 14 grados, que será el día más caliente. El resto de los días habrá lluvias con un poco de tregua al fin de semana, por lo que pinta hasta ahora el pronóstico. Bergen, la máxima será de 16 y mínima de 10. Semana dominada por fuertes lluvias todos los días e inestabilidad atlántica constante. El martes arrancará con un temporal de precipitaciones y rachas de vientos también un poquito fuertes. Aunque el miércoles y jueves dará una pequeña tregua con lluvias más moderadas, pero las madrugadas estarán más frescas de hasta 10 grados centígrados. También va a haber un nuevo frente que descargará precipitaciones muy intensas durante todo el fin de semana. Y el fin de semana llegará, va a haber como entre 13 y 16 grados. Entonces la temperatura no está tan mal, pero va a haber mucha lluvia en Bergen.
1: Y nos falta Trondheim.
0: Trondheim, máximas de 16 grados y mínimas de 11, que no está mal para Trondheim. No. Clima extremadamente lluvioso, pero templado. Los días más pesados de lluvia se concentrarán entre el martes y el miércoles, acompañados de viento moderado. Las precipitaciones no darán respiro el resto de la semana y volverán a intensificarse de cara al fin de semana, sobre todo el sábado. Las temperaturas se mantendrán en un rango muy estrecho, oscilando entre los 11 y 16 de máxima que les decía. Entonces, temperatura no está mal, pero
1: no
0: lluvia.
1: No está mal todavía, no está mal, pero la lluvia, un poco molesta.
0: Bueno, ya sabemos que es otoño, empieza a caer. Bueno, no nos lo deberíamos agradecer, porque si no llueve, la luz nos va a salir extremadamente caro. Así que sí necesitamos que llueva un poquito para aquí en la capital y en el sur del país, ¿verdad? Pero seguimos pintando semanas no tan malas. Recién Tromsø está mandando una mínima de solo una cifra, no dos. Así que yo te digo,
1: seguimos en carrera, te digo.
0: Exactamente.
1: Si bien los días ya se empezaron a cortar un poco, el sol se puso ayer a las 19:44 de la tarde. Ya se sienten los días un poquito con menos luz. Todavía no nos está impactando tanto.
0: No. Todavía tenemos un poquito de tiempo, por eso es bueno salir, aprovechar, disfrutar. Sí va a haber algunos días que llueve y ahí da un poco más de pereza, pero los días que está bastante templadito y sin lluvia, aprovechemos, salgamos, porque después ya tendremos unos días de sentarnos en el sofá a ver Netflix.
1: Sí. Pero bueno, esto ha sido todo Por el día de hoy, Noticias Boreales te ha acompañado otro lunes más. Antes de irnos, quiero aprovechar para mandarle un gran saludo a nuestra compañera de radio, Fernanda, que el sábado estuvo corriendo sus 21 kilómetros en la Maratón de Oslo después de haber tenido una operación del corazón en mayo. Así que estamos súper, súper orgullosas de ella, que lo logró y lo logró súper bien. Así que estamos muy contentas de haberla podido acompañar. Felicitaciones,
0: Fer. Felicitaciones a la Fer, representando la cultura latina, la cultura mexicana, corriendo por las calles del país.
1: La cuarta vez, que corría la maratón.
0: Y qué cantidad de gente sorprendida de los deportistas que son aquí en este país escandinavo.
1: Impresionante. Me encanta ir y ver a la gente que se disfraza para correr. Las de este año, para mencionar, eran dos chicas que estaban vestidas, disfrazadas de abuelita e iban corriendo con andadores inflables. Sí. Muy lindas.
0: Así que gracias por estar en sintonía de Noticias Boreales, tu noticiero local en español. Nos vemos la próxima semana. Recuerden que los lunes el programa sale en vivo a las 6 de la tarde. Y si te perdiste esta transmisión, puedes escuchar la repetición los martes y jueves a las 8 de la mañana y te acompañamos al trabajo, a la escuela o a donde te estés dirigiendo.
1: A mí me encuentran mañana aquí en Picantísimas 18:30 horas, pero con Irene nos vemos el próximo lunes.
0: Muchas gracias por estar en sintonía de Radio Latinoamérica y de Noticias Boreales. Mi nombre es Irene Andrade y
1: junto a Denise Baines hicimos otra edición de las noticias locales en tu idioma. Nos vemos el próximo lunes.
0: Chao, chao.
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0: Gracias por acompañarnos. Nos vemos la próxima semana.
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4: Gentiles oyentes de Radio Latinoamérica en Escandinavia, América Latina, Europa y todo el mundo, les doy la bienvenida a una nueva edición informativa. 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
4: Casa Real de Noruega fija fecha para funeral de la princesa Astrid. Crece la tensión entre el gobierno chileno y los municipios por reglamento de seguridad. Exministro de Nicolás Maduro se declara culpable de lavado de dinero tras un pacto con la fiscalía. Candidaturas alternativas captan a electorado joven para las presidenciales en Brasil. Estados Unidos reasigna 52 millones de dólares en ayuda militar a socios latinoamericanos. Rusia y Ucrania mantienen ofensivas e ignoran la tregua energética propuesta por Donald Trump. Afectados por

0: Terremoto en Colombia buscan apoyo para tratar secuelas emocionales. Estudiante de Hawái descubre hongos en fibras de coco capaces de degradar plástico. James Rodríguez anuncia su retiro definitivo de la selección Colombia. Lionel Messi se despedirá de la selección argentina en octubre. Falleció reconocido documentalista chileno Patricio Guzmán a los 85 años de edad. Estas y otras son las informaciones en Latinoamérica, tu radio amiga.
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0: Casa Real de Noruega fija fecha para funeral de la princesa Astrid. La Casa Real confirmó que el funeral de la princesa Astrid se realizará el miércoles 23 de septiembre en Oslo. La primogénita del rey Olav V falleció a los 94 años de edad, apenas 2 días después de las exequias de su hermano Harald V. Las exequias serán retransmitidas por internet y televisión, mientras que las banderas del Palacio Real ondearán a media asta durante la jornada por orden del rey Håkon VIII para cumplir con el duelo oficial. Astrid ejerció de primera dama tras la muerte de su madre en 1954 y mantuvo una intensa agenda pública. Sus restos reposarán junto a los de su esposo Johan Martin Farner en el cementerio de Riis. Crece la tensión entre el gobierno chileno y los municipios por reglamento de seguridad. El nuevo reglamento de la Ley de Seguridad Municipal, firmado por el presidente José Antonio Kast, desató fuertes críticas de alcaldes oficialistas y opositores por abrir la puerta a la destitución de sus cargos. Los ediles acusan inconstitucionalidad al regular causales de remoción vía decreto supremo, mientras el ministro Martín Arro defenderá la norma en reuniones clave para evitar frenar la aplicación de la ley. Exministro de Nicolás Maduro se declara culpable de lavado de dinero tras un pacto con la fiscalía. El exministro del chavismo Alex Saab admitió su culpabilidad ante un juez de Miami por conspiración y lavado de dinero. Tras el acuerdo judicial, el empresario de 54 años afronta hasta 20 años de cárcel. El pacto obliga a Saab a aportar pruebas sobre otros altos mandos chavistas tras admitir sobornos e ilícitos con el programa estatal de alimentos CLAP en transferencias dirigidas hacia Estados Unidos. Candidaturas alternativas captan a electorado joven para las presidenciales en Brasil. La inscripción de votantes menores de 18 años cayó un 15% en Brasil, evidenciando el desencanto juvenil hacia los partidos tradicionales frente a la falta de oportunidades de empleo y futuro. Esta apatía ha impulsado a candidatos alternativos en redes sociales, fuera de los bloques de Lula y Bolsonaro, mientras la ONU pide adaptar a los canales de participación para salvar la confianza democrática. Estados Unidos reasigna 52 millones de dólares en ayuda militar a socios latinoamericanos. El gobierno de Donald Trump notificó al Congreso el desvío de 52 millones de dólares, antes asignados a Europa y Medio Oriente, ahora hacia Panamá, Perú, Ecuador y Colombia, para combatir el narcoterrorismo. La medida retira fondos a Eslovaquia e Irak para concentrarlos en la Alianza de las Américas, asegurando el canal de Panamá y reduciendo la asistencia militar estadounidense a sus socios de la OTAN.
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0: Rusia y Ucrania mantienen ofensivas e ignoran la tregua energética propuesta por Donald Trump. Rusia y Ucrania continuaron sus ataques cruzados contra infraestructuras energéticas, ignorando el anuncio de cese al fuego difundido por Donald Trump en sus redes sociales. Kiev atacó la refinería rusa de Syzran, mientras las fuerzas rusas bombardearon depósitos y estaciones de combustible en la capital ucraniana. El Kremlin tildó de positiva la intención de paz, pero descartó que la guerra sea la causa principal del alza del crudo. atribuyendo la crisis al bloqueo del estrecho de Hormuz. En tanto, Volodymyr Zelensky condicionó cualquier tregua a un cese total de ofensivas sobre rutas de suministro de alimentos.
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0: Afectados por terremoto en Colombia buscan apoyo para tratar secuelas emocionales. Decenas de miles de sobrevivientes del potente terremoto de magnitud 7,4 en Colombia buscan asistencia psicológica gratuita por cuadros de ansiedad, insomnio y temor recurrente a las réplicas, las cuales superan los 1.200 eventos registrados por el Servicio Geológico. Organizaciones académicas y ONG desplegaron brigadas de atención telefónica y presencial para contención emocional, priorizando dinámicas de juego para niños e intervención a distancia con el fin de contrarrestar el impacto psicológico del desastre en las zonas damnificadas.
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0: Estudiante de Hawái descubre hongos en fibras de coco capaces de degradar plástico. Vera Wang, estudiante de secundaria en Hawái, descubrió que microorganismos presentes en la cáscara de coco son capaces de biodegradar plástico y compuestos de protectores solares, desarrollando un filtro natural basado en técnicas de tejido polinesio. La investigación, galardonada en la Feria de Ciencia e Ingeniería de Hawái 2020, identificó además compuestos que favorecen el crecimiento de estos hongos, abriendo la posibilidad de usar residuos vegetales para limpiar contaminantes en el agua de mar.
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0: James Rodríguez anuncia su retiro definitivo de la selección Colombia. El centrocampista James Rodríguez hizo oficial su retiro de la selección Colombia tras 131 partidos disputados y 31 goles anotados, cerrando un ciclo donde fue goleador del Mundial de Brasil 2014 y referente del plantel subcampeón de América. El actual volante del Atlético Nacional de Colombia manifestó en un mensaje de despedida que deja el equipo tranquilo por haber dado todo en la cancha, dando paso a las nuevas generaciones de futbolistas que vestirán la camiseta tricolor. Lionel Messi se despedirá de la selección argentina en octubre. La Asociación del Fútbol Argentino confirmó que Lionel Messi jugará su último partido con la selección albiceleste el próximo 6 de octubre ante Benín en Buenos Aires, rindiéndole un homenaje con la presencia del plantel campeón del mundo en Qatar 2022. El capitán argentino oficializó su retiro internacional tras la final del Mundial 2026. Cerrando una histórica carrera como el futbolista más ganador de todos los tiempos, con 46 títulos y un récord absoluto de 8 balones de oro hasta el momento.
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0: Falleció reconocido documentalista chileno Patricio Guzmán a los 85 años de edad. El cineasta chileno Patricio Guzmán falleció en París a los 85 años tras padecer complicaciones de salud, dejando un valioso legado cinematográfico que retrató la historia política reciente de Sudamérica. Director de obras emblemáticas como La Batalla de Chile, El Botón de Nácar y La Cordillera de los Sueños, Guzmán fue reconocido mundialmente con galardones en los festivales de Berlín, Cannes y los premios Goya.
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0: Una de las grandes pruebas de alto rendimiento es adaptarse a Noruega. El idioma, los impuestos, el sistema de salud, todo eso que parece básico toma tiempo para entenderse. En este programa te lo explicamos para que no tires la toalla. Soy Mónica Orjuela y esta es tu guía de entrenamiento. Sí, sí, ajusta el ritmo y arrancamos. Hola amigos de Radio Latinoamérica, hoy nos acompaña en nuestros estudios la profesora Cecilia Lund. Cecilia, tú eres profesora de noruego para adultos desde hace 26 años o más de 26 años y enseñas a estudiantes de todo el mundo. Has trabajado en universidades como la Universidad de Agder, en escuelas superiores, Voksenopplæring, Videregående Skole, bueno, una lista larga. Tiene su propia escuela online, Norsk med Cecilia. Además, eres profesora de español, o sea, haces el inverso también.
1: Sí, sí.
0: Y eres autora de 12 libros. Oh my God. Bueno, contigo queremos hablar sobre un tema muy importante para los latinoamericanos que recién están llegando a este país o que tienen dificultades todavía con aprender el idioma noruego. Vamos a hablar un poco de cómo funciona el sistema, de qué herramientas podemos encontrar, nos vas a dar tips, vamos a tener un espacio radial bastante dinámico donde la gente pues pueda entender un poquito más sobre esta primera barrera que es la que uno llega a encontrarse acá en este país, en este caso el idioma. La primera que uno tiene que atravesar, ¿dirías tú o no?
1: Barreras, hay diferentes tipos de barreras.
0: Pero bueno, yo diría que el idioma es, bueno, personalmente
1: claro.
0: La primera.
1: Sí,
0: pero hay
1: sí.
0: Gente que diría no. No, yo con inglés ya me defiendo acá, ¿no? Entonces, ¿por dónde debe empezar alguien que acaba de llegar a Oslo y no sabe nada de noruego? ¿Cuál es lo que tiene que hacer?
1: Bueno, curso, ¿no? Entender que uno debe ir a un curso. Una de las primeras barreras es el idioma y asumir de que es necesario, porque uno viene con la actitud de que quizás no hace falta y entonces uno puede perder el tiempo y muchos se dan cuenta después de un año o dos que realmente me hace falta. Y entonces uno quizás ha aprendido el idioma en una manera equivocada y uno tiene que retroceder y eso es más difícil que empezar desde cero, así con ojos así abiertos y como un bebé.
0: Y está ese mito de que no necesariamente hay que hacer un curso para aprender noruego. ¿Desmitificarías esa frase?
1: Yo pienso que es bueno siempre tomar un curso, pero no hay que olvidar nunca que hay que hablar, hay que estar viviendo, porque de ahí uno aprende de todo. Yo, por ejemplo, sí he estudiado español, si uno lo va a comparar, pero lo que realmente, donde ha aprendido a hablar, comunicarme, entender y hacer de todo, es hablando con la gente, ¿no? Uno no puede sacar esta parte, es súper, súper importante. Así que si uno va a elegir estar con la gente o estar en un curso, yo diría, no, quédate con la gente, obvio, porque estar solamente en un curso es estar como una caja sola. Entonces, si tienes
0: hay que salir.
1: Elegir, hay que salir,
0: hay que usarlo,
1: vivir, usarlo, ser curioso, pero es eso de... Quiero siempre subrayar la importancia de tener un poquito de curso, pero muchas veces la gente piensa, ah, tomo un curso intensivo y ya está, porque ya he escuchado todo, ya me la sé. Pero mi filosofía es otra, que tiene que ver con eso de siempre estar aprendiendo algo, pero sin cansarse, pero hacerlo poco a poco, porque necesitamos... comida, aire, agua, vitaminas,
0: trabajito,
1: amor, trabajo, las otras
0: familia.
1: Cosas que necesitamos, pero también necesitamos inspiración del idioma y eso es como una vitamina que debe estar ahí siempre.
0: Muy importante. Bueno, otro mito.
1: Sí.
0: Los noruegos, bueno, esto no es un mito, pero los noruegos hablan muy bien inglés. Eso sí es algo constatable. Y resulta que sigue siendo... para muchas personas, existiendo la idea de que con inglés se puede vivir acá en Noruega. ¿Eso es verdad? ¿Es mentira? ¿O cómo desmitificarías esta frase de no importa porque los noruegos hablan inglés, yo sé inglés, no necesito aprender noruego?
1: Bueno, depende de qué tipo de vida uno quiere tener, porque uno naturalmente puede vivir bien también hablando inglés. Pero si uno realmente quiere entender de fondo la cultura, los códigos culturales y conocer a la gente en otro nivel, tener hijos y saber lo que pasa alrededor de ellos y estar teniendo una vida más profunda, conectada aquí, el camino es el idioma. Así que uno vive bien, uno puede comprar una casa y hacer cosas y conseguir trabajo, pero yo lo veo y lo he visto tantas veces que la gente viene a mí y me cuentan, ya es que llegué y los dos primeros años estaba hablando inglés porque pensé que era suficiente. Y después se dan cuenta, no, aquí se necesita noruego. Y entonces, en el transcurso de esos dos años, de repente han perdido un poquito de la inspiración o la motivación. Entendieron que, ah, ¿por qué no empecé a llegar? Y no es tan fácil después sentarse como uno ya lleva dos años, por ejemplo. Entonces, no todo el mundo ve la importancia en iniciar el proceso de aprender el idioma según la medida que uno puede. No necesita un curso intensivo, sino que tener gotas.
2: Motivación. Sí. Mucha motivación. Mm-hmm. Estar motivado es muy
1: ya
2: importante.
1: Sabes de eso, ¿no?
2: Sí, sí, sí. La motivación era, porque yo me acuerdo que yo entré al Voxenoplaring de Rosenhof.
1: Sí.
2: Y claro, uno cuando llega al país está en eso, ¿no? Como buscando su vida, buscando trabajo y al mismo tiempo perdido con el idioma.
1: Claro.
2: Y tenía que ir a la escuela inviernos, veranos, primavera, mm-hmm. ¿no? Y pasaba como una, ¿no? Vas como por periodos de optimismo,
1: sí.
2: pesimismo, luego un poquito
1: Bergo de Albane, como se dice en noruego, así, Bergo de Albane, como está en el Tivoli, ¿no? Para arriba, para abajo.
2: Y perder la motivación es muy fácil.
1: Sí.
2: Así que mantener la motivación fue lo que me ayudó a aprender el idioma.
1: Uh-huh.
2: De que yo tenía un objetivo que era aprender noruego
1: uh-huh.
2: y sabía que no lo iba a aprender tan fácil como otras personas, me costaba más, ya cuando uno llega adulto pues tiene otra estructura, pero estaba obsesionada con que tenía sí. que aprender el idioma. Entonces, bueno, eso es un tip que le doy a los oyentes, es la motivación, hay que mantenerla en
1: sí.
2: alto.
1: Sí.
2: Otro mito es que uno puede aprender noruego en 6 meses. ¿Eso es verdad o no?
1: No. La respuesta corta. O sea, no se puede aprender. A eso me refiero. Digo, no, que no se puede.
2: Claro, tiene matices, ¿no?
1: Claro, uno aprende palabras y cosas, pero eso de realmente decir yo hablo noruego en sí, no. Eso no es, por lo menos no va por 90%, 95% de la gente que viene, ¿no? Yo he visto personas que, por ejemplo, están en otros países y reciben cursos intensivos. Aprenden mucho. O sea, me sorprendo de polacos que están estudiando ahí en casa, pero necesitan esto. Entonces ya pueden aprender un montón. Pero la gente que viene aquí están tan ocupados con manejar su vida y eso, así que no hay muchos que logran tener este nivel en 6 meses.
2: A mí me costó 2 años.
1: Ya.
2: Sí. La verdad, 2 años no para hablar bien, pero para sentir que podía mantener una conversación.
1: Eso.
2: Y no perderme la conversación y sentirme como segura de mí misma. Mm. Como, me tomó 2 años decir, bueno, ahora sí ya,
1: sí.
2: hablo noruego.
1: Claro.
2: Mal, chapoteado, con acento y todo, pero hablo.
1: Sí, hay algo mágico con los 2 años.
2: ¿Sí? ¿Por qué? ¿Por qué? ¿Qué pasa ahí? Cuéntame.
1: No, yo creo que tiene que ser una madurez. Habrá escuchado lo suficiente, haber entendido. Sí, muchos están así con los 2 años. Uno llega a B1, ay, uno se siente motivado, logré B1 y entonces uno después piensa, ay, ahora voy a saltar como nada a B2. Ay, uno tiene que caminar a veces por 8 años más.
2: No, sí, claro. Yo siento todavía todos los días... Queridos oyentes, les cuento esto, de pronto es desmotivante, pero no, es bonito, porque todos los días aprendo una palabra nueva que no había escuchado antes.
1: Y yo, sí.
2: ¿pero cuándo voy a terminar de aprender? Y no, yo siento que no he terminado, ya llevo muchos años acá.
1: Qué bonito.
2: ¿Quiénes tienen derecho a estudiar noruego gratis en Oslo? porque igual es caro, ¿no? Voxen O'Plarin, sí, que es, sería como la escuela de enseñanza de adultos, uh-huh, si traduje bien. Uh-huh. ¿Y a quiénes les toca pagar?
1: Bueno, los que no pagan son los refugiados y los que tienen lo que llamamos en noruego familia gjenforening, que se unen con su familia, ¿no? Por matrimonio o, claro, si tienen hijos y eso. Pero el resto de la gente tiene que pagar porque mm, es refugiado o unión familiar, reunión familiar.
2: Mm. ¿Y qué tan caro es estudiar noruego si no tienes estos cursos gratis o porque eres asilante o por la reunificación familiar? ¿Qué tan costoso es? Quizás no hablar de precios concretos, pero ¿es muy costoso o...?
1: Yo sé que para mucha gente es costoso y mucha gente quiere ir al curso y no pueden. Mm-hmm. Así que sí, eso es ser costoso, ¿no? Porque algunos por mes uno tiene que pagar miles de coronas y esos son los miles de coronas que uno no tiene, ¿no?
2: ¿Qué recomiendas a la hora de cuando uno tiene que pagar un curso, a dónde ir a pagarlo? ¿A un privado, a la escuela pública o qué recomendarías?
1: Simplemente cuidar de que uno no llega en una clase donde hay diferentes niveles con diferente uh-huh, tipo de progresión, ¿no? Porque eso uh-huh, lo he visto muchas veces, que hay centros de Voxen O'Plarin Center que combinan los que pagan con los que no pagan a veces, ¿no? Uh-huh. Y entonces puede haber gente que tiene una curva de aprendizaje que es más lenta que otros. Y eso es lo que choca, que uno aprende rápido, entonces uno se aburre y tiene que ayudar a los que no entienden y se frena así. Y a veces uno tiene que empezar otra vez porque se cambia la clase. O sea, asegurarse de que es una clase más o menos homogénea con el mismo tipo de gente.
2: Otra cosa muy importante cuando uno aprende un idioma, ya lo mencionaste, es usarlo. Eso hay que usarlo. O sea, no se puede vivir si no usas.
1: Claro.
2: Pero a veces uno está muy tímido, le da pena hablar, le da pena equivocarse, y entonces están los Sprock Café. Cuéntanos qué es eso de Sprock Café.
1: Claro, un Sprock Café no es un curso. Algunos se equivocan un poco en eso, ¿no? Porque uno llega y uno cree que uno va a tener como un programa, alguien que explica, alguien que ayuda, facilita. Y claro, hay variedad entre los Sprock Café. En algunos lugares tienen, por ejemplo, tareas que ponen según niveles y eso. Y en otros simplemente uno tiene que buscar su lugar y ver con quién te toca y hablar. Así que puede variar bastante. Y si no hay suficientemente de alumnos o personas, entonces quizás te toca con uno que tiene un nivel mucho más alto o mucho más bajo. Y entonces la comunicación es fácil. Y también he visto casos donde vienen los recién llegados y no es fácil estar recién llegados y tener... y aprovecharte de los Sprock Café porque no es un curso y uno no sabe. O sea, uno debe, en mis ojos, tener por lo menos A1 para poder tener buen uso de los Sprock Café, porque es conversar.
2: Y háblanos un poco de estas categorías del A1, A2, B1, B2. ¿Cuál es la diferencia entre cada una?
1: A1 es cuando uno empieza. Uno no sabe nada y uno aprende más que nada palabras.
2: Gramática.
1: No tanto. Pero claro, así el verbo en el segundo lugar, el presente, el infinitivo, cositas así. Mm. Pero más que nada, hacer la base, el banco de palabras. Mm-hmm. Y cuando uno está en A2, uno ya tiene palabras y uno puede hacer frases así de la vida diaria, de cuando uno se levanta, uno va al trabajo, uno toma el bus, uno come, uno tiene familia, así. Pero es las palabras así igual más frecuentes y uno empieza a aprender un poquito más de la gramática, pero no fuerte. B1 ya, uno tiene que empezar a estructurarse, aprender más expresiones, que es más difícil porque eso es abstracto. Y al principio uno siente que va todo muy bien porque es fácil, porque una taza, un teléfono, un plátano, y entonces, wow, va súper bien, logro. Pero después vienen las expresiones, donde uno siente que uno entiende todas las palabras, pero uno no entiende el significado.
2: La estructura, ¿no? También.
1: En contexto o como expresión, porque significa otra cosa de lo que uno piensa. Porque uno entiende cada palabra y uno cree, ah, ya, yo sé qué significa eso, pero no se entiende la expresión. Y entonces en B1 uno tiene que empezar a trabajar en un nivel con expresiones en un nivel más abstracto, pero no todavía mucho, porque eso viene en B2.
2: Okay.
1: Y si uno ha saltado, si uno salta muy rápido a B2, uno no ha caminado bien y uno no entiende qué pasa ahora, uno no entiende las expresiones, uno no tiene la base. Y eso es lo que hace mucha gente, porque quieren tener el nivel B2 y inician en un curso B2 cuando no tienen el nivel, la base, no es una base sólida. Entonces uno no llega, entonces uno no logra. ¿Por qué no logro tomar B2 escrito? Porque yo entiendo todo, yo entiendo mucho. No tiene la base.
2: Y además que también la gramática es totalmente inversa a la estructura, por lo menos al español.
1: Bueno, para todo el mundo, porque lo que pasa con 99% de la gente que viene quiere poner el verbo en el lugar equivocado, sí, y el adverbo. No es solamente para los hispanohablantes, de todo el mundo. Entonces yo a veces digo, ay, sería bueno cambiar el idioma, porque toda la gente que viene quiere hacerlo, quieren decir Igor y Icom. Es lo primero, ¿no? Igor com ya. Ah, ya, dicen, ya. Y después, no ya es piso. No. Ah, ya. Y uno sigue con eso. Entonces sería súper bueno si podría haber sido no ya es piso, pero no. Y en eso consiste B2, entender eso. Así que es difícil para todos y eso tiene que ver con la posición de las palabras, porque noruego es un idioma que tiene eso como su estructura. Y eso no existe en todos los idiomas, pero para noruego eso es como la clave para hacerlo correcto. Pero se entiende si uno lo pone en el lugar equivocado, pero uno no logra pasar B2 ni menos C1. Eso es la diferencia. Tú puedes hacer de todo, entender, hablar, trabajar, todo, poniendo el verbo en el lugar equivocado. Y además, los noruegos ya saben que los extranjeros lo ponen en este lugar.
2: Okay. Ah, bueno. Que no es solamente los niveles, sino también que está dividido en el escuchar, escribir, escuchar, escribirle, monthly, hablar, litforståelse, y me falta uno.
1: Escribir, sí, cuando tú tienes Norsprem, entonces es lese, lytte, skrive, hablar.
2: Son los cuatro cosas que uno tiene que...
1: Sí, porque lytte es escuchar y se hace estas tres aparte. Lytte, lese, skrive y después hablar, así comunicarse.
2: Claro, y en cada uno de esos niveles, por lo menos en el B1 y en el B2, tienes que pasar las cuatro. Sí. Para poder pasar el examen.
1: No, eso era así en Bergenstesten. Y ese Bergenstesten ya murió hace unos años. Y entonces podemos decir que era más difícil porque uno tenía que pasar los cuatro para poder tener aprobado. Pero con Norskprøven, tú puedes tener, por ejemplo, B1 en tres de las pruebas y B2 en el cuarto. Y entonces solamente quiere repasar los tres para obtener B2. Y así puedes seguir. Así que es mejor.
2: ¿Y cuál de esas cuatro categorías es la que le cuesta más a las personas?
1: Escrito.
2: ¿Por qué?
1: Porque en el escrito uno tiene que realmente conocer la gramática, poner el verbo en su lugar y el adverbio. Entre otras cosas gramaticales. Pero claro, ahí tú tienes que mostrar que tienes un conocimiento básico. Porque uno puede comunicarse muy bien y poner el verbo en un lugar equivocado porque ya hay comunicación, interacción.
2: En contexto, ¿no?
1: Sí, tú entiendes, ya estamos hablando. Y entonces uno no está tan estricto en el examen oral. Uno puede cometer errores que uno no puede cometer en escrito.
2: En Noruega tiene muchos dialectos y también acentos diferentes. Pero, ¿cómo se puede entrenar el oído para entender los diferentes acentos y también dialectos?
1: Cuando se trata de dialectos, lo importante es escuchar a los dialectos porque uno no va a cambiar su forma de hablar. Porque el extranjero tiene su modo de hablar y no es necesario, a veces ni es posible, imitar un dialecto. Y uno se confunde porque cuando uno escucha diferentes dialectos, entonces uno no logra entender qué rasgos tiene este dialecto y O sea, la cosa no es imitar, sino escuchar. Y eso se puede entrenar, por ejemplo, escuchando la televisión en Noruega, donde nosotros estamos, o sea, elevando a los dialectos, ¿no? Así que se escucha en la televisión aquí en Oslo. Hay un montón de gente que viene de otras ciudades. Así que más que nada es eso de hablar y escuchar y vivir con el idioma y no estar solamente con las personas de su grupo, sino que integrarse y escuchar, y así uno va aprendiendo. Por ejemplo, cuando una persona se cambia de un lugar a otro, normalmente dicen que el primer mes no entendí nada, pero después ya empecé a entender. Y así es.
2: Yo me acuerdo que yo escucho, un consejo que le doy a los oyentes es que yo, sin entender mucho, igual escuchaba la radio.
1: Sí.
2: Escuchaba en arco todo el día y al lado.
1: Sí.
2: No sabía bien lo que estaban hablando, pero como, no sé, uno va entrenando el oído.
1: Bueno, justamente, sí.
2: Ahí les dejo ese tip.
1: Eso es un buen consejo.
2: A nosotros nos dicen, bueno, tienes que aprender el idioma para integrarte. Y eso entendemos perfectamente. Pero ¿qué, desde tu punto de vista, qué tanto la sociedad ayuda al migrante a aprender el idioma? Porque también tiene que ir por los dos sí, lados, ¿no?
1: Sí, yo creo que no, lo que yo opino quizás no es lo que opina la mayoría, pero mi opinión es que el noruego en sí no hace lo suficiente. Es mi opinión, porque yo pienso que el noruego no abre la puerta en la manera como deberían hacer, mucho que se pierde con eso. Y abrirse más para tener amigos que no son de su país. Porque muchos noruegos están con sus rutinas, con sus amigos de siempre, y son educados y amables y muy snil. No es nada con eso, todo bien con el noruego, gran corazón y todo. Pero sí, no nada malo con el noruego, pero eso de que realmente empezar a tener amigos, y un amigo es una persona con quien tú puedes confiar cuando la vida es difícil, llamar, hablar, tomar un café cuando sea, no tener que tener acuerdo, cuenta conmigo, yo estoy aquí, un interés común, o sea, un amigo. O sea, estar más profundo que ese nivel superficial, como estás, te gusta Noruega. Y yo encuentro que el noruego debería hacer un poquito más. Y yo puedo decir eso, como yo no puedo vivir sin estas amistades con personas de otro país, es mi riqueza en mi vida, así que se lo pierden.
2: Yo también tengo una crítica, y es, bueno, experimentada por mí misma, que cuando te sienten el acento, o saben que no eres, obviamente saben que no soy de Noruega cuando me miran. Aunque no, porque hay muchos noruegos que tienen minorites background, pero bueno, en el momento en que abro la boca, me empiezan a hablar en inglés.
1: Claro.
2: Y eso me irrita.
1: Sí.
2: Entonces quiero llegar al punto en el que reflexionemos en quién decide en qué idioma se va a hablar.
1: Sí.
2: Puedes explorar eso.
1: Yo pienso que el noruego debería ser más consciente de eso y no hablar inglés si uno no tiene la invitación por parte del otro, ¿no? Si un extranjero empieza en noruego, naturalmente hay que contestar en noruego. Eso es la responsabilidad que uno tiene, porque uno sabe que están en un proceso de aprendizaje. Así que a mí también me da rabia cuando empiezan en inglés. A veces lo hacen porque, ay, quieren,
2: I want to practice with you. I don't care about your development in the country.
1: Yes.
2: Pero, y me ha pasado, Cecilia, que últimamente pues me siento más empoderada por alguna extraña razón. Y ahora yo, pues sí, hay gente que me empieza a hablar en inglés y yo le respondo en noruego.
1: Muy bien, te felicito.
2: Yo he decidido en qué idioma quiero hablar.
1: Eso es educar al noruego, muy bien. Sí,
2: sí.
1: Yo hago lo mismo cuando en España o en un país hispanohablante me insisten en hablarme en inglés. O sea, por favor, así estoy hablando así y me respondo en inglés porque tengo el pelo rubio. O sea, no hablo inglés.
2: Yo he decidido en qué idioma.
1: Yo también. Así, como que, sí, super. Es la sensación de que, pero mírame, aunque tengo el pelo rubio, no significa que yo no hablo muy bien el inglés.
2: Con su pelo rubio por la playa. ¿Tú como profesora sientes que todos, como, digamos, migrantes, seres humanos, vamos a decir, del globo terráqueo, tenemos la capacidad de aprender un idioma nuevo, o hay definitivamente personas que simplemente por diversas circunstancias no hay la posibilidad?
1: Sí, hay gente que no, que solamente va a aprender a hablar con palabras, que aprenden palabras y que no logran hacer frases, que no logran entender la gramática. Hay muchas personas.
2: Y otra pregunta que también nos hacemos muchos, yo también me la sigo haciendo, es muchas venidas y subidas y bajadas, planos, subida, baja, depresión, me siento optimista, voy a aprender algo nuevo, ya no quiero aprender más, estoy harta del noruego, ay, sí me gusta, bueno, en fin.
1: Sí.
2: Pero llega un punto en el que ha llegado un punto en que yo me siento estancada, ¿eso es normal?
1: Es muy, muy normal.
2: ¿Y cómo se desestanca uno? Digamos, ¿cómo saca uno eso ahí?
1: Bueno, yo, eso es lo que hago todos los días, tratando de animar, porque, claro, yo soy profesora de gramática, pero yo me siento como mucho más que una profesora, ¿no? Porque yo sé que aprender un idioma tiene que ver con toda la persona que tú eres, con tu identidad, con tu bienestar, cómo estás en tu vida, con todo, ¿no? Incluye todo, no solamente sustantivo y verbo. Y entonces, si a uno le falta la motivación, hay que tratar de entender por qué, qué pasó, y aceptar que es posible sentir eso, que no eres malo o mala porque lo sientes. Hay que entenderse. Claro, yo me siento desmotivada porque, ok, vamos por ahí. Y tratar de ver, no, pero has aprendido, has logrado, es lógico que tú sentiste, tratar de entender más profundo por qué pasa en vez de simplemente escuchar. No, tú tienes que aprender porque tú vives en Noruega. No, este método no funciona. Hay que entender toda la persona. Trabajo mucho con clases individuales y entonces pide un curso para tener, trabajar con el idioma. Pero 70% de las clases son trabajando con
2: psicología.
1: Sí, trabajando.
2: Desahogando con la gente, saca.
1: Hablando, o sea, uno empieza siempre con el idioma, pero a través del idioma se conectan siempre otras cosas. Su situación laboral, ¿por qué no tiene trabajo? ¿Qué ha pasado? ¿Por qué te sientes sola? ¿Por qué eso lo otro? ¿Por qué siente dolor en tu cuerpo? ¿Por qué estás con licencia? ¿Por qué no logras salir adelante como tú quieres? ¿Por qué eres más tímida aquí que en tu país? ¿Por qué?
2: Ese también es el otro fenómeno que pasa con los idiomas, y es que uno se hace más pequeño, sí, por lo menos a la hora de participar en, sí, conversaciones, o incluso en la vida, en la institucionalidad o en la vida práctica, sí, uno habla más bajito.
1: Uno se siente como un niño. Uno llega de su país como adulto, con educación, trabajo, familia, amigos, manejando su vida, teniendo control, y uno sale de su país pensando que después de un tiempo corto uno va a estar en lo mismo. Y lo que pasa para la gran parte o mucha gente es que uno tiene que bajar de nivel, sentirse como un niño, no entender dónde uno va, no tener el mismo camino para el futuro. Uno tiene que girarse completamente, no tener la misma profesión, y eso es durísimo para una persona adulta que ya está formada. Pero uno tiene que empezar de nuevo y cuesta mucho entender eso en el país más rico del mundo, donde la gente tiene todo. Cuesta entender ese choque.
2: ¿Hay personas que pueden aprender el idioma siendo autodidactas, o siempre se necesita como alguien que esté ahí uno guiándolo?
1: No, hay personas que son autodidactas, pero si uno es autodidacta, uno lo sabe. Pero tratando de ser autodidacta, si uno no es el tipo de persona, eso es duro. Y normalmente tengo mucha experiencia, sí, con personas de todo el mundo, los hispanohablantes normalmente no son tan autodidactas.
2: ¿Cualquiera se puede registrar a la NORSK Prove o a la prueba de noruego?
1: Sí, sí.
2: ¿O tiene uno que haber pasado por un curso primero?
1: No. Uno puede registrarse nomás directo.
2: Y otra pregunta súper importante es, ¿sí igual te exigen un nivel de noruego para obtener la residencia y posteriormente la nacionalidad? ¿Puedes comentar eso también?
1: Sí, ahora es A2, así que la exigencia no está tan alta.
2: No, es muy bajita realmente.
1: Sí, sí. Así que eso no es el gran problema.
2: Esa no es la barrera. Bueno, porque aprender noruego es muy duro, como lo hemos dicho, pero la idea no es desmotivarlos, sino motivarlos, porque también tiene mucha satisfacción.
1: Sí.
2: Cuando uno ya se puede comunicar, cuando puedes incluso trabajar en el mismo idioma, como en mi caso, yo trabajo en noruego y sí, es como satisfactorio.
1: Oh, o sea, ahora hemos hablado de la parte dura, pero si uno trabaja como uno debe trabajar, es un viaje, es como una aventura. O sea, eso es lo que yo trato de hacer entender a mis estudiantes, ¿no? Que participan en los cursos que tengo. Y eso de abrir las puertas del idioma y para que sienten curiosidad, que no se enfoquen tanto en lo que no entienden, sino en lo que entienden. Alegrarse por eso, ver el progreso y yo poder decir, mira, ahora vamos a aprender eso, mira lo que es divertido, no lo sabías y ahora lo sabes, qué bueno, y sí. O sea, eso de motivar y sentir la alegría de estudiar.
2: Y también para las personas que ya tienen un nivel avanzado y dicen, bueno, yo ya aprendí noruego, ¿crees que de pronto yo estoy hablando por mí misma, pero seguro que a mucha gente le pasa lo mismo? ¿Crees que puede uno retomar clases de noruego para, digamos, subir a C1, C2? ¿Sería bueno? Sí, o simplemente ya uno se vuelve más autodidacta?
1: No, ahí está el error tan grande, que uno cree que cuando uno ya ha obtenido B2, el resto es leer el periódico y escuchar la radio, pero no. Para realmente obtener C1 es quizás más difícil de llegar de B1 a B2, porque uno siente que uno no logra aprender palabras nuevas, porque uno trabaja, uno habla con la gente con las mismas palabras y piensan, ¿qué más voy a aprender?
2: Y usa siempre el mismo vocabulario, sí, porque usa la palabra que le sirve además.
1: Claro, y uno entiende todo o casi todo, y uno no siente la necesidad, ¿qué más voy a aprender? Y muchos noruegos dicen, no, pero tú estás tan flink, ya todo está bien, te felicito, chao. Pero y yo más que nada trabajo con la gente que quiere subir de B2 a C1. Ah, y ya. Hay pocos cursos para esto, porque no es...
2: Hago? Yo quiero un curso.
1: Yo, sí. ¿Dónde? Ya, yo en online, en las clases, sí.
2: O sea, tus clases son online.
1: Sí.
2: Para, digamos, como personas como yo, que ya tenemos B2 y queremos, por alguna razón en específico, ya sea académica, ya sea personal, de autodesempeño, mestring o prestere, ¿recomendarías que uno haga un curso, ¿no? Para,
1: sí,
2: y avanzas más rápido haciéndolo, me imagino, ¿no?
1: ¿O no? Sí, porque sin el curso no lo aprendes, porque es más difícil ser profesora de C1. Y eso es algo que no todo el mundo entiende, porque uno... No, porque uno tiene que entender qué es lo que tú no sabes. Ah. Yo tengo que entender eso. Y un noruego quizá normal diría, no, pero tú te lo sabes todo. Ya, ok, hablas bien. Pero mi tarea es, a ver, ¿qué te puedo mostrar? ¿Dónde tienen tus desafíos? Mira, eso no lo sabes. Y saber dónde voy, por qué camino vamos, para que tú puedas sentir que aprendiste algo nuevo. Tengo que encontrar los huecos, las cosas que no has aprendido. Y eso a veces arrastra, no lo vas a creer, hasta A1. Uno puede tener B2, pero de repente, porque saltaste muy rápido, pero uno consigue B2 igual. Entonces yo tengo que entender, mira, comete el error con los sustantivos, mira, ok, trabajar ahí en todos los niveles y yo saber dónde vamos. Y eso exige mucho más.
2: Porque cuando el Voxen O'Plarin te ofrece estos cursos, solamente van hasta un nivel, ¿no? ¿Podemos aclarar eso a los oyentes?
1: Yo no sé qué nivel. Normalmente ahí tienen C1.
2: No.
1: ¿No?
2: En Rosenhof solo hay hasta B2.
1: Ya.
2: Bueno, en mi época.
1: No sí, sé. No. Claro, pero yo creo que por lo menos ha habido, pero no siempre, porque a veces faltan alumnos, o sea, la gente no lo prioriza porque piensan que yo puedo leer el periódico y estamos bien. Pero no es así. Y eso es lo bonito, que mi grupo más grande es de C1. Y están ahí, yo tengo más que nada mujeres que han estado conmigo por 12 años. Sí, 12. Vamos, siguen en el curso. Oh, sí.
2: Claro, y también decirle a los oyentes, yo recuerdo que yo conocí a Cecilia antes de conocer a Cecilia. Porque en Rosenhof nos entregaron a los que ya teníamos un nivel avanzado un libro para que practicáramos en casa y yo me lo compré. O sea, nos mostró, mira este libro, y yo me lo compré sin saber que eras tú, y es un libro para un nivel más avanzado. Uh-huh. Y en estos libros también tú enseñas mucho sobre la cultura, los mitos, las leyendas también, los cuentos, uh-huh, las historias. Entonces, además estás aprendiendo más de la cultura. Uh-huh. ¿Es correcto?
1: Sí, sí.
2: Entonces, y por último, si tú nos puedes dar las coordinadas de dónde podemos encontrar a Cecilia si necesitamos o queremos aprender, porque tú enseñas desde el nivel más simple hasta lo más avanzado.
1: Claro, sí tengo algo del nivel más simple, pero no es lo que más tengo. Tengo para más que nada desde B1 y B2 hasta C1. Eso es mi...
2: ¿Tu fuerte?
1: Sí, me gusta más, tengo más estudiantes en este nivel y eso. Pero sí, también tengo material y he escrito libros también de A1, así que no es que no hay. Pero quizás se puede decir que mi corazón está en los niveles superiores. Pero sí tengo páginas y eso donde se puede encontrar.
2: Y si la gente necesita, por ejemplo, encontrar material, porque Noruega es un país donde los libros abundan. Uno puede encontrar libros, porque yo me acuerdo que cuando yo compré los libros para estudiar eran bastante caros. Comprarse.
1: Sí, libros, sí, ¿sabes? Es caro comprar libros en papel. Sí.
2: Pero hay gente que no tiene esa opción. Pero un libro es muy importante, ¿dónde podría encontrar quizás algún material didáctico? ¿Qué recomiendas?
1: Bueno, yo tengo mis libros, mis 12 libros en noruego, pero son de papel. Y también escribo documentos pequeños. Eso también es una cosa que hago, aparte de las publicaciones en editoriales. Así que escribo pequeños PDF, tengo mis abonnements con mucho material y tengo diferentes soluciones. Yo invento algo cada mes, así que sí tengo formato pequeño y grande y de todo, que viene junto con el curso, que es algo que uno puede comprar adicional. Por ejemplo, ahora tengo abonnement que vale 49 al mes para entrar a leer 100 textos para tener práctica para Norskprøven y para tener mucha información sobre la cultura noruega, la historia, la sociedad, la política y todo. Leerlo con tareas, con las respuestas para... Es un tipo de abonnement que tengo. Así trabajo, ¿no? Para la gente que quiere material.
2: ¿También tienes un curso o tienes tu canal de YouTube?
1: Sí, se llama Norwegian Studio, ahí hay mucha actividad y muchos recursos gratis, así que si uno no tiene dinero, está ahí, hay un montón de videos, materiales gratis y también hago live, así que uno puede engancharse, uno no necesita pagar mucho, uno puede tenerlo gratis y uno sigue, realmente hay mucho. Y también hago un montón en Facebook, en una página que se llama Norsk med Cecilia. Que tengo dos canales fuertes donde todo es gratis ahí. Así que
2: también les recomiendo que vayan a las bibliotecas, también uno puede sacar los libros, no los rayen, no los dañen, pero ahí uno puede hacer los ejercicios en un cuadernito aparte.
1: Claro,
2: también.
1: Sí.
2: Bueno, pues muchas gracias, Cecilia, por venir a la
1: gracias
2: radio, por explicarnos
1: la
2: esto tan importante, ¿no? De verdad, porque una vez dice, no, yo ya llevo tantos años acá, yo ya no quiero hablar de algo que es tan básico, que es aprender el idioma, pero mira, contigo me he dado cuenta de que yo necesito este curso que tú estás impartiendo. No, o sea, uno nunca termina de aprender,
1: no.
2: De verdad, eso es lo bonito de un idioma, frustrante, pero también al mismo tiempo bonito. Muchas gracias por venir,
1: gracias
2: por enseñar este idioma tan bonito y por de verdad tener esta vocación de profesora.
1: Gracias por poder venir.
0: Hasta aquí nuestra rutina de hoy. 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
3: Gentiles oyentes de Radio Latinoamérica en Escandinavia, América Latina, Europa y todo el mundo, les doy la bienvenida a una nueva edición informativa. 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
3: Casa Real de Noruega fija fecha para funeral de la princesa Astrid. Crece la tensión entre el gobierno chileno y los municipios por reglamento de seguridad. Exministro de Nicolás Maduro se declara culpable de lavado de dinero tras un pacto con la fiscalía. Candidaturas alternativas captan a electorado joven para las presidenciales en Brasil. Estados Unidos reasigna 52 millones de dólares en ayuda militar a socios latinoamericanos. Rusia y Ucrania mantienen ofensivas e ignoran la tregua energética propuesta por Donald Trump. Afectados por terremoto en Colombia buscan apoyo para tratar secuelas emocionales. Estudiante de Hawái descubre hongos en fibras de coco capaces de degradar plástico. James Rodríguez anuncia su retiro definitivo de la selección Colombia. Lionel Messi se despedirá de la selección argentina en octubre. Falleció reconocido documentalista chileno Patricio Guzmán a los 85 años de edad. Estas y otras son las informaciones en Latinoamérica, tu radio amiga.
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3: Casa Real de Noruega fija fecha para funeral de la princesa Astrid. La Casa Real confirmó que el funeral de la princesa Astrid se realizará el miércoles 23 de septiembre en Oslo. La primogénita del rey Olav V falleció a los 94 años de edad, apenas dos días después de las exequias de su hermano Harald V. Las exequias serán retransmitidas por internet y televisión, mientras que las banderas del Palacio Real ondearán a media asta durante la jornada por orden del rey Håkon VIII para cumplir con el duelo oficial. Astrid ejerció de primera dama tras la muerte de su madre en 1954 y mantuvo una intensa agenda pública. Sus restos reposarán junto a los de su esposo Johan Martin Farner en el cementerio de Riis. Crece la tensión entre el gobierno chileno y los municipios por reglamento de seguridad. El nuevo reglamento de la Ley de Seguridad Municipal, firmado por el presidente José Antonio Kast, desató fuertes críticas de alcaldes oficialistas y opositores por abrir la puerta a la destitución de sus cargos. Los ediles acusan inconstitucionalidad al regular causales de remoción vía decreto supremo, mientras el ministro Martín Arro defenderá la norma en reuniones clave para evitar frenar la aplicación de la ley. Exministro de Nicolás Maduro se declara culpable de lavado de dinero tras un pacto con la fiscalía. El exministro del chavismo Alex Saab admitió su culpabilidad ante un juez de Miami por conspiración y lavado de dinero. Tras el acuerdo judicial, el empresario de 54 años afronta hasta 20 años de cárcel. El pacto obliga a Saab a aportar pruebas sobre otros altos mandos chavistas tras admitir sobornos e ilícitos con el programa estatal de alimentos CLAP en transferencias dirigidas hacia Estados Unidos. Candidaturas alternativas captan a electorado joven para las presidenciales en Brasil. La inscripción de votantes menores de 18 años cayó un 15% en Brasil, evidenciando el desencanto juvenil hacia los partidos tradicionales frente a la falta de oportunidades de empleo y futuro. Esta apatía ha impulsado a candidatos

0: actos alternativos en redes sociales, fuera de los bloques de Lula y Bolsonaro, mientras la ONU pide adaptar a los canales de participación para salvar a la confianza democrática. Estados Unidos reasigna 52 millones de dólares en ayuda militar a socios latinoamericanos. El gobierno de Donald Trump notificó al Congreso el desvío de 52 millones de dólares, antes asignados a Europa y Medio Oriente, ahora hacia Panamá, Perú, Ecuador y Colombia, para combatir el narcoterrorismo. La medida retira fondos a Eslovaquia e Irak para concentrarlos en la Alianza de las Américas, asegurando el canal de Panamá y reduciendo la asistencia militar estadounidense a sus socios de la OTAN.
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0: Rusia y Ucrania mantienen ofensivas e ignoran la tregua energética propuesta por Donald Trump. Rusia y Ucrania continuaron sus ataques cruzados contra infraestructuras energéticas, ignorando el anuncio de cese al fuego difundido por Donald Trump en sus redes sociales. Kiev atacó la refinería rusa de Syzran, mientras las fuerzas rusas bombardearon depósitos y estaciones de combustible en la capital ucraniana. El Kremlin tildó de positiva la intención de paz, pero descartó que la guerra sea la causa principal del alza del crudo, atribuyendo la crisis al bloqueo del estrecho de Hormuz. En tanto, Volodymyr Zelensky condicionó cualquier tregua a un cese total de ofensivas sobre rutas de suministro de alimentos.
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0: Afectados por terremoto en Colombia buscan apoyo para tratar secuelas emocionales. Decenas de miles de sobrevivientes del potente terremoto de magnitud 7,4 en Colombia buscan asistencia psicológica gratuita por cuadros de ansiedad, insomnio y temor recurrente a las réplicas, las cuales superan los 1.200 eventos registrados por el Servicio Geológico. Organizaciones académicas y ONG desplegaron brigadas de atención telefónica y presencial para contención emocional, priorizando dinámicas de juego para niños e intervención a distancia con el fin de contrarrestar el impacto psicológico del desastre en las zonas damnificadas.
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0: Estudiante de Hawái descubre hongos en fibras de coco, capaces de degradar plástico. Vera Wang, estudiante de secundaria en Hawái, descubrió que microorganismos presentes en la cáscara de coco son capaces de biodegradar plástico y compuestos de protectores solares, desarrollando un filtro natural basado en técnicas de tejido polinesio. La investigación, galardonada en la Feria de Ciencia e Ingeniería de Hawái 2020, identificó además compuestos que favorecen el crecimiento de estos hongos, abriendo la posibilidad de usar residuos vegetales para limpiar contaminantes en el agua de mar.
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0: James Rodríguez anuncia su retiro definitivo de la selección Colombia. El centrocampista James Rodríguez hizo oficial su retiro de la selección Colombia tras 131 partidos disputados y 31 goles anotados, cerrando un ciclo donde fue goleador del Mundial de Brasil 2014 y referente del plantel subcampeón de América. El actual volante del Atlético Nacional de Colombia manifestó en un mensaje de despedida que deja el equipo tranquilo por haber dado todo en la cancha, dando paso a las nuevas generaciones de futbolistas que vestirán la camiseta tricolor. Lionel Messi se despedirá de la selección argentina en octubre. La Asociación del Fútbol Argentino confirmó que Lionel Messi jugará su último partido con la selección albiceleste el próximo 6 de octubre ante Benín en Buenos Aires, rindiéndole un homenaje con la presencia del plantel campeón del mundo en Qatar 2022. El capitán argentino oficializó su retiro internacional tras la final del Mundial 2026, cerrando una histórica carrera como el futbolista más ganador de todos los tiempos, con 46 títulos y un récord absoluto de 8 balones de oro hasta el momento.
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0: Falleció reconocido documentalista chileno Patricio Guzmán a los 85 años de edad. El cineasta chileno Patricio Guzmán falleció en París a los 85 años tras padecer complicaciones de salud, dejando un valioso legado cinematográfico que retrató la historia política reciente de Sudamérica. Director de obras emblemáticas como La Batalla de Chile, El Botón de Nácar y La Cordillera de los Sueños, Guzmán fue reconocido mundialmente con galardones en los festivales de Berlín, Cannes y los premios Goya.
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2: Hola, bienvenidos. Vamos a disfrutar de clásicas melodías en español, especialmente seleccionadas para esta edición. Yo soy Katy Margot y les invito a disfrutar de Iberoamérica, el lenguaje del amor en nuestro idioma, por Latinoamérica, tu radio amiga.

0: En 1984, el cantautor, poeta, escritor y trovador argentino Víctor Heredia presentó Sobreviviendo, un himno de resistencia y esperanza que destaca la lucha humana en un mundo marcado por la adversidad. Una reflexión sobre la supervivencia en un mundo signado por la violencia y la guerra. Nuestro saludo musical en esta edición.
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Los clásicos de esta semana llegaron inicialmente con Poemas del Alma, que el español Manolo Galván publicó en 1974. Le siguió el argentino Rabito con Estrechándome, de 1973. Y ahora escuchamos al chileno Buddy Richard con una composición suya de 1965 que vio su apogeo en la década 70. Tu cariño se me va.

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El bloque de canciones noventeras inició con el español Enrique Iglesias interpretando Si tú te vas de 1996. Luego el puertorriqueño Chayanne de 1990, Completamente enamorados. Y cerramos con su compatriota Ricky Martin, Te extraño, te olvido, te amo, de 1995.

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En 1982, Daniel Melero, el líder de la banda Los Encargados, compuso Trátame Suavemente, que a sugerencia de Federico Moura, Gustavo Cerati incluyó en el primer disco de Soda Stereo, 2 años después. El resto es historia argentina conocida que trascendió a toda Iberoamérica.

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1: Existe una canción con un indiscutible éxito en toda Iberoamérica. Surgió de una relación profesional que se transformó en una romántica historia de amor que culminó en un matrimonio con dos hijos. Los protagonistas fueron Marc Anthony y Jennifer López, de 1999. No me ames. 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
1: Esta semana tenemos un trío de éxitos con un adicional, todos interpretados por el supergrupo uruguayo Los Iracundos.

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Tres clásicas baladas de los iracundos en la era Eduardo Franco. Primero Puerto Montt, luego Te lo pido de rodillas y después Tú con él. Y despedimos a nuestros invitados con Va cayendo una lágrima. Todos éxitos de 1968 que traspasaron las siguientes décadas y nunca perdieron vigencia.

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1: Cerramos esta edición con bonito, todo me parece bonito. Una frase que todos hemos pronunciado alguna vez. Una de las canciones más representativas del estilo, la música y la impronta que dejó en la industria el español Pau Donés, junto a Jarabe de Palo el año 2003. Una composición que el propio Pau explicaba así: con bonito queremos demostrar que vale la pena vivir en este mundo.
2: Bonito.

0: 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Hasta la siguiente edición. Gracias.
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3: Gentiles oyentes de Radio Latinoamérica en Escandinavia, América Latina, Europa y todo el mundo, les doy la bienvenida a una nueva edición informativa. 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
3: Casa Real de Noruega fija fecha para funeral de la princesa Astrid. Crece la tensión entre el gobierno chileno y los municipios por reglamento de seguridad. Exministro de Nicolás Maduro se declara culpable de lavado de dinero tras un pacto con la fiscalía. Candidaturas alternativas captan a electorado joven para las presidenciales en Brasil. Estados Unidos reasigna 52 millones de dólares en ayuda militar a socios latinoamericanos. Rusia y Ucrania mantienen ofensivas e ignoran la tregua energética propuesta por Donald Trump. Afectados por terremoto en Colombia buscan apoyo para tratar secuelas emocionales. Estudiante de Hawái descubre hongos en fibras de coco capaces de degradar plástico. James Rodríguez anuncia su retiro definitivo de la selección Colombia. Lionel Messi se despedirá de la selección argentina en octubre. Falleció reconocido documentalista chileno Patricio Guzmán a los 85 años de edad. Estas y otras son las informaciones en Latinoamérica, tu radio amiga.
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3: Casa Real de Noruega fija fecha para funeral de la princesa Astrid. La Casa Real confirmó que el funeral de la princesa Astrid se realizará el miércoles 23 de septiembre en Oslo. La primogénita del rey Olav V falleció a los 94 años de edad, apenas dos días después de las exequias de su hermano Harald V. Las exequias serán retransmitidas por internet y televisión, mientras que las banderas del Palacio Real ondearán a media asta durante la jornada por orden del rey Håkon VIII para cumplir con el duelo oficial. Astrid ejerció de primera dama tras la muerte de su madre en 1954 y mantuvo una intensa agenda pública. Sus restos reposarán junto a los de su esposo Johan Martin Farner en el cementerio de Riis. Crece la tensión entre el gobierno chileno y los municipios por reglamento de seguridad. El nuevo reglamento de la Ley de Seguridad Municipal, firmado por el presidente José Antonio Kast, desató fuertes críticas de alcaldes oficialistas y opositores por abrir la puerta a la destitución de sus cargos. Los ediles acusan inconstitucionalidad al regular causales de remoción vía decreto supremo, mientras el ministro Martín Arro defenderá la norma en reuniones clave para evitar frenar la aplicación de la ley. Exministro de Nicolás Maduro se declara culpable de lavado de dinero tras un pacto con la fiscalía. El exministro del chavismo Alex Saab admitió su culpabilidad ante un juez de Miami por conspiración y lavado de dinero. Tras el acuerdo judicial, el empresario de 54 años afronta hasta 20 años de cárcel. El pacto obliga a Saab a aportar pruebas sobre otros altos mandos chavistas tras admitir sobornos e ilícitos con el programa estatal de alimentos CLAP en transferencias dirigidas

0: hacia Estados Unidos. Candidaturas alternativas captan a electorado joven para las presidenciales en Brasil. La inscripción de votantes menores de 18 años cayó un 15% en Brasil, evidenciando el desencanto juvenil hacia los partidos tradicionales frente a la falta de oportunidades de empleo y futuro. Esta apatía ha impulsado a candidatos alternativos en redes sociales, fuera de los bloques de Lula y Bolsonaro, mientras la ONU pide adaptar a los canales de participación para salvar a la confianza democrática. Estados Unidos reasigna 52 millones de dólares en ayuda militar a socios latinoamericanos. El gobierno de Donald Trump notificó al Congreso el desvío de 52 millones de dólares, antes asignados a Europa y Medio Oriente, ahora hacia Panamá, Perú, Ecuador y Colombia, para combatir el narcoterrorismo. La medida retira fondos a Eslovaquia e Irak para concentrarlos en la Alianza de las Américas, asegurando el canal de Panamá y reduciendo la asistencia militar estadounidense a sus socios de la OTAN.
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0: Rusia y Ucrania mantienen ofensivas e ignoran la tregua energética propuesta por Donald Trump. Rusia y Ucrania continuaron sus ataques cruzados contra infraestructuras energéticas, ignorando el anuncio de cese al fuego difundido por Donald Trump en sus redes sociales. Kiev atacó la refinería rusa de Syzran, mientras las fuerzas rusas bombardearon depósitos y estaciones de combustible en la capital ucraniana. El Kremlin tildó de positiva la intención de paz, pero descartó que la guerra sea la causa principal del alza del crudo, atribuyendo la crisis al bloqueo del estrecho de Hormuz. En tanto, Volodymyr Zelensky condicionó cualquier tregua a un cese total de ofensivas sobre rutas de suministro de alimentos.
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0: Afectados por terremoto en Colombia buscan apoyo para tratar secuelas emocionales. Decenas de miles de sobrevivientes del potente terremoto de magnitud 7,4 en Colombia buscan asistencia psicológica gratuita por cuadros de ansiedad, insomnio y temor recurrente a las réplicas, las cuales superan los 1.200 eventos registrados por el Servicio Geológico. Organizaciones académicas y ONG desplegaron brigadas de atención telefónica y presencial para contención emocional, priorizando dinámicas de juego para niños e intervención a distancia con el fin de contrarrestar el impacto psicológico del desastre en las zonas damnificadas.
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0: Estudiante de Hawái descubre hongos en fibras de coco capaces de degradar plástico. Vera Wang, estudiante de secundaria en Hawái, descubrió que microorganismos presentes en la cáscara de coco son capaces de biodegradar plástico y compuestos de protectores solares, desarrollando un filtro natural basado en técnicas de tejido polinesio. La investigación, galardonada en la Feria de Ciencia e Ingeniería de Hawái 2020, identificó además compuestos que favorecen el crecimiento de estos hongos, abriendo la posibilidad de usar residuos vegetales para limpiar contaminantes en el agua de mar.
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0: James Rodríguez anuncia su retiro definitivo de la selección Colombia. El centrocampista James Rodríguez hizo oficial su retiro de la selección Colombia tras 131 partidos disputados y 31 goles anotados, cerrando un ciclo donde fue goleador del Mundial de Brasil 2014 y referente del plantel subcampeón de América. El actual volante del Atlético Nacional de Colombia manifestó en un mensaje mensaje de despedida que deja el equipo tranquilo por haber dado todo en la cancha, dando paso a las nuevas generaciones de futbolistas que vestirán la camiseta tricolor. Lionel Messi se despedirá de la selección argentina en octubre. La Asociación del Fútbol Argentino confirmó que Lionel Messi jugará su último partido con la selección albiceleste el próximo 6 de octubre ante Benín en Buenos Aires, rindiéndole un homenaje con la presencia del plantel campeón del mundo en Qatar 2022. El capitán argentino oficializó su retiro internacional tras la final del Mundial 2026, cerrando una histórica carrera como el futbolista más ganador de todos los tiempos, con 46 títulos y un récord absoluto de 8 balones de oro hasta el momento.
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0: Falleció reconocido documentalista chileno Patricio Guzmán a los 85 años de edad. El cineasta chileno Patricio Guzmán falleció en París a los 85 años tras padecer complicaciones de salud, dejando un valioso legado cinematográfico que retrató la historia política reciente de Sudamérica. Director de obras emblemáticas como La Batalla de Chile, El Botón de Nácar y La Cordillera de los Sueños, Guzmán fue reconocido mundialmente con galardones en los festivales de Berlín, Cannes y los premios Goya.
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Este tema va dedicado para todos los que alguna vez sufrimos el corazón roto. Y dice...

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2: Ya estamos de vuelta aquí en su radio amiga, Radio Latinoamérica, FM 105.8. Tenemos gratas visitas aquí en el estudio en el día de hoy, pero antes vamos a saludar aquí a Moisés, que nos acompaña. Buenas tardes para ti, Moisés, ¿cómo estás?
3: Bien, buenas tardes. Sí, tenemos un gran invitado hoy y un gran programa y tenemos mucho que hacer hoy, ¿no?
2: Oiga, como mexicano, no puedo dejar de pasar esta ocasión para decirle feliz día, que lo han estado celebrando aquí en Oslo también.
3: Muchas gracias.
2: ¿Cómo la pasó usted?
3: Bien, tranquilo. Yeah. Me regalaron una botellita de whisky chiquita.
2: Ahí hay una botellita dentro que se la vamos a regalar más rato.
3: Bueno. Tenemos una sorpresa para usted. Un saludo a todos los mexicanos en todas partes del mundo, en Noruega. También a los ticos, también a los chilenos que en este mes y casi estas fechas cercanas festejan el Día de Independencia, ¿no?
2: Claro, los centroamericanos también, los hermanos de Costa Rica, de Honduras, de Nicaragua, de El Salvador también, y etcétera. Me van a tener que perdonar si me olvido alguno, pero también Brasil celebra su aniversario patrio
3: ese no me lo sabía.
2: En el mes de septiembre. Qué bueno, así que felicidades para todos. Pero bueno, tenemos de visita aquí en el estudio al embajador de México en Noruega, el señor Omar Fayad Meneses. Embajador, primero que nada, felices fiestas patrias. Cuéntenos cómo ha vivido personalmente este 15 y 16 de septiembre y cómo se sintió dar el tradicional grito de independencia desde territorio noruego.
4: Muchas gracias. Muy buenas tardes. Un saludo para, no solo los saludo a ustedes aquí en Radio Latino, con mucho cariño, con mucho afecto y con gratitud por recibirme, por abrirme los micrófonos de este espacio maravilloso para los latinos, sino saludar a toda la comunidad latinoamericana y en especial a mi muy querida llamada comunidad mexicana. Y bueno, qué buena pregunta me haces porque todavía no damos el grito en Oslo. El grito de independencia se da en México cada año el día 15 de septiembre en la noche a las 11 en punto de la noche empieza el ceremonial donde sale la presidenta de México, toca las campanas, ondea la bandera y da el tradicional grito de independencia con el tan esperado, querido Viva México. Y aunado a eso, hace referencia, hace muchos honores y vivas a los héroes, aquellos personajes mexicanos que nos dieron la independencia, que nos dieron la libertad, aquellos héroes que formaron la patria y el país que hoy somos. Eso es lo que festejamos los mexicanos. La independencia de México. Y en septiembre es el inicio de la independencia y el fin también fue en septiembre. Pero el tradicional grito es el 15 de septiembre. Normalmente en Oslo lo hacemos antes del 15 de septiembre porque el mero día a la misma hora no estamos en Oslo en posibilidades, porque las 11 de la noche de México son las 7 de la mañana en claro. Oslo. Y bueno, aunque los mexicanos somos de mucha fiesta y podríamos fácilmente estar de pie hasta las 7 de la mañana para esperar el tradicional grito, tratamos de hacerlo en un sincretismo de culturas, tratando de juntar las tradiciones y costumbres del lugar donde estamos. Y de esta manera lo tratamos de organizar con anticipación para que pueda asistir el público mexicano, pero sobre todo los mexicanos en Noruega que ya tienen familia en Noruega. Claro. Entonces, para que asistan sus familias y lo disfruten igual, movemos la hora y movemos la fecha. Casi siempre lo hacemos por el día 12 de septiembre, tres días antes o dos días antes, dependiendo que toque. Siempre escogemos que toque jueves, porque los viernes ya sabemos que la tradición noruega es saliendo de trabajar, corren a las cabinas y van a las montañas o salen de Oslo. Y es más difícil tratar de congregarlos en fin de semana. Entonces decidimos siempre hacerlo los jueves antes del 15 de septiembre. Pero en esta ocasión, y hago este comentario para hacer una brevísima pausa, en el sentido de que tuvimos que mover la fecha por el sensible fallecimiento del rey Harald. Claro. No podíamos hacer una fiesta como lo hacen los mexicanos, como lo hacemos los mexicanos, en pleno luto, a días del fallecimiento del rey y en pleno luto de la familia real y del pueblo de Noruega, de un rey tan querido en Noruega, tan apreciado, como pudimos ver las muestras de afecto en el Palacio sí. Real, que fueron impresionantes. Sí, eso, entonces, sí. Tuvimos que mover la fecha y esto ha sido verdaderamente terrible, porque cambiar un mes de agenda de una embajada no es tan sencillo, sobre todo porque la fiesta mexicana requiere mucha preparación. Tenemos muchos apoyadores, mucha gente, sponsors, mucha gente que nos ofrece sus servicios, sus bienes, para que podamos hacer una fiesta tan grande como es la fiesta mexicana. Ustedes la vivieron el año pasado con nosotros y son cientos de mexicanos los que se congregan en la embajada para dar el grito. Y entonces la cambiamos de día. Entonces, en Oslo no se ha dado el grito. En Oslo se va a dar el grito el 24 de septiembre. Y estamos invitando a la comunidad mexicana para que se registre a través de la página de la embajada para asistir a la ceremonia del grito, que va a ser en esta ocasión, por única ocasión, por lo que ya he explicado, y en respeto a la Casa Real, en respeto al gobierno noruego y en respeto al pueblo de Noruega. Ahora la mandamos hasta el día 24, pero ahí los esperamos con el gusto de siempre para celebrar el grito tradicional mexicano y la gran fiesta mexicana.
2: Muy bien, y hay que agregar, Moisés, tú eres testigo también de que gracias a nuestro querido embajador, el señor Omar Fayad Benese, celebran la fiesta mexicana como corresponde, ¿no? Porque él sí, pone claro. Muchísimo de su parte y es una fiesta donde todo el mundo es bienvenido, donde los compatriotas mexicanos se dan un abrazo, conversan, hay comida, hay bebida y se pasa muy, muy bien.
3: Sí,
2: todo el mundo feliz.
3: Sí, no, o sea, no hay nada que criticar. Al contrario, ¿ves? Mucho que adoptar y mucho que envidiar, yo
2: y
3: creo.
2: Y agradecer, ¿no?
3: Muy agradecido. Claro, también, obviamente, sí. Yo creo que el otro vez hice un comentario aquí que hablamos de cómo iban a estar las fiestas y yo dije, yo creo que la primera vez como el embajador apenas había llegado, pero estuvo bien, pero como que creo que las fiestas han subido mejor y mejor cada año.
4: Claro. Fíjate que este año va a ser todavía mucho mejor, pero muchas cosas cambian porque moví la fecha. Hasta los invitados cambian. Ya claro. Teníamos hasta representante del gobierno, el secretario Kravik del Ministerio de Relaciones Exteriores nos iba a acompañar. No podrá en esta ocasión porque va a una importante reunión de Naciones Unidas. Todo protocolo y una parte del ministerio se va claro. A Naciones Unidas para temas muy importantes para Noruega y nosotros lo entendemos y lo agradecemos. Claro. Lo mismo valoramos porque ya estaban confirmados, porque estaba todo listo. Pero hay muchos noruegos que nos ayudan a la fiesta. Mm. Por ejemplo, el dueño del restaurante El Camino, Magnus, siempre nos da guacamole y este año va a ofrecer guacamole y el puerco que ellos cocinan ahí.
3: En lo que venden ellos.
4: Exactamente. Claro, luego tenemos a un querido amigo sueco, que Melvin, que va a ofrecernos las barras, y luego tenemos también sponsors de México, quien nos manda el tequila, de la empresa Trusotti, quien nos manda el vino para la fiesta nacional, toros y caballos, que se ha hecho muy famoso el vino aquí en Noruega porque es muy bueno. Es totalmente mexicano y se lo debemos a un personaje, a un gran líder sindical de México que se llama Pedro Aces. Tenemos las carpas, nos ayuda muchísimo un amigo noruego que se llama Nikolai. Y bueno, así te podría decir. Iceman, el hielo también, nos venía ayudando con donarnos el hielo para la fiesta nacional. Este año creo que se va a complicar un poco. También Corona nos ofrecía muchas cosas. Este año ya Corona no participa con la embajada, creo que han atravesado ciertos problemas, cambios en la empresa, claro. pero ahora tenemos el patrocinio de cerveza Sol. Entonces vamos a tener, no va a faltar nada. Cambian muchas cosas porque movimos la fecha, pero creemos que no va a faltar nada, incluidos los números musicales y los artistas, porque como saben, trato siempre de traer de México a un cantante. Este año vuelve a venir de México el cantante. Trato de invitar a un gran grupo noruego, maravilloso grupo noruego, que le gusta mucho la música latinoamericana, en particular la mexicana, y todos ellos noruegos que no hablan español, pero sí cantan en español, que son los Mexicanacas.
2: Nuestros amigos que han estado aquí en la radio varias veces.
4: Son divertidísimos. Sí, creo que quieren mucho a Latinoamérica, quieren mucho a México, estuvieron de gira por México y estaban maravillados con nuestro país. Entonces la verdad es que toda mi gratitud, vamos a volver a tener a los mismos cantantes, a los mismos grupos que el año pasado, tratando de que no falte nada. También tendremos DJs para que pongan la música mexicana y la música latinoamericana que tanto valora los mexicanos en Noruega. Entonces, por música y por fiesta no vamos a parar. Está invitado todo el cuerpo diplomático acreditado en Oslo. Está invitado también muchos personajes del gobierno. Hemos invitado en esta ocasión, nos abstuvimos ya de hacer más invitaciones. Al principio siempre invitamos a la Casa Real, pero en esta ocasión, por respeto a las cosas que han sucedido después de la muerte del rey, vino también la muerte de la hermana del rey, a dos días de que fueron los funerales del rey. Pero toda la comunidad mexicana está invitada. Y de verdad les pido, muchos me hablan por teléfono o me encuentran en la calle y me dicen, embajador, es que ya entré y cerraron ya la página. Es que luego se agota eso. Pero les he dicho que no dejen de llamar a la embajada. Te estamos haciendo la lista de los que no alcanzaron a registrarse. Llamen por teléfono al teléfono de la embajada si es que no se han registrado. Y tratamos de hacer la lista. Si a veces se tiene que poner un límite, es para atenderlos bien. Para que alcance todo, para que todo esté en orden. Y bueno, pues el año pasado tuvimos 500 personas. No es una fiesta pequeña. Entre todas las fiestas de los días nacionales, quizá es una de las más concurridas, pero sin duda se ha hecho la más famosa porque es la más viva, la más alegre, la que dura más.
3: Y además está, perdón que lo interrumpa, pero además está apoyada 100% por la Embajada de México, que es usted, ¿no?
4: Totalmente la auspiciamos nosotros. Incluso yo le he comentado a la comunidad mexicana, quisiéramos darles más. Ante la falta de presupuesto que tenemos para esa fiesta, hemos conseguido a los amigos para que nos ayuden y que nos donen cosas. Incluso los gastos, por ejemplo, cada embajador tiene un pequeño presupuesto que se llama gastos de orden social, que se supone que no los dan para las comidas a las que tenemos que invitar o desayunos a los que tenemos que invitar a la embajada, a los servidores públicos noruegos, a los funcionarios, a los diputados, a los representantes o a otros embajadores o para armar las reuniones. Lo que yo he hecho es que no toco ese dinero en lo absoluto para nada en todo el año para que todo se destine para la fiesta nacional, porque me parece que es algo muy importante.
2: Aquí Moisés tiene una pregunta para el embajador Moisés acerca de la demografía y la convivencia. Adelante, Moisés.
3: La 5, ¿no? Es la pregunta, la 3, perdón. Demografía y convivencia. Para ponernos en contexto, ¿cuántos mexicanos residen aproximadamente aquí en Noruega y cuántos noruegos han echado raíces en México?
4: Pues,
3: buena mira, pregunta.
2: ¿Tiene usted más o menos?
4: Sí. Mira, nunca hay la respuesta exacta porque creo que ahora con la tecnología y con la cooperación de la comunidad, sobre todo, tenemos que hacer un censo dinámico. Esto es irlo actualizando todos los días porque siempre cambian las cifras. Yo llegué y me dijeron hay 3,000 mexicanos en Noruega. Y cuando pasamos a ver registros, yo creo que a lo mejor la cifra es alrededor de eso, ¿no? Pero yo no siento que pasemos de 2,000, 2,500, pero bueno, la cifra que se había venido manejando es de 3,000 mexicanos en Noruega, que no es poca cosa, que no son pocas personas. Sin embargo, cada día descubrimos gente que vive en el interior de los pueblos, que vive en la lejanía de las partes más recónditas de, y que por ahí nos aparecen los mexicanos. Y cada día se incrementa ese número y también se tiene que modificar porque unos vienen, otros se van. Unos fallecen, unos nacen y nacen.
2: Oye, pero siempre hay un mexicano en todas partes. Siempre. Donde se va a encontrar un mexicano aquí, donde sea que se encuentre.
4: Aquí siempre vas a encontrar mexicanos por todas partes, por donde he recorrido Noruega. Me he llevado la sorpresa hasta en los lugares más recónditos de encontrarme mexicanos. Bueno, hasta en Svalbard me dicen que hay un mexicano.
2: También, sí, así es, ¿no? Sí. Embajador, más allá de la geografía y el clima, que son tan distintos entre nuestros países, ¿no? ¿Cómo puede usted definir la relación actual entre México y Noruega? ¿Y qué temas son los que los unen más hoy en día?
4: Mira, tenemos una muy buena relación. La relación entre México y Noruega ha sido muy amistosa. Siempre ha habido grandes lazos de amistad entre el pueblo noruego y el pueblo mexicano. Ha habido ocasiones en que ha sido muy estrecha y ha habido ocasiones en que es más relajada. ¿A qué se debe esto? A los intereses a veces de ambos países, ¿no? Yo recuerdo que había una gran participación noruega en muchos temas en México y muchos son muchos, sociales, culturales, económicos. Había intereses noruegos en el sector energético en México, muy importantes, se fortalecieron durante una etapa de México con ciertas reformas que se hicieron y después estas se relajaron porque otras reformas ya no resultaron tan del interés del gobierno noruego, pero todo el tiempo trabajamos en tratar de mantenerlas lo más establemente posible. Pero la relación es muy estrecha culturalmente hablando y socialmente hablando. Les quiero decir que por si muchos no lo sabían o no lo conocían este dato, la tradicional comida mexicana, que es tan famosa, por eso es patrimonio inmaterial de la humanidad declarada así por la UNESCO, y así es como celebramos las grandes fechas como esta, aniversario de la independencia de México. En el plato, en la comida para la Navidad, por ejemplo, el plato muy socorrido por muchas familias mexicanas, por millones de familias mexicanas, es el bacalao. En Navidad los mexicanos les gusta
2: bacalao noruego.
4: Y el bacalao, todo el bacalao que se vende en México es noruego, sí, es noruego y una pequeña parte chileno. Para que también tú que eres chileno lo sepas, ¿no? Uh-huh. Hay una parte noruega, la parte más importante del bacalao que se sirve en las mesas mexicanas en la Navidad, en el Año Nuevo y en lo que le llaman Easter, ¿no?, o Semana Santa, es bacalao noruego.
3: De hecho en el Walmart un día yo fui, bueno, ya dije la marca, perdón, fui a una tienda muy famosa allá en México y Sí, como dice el embajador, a nosotros, que sea de Noruega el bacalao, es importante. Y me acuerdo que estaban vendiendo mucho bacalao y se acabó. Y entonces yo dije, no, pero ¿por qué lo pusieron con tush? Con un marcador.
4: Sí.
3: Y le pusieron Noruega porque lo habían, siempre está con el logotipo original, Noruega.
4: Sí.
3: Y volteó así la etiqueta correcta y decía bacalao de Canadá. O sea, pone noruego para que... para que puedan vender más. Ellos saben que el mexicano, o sea, mientras sea noruego, lo compran. Y ahora que estuve en México, sí hay más chileno.
4: Pero más fíjate chileno. Que de Canadá lo que se vende es el salmón más sí. que el bacalao. Sí, la gente es muy exigente en los mercados. Tú llegas en los mercados que lo tienen exhibido, el bacalao salado, lo tienen exhibido así puesto encima de los puestos, claro. ¿no? Y lo primero que pregunta la gente, si es noruego, porque Exacto. si es noruego, saben que es un bacalao de calidad. Y el salmón lo mismo, es muy valorado el salmón noruego. Bueno, de allá ustedes antes, aquí en Noruega, comían el aguacate mexicano, que es un extraordinario aguacate de un sabor increíble, por los problemas de inseguridad que hubo en el pasado y que afortunadamente estamos saliendo adelante de esa situación, Noruega decidió ya no comprar más aguacate mexicano, aguacate de Michoacán, de México, pero pues ahora que se han mejorado infinitamente las condiciones en Michoacán, pues tenemos nosotros que hacer el trabajo de retomar que nuevamente Noruega se vuelva a interesar sí. en el aguacate noruego. Tenemos un café extraordinario, que también Noruega es un gran consumidor de café, y creemos que tenemos un café de altura por encima de muchos del planeta y a la altura de los mejores.
3: Sí, un buen café.
4: Y tenemos que hacer un esfuerzo por ver qué traemos de México y qué llevamos de Noruega. Y creo que podemos hacer un intercambio muy bueno, porque de Noruega además pueden ir muchas cosas en el sector energético, pueden ir muchas cosas en el sector tecnológico, en las sí. áreas médicas, en fin, en cosas que están mucho más desarrollados que nosotros, y pueden traer de México cosas que consumen mucho, como la fruta, aquí he visto en los supermercados hasta barbacoa mexicana.
2: Claro. Los limones, los limes.
4: El limón es maravilloso también, el limón bueno. mexicano. Pero bueno, pues tenemos mucho trabajo que sí. hacer. En eso consiste una parte del trabajo de la embajada, además de atender a los mexicanos en este país.
2: Oye, ¿qué le parece todo lo que nos cuenta el embajador aquí? Todos los detalles.
3: Muy bueno,
2: gracias, embajador, por venir para contarnos todos estos detalles, para que la gente lo sepa también, especialmente en este mes de septiembre, que es el mes de la patria para México, para Centroamérica, para Chile, para Brasil.
4: Todo Centroamérica festeja el 15 de septiembre, todo Centroamérica. Sí. Y México festeja el 15 de septiembre, pero como ya explicamos aquí, ¿sí? el 24, para que no se olviden de la fecha, su servidor Omar Fayad, claro. embajador de México en Noruega, los invita a todos los que no se hayan alcanzado a registrar, que por favor llamen a la embajada, pidan hablar con mi asistente y se registren en la lista adicional que estamos haciendo para que ningún mexicano se quede sin ir a la fiesta. Pero también hay otros invitados que no son mexicanos, pero son familia de los mexicanos y no queremos que nadie se quede sin participar.
3: No, y ahora también, embajador, también hay muchos nuestros hijos, ¿no?
4: Sí, claro.
3: Muchos mexicanos que tienen ganas de ir. Yo siempre invitaba a mi hijo. No,
2: oye,
3: no,
2: y cuéntanos, ahora, en el caso de tu hijo, Moisés, David se llama tu hijo. ¿Qué edad tiene tu hijo ahora?
3: 21 ya.
2: ¿Y tu hija se llama?
3: 25, Liliana.
2: 24,
3: perdón.
2: Ellos hablan español perfectamente.
3: Sí, hablan, o sea, mi hijo más.
2: Pero conservan las tradiciones mexicanas, comen tacos.
3: Sí, aman México, les encanta.
4: Acabas de decir otro punto de conexión entre los mexicanos y los noruegos, que son los tacos. Aquí los noruegos, todos los viernes les gusta comer tacos, aunque el estilo que comen acá es muy distinto al de México. Claro.
2: Hicieron su forma especial, como la vieron en la tele.
4: Yo de broma le digo a mis amigos noruegos que el taco Freda, que es como una barra de ensalada con tortillas, no con lumpas. Que eso es lo que se sirven de tacos, claro. y les gustan mucho. Claro. Pero cuando prueban nuestros sabores, mes nosotros, cuando me preguntan a mí, oye, y si como no hubo fiesta de 15 de septiembre, el mero 15, ¿cómo festejaste? Con las chefs mexicanas. Yeah. Y yo el 15 de septiembre lo pasé celebrando y desde días antes con las chefs mexicanas. Estuve precisamente en La Mexicana. Uh-huh. Ahí hicieron pozole, sí, hicieron tamales, y hubo tequila, hubo todo, digamos que lo necesario para que nada extrañáramos de una mesa de un 15 de septiembre con La Mexicana. Y luego Silvia Babic, que es una chef mexicana también, uh-huh, organiza toda una semana, organizó de eventos, uh-huh, de la comida mexicana. Con chefs que vinieron de México.
2: Estuvieron aquí en la radio,
4: sí,
2: las chicas.
4: Sí, y ustedes platicaron con ellas, son maravillosas. No saben, estas mujeres son las mejores embajadoras, sí, mejor que yo y que cualquier embajador, porque ellas verdaderamente han logrado establecer los puentes, el verdadero puente de unidad entre Noruega y México. Se ha generado a través de la comida, así como dicen que la esposa te conquistan a través de la comida, ¿no? Y del estómago. Bueno, o sea, un pueblo también se le conquista porque todo el noruego que prueba la comida de La Mexicana, la comida de Silvia Babic, la comida de las tortas Tommy, que además he de decirles que Tortas Tommy fue la primera, empresa de una mexicana con un noruego que hace tortas y tacos en establecer el distintivo M, que es el sello mexicano que da el gobierno mexicano a través de la Secretaría de Relaciones Exteriores y en conjunto con el Instituto de Gastronomía de México, a quien reúne muchísimos requisitos de la auténtica comida mexicana. Ah. Digamos que guardadas sus proporciones, no quiero que se burlen, pero es nuestra estrella Michelin. El sello M.
3: Ustedes también tienen. O sea, viene de.
4: El sello M quiere decir que es auténtica comida mexicana y que reunió todos los requisitos, que son muchos, para demostrar que es el verdadero sabor de México. Michelin, las tortas Tommy fue el primero. Silvia Babic, la dos. Y en Trondheim, Frida, el restaurante Frida, habré de irle a entregar en unos días más a Trondheim el sello M. Son tres con los que arrancamos. Y pues el festejo lo hizo cada mexicano en su hogar, tratando de respetar nuestras tradiciones, nuestras costumbres y nuestros sabores.
2: Embajador, queremos presentarle aquí a nuestra querida representante de la radio, nuestra locutora. Ella se llama María José Sáez del Valle. Está con nosotros.
4: María, mucho gusto, María, gracias.
5: Mucho gusto, buenas tardes.
2: Y ella también tiene una pregunta que hacerle, lo hemos dividido las preguntas aquí, ¿no? Y después yo tengo una pregunta, yo y María tengo una pregunta para el embajador y para Moisés, nuestro técnico y locutor aquí en la radio. Tenemos esas preguntas psicológicas, así que le hacemos, ¿cómo se llama la canción? Vamos a volver a esto más adelante, pero ¿qué quieres preguntarle al
5: embajador?
2: Bueno,
5: a ver, un poco como está comentando de la comida, de tantas cosas hoy en hoy de México, ¿no? Sabemos que igual que México es un destino, soñado por muchos, ¿no? O sea, mucha gente de México tiene una cultura, tiene tantas cosas para ir a ver y es un destino turístico que mucha gente, y más de aquí de Europa, quizás tiene más de por ir, ¿no? Entonces, mi pregunta es, ¿no? Hay un gran flujo de turistas noruegos visitando su país. ¿Y qué es lo que al noruego, puntualmente que estamos acá, el noruego que va a México? ¿Qué es lo que más le atrae al noruego cuando llega allá y con qué se quedan ellos?
4: Mira, hay tantas cosas que les atraen que nos podríamos llevar programas, varios, ¿eh? No esta tarde. Varios programas hablando de lo que México puede ofrecerles. Pero me les voy a contar mi experiencia de a todos los niveles. La primera sorpresa que me llevo es el actual rey Håkon, uh-huh, octavo. Su impresión de México, además de la comida, la artesanía, el surf, cuando recién se casó una parte de su luna de miel, precisamente fue a México a buscar el destino de mar, el mar mexicano, la playa mexicana, los destinos del deporte acuático mexicano, particularmente en su caso el surf. ¿Y qué me dicen otros noruegos, no de la Casa Real, del gobierno, por ejemplo, que les gustan mucho ir a la Riviera Maya, porque en la Riviera Maya encuentran no solo un mar color esmeralda, bellísimo, es brillante, belleza, sino una arena que parece talco, es blanca y se espolvorea en las manos. Es demasiado fina la playa en la Riviera Maya, pero también encuentras las antiguas culturas, como en este caso la cultura maya, las pirámides mayas, Chichen Itza, que es una maravilla de la humanidad, también declarado patrimonio de la UNESCO, porque es majestuosa, pero más lo que pasa ahí, ¿no? Cada equinoccio, ¿no?
5: Es mágico, ¿no?
4: Es un mágico lugar mágico. Porque no sé cómo calcularían sin la tecnología que hoy tenemos, porque con toda la tecnología nos cuesta trabajo hoy en día, pero los mayas sabían que un día del año a una hora exacta se produce un equinoccio y entonces construyeron una pirámide que la sombra va reflejando como si bajara una serpiente de la pirámide, lo cual es una cosa espectacular increíble, que los noruegos la valoran mucho, todos me lo han dicho, pero lo mismo las pirámides de Teotihuacán, que están muy cerca de la Ciudad de México, valoran muchísimo las ciudades coloniales como Guanajuato, las ciudades, la región tequilera. ¿Cómo le gusta a los noruegos el tequila? Creo que si pudieran, muchos ya cambiaban el aguavit por el tequila. Porque les encanta el tequila y les encanta el mezcal y les encanta la cerveza mexicana. Sí, mi gran sorpresa, pero bueno, una sorpresa a veces no tan agradable, porque hoy te cuesta más una cerveza mexicana que nosotros, que valoramos las cervezas europeas, las alemanas. Hoy te cuesta más una cerveza mexicana acá, ¿no? Pero pero es muy buena cerveza, ha tenido mucho éxito en el mundo, y otras de las cosas que valoran de nuestra cultura, los noruegos que han ido me platican que se vienen maravillados de los palacios en México, que me dicen, oye, es que México no es una monarquía, prácticamente, pues desde la independencia de México no es más una monarquía. Nosotros fuimos una monarquía europea, porque fuimos una parte de la monarquía española. Además tuvimos un emperador criollo que duró unos meses, que fue Agustín I Iturbide. Después tuvimos a un emperador de la casa real austriaca, que fue Maximiliano de Habsburgo también. Pero digamos que ya en esta época independiente, pues no tenemos, nosotros no somos una monarquía, y los que viven la monarquía dicen, es impresionante porque el Palacio de México, que es el Palacio Nacional, que le llamamos nosotros, es más grande que la gran mayoría de los grandes palacios de Europa. Uy. Y les digo, miren, no es de extrañarse, porque somos una conquista española y los españoles trataron de hacer de mejorar lo que ellos eran cuando nos conquistaron y cuando trataron de construir la nueva España, ¿verdad? Pues entonces planearon una ciudad con super palacios, con
5: megas.
4: Exactamente.
5: Era más grande de lo que.
4: Y hoy le llaman a la Ciudad de México la Ciudad de los Palacios, porque, por ejemplo, ustedes tienen una construcción hermosísima que es la ópera. Nosotros tenemos un gran palacio de bellas artes que también es en otro estilo. Es tan importante y tan bonito como la ópera de ustedes, en guardadas sus proporciones, con otro estilo, pero el correo tiene en México, la oficina postal tiene un gran palacio, y los museos están en los grandes palacios del centro. Tenemos un gran castillo en el área de Chapultepec, con un bosque alrededor maravilloso. México es un destino turístico que les brinda muchísimas oportunidades culturales y culturales en diversos momentos históricos, prehispánicos, coloniales, poscoloniales, modernos. Ya también tenemos nuestras áreas muy modernas y muy desarrolladas. Y creo que México es un gran destino turístico. Lo que lamentamos es que estamos tan lejos, ¿no? Quisiéramos estar más cerca para que nos visitaran más, porque sabemos que si estuviéramos a 3 horas de vuelo de Noruega, seríamos el mayor destino turístico para los noruegos. Nos preferirían por encima de muchos que también son muy hermosos, pero lo que todo el mundo me dice es muy lejos, y todavía no hemos logrado que exista un vuelo directo de Oslo a la Ciudad de México.
5: Pero quizás tiene que haber más demanda.
4: Claro.
5: Procurar una demanda para que se pueda
4: Claro.
2: El destino lo va a decir. Seguramente por ahí,
4: exactamente,
2: un tiempo más adelante
3: había,
2: va a tener.
3: Había antes unos charters desde aquí
4: a Cancún.
3: A Cancún. Sí. No sé si siguen, creo que no.
5: Claro, pero más allá de eso también, aparte de, bueno, de todo lo que comentaba, que era mi pregunta, hay igual una gran conexión entre México y Noruega.
4: Sin duda, sí, claro.
5: O sea, yo que no tengo mucho tiempo acá, sí que me he dado cuenta que realmente hay mucha, o sea, la influencia
2: está
5: mexicana.
2: Está muy presente, sí,
5: muy
2: México
5: en Noruega. Eso, claro, quería decir.
4: Y, y ahora más, ¿eh?
2: Claro.
4: Ahora más, México está más presente acá y Noruega está más presente en México. Y no van a creer por qué y qué nos unió tanto. El fútbol.
2: Claro.
4: El fútbol.
2: Oiga, en México

0: forma de decirle al mundo sí se puede. Eso es el RU para nosotros, ¿no? Que un equipo que ya tenía tantos años fuera de la Copa del Mundo, ¿verdad? Que no le daba ninguna expectativa y de repente vemos a una selección de Noruega que saca la casta y que llega a un lugar. Y además, ni modo lo que voy a decir, pero sé que como diplomático no lo debería decir. Pero yo creo que hubo por ahí un partido que nosotros sentimos igual que a Noruega. Sí. Que no fue tan justo el arbitraje y que dejó mucho que desear, porque creíamos que podíamos haber dado un pasito más adelante. Pero Noruega fue una gran inspiración. Después de la derrota de México, creo que fue frente a Inglaterra, no saben que me hicieron hasta memes en México. Hacían representaciones mías vestido de vikingo con la bandera de Noruega y decían: Omar, tú eres el representante de todos los mexicanos, dile a Noruega que estamos con ellos.
1: Mira, interesante.
2: Oye, hemos llegado al momento, señoras, señores, oyentes, esta tarde, con esta grata visita aquí en el estudio, nos acompaña el embajador de México en Noruega, el señor Omar Fayad Meneses, y aquí con Majo queremos someterlo al embajador y también aquí a Moisés, el técnico, a una especie de, como te dijera, esas preguntas. Vamos a elegir algunas canciones y vamos a ver cómo estaba están ellos en el ámbito de la música, ¿no? Entonces vamos a escuchar una canción y vamos a ver si saben quién es el cantante y quién es... ¿Cómo se llama el título de la... ¿Cuál es el título de la melodía, no?
0: Ah, caray.
2: Aquí está la canción número uno.
1: Vamos allá.
0: Se llama Sombras y es de Javier Solís.
2: ¡Oye, un aplauso! Un cantante.
1: En el primer segundo, vamos.
2: Sí, ese es un punto para el embajador entonces, ¿ya? Aquí está escuchando. Sí, muy popular este artista, ¿no?
1: Moisés.
0: Sí, cómo no, este es un...
3: No ando muy listo.
0: Ya no en esta época, digamos. Sombras ya no es una canción muy actual, pero es de esas que no tienen tiempo, ¿no?
2: Una ranchera, es un estilo de música muy tradicional, ¿no?
0: Sí, que sí, sí, es la música vernácula mexicana.
2: Ok. Ahí estamos escuchando entonces de los años 60, Javier Solís, que nadie se corte las venas por ahí, porque esta canción le trae muchos recuerdos a la gente. Escuchemos un poquito.

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1: Vamos a escuchar la canción completa esta tarde, claro. Se lo prometemos. Pero ahora la canción número...
2: Pude ser feliz y estoy en vida muriendo.
1: Y entre lágrimas...
2: Sí, claro.
1: Eso. La canción número 2.
3: Papeso, hay algo que le quiero decir a esa morra que está ahí.

0: No.
1: A lo mejor dice Paz. ¿Qué es lo que dijo Moisés?
2: Peso Pluma.
1: Peso Pluma. Un aplauso.
3: Bravo, para Moisés. Muy bien.
2: La... Es que mi hijo, ¿sabes? Mi hijo, después de la primera vez que fue a México conmigo en el 2019, regresó alucinado y ahora toca él música de corridos.
1: Ah, mira.
2: Le encanta la música de corridos.
0: Sí.
1: Aquí escuchando entonces un cantante joven que ha tenido mucho, mucho éxito recorre México, está muy popular en Latinoamérica, en Estados Unidos, y esta canción suena mucho aquí en Radio Latinoamérica también. Escuchemos un poquito.

0: Ok, vamos en un empate aquí, el embajador 1, Moisés 1, y nos vamos con el próximo.
1: Peso Pluma, porque las letras son más subiditas de tono. Sí. Pero ese era Grupo Firme con Peso Pluma, ¿no?
2: Eso
1: no es... Sí, es un dueto de Firme con Pluma. Sí. Sí.
0: Muy bien, ahora vamos a escuchar otra canción por aquí, a ver si cómo está de... ¿Cómo se dice? ¿Cómo están los conocimientos de nuestros invitados hoy día?

0: La próxima canción sale ahora.
1: ¿Cuál es Guerra?
2: No, es Maná.
1: Ah, no, Maná.
0: Sí, Maná.
2: Se llama Te lloré en
0: como
2: un río.
0: Quisiera, ¿no?
2: Como quisiera.
0: Vivir sin aire.
2: Vivir sin aire.
3: Bueno, como quisiera, dice la letra. Claro. Se llama Vivir sin aire.
0: Una canción muy hermosa, un conjunto increíblemente popular tanto en México como en Estados Unidos, en toda Latinoamérica, en España.
3: Sí, Maná.
0: ¿Qué nos puede decir de Maná, embajador?
3: Pues mira, Maná de verdad fue... Maná, más que solo un grupo, se convirtió en un momento en un fenómeno.
0: Uh-huh.
3: Era un verdadero fenómeno. Muy famoso, muy querido. Ya le gusta a todas las generaciones, se han vuelto un clásico. Y bueno, hasta chismes con Maná. Dicen que uno de los integrantes de Maná era novio de la hoy reina de España.
0: Sí, así
3: claro. Así es. Cuando vivió en México.
1: Es verdad, sí, se escuchó.
3: Así es.
0: Bueno, una última canción de una cantante muy, muy, muy popular. Ya viene, es una cantante que estuvo popular por allá por los 90, y su máxima popularidad, estuvo en muchos festivales, estuvo en el Festival de Viña en Chile también. A ver si conocen la voz que sale ahora.
1: Ana Gabriel.
0: Ana Gabriel. El embajador. Oye, que amo.
3: Es que esa voz es inconfundible.
1: Eso no se puede. No se puede dejar así nomás.
0: ¿Y usted tuvo la oportunidad de ver a Ana Gabriel alguna vez en Majo?
1: Sí, sí la pude ir a ver, pero no de cerca como Alejandro Fernández.
0: Ok. ¿Y pero el embajador? ¿Tuvo
3: sí,
0: la oportunidad de verla?
3: Sí, cómo no, desde Ana Gabriel. Otro fenómeno, ¿eh?
0: Sí, sí.
3: Es que, ¿sabes qué? Es tan distinta. Uh-huh. Es una voz inconfundible. Uh-huh. Es una... Nosotros le llamamos una voz,
2: Rasposa.
3: Así de garraspera. Uh-huh. Pero muy de ella. Sí. Muy especial, alcanza tonos muy altos, aunque su voz es así, rasposa. Pero eso la hace sabrosa, la hace inconfundible. Uh-huh. Yo creo que no hay mexicano que una vez que la oye cantar te diga, esa es Ana Gabriel.
1: Claro, que no la reconozco,
3: no conozco,
1: es muy difícil.
3: Que conozco cantantes famosas, pero que puedes confundirla con otras cantantes famosas. Uh-huh. Pero Ana Gabriel, inconfundible ese tono de voz.
1: Totalmente.
0: Oiga, Moisés, después de esta tarde vamos a preparar un especial de México. ¿Qué le parece todas estas canciones que hemos comentado? ¿Las vamos a incluir?
2: Bueno. Sí,
0: pensando en el Día Nacional de México. O sea, hay que dedicarle un espacio especial aquí en la radio a todos nuestros amigos.
2: Además,
0: mexicanos.
2: El que vamos a entrevistar vía WhatsApp también trae una onda. Es un músico amigo mío que
0: más vive adelante
2: en Suiza,
0: día,
2: claro, que canta sus canciones en náhuatl. Vive en Suiza.
0: Mira.
2: Te voy a compartir al rato la...
3: Claro que sí, muchas gracias.
0: Muy bien, amigos, amigas, estamos llegando al fin de este espacio. Nosotros queremos agradecerle al embajador de México en Noruega, el señor Omar Fayad Meneses. Muchísimas gracias por estar con nosotros, embajador. Y para cerrar con broche de oro, si tuviera que recomendarle a un oyente que escucha la radio, un oyente noruego, una sola experiencia o platillo para sentirse en México por un día, ¿cuál sería?
3: Sin duda le recomendaría el mole mexicano.
0: Ya.
3: Ese es inconfundible, dificilísimo de preparar, imposible casi de replicar, si no tienes todos los ingredientes precisos. O será que es uno de mis favoritos porque hay tantos, pero el mole creo que nos representa muy bien. Y los chiles en nogada. ¿Y por qué? Les voy a decir por qué los chiles en nogada. Porque se hizo con los colores patrios.
0: Claro.
3: Se usa un chile poblano que es verde, se usa una crema de nuez o nogada que es blanca y se le pone encima granada, que es roja, entonces queda los colores de la bandera nacional, verde, blanco y rojo. Si quisieran vivir la experiencia completa de la comida mexicana, el chile en nogada hasta en la vista lo representa. Sí, pero si me preguntas cuál considero uno de los más sabrosos y más sofisticados, es el mole mexicano.
0: ¿Y cuál sería el saludo para todos los compatriotas, los mexicanos que lo escuchan, o los que hablan español, a los noruegos, a los amigos de México? Que
3: pues para todos, para toda la comunidad mexicana, en primerísimo lugar, decirles muy felices fiestas patrias. Esperemos compartir este próximo día 24 y convivir como lo sabemos hacer los mexicanos. Ya sabemos que la fiesta va a empezar con el grito a las 2 de la tarde. Se le ha citado a la comunidad que llegue a las 2 de la tarde porque pasaditas de las 2 vamos a dar el tradicional grito de independencia, y después de ese momento se abren los números musicales, la fiesta, la comida. Y en el caso de México, que creo que es el único caso en Noruega, se sabe a qué horas comienza la fiesta. Como en todas las demás, yo he ido a todas las embajadas, entonces comienza a la 1 normalmente, termina a las 3, o empieza a las 3, termina a las 5, o empieza a las 12, termina a las 2. En el caso de México, la fiesta comienza a las 2 de la tarde, pero no les puedo decir con claridad a qué hora va a terminar. Esa es
2: a la onda mexicana.
3: Parte, esa es parte de nuestras tradiciones, claro, y de nuestras costumbres. Mi casa es tu casa y la embajada es la casa de todos los mexicanos. Es su casa y en su casa no hay horarios.
0: Ah, qué bien. Felicitaciones. Qué hermoso lo que escuchamos hoy día. Vamos a despedirnos con una canción muy tradicional mexicana. Aquí está México lindo y querido en la voz de la incomparable Ana Gabriel. Muchas gracias nuevamente,
3: embajador. Al contrario, muchas gracias a todos, a Radio Latino y a toda la comunidad latinoamericana, y en particular los mexicanos que hoy nos escuchan. Y con esa canción me despido de todos ustedes y seguramente les pasará lo que a mí. Con esa lloramos todos los mexicanos en el extranjero, sin duda.
0: Sí. Aquí está.

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1: Y ya estamos de vuelta aquí en su radio amiga, Radio Latinoamérica FM 105.8, para presentarle nuestro próximo programa, porque ya estamos a día jueves, señoras y señores siguientes. Y como todos saben, los días jueves nosotros aquí en la radio estamos presentando el programa que se llama...
2: ¿Cómo se llama el programa? No resuena.
1: Suena bonito, ¿eh?
2: Suena bien.
1: Hola, Majo, ¿cómo está?
2: Buenas tardes, Hans, aquí estamos de nuevo como otro jueves. Hola, Moisés.
3: Hola, ¿cómo están?
1: ¿Cómo estamos? Sí, ahora está rojo.
2: Ahora está encendido.
3: Ya sí. Está quemando, Hans. ¿Cómo están? ¿Bien?
1: Bien, gracias.
3: ¿Cómo la pasaron con el embajador?
1: Muy, muy bien.
2: Sí, muy agradable.
1: Sí, oiga, antes que nada, para usted, como buen mexicano, felicidades en el Día Nacional de México.
3: Gracias. Ahí está la banderita.
2: ¿Vamos a ir a la fiesta, Moisés?
3: Vamos, se va a poner. Se pone buena cada año, esta va a ser mejor.
2: Yo no he ido, el año pasado.
3: Tienes que ir. Tienen que ir porque siempre tienen la carta abierta.
2: Sí. Es verdad.
3: Boleto pagado de antemano. Y nunca van. Les da miedo.
1: Oiga, ¿cuándo es el Día Nacional de México?
3: O sea, comenzamos a festejar el 15 y damos un grito de independencia a las 12 de la noche. Y el 16 el desfile militar.
1: Ok.
3: Con aviones y todo.
1: Oye, ¿cómo es el típico Día Nacional? ¿Cómo celebra la gente cuando están celebrando el aniversario patrio, el Día Nacional?
3: Pues se festeja con la comida típica. Como ustedes saben, la comida mexicana de México es culturalmente... tiene muchos estilos,
1: ¿no? Es muy rica, muy variada.
3: ¿No? Entonces influye mucho en el mismo... en la Ciudad de México, y cada estado hace su propio estilo, pero México se encuentra en todos los estilos.
2: Y obviamente el centro de la festividad, claro, la comida.
3: Y mucha fiesta. Y no sé ahora, porque ya tengo muchos años que no paso un 15 de septiembre.
2: Pero ya es hora, ¿eh?
3: Pero me acuerdo que en mi niñez era noche libre.
1: Un día feriado.
3: Sí, pero noche libre es de que uno puede usar pistolas.
2: Ay,
3: y tirar.
2: Ah, caray.
3: No sé ahora, pero en ese...
1: Cuidado con el maestro.
3: Sí, en esa época era así.
2: Como para salir a dar una vuelta.
3: Como, ¿no?, el año nuevo, el día de año nuevo era así. Sí, antes.
1: Con pistola y todo, ¿eh?
3: Sí, entonces esto disparan al aire, ¿no?
1: Ah, ya.
2: Ve, que también
3: pero
2: hay que
3: aclararlo, sí, es una fiesta que es... muchos otros latinoamericanos que han estado allá se dan cuenta que otros países no festejan como nosotros. Sí. Es especial.
1: Yeah. Bueno, al menos con la forma de festejar. Yo creo que es demasiado. Sí. Pero es muy, no, un país muy hermoso con, como te dijera, tantas... tiene tanto que entregar al mundo. Eso es lo que decía el embajador, ¿no? Exacto. Que la gente puede
2: ver. Es muy
1: ver
2: rico
1: cultura.
2: En general, en cultura. Culturalmente es muy rico. Tiene, vamos, una historia. Tiene
3: milenaria,
2: para excavar muchísimo.
3: Es milenaria. Claro, la historia es milenaria.
1: Oye, tremendo artista, ¿no?
2: Bueno, además.
1: Estábamos escuchando en a Ana Gabriela, Javier Solís.
2: Pero no me puso nada de Alejandro Fernández.
1: De ahí viene. Oye, Moisés, antes de seguir, si usted quisiera dirigirse a todos sus compatriotas, a todos los mexicanos que están escuchando en estos momentos, ¿qué les diría para felicitarlos por el Día Nacional?
3: Que viva México y que le echen ganas.
1: Muy bien, oiga, Majo, hoy día tenemos excelentes visitas aquí en el estudio. Tenemos gente muy joven, tenemos artistas, cantantes, tenemos a bailarinas que están con nosotros. Y al hablar de los que están presentes aquí, no podemos dejar de hablar del Big Latin Party, la gran fiesta latina que se celebró en la ciudad de Fredericksburg.
2: Totalmente, sí. Sí.
1: Bueno, algunos decían la primera vez, pero no es la primera vez porque hemos estado antes, pero esta fiesta fue grandiosa. Había más de 900 personas, nos han dicho ahora.
2: Fue una, sí, genial. Eso superó nuestras expectativas, Hans.
1: Sí. Oye, entonces hay que darle un gran abrazo, un aplauso a los DJs.
2: A los grandes protagonistas.
1: Sí. DJ Mágico.
2: Fernando.
1: Los hermanos DJs.
2: Los hermanos mágicos.
1: El DJ que vino desde España, desde Barcelona, DJ Will. Mm-hmm. Y a nuestras bailarinas que están con nosotros.
2: Aquí las tenemos.
1: Ellas se llaman Ángela, es de Venezuela, y también Usúa, de España. ¿Lo dije bien, Usúa? Hola, ¿cómo están, chicas? Gusto saludarlas. Felicitaciones.
4: Muy bien, muchas gracias.
1: ¿Cómo la pasaron en Fredericksta? Acérquense al micrófono lo que más puedan.
5: La pasamos muy bien, diría yo.
4: Sí, fue un día súper bueno. La verdad que estuvo genial.
1: Oye, ¿y cómo encontraron el público de la ciudad? ¿Era gente alegre, gente triste? ¿Le acompañaron? ¿Cómo vieron el ambiente en la ciudad?
4: Sí, todo el mundo estaba, la verdad, que muy animado. Y fue genial. Encima había muchas mujeres abajo que nos estaban animando para darlo todo. La verdad es que estuvo estupendo.
1: Oye, cuéntanos un poquito acerca de ustedes. Ustedes bailan, pero más que nada en su casa, practican el baile. Y se armaron así como a última hora un grupito para estar en el escenario, ¿no?
5: Pues yo aprendí a bailar, pues soy latina. Entonces nuestros padres latinos nos enseñaron a bailar desde muy pequeño. Tanto salsa, bachata y todo tipo, toda clase de música que se pueda aprender. Uh-huh. Y pues me comentaron para ser bailarina y le dije a mis amigas, que ella también sabe bailar, son latinas, y pues así sucedió, así surgió.
2: Fue espontáneo el encuentro, ¿no?
5: Sí, fue muy espontáneo, la verdad.
1: ¡Qué bien! Oye, en el caso tuyo, ¿también te dedicas a bailar generalmente, usual?
4: Sí, bueno, yo cuando era más pequeña iba a baile, pero en plan baile moderno y así, y luego pues cuando empecé a crecer y a salir, pues me gustaba, en España se lleva mucho el reggaetón y todo eso, entonces empecé a bailar y no sé, siempre me ha gustado, incluso cuando estoy en casa, o sea, yo para cocinar, para prepararme, para todo, siempre estoy bailando y con la música.
2: Yo quería, Hans, bueno, a ver, en realidad quería haberlas presentado, ¿no? De una manera como se debe, creo yo, porque realmente ellas eran una pieza importante para nuestra fiesta, ¿no? Uh-huh. Y realmente para no tener quizás la experiencia, porque se juntaron, fue algo como muy rápido, realmente a mí me agradó un montón porque fueron muy, muy naturales. Sí. Entonces se vio bonito, a pesar que eran tres, falta Juliana que no pudo venir hoy.
1: Saludo a Juliana.
2: Saludo a Juliana, sí. Pero en otra ocasión podrán, las invitamos de nuevo para que estén las tres. Y es verdad que yo quería agradecer, de hecho creo que les hice una pequeña publicación porque creo que era importante, tanto ella como los chicos. Fueron una pieza que tenía que estar y realmente funcionó muy bien. Y particularmente a mí me encantó, aparte son jóvenes y bueno, esto es lo que nos gusta transmitir además, ¿no?
1: Y había bastante gente joven también en el lugar, muchos jóvenes, era para mayores de 18 años hacia arriba. Entonces, cuando los jóvenes ven otros jóvenes que bailan, esto contagia, se identifican y se arma una tremenda fiesta, ¿no?
3: A mí no me dejaron entrar, Hans, porque me veían bien jovencito, me dijeron, no tiene la suficiente edad. No.
1: Lo mandaron a la puerta.
3: Y me puso a trabajar una persona ahí.
2: ¿Quién te puso a trabajar?
1: Lo mandaron a poner timbre en la puerta. Oye, qué malo. Sí.
2: No. ¿Quién sería?
3: No sé. Sacaba a los borrachos, sí.
1: O sea, lo tuvieron de guardia, claro, todo eso, sí. Andaba con las pistolas también.
3: Claro.
1: La próxima va a salir con un sable.
2: Pero bueno, un poco eso. Y bueno, usted que tiene, en todo caso, tiene más la experiencia con el tema musical, pues aquí tenemos a los chicos protagonistas de esa noche también.
1: Chica, nuevamente muchas gracias para ustedes. Y le voy a contar que justamente hoy día estamos en contacto con la radio, está en contacto con el local en Fredericksta que se llama Bashte Hangan. Y ellos ya proponen dos fiestas, tres fiestas más al próximo. Le quedó gustando la cosa de ellos. Así que vamos a tener, creo, en mayo, en julio y en septiembre.
2: Vamos a tener varias.
1: Así que por ahí, chicas, prepárense, porque por ahí vamos a estar en Fredericksta de nuevo, ¿ya?
4: Aquí estamos listas ya.
5: Estamos listas, preparadas.
1: Al pie del cañón. Muy bien. Y a los que tenemos que agradecer también es a este dúo, a estos muchachos cantantes, como son Joshua y el Natiano, que estuvieron con nosotros. Bueno, primero que nada, Natiano no es la primera vez que está con la radio. La primera vez fue en el Big Latin Party.
2: El 8 de agosto
1: en el John Dee, ahí está. Uh-huh. Acércate al micrófono. ¿Cómo estás? Gusto saludarte. Muchas gracias, primero que nada.
6: A ustedes, muchas gracias.
1: ¿Cómo la pasaste en Fredericksta? ¿Cómo la pasaron?
6: Súper bien. Al final me llevé a Joshua también. Y súper bien todo, la energía, la música, la gente. Yo no pensaba que iba a llegar tanta gente, la verdad. No sabía que iba a estar tanta gente ahí. Mm. Tanta gente en Noruega también.
1: Claro.
6: Que nunca pensamos que iba a estar tanta gente. Y para mí, para Joshua, ha sido lo mejor en la música, lo mejor que hemos hecho hasta ahora. Mm. Muy, muy agradecido.
1: Oye, así como están creciendo estos chicos en chiquitito y actúan en el John Dee por ahí. Y había
2: y de repente 300, en un lugar enorme.
1: Y después se va para Fredericta, la próxima vez va a ser, a ver, ¿cuál sería el próximo? ¿En Arco, algo por ahí, en la tele?
2: En el Unity Arena, por ejemplo.
1: Oye, y tuvieron buena respuesta del público. La gente dijeron que estaba bastante bueno el show de ustedes. A ver, para saludar ahora también a Joshua. ¿Cómo estás? Gusto saludarte.
7: Todo bien, muchas gracias. Gracias por la invitación.
1: Oye, esto se oye con acento chileno.
7: De Chile.
1: ¿De qué parte eres tú originalmente?
7: De Viña del Mar.
1: De Viña, ya.
7: De Viña.
1: ¿Cuánto tiempo ya en Noruega, Joshua?
7: Va a ser 4 años.
1: ¿Ya?
7: 4 años ya. Contento, feliz por todo lo que está pasando con mi música.
1: Claro. ¿Y cómo nace esto de actuar junto con el Natiano?
7: Esto partió como hace 1 año y medio. Uh-huh. Una vez Natiano me escribió por el Instagram y me ofreció producir mis canciones, porque él está estudiando ingeniería en sonido, ¿está estudiando? Uh-huh. ¿Ya? Y me ofreció la oportunidad de poder hacer mi música con él. Y de ahí empezamos a conocernos y a hacer música juntos. Y terminamos haciendo un EP de 5 canciones que ha tenido una recepción. De 6 canciones, digo. Claro. Que ha tenido una recepción súper buena. A la gente le gusta y nosotros estamos felices con eso también.
1: Pero en el caso tuyo, Joshua, ¿esto del canto de la música es algo que tú traes de Chile, que lo hacías allá?
7: ¿O de Chile, de niño, de cuando tenía 4 años.
1: ¿Cómo nace tu interés por la música?
7: Eso empezó pescando la olla de mi mamá y me hizo una batería en el patio. Y ahí empezó. Entonces tuve varias bandas de rock, digamos, y ese tipo de música. Pero después empecé a descubrir lo que era el freestyle, el rap, y me empecé a ir por esa rama de la música. Entonces después también conocí la música urbana, reggaetón, trap, y bueno, así fue evolucionando.
1: Qué bien. Oye, Natiano, cuéntanos, ¿cómo podías tú describir el estilo de música que ustedes entregan? ¿Es reggaetón? ¿Es hip hop?
6: Sí.
1: ¿Una mezcla?
6: Una mezcla. Uh-huh. Nos gusta mezclar, pero más que todo reggaetón y mucha energía. Okay. O sea, yo al menos cada vez que hemos estado en el estudio, siempre pensamos, o sea, la gente que quiere escuchar, que le gusta bailar, que vibren con la música que hacemos. Entonces, eso es la música que hacemos, la verdad.
1: Oye, no más bla bla, porque vamos a escuchar una canción que estos chicos han traído aquí con mucho cariño. Está acompañándonos también aquí la manager y la fotógrafa de El Natiano. Ella se llama Iselin. Saludos para ti, Iselin. Muchas gracias por estar con nosotros. Tú eres un tag para ti. Ah, me os idai. Verdijicle, ojalá dejar. Por audión. Vamos a escuchar una canción que ustedes han traído, muchachos, y esto está en Spotify. O sea, ustedes tienen las canciones suyas, la gente ya las puede oír en las redes, ¿no? En esta plataforma.
6: El 1 de mayo salió el EP.
1: Ya.
6: Desde ahí estamos en Spotify con el EP.
1: Y este tema que sale ahora se titula Salgo a casarte. Cuéntanos antes de escuchar de qué se trata la canción, ¿a quién se la dedican?
6: Ese tema fue el primer tema que hicimos.
1: ¿Ya?
6: Fue como en octubre, noviembre del año pasado. Primera vez que nos juntamos en el estudio con un amigo mío, productor. Escuchamos el beat y de una... hay que hacer algo juntos, dijimos. Y ahí nació este tema.

0: Ahí escuchando este dúo, señoras y señores oyentes, que lo hacen bastante bien. Ellos estuvieron en la fiesta Big Latin Party en Fredericksta el día 5 de septiembre. Un éxito, señoras y señores oyentes. Por ahí hay unos videos que los chicos han subido. También están en el Instagram de la radio. Sí. Y oye, ¿cómo son los planes para el futuro de ustedes? ¿Están haciendo canciones ahora que están en las plataformas, en Spotify? De aquí a un año por ahí, ¿cómo se ven? ¿Tienen algún plan por ahí, una
1: actuación? Bueno, de aquí a un año yo creo que ya vamos a estar en cosas más grandes. Nosotros hicimos el EP porque sentíamos que teníamos mucha conexión musical, entonces quisimos cerrar toda esa energía que teníamos en un EP con 6 canciones. Pero básicamente cada uno tiene su carrera musical, yo saco mi música, él saca su música activamente, y lo del EP más que nada fue como para cerrar un ciclo que habíamos empezado juntos, y nada, salió duro y estamos súper contentos con eso.
0: ¿Y si nos vamos se llama el EP?
1: Y si nos vamos, sí.
0: Tienen que buscarlo, por eso está ahí en el Spotify.
1: Y si nos vamos, porque queríamos más o menos plasmar un poco lo que es la idea latina, que la gente de Noruega la sintiera como, y si nos vamos para Latinoamérica con este EP, como hacer sentir a la gente allá. Por ahí va más o menos el concepto del nombre, y si nos vamos.
0: Perfecto. Oye, Natiano, cuéntanos un poquito de ti. Por ahí estaba buscando una foto cuando tú eras muy, muy activo futbolista, porque así te conocimos cuando la radio...
2: 13, 14 años.
0: Claro, hace años atrás, cuando estaba muy niño. Por ahí hicimos un concurso, llamamos a los niños a juntarnos en la cancha porque queríamos crear un equipo de fútbol. De los jóvenes, ¿no? Y se presentaron 20 niños de muchos lugares, de Oslo, de Kongsberg, de Xi, los hijos, ahí está el hijo de Moisés también, David, y estabas tú también, Joan. Sí. Y ¿te acuerdas? ¿Cómo fue esa experiencia?
2: Sí, claro. Bien, la verdad, el primera vez en Noruega, un equipo 100% de latinos, respaldado por la radio, algo totalmente nuevo, se sintió muy bien. Lástima que después del primer partido pues nos sacaron por...
0: De la Norway Cup.
2: Sí, claro. Por problemas.
0: Por envidia.
2: Sí.
0: Eran tan buenos los chicos que en unos meses fueron preparados por técnicos excelentes.
2: De no conocernos, claro, de nada. Y
0: se hablaba español en la cancha, eran de diferentes países. Ahora ya ustedes están adultos y imagínate, ya están, se van a casar seguro. Pero tú estás jugando actualmente por el equipo de la radio todavía.
2: Sí, ayer justo tuvimos partido. Ya nos queda un partido. Si ya ganamos el siguiente, ya quedamos en el primer lugar en la tabla. Ganamos el campeonato.
0: Oiga, señor oyente, nos estamos saliendo hacia el fútbol. Lo vamos a dejar para otro programa, pero...
2: Otro día.
0: Sí, estamos hablando de música ahora, pero en paréntesis, para finalizarlo, ¿qué significa el fútbol para ti?
2: Yo he jugado fútbol desde que caminaba. Entonces, para mí el fútbol, no sé, me gusta mucho, así sea jugar en un equipo, con amigos, con el que sea. Jugar, disfrutar, te hace tener una pausa del día a día, bueno para el cuerpo, todo es, me gusta mucho, la verdad, y aún sigo y seguiré hasta que pueda.
0: Bueno, tienen que ver la página del Instagram de la radio, ahí está toda la historia casi, hasta el último gol que metió cuando estábamos en el ¿qué es lo que fue? El campeonato que hicieron los peruanos en
3: Holmlia. Es verdad.
0: Sí, la Copa de los Matadores.
3: Ahí hay un
0: gol que metió él, ahí está bien filmado. Por el buen camarógrafo que tiene la radio, captó justo el momento en el que mete el gol, ¿no? Oye, pero tú naciste en España.
2: Nací en España y llegué aquí con 8 años, 7, 8 años.
0: Y aquí tuviste que integrarte. ¿Cómo fue eso de integrarte a Noruega? Llegar a un país nuevo, siendo muy joven, muy niño.
2: La verdad que, o sea, no para mí ahora no fue tan fuerte como para otra gente porque llegué muy niño, ¿no? Claro. Entonces llegas directo a jugar, la escuela. Pero sí es verdad que los primeros días, por ejemplo, en la escuela es difícil porque
0: el idioma.
2: Te hablan, no entienden nada. Los profesores te hablan, no entienden nada. Pero rápido, o sea, uno niño jugando tal, aprende rapidito y no le cuesta igual que a un adulto, a alguien más joven.
0: Claro, pero tal vez es importantísimo tener un hobby, hacer algo. Por ejemplo, en el caso tuyo, tú eras un buen jugador, comenzaste rápidamente a jugar por el Vålerenga. Ahí te recibieron con las manos abiertas y eso ayuda muchísimo que sea más fácil la integración, ¿no?
2: Claro.
0: Y esto de la música, ¿cómo nace tu interés por la música?
2: Pues como dijo Joshua, yo también desde niño empecé, fue tocando la batería. Yo crecí en la iglesia tocando la batería, guitarra. Y ya en el... durante el corona,
0: yeah,
2: descubrí lo que es la producción de hacer música en el ordenador. No en vivo, sino en el ordenador. Y empecé poco a poco. Moy me regaló mi primera... una tarjeta de sonido en 2020, me acuerdo. Con esa empecé a grabar así tonterías en la casa, investigar videos por YouTube, tal. Y poco a poco, o sea, se fue dando. Después conocí un amigo que hacía beats, otro que producía, tal, poco a poco. Y ahí, hasta hoy que ya estoy estudiando ya más, más profesionalmente.
0: Y en este momento tú estás en el colegio, estás estudiando.
2: Sí, la universidad.
0: Yeah. ¿Y cómo puedes combinar la música con el estudio, con el fútbol? Tienes bastante que hacer.
2: Sí, son días largos, pero se aprende mucho.
0: Yeah.
2: Ahora, por ejemplo, tengo que salir corriendo a un ensayo.
0: Sí, lo vamos a apurar rápidamente.
2: Sí, no, pero... sí.
3: Los minutos de descuento.
2: Sí, sí, es planearse bien y hacer lo más que se pueda ahora.
0: Oye, Joan, ¿por qué ese es tu nombre? Tú te llamas Joan.
2: Sí.
0: A ver, la pregunta que te iba a hacer tiene que ver con un consejo, que porque hay jóvenes que a veces dicen que no se pueden integrar, que tienen un poquito de dificultades por son jóvenes y es como que nadie se preocupa de ellos.
2: Sí.
0: Pero en el caso tuyo, a ti te ha ido bien, porque yo siempre te he visto ocupado y mismo tienes que hacer varias cosas. ¿Cuál sería el consejo que le podía dar a aquellos jóvenes que tienen 14, 15, 6, 7, 18 años?
2: Atreverse, o sea, no quedarse, no puedo hablar, no conozco, no atreverse y saber por dónde caminar, o sea, no meterse en caminos malos.
0: No, siempre, alcohol, ni droga, ni cigarro, esas cosas.
2: Por el camino recto.
0: Perfecto, muy buen consejo. Oye, ¿y tú de qué parte de Colombia eres tú?
2: Cali.
0: De Cali, Colombia. ¿Y nunca, como te dijera, como colombiano, no te ha traído la música tradicional, la salsa, la cumbia,
3: o el baile, ¿no?
0: El merengue
3: no.
0: También, como otros colombianos?
2: La verdad que no, como no, o sea, no he crecido en Colombia. Ya. Tengo padres de Colombia, pero no he crecido en Colombia, entonces no mucho ha sido, más que todo el reggaetón, el trap, el hip hop. Pero así la salsa, como así, no mucho, la verdad.
0: ¿Y cuándo te diste cuenta que era el reggaetón lo que te gustaba, lo que tu preferido?
2: Yo creo que después de que empecé a producir, porque yo empecé produciendo trap, hip hop. Pero cuando descubrí el reggaetón, o sea, el que es más bailable, es más comercial también. Ahí yo dije, no, esto es lo que me gusta, esto es lo que yo quiero hacer.
0: Sin duda. Oye, si pudieras mandar un saludo a la gente, a todos los que te vieron actual, que te han visto en el John Dee, que te vieron en Fredericksburg, por ahí te van a ver en otros lugares más adelante. La gente te aplaudió, estaban muy contentos.
2: Sí, sí.
0: ¿Qué te gustaría decirle a la gente, a todo el...?
2: Que muchas gracias, de verdad, que sigan escuchando la música, sigan esperando al siguiente concierto, que estamos trabajando, o sea, trabajando. Y un saludo también para mi hermana que me está escuchando desde Colombia.
0: ¡Ay, qué lindo!
2: Mis primas desde España.
0: Qué
2: un saludo, un saludo, sí.
0: Muchos saludos. Bueno, el programa va a ser, ¿cómo se dice? Va a ser grabado. Aquí lo estamos grabando con video, con la ayuda de Moisés, naturalmente.
4: Estamos
0: así que...
4: en streaming.
0: ¿Cómo?
5: Estamos en vivo.
0: En vivo y en directo. Mira, qué bonito.
4: No le gusta la salsa
5: a Joan porque le pica mucho, dice.
0: Esa salsa.
5: Muy picante.
0: Esa salsa. Oye, y en el caso tuyo, Joshua... felicitaciones nuevamente. Esperamos verte en otro escenario en un futuro próximo. Tú sabes
1: gracias. Hay
0: muchos festivales. Tenemos después el verano.
3: El Music Fest también.
0: Claro, Music Fest Oslo. Hay otros eventos que pueden salir por ahí.
3: Hay
0: que
3: varios.
0: Estamos preparando para el año nuevo. Por ahí puede que los chicos se presenten. Vamos a ver qué dice la directiva de la radio.
3: Vamos a estudiarlo.
0: La gente te vio en Fredericksta y habían chilenos ahí también.
1: Sí, sí.
0: No en mayoría. Uno que
3: no
0: otro.
3: Había mucho.
0: Sí, habían mexicanos, habían peruanos, bolivianos, colombianos. Y la gente siguió el ritmo. ¿Qué te gustaría decirle a esa gente?
1: No, ¿sabes lo que me sorprendió a mí de eso? Que... yo llegué y dije, wow, no hay tantos latinos ahí. Había muchísimos noruegos.
0: Claro.
1: Y como ellos tomaron la música que nosotros hicimos, se la bailaron, se la gozaron, saltaron, gritaron. O sea, como la recepción de ellos con nuestra música fue espectacular.
0: Qué bien.
1: Y la pasamos brutal. También nunca habíamos cantado para tanta gente. Lo máximo había sido como 100, 150.
0: Yeah.
1: pero 900 personas nunca. No, estaba repleto y estuvo brutal, como te digo, la pasamos increíble. Sí. Hicimos un blog de eso también que está en la red de nosotros, donde, donde documentamos todo lo que hicimos, desde que nos bajamos del auto, después el camarín. Y...
3: Pero ustedes, ese tú lo compartiste con la radio, está en la radio.
0: Está en la radio.
3: Sí. Está, y no, se está viendo.
1: Vayan mucho a verlo, vayan a verlo para que vean cómo estuvo ese día.
4: Detrás de cámara.
3: Estuvo muy bonito.
0: Muy bonito.
3: Bien hecho.
0: Oye, y.

0: extrañas Chile?
1: Ah, más que la chucha.
2: Sí, claro. Eso es muy chileno, vamos.
0: Le salió el apellido ahí. Sí, sí,
1: obviamente. Oye, extraño.
0: Pero ¿qué es lo que más extraña de Chile?
1: ¿Tú? Bueno, aprovechando que van a hacer las fiestas patrias, la empanada.
0: Ajá.
1: La empanada, el terremoto. No, pero mi familia. La familia. Mamá que me está escuchando allá.
0: Saludos para el... ¿Cómo se llama tu mamita?
1: Verónica.
0: Para la señora Verónica, aquí está el hijo, el cantante, mandándole saludos. Y muchacho, aquí está con nosotros también Filippi, que va a, él va a hablar. Al saludo a la gente, por favor.
3: ¿Qué se dice? El nene de Cali aquí.
0: Otro caleño, hermoso.
3: Nene de Cali, Filippi.
0: Vamos a escucharlo a él más adelante porque nos trae unas canciones.
3: Calma.
0: Sí. Muchas gracias, muchachos, por estar con nosotros. Les deseamos
3: a ustedes.
0: Mucho éxito.
1: Muchas gracias.
0: Y
1: gracias.
0: Para despedirnos por ahora, vamos a escuchar una canción que se llama Perreíto en la Pared.
1: Perreíto en la Pared.
0: ¿Qué es esto que vamos a escuchar?
1: Bueno, es reggaetón de la mata. Para que lo vayan a escuchar, reggaetón de la mata, puro.
0: Okay.
1: Ese tema está tremendo. Vayan a seguir en nuestras redes sociales. Joshua.oficial. ¿Y la tuya cuál es?
3: El.natiano.
1: Así que vayan a seguirnos y a escuchar nuestra música.
0: Que les vaya bien, muchachos.
1: Muchas gracias. Vale,
0: aquí vale. La tía, decimos así.
2: La tía.
0: No es que en Chile decimos la tía.
1: Sí, la tía.
0: ¿Quiere decirle algo también? Un agradecimiento.
2: Bueno, pues sí, un poco.
0: Felicidades.
2: Y felicitarlo por, de verdad, por la actuación que tuvieron.
3: Muchas gracias.
2: Me encanta, porque realmente al ser jóvenes, o sea. Eso se extiende.
0: Se las bailó todas.
2: Yo sí.
0: La vi que estaba.
2: Creo que no me vio nadie. Creo que no me vio nadie, pero.
3: Para eso es.
2: Sí. Si yo lo disfruto, yo creo que ustedes tienen para disfrutarlo mucho más. Y de verdad, mucho éxito porque creo que van para arriba.
0: Oye, una pregunta a las bailarinas aquí. Las canciones aquí de los muchachos, ¿sirven para bailar? ¿Cómo?
4: Sí, estuvieron muy buenas. Ahí estábamos dándolo todo.
0: Ustedes también bailaron al compás de las canciones de ellos.
4: Claro.
5: Quiero decir, para gozar. Gozamos esas canciones.
2: Muy cañera, ¿eh?
0: Ahí es la respuesta del público para que vean. Muchachos, nuevamente gracias. Aquí está Perreíto en la Pared, en la radio amiga.
1: Vamos allá.
0: No se cambie de sintonía.

0: Aquí en la Radio Amiga estamos en su programa, señoras y señores oyentes, este programa que se transmite los días jueves por la tarde junto a Moisés, junto a María José Sáenz y nuestros invitados. Y ya hemos hablado bastante del Día Nacional de México, hemos felicitado a nuestros amigos de Centroamérica, de Guatemala, de El Salvador, de Nicaragua, de, a ver, ¿qué otro país me falta? El Salvador, Nicaragua, ¿no? Dije Costa Rica, por supuesto, están de aniversario patrio, el día 15 tengo entendido, y resulta que el día 18 de septiembre es el Día Nacional de Chile y también la van a estar celebrando a lo grande. Hay varias celebraciones, señoras y señores oyentes. Hay muchos eventos que se están realizando aquí en Noruega. Y por lo tanto, si usted quiere saber qué pasa por allá, qué pasa por acá, muy fácil, entre en este sitio que le voy a dar ahora, www.radiolatinamerica.no. Repito, www.radiolatinamerica.no. Y ahí va a encontrar bastante información de lo que pasa en Oslo. Es la nueva plataforma digital, el medio digital de Radio Latinoamérica, un medio de comunicación importantísimo para nuestra colectividad, porque ahí ustedes pueden encontrar, a ver, reportajes, hay noticias, noticias locales, hay entrevistas grabadas. Por ahí está incluso el pasado programa Norque Suena, que usted entra en este sitio, www.radiolatinamerica.no, y encuentra rápidamente los programas, muchas entrevistas, muchos podcasts que se transmiten por nuestra emisora. Por lo tanto, tienen que entrar en ese sitio. Bueno, vamos a seguir con las entrevistas aquí en Radio Latinoamérica. Muchísimas gracias a los jóvenes que nos acompañan. Y está con nosotros el amigo Philip P. Nos llamó por teléfono, nos contactó no hace mucho tiempo. Y aquí está con nosotros. ¿Cómo estás, Philip P? Gusto saludarte.
1: Sí, Hans. Súper, súper contento con la invitación. Estoy súper happy aquí pudiendo compartir con ustedes este momento en la radio. Y pudiendo contarles un poco sobre mi historia, sobre mí, sobre mi música y sobre los proyectos que vienen a futuro.
0: Oye, eso usted, ¿tú eres colombiano? ¿Te escucho?
1: Sí, sí, sí, soy colombiano.
0: ¿De qué parte de Colombia eres tú?
1: Soy de Cali, la de sucursal Cali. De la salsa.
0: Yeah. Y me contaste que has vivido aquí en Noruega 4 años.
1: He vivido aquí casi 3 años. Casi tres años, sí.
0: Yeah. ¿Y antes vivía en España, tal vez?
1: No, vine directo desde Colombia, desde Cali para traerle un poquito de esa cultura aquí a Noruega.
0: Perfecto. Oye, Philip P, ¿cómo nace tu nombre artístico? Eso se me oye muy original.
1: Sí, sí, sí.
0: Philip P.
1: Mira, te voy a contar un poquito gracioso porque aquí en Noruega, tú sabes que la pronunciación de las palabras es un poco diferente al idioma español, ¿no? Entonces aquí yo les decía, ¿sabes? Mi nombre es Felipe. Yeah. Y entonces aquí decían, yo les decía, mi nombre es Felipe. Y ellos, ¿Felipa? Y yo, ¿qué? No es Felipe, es Felipe. Entonces, luego de eso, yo, bueno, ¿y cómo hago para que ellos digan Felipe? Porque, ¿sabes? A mí me gusta que me llamen por mi nombre, ¿sabes? Entonces, escribí Philip y espacio P. Entonces, así dicen Felipe.
2: Ah,
1: ¿sabes?
2: Ah, sí. Se la ingenió bien, ¿eh?
0: Mira, inteligente.
2: Buena Felipe. Idea.
0: Sí, usó bastante la imaginación, por decirlo así, ¿no? Oye, cuéntanos un poquito, ¿qué estilo de música es lo que te gusta hacer a ti?
1: Pues mira, Hans, a mí me gusta mucho crear, me gusta mucho experimentar. En este momento tengo un afrobeat que va a salir este 19 de septiembre, se llama Mi Nena. Uh-huh. Pero también tengo un hip hop afuera, un hip hop como con un poquito de trap que se llama Contigo. Lo tengo afuera en este momento y me gusta experimentar mucho con mi voz, o sea, yo no pongo barreras en la música, simplemente fluyo y me gusta hacer cosas diferentes. Obviamente todo tiene que ser latino, todo tiene que ser con mis raíces para que la gente cuando escuche mi música como que sientan que están ahí en Latinoamérica, sientan ese calorcito que nos representa a nosotros como latinos.
0: Perfecto. Oye, aquí hemos elegido 2 canciones tuyas. Una se llama Mi Nena, como tú decías.
1: Esa es la que sale este 19 de septiembre.
0: Y la otra se llama La Llamada.
1: La Llamada. La Llamada. Uh-huh. Ese es un proyecto muy lindo que tengo con un amigo de corazón. Horse on the Beat aquí en la radio para que lo escuche, que yo sé que está ahí sintonizando. Y ese lo quiero sacar en octubre. Es un perreo así bien, bien chévere.
0: Oye, ¿cuál canción vamos a escuchar ahora?
1: Ahora quiero que escuchen De Primera Contigo, que es la que tengo afuera. La pueden encontrar en Spotify.
0: Tengo una que se llama La Llamada y tengo una que se llama Mi Nena. Son las que tengo aquí.
1: Ya. Contigo está en Spotify. Ya está suelta.
0: Vamos a ver si la encontramos rápidamente. Oye, escuchemos una de estas canciones ahora.
1: Sí, sí, sí. ¿Sabes? Exacto. Mira, Mi Nena. Uh-huh. Me encantaría que pongan Mi Nena. Va a salir este 19 de septiembre, dentro de 2 días. Es un tema muy lindo. Es como una carta de amor, la verdad.

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1: Y escuchando a Philip P con el tema que se titula Mi Nena aquí en Radio Latinoamérica por primera vez en la radio. Porque no ha estado en radio anteriormente. No,
2: realmente ni siquiera está fuera todavía. Yeah. Lo voy a sacar dentro de 2 días y yeah, la verdad es que es un honor y es algo muy lindo que se escuche por primera vez en la radio.
1: Mm. Oye, cuéntanos, tú haces estas canciones y esto se escucha muy bien. ¿Dónde grabas? ¿Cómo te las arreglas para producir?
2: Mira, la verdad es que es todo como una maqueta, es como buscar la manera, ¿sabes? Uh-huh. En este momento, tal vez yo no cuento con las mejores herramientas para grabar mis canciones y para hacerlas, pero tú sabes que hay que empezar con algo. Entonces, yo por lo menos empecé con mi laptop, en mi PC, tengo todos mis plugins, todas las cosas que necesito para hacer mis canciones. Y esta canción, por lo menos, la hice completamente yo. Yo la produje, la escribí y todo el ritmo salió de mi mente. Entonces, es algo muy lindo que la gente pueda disfrutar algo que tú haces desde cero.
1: Oye, ¿cómo te gusta que te digan? ¿Philip P o Felipe?
2: Pues mira, el nombre artístico es Philip P. Yeah. Pero para sentirnos aquí un poquito más cerca, dime Felipe.
1: Dime Felipe, sí. Felipe, sí. Oye, Felipe de Cali, en Colombia.
2: El nene de Cali.
1: Oye, ¿qué es lo más bonito de tu tierra, de Colombia? Uf. ¿Qué es lo que más extrañas por ahí?
2: Wow. Pues aquí nos quedaríamos todo el día en realidad, Hans, pero extraño mucho a mi familia.
1: Yeah.
2: Tal vez algunos de ellos están en este momento escuchando la radio. Los extraño a todos ustedes. Extraño el calorcito.
1: ¿Algunos nombres por ahí? ¿Algún familiar? ¿Alguna tía? ¿Algún hermano? ¿Un primo que te está escuchando?
2: A ver, voy a mencionar los apellidos. Yeah. Voy a mencionar aquí a los Bonilla, yeah, a los Torres. Yeah. Y a los Campas también.
1: Ellos están en Cali en este momento.
2: En Cali, algunos, sí, en toda la zona de ahí cerquita.
1: Atención, Cali. Sigan escuchando la radio porque van a bailar ahora con la buena música aquí de Filipe o de Felipe. Esta música sirve. Oye, ¿qué te parece? Aquí
3: no, la me experta encantó, ¿eh? Le juro, le estaba diciendo. Muy buena, porque realmente yo escucho esa música. Uh-huh. O sea, yo soy. En la mañana que me voy muy temprano, me enchufo enseguida con mi música y esta música es la que yo escucho. Yeah. Me encantó, me gustó mucho, ¿eh?
1: Tiene ritmo para bailar.
3: Sí, total. No, es que es melódica, es como si sí, es reggaetón, pero también es suave.
1: Es afrobeat, ¿no?
2: Es afrobeat, sí. Gusta. Es algo muy tranquilo, pero al mismo tiempo te invita como a moverte,
3: eso,
2: ¿sabes?
3: Eso es.
2: Y sí, eso lo logré. Siento que lo logré porque cuando tú estás haciendo una canción, quieres que transmita algo, quieres que cuando alguien la escuche, sienta un sentimiento o unas ganas de una emoción, algo.
3: Que lo logré. Produzca algo, ¿no?
2: Sí, sí, sí, sí. Gracias.
1: Oye, muchas gracias por estar con nosotros aquí. Felicitaciones para ti.
2: Gracias, Hans.
1: Filipe. Y a ver, ¿desde cuándo te dedicas a la música tú? ¿Cómo nace tu interés por este estilo de música afrobeat, de reggaetón?
2: Pues mira, esto es una historia un poco larga, la verdad. Desde cuando yo era chiquitico, uh-huh, y que tal vez no tenía plata para darle regalos a mis padres o a mis hermanas, lo que yo hacía era que componía canciones para ellos. Entonces cogía, digamos, un video ahí en YouTube y entonces me ponía a escribir. Por lo menos para el 15 años de mi hermana, le escribí una canción a ella.
1: Qué lindo.
2: Sí, sí. Entonces, por ahí empezó. Me gusta mucho componer y ahorita que ya estoy aquí en Noruega, como que tenía mucho tiempo libre. Entonces yo dije, ¿sabes qué? Retomemos esto de mí. Uh-huh. Y lo hice y empecé a hacer música en sí en sí. Hace como 6-7 meses.
1: Yeah.
2: Sí.
1: Oye, ¿y cómo has tenido la oportunidad de presentarte en algún escenario, en algún
2: sitio? Sí, gracias a Dios, sí, Hans. He tenido la oportunidad de presentarme en Centralen, en Miami, Oslo también.
1: Qué bien.
2: Y, wow, en serio siento que Dios está conmigo apoyándome en cada paso.
1: ¿Y cómo fue la respuesta del público?
2: La respuesta del público siempre es increíble. Se siente brutal estar en el escenario, la verdad.
1: ¿Era gente, público latino tal vez?
2: Público latino, claro. Y mis amigos, por ahí sí está Tati, por ahí sí está Fendi, por ahí sí está Stephen, por ahí sí está... Bueno, un saludo para mi hermana, mi manager, Isabela.
3: Están todos escuchando, ¿no?
2: Sí, yo creo que están ahí todos escuchando y los quiero mucho. Para también Carmen, por ahí debe estar... Los quiero mucho, muchachos.
1: Muy bien, vamos a escuchar la canción contigo ahora. Y este tema, la gente, el público que está en la casa, si le gustó, y esperemos que le guste, cuando sientan ganas de vacilar por ahí, pueden entrar en el sitio que aquí el amigo Filipe tiene en el Spotify. A ver, dinos tú, ¿dónde pueden encontrar tus canciones?
2: Me pueden encontrar, mira, la forma más fácil que yo creo que me pueden encontrar es en Instagram. Yeah. Escriben tú, Filipe. O sea, T-U-P-H-I-L-I-P espacio P, tu Filippi. Y entonces desde el Instagram ya pueden encontrar mi Spotify porque ahí tengo todos los links.
3: De todas maneras, perdón. De todas maneras, colocaremos en la publicación los links de sus páginas para que lo tenga la gente más fácil.
1: Por ahí le vamos a sacar una foto, aquí por supuesto. Aquí no se salva nadie. Todo lo que viene a la radio, todos le sacamos fotos.
3: Aquí queda todo registrado.
1: Como dijo el otro día, quedan en los archivos secretos de la radio. Muy bien. Bueno, parece que esta canción es un poquito romántica contigo.
2: Bueno, esta contigo... Tú sabes que Filippi es un romántico sin cura, la verdad, pero contigo es como más emocionante. Es más como... Es como un hip hop con trap y que tiene muchas cosas diferentes, pero es una canción muy emocionante. Lo voy a dejar así.

0: Ahí escuchando contigo con Philip P en su radio amiga Radio Latinoamérica, la radio de las grandes estrellas. Aquí está la estrella Majo, está el este gran astro como es nuestro gran amigo Moisés.
1: Aquí estamos.
0: Hemos estado hoy día celebrando el Día de México. Hemos estado.
2: Somos las estrellas, Moy.
0: Claro, estamos estrellas, aquí disfrutando artistas de la música. Escuchamos ranchera, escuchamos a Javier Solía.
2: Tiene pendiente la mía, ¿no?
1: ¿Cuál querías? ¿Cuál?
2: Alejandro Fernández.
0: Ah, claro, por supuesto.
1: El amor de platónico de la Majo.
2: ¿Cómo platónico? No.
1: Ah, real. Ok,
2: es real.
1: Perdón, Fernández.
0: Y le prometimos a la gente que íbamos a transmitir un espacio especial con música mexicana. Sí. Así que bendiciendo el Día de México, por supuesto, hay que tocar todas esas grandiosas canciones mexicanas, esas canciones que le alegran la vida, esas románticas que hacen llorar a la gente, o esas cumbias contagiosas que nadie se queda quieto, todo el mundo quiere salir a bailar por ahí, ¿no? Así que para todos los gustos, como decimos nosotros. Bueno, estimado amigo Philip P, que está con nosotros, esta joven prometedora voz. Gracias. Por ahí lo vamos a ver seguramente en la televisión en un futuro próximo, a estar frente a las cámaras. ¿Dónde puede la gente encontrar más información de ti por ahí?
3: Pueden encontrar más información de mí en Instagram, ya se los dije, tu Philip P. Y también voy a estar en Shock and Ovar este 19 de septiembre también.
0: ¿Qué pasa ahí? ¿El Día Nacional de Chile?
3: El Día Nacional de Chile, sí. Luego de esa celebración que van a tener ahí, voy a hacer un performance en la noche. Entonces, para que no se lo pierdan, voy a soltar ahí. Ese día suelto mi nena. Entonces, va a ser como la primera presentación en vivo de mi nena. Entonces, para que lo disfruten, sí.
0: O sea, el 19, Shock and Ovar. ¿A qué hora más o menos va a estar en el escenario?
3: Más o menos a las 11, 11 y media, yo creo, de la noche, sí.
0: O sea que, mira, va a estar en el Día Nacional. A lo mejor le va a tocar bailar cueca por ahí.
2: ¿Usted cree?
0: Baile tradicional de Chile. Va a comer empanadas.
3: Voy a embarrarme de toda la cultura chilena, de toda la gastronomía. La verdad, vamos a probar un poquito de todo. Y pues vamos a ver si hay unas chilenitas para ir para el Nene de Cali también.
0: Oye, chico, y si, por ejemplo, si alguien, o sea, improvisemos, si alguien te dice. Tú sabes que la cumbia, dicen que la cumbia originalmente proviene de Colombia, ¿no? Ahí nace la cuna de este baile tan tradicional, y la cumbia se ha esparcido por todo el continente, muy popular en México, muy popular en Chile, en Argentina, en Venezuela, en todas partes la gente le encanta la cumbia. Si alguien te pide por ahí una cumbia improvisada.
3: Oye, Hans, si alguien me pide una cumbia, si alguien me pide una bachata, un vallenato, yo le hago, Hans. La verdad es que yo me voy a meter en el género que sea. Yo la verdad es que me gusta experimentar conmigo, me gusta hacer cosas nuevas y vamos para adelante, la verdad.
0: Claro, seguramente. A ti te gusta ver que el público la esté pasando bien.
3: Exactamente, Hans.
0: Que disfruten con tu música, ¿no? Muy bien.
2: Interesante, me gusta eso, es versátil.
0: Sí, pues mira, este joven prometedor aquí va a estar en Check No Bar para el día 19, y amigos, no se lo pierdan.
2: Habrá que darse una vuelta a verlo, ¿no?
0: Claro.
1: Que ir a ver el Nene de Cali.
0: No, es importante que la gente apoye a nuestros valores, ¿no? O sea, amigo, o sea, estos jóvenes que han estado aquí.
2: Sí. Futuras promesas.
0: Claro, ¿no? Que vayan a aplaudirlo, a pedirle una canción, a felicitarlo. Claro. Eso
2: habrá que ir a probar lo que él dijo, que si le piden otro género, igual lo canta, ¿eh?
0: Oye, tú sabes que por ahí.
2: Es un reto.
0: Por ahí la otra vez escuchamos, hace un tiempo atrás, tú sabes que en Chile tenemos la canción muy popular como es Si Vas Para Chile. Sí. Si vas para Chile, te ruego que pases
2: esa
0: por donde vive mi amada. Claro. Es una casita muy linda y bonita.
2: Que está
0: enclavada, no, que está en la falda de un cerro enclavada. Ahí está. Bueno, resulta que un día estoy en la radio y había una amiga colombiana que estaba aquí poniendo música y de repente sale Si Vas Para Chile en cumbia.
2: Ándale, eso no lo sentí yo.
0: Y era un colombiano con la acordeón y todo cantando la Si Vas Para Chile.
2: ¿Verdad? Eso no lo escuchamos.
0: Pero un ritmo, la vamos a buscar más.
2: Bueno, ahora Entre Mares también está cantando cumbia. La canción es tan linda que tiene Entre Mares.
0: Ya.
2: Que es una cueca, pero ritmo cumbia. Esa sí me gustó.
0: Imagina. ¿Cómo cambian las cosas? Yeah. Muchísimas gracias por estar con nosotros este día jueves para ti, Filipí.
3: Gracias a ustedes, Hans, por la invitación. La he pasado muy bien aquí con ustedes hablando un ratico.
0: Oiga, hermano, y para despedirnos, un saludo para todo el público que lo está escuchando en estos momentos.
3: Un saludo para mis amigos, mi familia y todos los que están ahí apoyando. Se les quiere mucho.
0: Y oye, si pudieras presentar, si fueras locutor en estos momentos y vas a presentar La Llamada, ¿cómo la presentaría?
3: Uf,
0: Amigos, pues amigas, con ustedes,
3: Filipín. Y amigas, el nene de Cali va a soltar con Horse on the Beat la llamada Perreo Lento. Clásico.
0: Que te vaya bonito.
3: Muchas gracias, Hans. Nos vemos.
0: Nos vemos.

0: Ok, amigos, amigas, aquí en la Radio Amiga, escuchando esta canción entonces de Filippi. Vamos a conversar con las chicas que están con nosotros, porque las bailarinas han estado esta tarde tan grata para nosotros tenerla aquí en los estudios. Y muchos agradecimientos para ti, Ángela de Venezuela y Usúa de España. ¿Cómo la han pasado esta tarde? Es primera vez que están en la radio así conversando con nosotros y que la gente la está escuchando allá afuera, en el auto, en la casa, en la cocina. ¿Cómo la han pasado hoy día?
1: Pues yo la verdad muy bien, y pues estaba un poquito nerviosa, pero ahora me solté un poquito más. Y pues la he pasado espectacular, y escuchando estas nuevas canciones que han salido, la verdad me parecen unas muy buenas canciones. Uh-huh. Y sí.
0: Oye, y hoy día, acércate Usúa, al otro micrófono que está ahí. Ajá. Sí. ¿Has visto a estos artistas, a estos cantantes que se esfuerzan muchísimo por seguir adelante, así como ustedes bailan? Ellos están usando su voz, su imaginación, están componiendo, creando canciones. Y ¿es posible para usted, por ejemplo, bailar? ¿Podrían ustedes acompañar a estos jóvenes en el escenario mientras ellos están actuando y ustedes están... con un claro. baile a cada lado? ¿Es posible para usted hacer eso?
2: Claro, claro. Nosotras yo creo que podríamos bailar todo tipo de cosas. La verdad que nos encanta.
0: Y, pero es importante a veces ensayar de antemano, no improvisar tanto, se le hace más fácil.
2: Yo creo que sí, que mejor improvisar, porque al final cuando vas improvisando lo vas sintiendo, ¿no? Entonces te vas haciendo más natural. Al final una coreografía, claro, si haces una buena coreografía va a quedar bien, pero a nada que falles o algo te salga mal, entonces algo así queda más natural, yo creo.
0: Ok.
3: Bueno, aquí estoy yo con la
0: entrevista. Ya llegó de nuevo, fue a despedir a la visita.
3: Volví,
0: sí.
3: Volví.
0: Una preguntita antes que se vayan las chicas, un saludo. ¿Qué te gustaría decirle?
3: Sí, nada, bueno, un poco yo les estaba comentando antes de que sí que nos gustaría quizás contar con ellas, ¿no? Que, porque realmente nos gustó mucho de presencia, son las tres parejitas y creo que, si no me equivoco, hay alguna chica más.
2: Sí. ¿Sí?
3: Entonces, que nada, que la verdad que. Nada, éxito y prepárense, por favor, prepárense. Y lo que les decía, es importante el compromiso, ¿no? El compromiso y disfrutar. Al final, esto es para disfrutarlo, porque se trabaja un montón, uh-huh. Pero al final es para disfrutarlo.
2: Uh-huh. Sí, esto para mí ha sido como un sueño cumplido, porque siempre me ha gustado bailar y el hecho de estar ahí en un escenario y que haya tanta gente fue el mejor día de mi vida.
3: Uh-huh. Qué bueno. Qué eso es muy lindo para nosotros saber que lo pudieron disfrutar.
2: Sí, sí.
1: Uh-huh. Sí, sí, la verdad es que la pasamos muy, muy bueno. Para mí también fue como un sueño cumplido. Yo decía, no puedo creer que estamos aquí, ¿qué vamos a hacer? Y bueno, el entusiasmo y pues yo me sentí súper bien, súper bien.
0: Oye, ¿de qué parte de Venezuela eres tú originalmente?
1: La ciudad se llama Barcelona.
0: Ah, eres de Barcelona, en
3: sí.
0: Venezuela.
3: ¿Y Puerto La Cruz?
1: Sí.
0: ¿Y mucho tiempo aquí en Noruega?
1: 3 años ya.
0: Ok, ok. Sí. ¿Qué es lo que más extraña de tu país?
1: Yo diría que mi familia.
0: La familia.
1: No hay un día que no piense en mi familia, en mis hermanas, en mi mamá y bueno.
3: Se te hace un nudito en la garganta.
0: Pero oye, ¿y qué es lo más hermoso de Barcelona? ¿Qué es lo que más te recuerda así de tu ciudad? Son muchas cosas mejores.
1: Sí, la verdad es que sí. Pues yo diría que la gente es muy diferente. Y cada que vayas, si digamos estás triste, si estás triste, la gente se para y dice, estás bien, necesitas ayuda.
0: Se preocupa.
1: Y también es que lo que más extraño es que cada noche salíamos los vecinos a jugar dominó, a hablar. Sí, sí.
0: Muy social.
1: Muy sociable.
3: En Venezuela se hace mucho eso.
0: Sí. Aquí, mira, ella vivió en Venezuela, ¿no?
3: Así yo soy de Margarita, claro. Y conozco mucho Puerto La Cruz, Barcelona, Guanta. Sí, estuve mucho tiempo en Guanta. Sí, sí.
0: Qué bonitos recuerdos, sí, muy lindos recuerdos.
3: Sí, sí.
0: Oye, en el caso tuyo, Usúa, ¿tú eres de qué parte de España originalmente?
2: De Bilbao.
0: De Bilbao, sí, qué lindo.
2: Del País Vasco.
0: Y bueno, está un poquito más cerca, más fácil para ti volver a casa.
2: Sí, pero bueno, echo mucho de menos a mi familia, por supuesto, y la comida, sobre todo la comida. Que aquí en Noruega no hay mucha cultura de comida.
0: No, eso no.
2: Sí. A nosotros gusta mucho ir a comer,
3: el tema
2: de la
3: mañana y el tema del bar, eso es muy, muy, muy español. Obviamente, sí. Eso es algo muy típico de allí, ¿no?
0: Oye, si tú pudieras dar un consejo para un turista que va a ir a Bilbao, un noruego, un latino, algún extranjero que va a visitar tu tierra por primera vez, ¿cuál sería el consejo? ¿Qué le diría que fuera a ver?
2: Pues lo primero, que se prepare, porque va a estar todo el día comiendo y bebiendo, sí. Es nuestra cultura. Y pues que aproveche mucho eso, pues a ver la naturaleza, las playas.
0: Las playas, sí, especialmente.
2: Y, ¿no?, todos los pinchos, sobre todo.
3: ¿El chacolí es de ahí?
2: Ah, el chacolí, qué rico.
0: Oye, pero el plato que tú recomiendas, el plato más típico de Bilbao que te gustaría.
2: Hay muchos platos típicos, pero yo me iría a los bares de pinchos, que son como las tapas en el resto de España, sí, pero son, sí, bueno, son como más chiquiluquis, digamos.
0: Oye, y si quisiera mandar un saludo por aquí, niña, ya despidiendo, ¿a quién le gustaría mandar un saludito? ¿A la familia, a los hermanos, a los tíos, a los amigos, al novio por ahí, ¿eh? Al novio.
3: Bueno, aquí hay familia, ¿eh?
0: Ya.
3: Sí. Aquí hay familia, ¿eh?
0: Okay. Sí.
1: Pues yo le mandaría un saludo a mis hermanas, que la quiero un montón, y a mi madre, que la extraño muchísimo, y pues a mi novio, que me ha ayudado a integrarme a esta nueva cultura, y pues que lo quiero mucho, y un, oye, gran abrazo.
0: Está escuchando a lo mejor el novio. ¿Cómo se llama el novio? ¿Se puede saber? Para mandarle,
1: sí,
0: un
1: se
0: saludo.
1: Se llama Lucas.
0: Lucas, un saludo aquí en vivo y en directo. ¿Ah? Muy bonito. Y aquí Usúa, ¿alguien te gustaría saludar?
2: Pues saludar a mi familia, que les echo mucho de menos. Pero bueno, ahora en octubre voy a ir a verlos y abrazarlos por fin, después de más de un año. Uh-huh. Y a mi novio también, que me está escuchando ahora mismo.
0: ¿Y él se llama?
2: Miguel.
0: ¡Miguel!
3: ¿Sabes? Yo sé quién es Miguel.
0: Miguelito.
2: El hermano.
0: Ajá, sí. Mire, las relaciones cercanas, ¿no? De familiares. Saludos para Miguel entonces. Y para ustedes, chicas, muchas gracias por acompañarnos. Mucho éxito. Y yo le pregunté cuando llegaron aquí, chicas, alguna canción especial que podemos escuchar, y están un poquito inseguras. Pero yo, pensando en Venezuela, porque Venezuela tiene excelentes artistas, tiene montones de artistas muy conocidos, pero hay uno que se ha destacado mucho en la radio últimamente. Es Raguayana. Y vamos a escuchar a Eli, esta canción que dice Veneca.
3: La que le gusta a Fabián.
0: Claro. Fabián, le
3: encanta. Fabián la siempre canción. La pide. Fabián, para ti. Si lo estás escuchando, para ti.
0: Una canción para Fabián. Sí, siempre que viene a visitarnos, nos
3: siempre
0: pide.
3: Siempre la pide la misma.
0: Veneca. Y, oiga, y Moisés, cuéntenos después
3: Moisés,
0: de la canción.
3: Moisés, hoy estaba mudo, ¿eh?
0: ¿Qué vamos a conversar
4: con el micro? Ah, ¿viste?
0: Vamos a conversar con alguien de México.
4: Vamos a conversar con Dan Vera, que es un excelente músico. Tiene un proyecto en Suiza de música autóctona electrónica.
0: ¿En qué parte se encuentra él en este momento?
4: En Lausanne, Suiza.
0: ¿Ya?
4: Sí. Y está
3: Lausana.
4: Lausana, Suiza. Uh-huh. Él fue músico durante 10 años del grupo famoso de los hermanos mexicanos Jesse and Joey. Estuvo en las giras en Europa, en Latinoamérica, en Asia creo que también, y estuvo en los premios de MTV con ellos participando, era bajista de ellos, es amigo de la juventud, hemos hecho cosas juntos, pero se vino a Suiza a vivir y tiene un proyecto mexicano, o bueno, tiene muchos proyectos, pero el que vamos a presentar hoy es una música basada en sonidos autóctonos de México de hace milenarios, y lo canta en náhuatl, el idioma de los aztecas. Está padrísimo. Ahorita te vamos a llamar.
3: Original, ¿eh?
4: Sí, vamos a tener una llamada por WhatsApp.
0: Muy pronto entonces, aquí está, como digo, Raguayana con la canción que dice Veneca.

0: aquí en la Radio Amiga, escuchando la canción de Rawayana que dice Veneca en su Radio Amiga, Radio Latinoamérica FM 105.8. Moisés, ya estamos listos entonces con el próximo
1: invitado. Ya estamos listos con Dan Vera Frías.
0: Dan, estás por ahí, gusto saludarte.
2: Hola, buenas tardes, por aquí estoy.
0: Buenas tardes, oye, cuéntanos, ¿en qué parte estás escuchando la radio en estos momentos?
2: No, estoy escuchando la radio, ¿sí? Latinoamérica en Lausanne, Suiza.
0: En Lausanne, Suiza, mira, un hermoso sitio donde tú te encuentras en estos momentos, ¿ya?
2: Soy muy afortunado, de verdad, de vivir acá. Pero me siento muy feliz.
0: Eres originalmente de México, mexicano.
2: Soy originario de la Ciudad de México, en el sur de la Ciudad de México.
0: Oye, entonces te vamos a felicitar por el Día Nacional de México que ustedes han estado celebrando. Felicidades. ¿Cómo las has pasado?
2: Gracias. Muy bien. Fíjate que una chica que es suiza, pero le gusta cocinar comida mexicana, hizo chiles en nogada y increíblemente comimos chiles en nogada en Suiza hace un par de días.
1: Como el embajador habló de eso.
2: Claro. Ah, fíjate, sí.
0: Daniel Vera Frías o Dan Vera, aquí el amigo Moisés ha estado esperando con mucho gusto esta llamada y tiene algunas preguntas para ti. Cuéntanos, Moisés.
1: Sí, bueno, pues aquí vamos a decirle al público, desde la radio Latinoamérica en Oslo, Noruega, conversamos con el músico, compositor y cantante mexicano Daniel Vera Frías, Dan Vera, sobre su trayectoria, sus raíces musicales y su propuesta artística, donde la tradición dialoga con los sonidos contemporáneos. Vamos a preguntarte, Dan, tu relación con la música comenzó a los 13 años cuando pusieron una guitarra en tus manos. ¿Qué recuerdas de aquel momento y cuándo sentiste que la música podía convertirse en una parte esencial en tu vida?
2: Uy, sí, tenía 12, 13 años. Yo asistía a una iglesia y en esa iglesia me prestaron una guitarra. El pastor de esa iglesia me puso en las manos esa guitarra y bueno, cambió mi vida a ese momento. Y bueno, a partir de ahí empecé yo un proceso de búsqueda de sí. Realmente todavía no tenía muy claro qué era lo que iba a hacer, pero en ese momento, como niño, me gustaba jugar con la guitarra. Órale. Básicamente.
1: Claro. Bueno, te vamos a presentar aquí a Majo, que es otra del programa, que te va a hacer otra pregunta. Majo Sanz.
3: Hola, buenas tardes, Daniel. ¿Cómo estás? Mucho gusto.
2: Mucho gusto, Majo. Buenas tardes. Buenas Muy bien, tardes. Gracias.
3: Bueno, me alegro. Gracias por estar acá. Te habrá hablado ya Moisés. Bueno, yo te quiero hacer otra de las preguntas que hemos rescatado para ti. En este caso, el descubrimiento de Silvio Rodríguez cambió tu manera de entender la guitarra y la canción. ¿Qué encontraste en su música que te impulsó a buscar una voz propia, por ejemplo?
2: Bueno, entre los 12 y los 15 años más o menos yo pues tocaba la música de la iglesia y no tenía acceso a mucha música. Cuando entré al bachillerato hubo una fiesta de bienvenida y ahí escuché por primera vez a unos jóvenes cantando unas canciones extrañas que no tenían nada que ver con lo que yo estaba acostumbrado a escuchar de la música tradicional mexicana o el pop mexicano, un sentido muy distinto. Entonces yo me acerqué a ellos porque reconocí algunos de los acordes con los que ellos tocaban, pero la melodía, el sentido de la letra de las canciones era totalmente distinto. Me llamó muchísimo la atención. Entonces yo les pregunté si las canciones eran de ellos y bueno, pues se rieron. Me dijeron, no, pues es de Silvio Rodríguez, Pablo Milanés. Todo ahí me explicaron más o menos. Y bueno, a partir de ese momento me convertí en un insaciable buscador de cómo poder tocar esas canciones, ¿no? Porque en aquella época pues no había YouTube ni nada de esto. Entonces era escuchar los discos y tratar de sacarlos pues de oreja. Y me acuerdo que fui a una tienda en la Ciudad de México a buscar un libro o algo donde pudiera encontrar la música de Silvio y de Pablo, y me encontré un disco doble y un librito que se llamaba, o se llama, no sé todavía si exista, Guitarra Fácil. Y de ahí fue donde yo empecé a ver los primeros acordes de cómo acompañar esas canciones y se convirtió así en una pasión verdaderamente. A partir de los 15, 16 años yo ya no quería hacer otra cosa más que aprenderme esas canciones. Así que Silvio Rodríguez tuvo un impacto muy grande en muchos sentidos, porque también pude ver que a través de la canción se puede hacer denuncia, se puede hablar de misterio, se puede hacer hablar de ternura. Y algo muy importante también que creo que pude ver en Silvio es que es un gran guitarrista y no es fácil tocar a Silvio, no es fácil interpretarlo, pero lo que yo podía ver es que él no tocaba para lucirse, ¿no? Él tocaba para compartir algo, para decir algo, para mostrar un camino distinto. Probablemente estoy hablando de finales de los 80s, que es cuando yo tenía esos 16, 17 años. Entonces sí, Silvio marcó un camino en mi vida, la honestidad de su voz, ¿no? Sin tratar de ser un cantante así.
0: No, sí, ha significado claro. Mucho para ti, Don Vera, Silvio Rodríguez.
2: Sí, es todavía, ¿no? Sigue vivo y sigo escuchando y sigo admirando su trabajo. Sí, un camino a seguir.
0: Oye, tú has recorrido distintos países, distintos géneros y escenarios, además de acompañar a artistas como Astrid Haddad y Jesse Joy. ¿Cómo transformaron esas experiencias tu identidad como compositor y músico?
2: Con Astrid Haddad fueron 6 años de giras por muchas partes del mundo. Y bueno, ella es una artista muy completa, es una actriz, cantante y hace performance. Entonces, cada show era como una obra de teatro, hace crítica social. Aprendí mucho también. Ella tiene una forma muy particular de llevar su show. Entonces todo el tiempo estás atento a en qué momento va a cambiar, en qué momento va a decir algo, ¿no? Y con ella, como íbamos regularmente representando a México, me di cuenta la importancia que es tener ese sentido de orgullo, de que perteneces a algo, ¿no? Que vas representando algo. Entonces con Astrid aprendí esa necesidad de tener algo que decir, que representar y ser siempre pues la cara de un país, ¿no? La gente cuando te ve y dice, saben que eres mexicano o chileno o argentino, eres un representante de tu país. Entonces esa responsabilidad la aprendí con ella. Ella es una mujer muy responsable. Con Jesse Joy, bueno, ahí viví la disciplina de las giras, ¿no? El trabajo arduo para que la canción sea perfecta, la importancia de poder brindar un show, ¿no? De poder brindar eso que el espectador quiere ver, ¿no? Luces, al artista ahí. Sí, aunque haya cámaras, aunque haya televisión o la radio, lo que sea, es un trabajo donde vamos a decir que no, lo mejor es que no haya errores, ¿no? No hay mucha improvisación en esos conciertos, así que es otra forma de trabajar, es una responsabilidad muy, muy grande. Y representan también mucho dinero, representan muchas cosas, ¿no? Entonces, al acompañar a estos artistas, me di cuenta también de mi función en el escenario como músico y es muy bonito poder darse cuenta que el ego uno tiene que aprender a dominarlo, porque uno está al servicio de ellos, ¿no? Al servicio del artista, al servicio de la música principalmente, ¿no? Entonces, esa parte creo que es algo que aprendí de ellos. Y con los grupos en México con los que participé tocando folclor Latinoamérica, ¿no? Música de Bolivia, de Perú, de Chile, de Argentina, estas sambas y todo esto, este folclore y los ritmos afrocaribeños en el bajo y todo esto, me aprendí mucho la importancia del groove, ¿no? De mantener ese ritmo picosito, a contratiempo, ¿no? Y sí, fue muy, muy bonito, este camino ha sido muy bonito.
3: Vale, genial, interesante, Daniel, ¿no? Todo lo que cuentas. Y en este caso, a ver si lo digo bien, en Incuicatl musicalizaste, sí, textos y poesías de tradición náhuatl de los siglos XV y XVI, ¿cierto? ¿Cómo fue el proceso de convertir palabras de hace siglos en canciones contemporáneas sin perder su esencia?
2: Sí, mira, Majo, la idea empezó en los años en que yo estaba, poco antes de entrar con Astrid Haddad, yo estuve viviendo en Londres. Y estando en Londres yo sentía una necesidad de, como decía antes, de pertenecer a algo, de sentirme mexicano. Y si bien me gusta mucho el mariachi, me gusta mucho la música del son veracruzano, del son huasteco, el rock mexicano y todo esto, no sentía que era parte de mi identidad. Entonces ahí empezó una búsqueda de cómo quiero yo dejar un pequeño granito de arena en la música, mi pequeña aportación, y ahí empezó todo este deseo de hacer algo diferente. Y una vez que estuve en México, escuché los ritmos en el centro, en el Zócalo de la Ciudad de México, se ponen los danzantes que tienen la tradición, ¿no? Estos que luego vemos vestidos con sus plumas en la cabeza y con los tambores y el copal, que es un incienso, y están quemando ahí y están danzando. Y de ahí fue que, bueno, cuando los vi me quedé impactado y dije, por aquí es lo que quiero hacer. Entonces empecé a estudiar los diferentes ritmos, la tradición y todo esto, y así empecé a tratar de aprender esta historia. Y bueno, me enteré también de que no había música, no había forma de saber cómo sonaba la música de nuestros ancestros, pero existía la letra, existían los poemas, existían los textos que Miguel León Portilla hizo el trabajo de investigación, traducción, es un filólogo importantísimo en México, ya falleció hace unos años, y a través de los libros de él fue que yo pude empezar como a vislumbrar cómo era el pensamiento, la cosmovisión de los antepasados de lo que hoy día es México. Entonces empecé a hacer la música con acordes contemporáneos, música moderna, digamos, y tratando de adaptar los textos o musicar los textos antiguos, las canciones antiguas sin saber. Es una forma de reinterpretar los ritmos con el principal objetivo, que es no traicionar la esencia del texto, lo que quiere decir, y desde luego con muchísima humildad, porque yo no hablo náhuatl. Entonces es complicado, y la gente pueda pensar probablemente que estoy aprovechando algo, ¿no? Pero no lo veo yo así, yo solamente soy alguien que quiere compartir los textos antiguos, actualizarlos y ponerlos con la facilidad de hoy día, que la gente pueda escuchar y darle un vistazo a través de música contemporánea el pensamiento antiguo.
1: Dani, te voy a hacer una última pregunta para pasar a tu música. Y bueno, en una forma más corta, ¿con Nahueli estás llevando ese universo hacia una propuesta electroorgánica que conecta instrumentos, voz y electrónica? ¿Qué quieres que descubra o sienta alguien que escucha este nuevo proyecto por primera vez?
2: Pues que la gente pueda escuchar la música que no está guardada en un cajón, ¿no? Que es una música que puede ser muy actual, aunque sean textos antiguos, acompañada de ritmos más contemporáneos, ¿no? Que deje de estar en ese nicho como de música cultural y todo esto, sino que pueda escucharse en un mismo lugar y se pueda bailar con ella en un formato de canción contemporánea. Hay otros grupos en México muy importantes que han hecho música bellísima, pero sus temas a veces son de 20 minutos, ¿no? Y es como ver una película y es bellísimo. Entonces yo lo que quise fue hacer música en 6, 7 minutos que pudiera decir toda una historia en poco tiempo.
1: Ok, y cantas en el náhuatl, ¿verdad?
2: La lengua es náhuatl y hay canciones en español también. Algunos de los textos son fragmentos de los libros de doctor Miguel León Portilla, que fui acomodándolos para hacerlos canción. Y después de las lecturas y de investigar más, traté de escribir canciones en español con esa misma cosmovisión, por así llamarlo, y algunas canciones me atreví a traducirlas al náhuatl con libros, con diccionarios, y después las revisaron unas personas que saben náhuatl, y hay canciones en español. Trabajo con colaboradores también que hacen letra, y sí, es música electroorgánica, o sea, utilizo ocarinas, tambores de mano y sintetizadores y música electrónica.
0: Muy bien. Te vamos a agradecer entonces para ti, Daniel Vera Frías, o Dan Vera. Él es músico, compositor y cantante mexicano. Sobre su trayectoria, nos cuenta de sus raíces musicales y su propuesta artística con la tradición. Dice aquí él entonces, dialoga con sonidos contemporáneos, nos está contando. Daniel, muy cortito ahora para despedirnos, un saludo para todo el público que te escucha. ¿Dónde puede encontrar tu música?
2: La música la pueden encontrar en YouTube, en Spotify, con el nombre Dan Vera, y me encuentran en las redes como Dan Vera Music. Y sí, están dos álbums, uno que se llama Incuicat, que es el primero, Cantos Nahuas de Mexica, y el segundo que se llama Fuego Nuevo.
0: Vamos a escuchar la canción pronto entonces, y muchas gracias nuevamente, que te vaya muy bien, y esperemos tenerte aquí en Noruega en alguna oportunidad. ¿Qué te parece?
2: Me encanta la idea, espero poderles estrechar, agradecerles de antemano todo esta oportunidad que me dan de poder platicar con ustedes, a ti, Hans, a Moisés, mi amigo, y a Majo. Muchas gracias por la oportunidad.
0: ¡Hasta pronto!
2: ¡Hasta pronto!
1: ¡Chao!
0: Gracias. Bueno, ahí se nos va la llamada telefónica y ya tenemos esta canción conectada que sale a continuación aquí en la Radio Amiga.

0: aquí en la Radio Amiga, escuchando entonces estos temas de Daniel Veras Frida, conocido como Dan Vera. Él es un músico, compositor y cantante reconocido de México originalmente. Nos ha contado sobre su trayectoria, sus raíces musicales y su propuesta artística. Esta canción la pueden ver en YouTube, la estamos viendo directamente nosotros con la autorización del artista, y vamos a agradecerles a todos y cada uno de ustedes por la atención dispensada en este programa, que nosotros lo hacemos para ustedes, señor oyente, para usted que está trabajando, para usted que está en el taxi, usted también maneja taxi por ahí, o el camionero, o una persona que está en algún sitio del trabajo, en el colegio, o tal vez pesca su teléfono y sintoniza la radio y sale a correr por ahí y está escuchando nuestra transmisión, que nosotros lo hacemos con mucho cariño, ¿no?
1: Para hacerlo un poquito más ameno esta hora.
2: O los que empiezan a trabajar ya ahora, algunos empiezan ahora.
0: La radio está para ustedes las 24 horas del día, y nuevamente queremos decirle a todo usted, a toda la colectividad latinoamericana, que estamos muy contentos, todos los latinos estamos felices de que al fin la radio logra su sueño. Hacerlo realidad, tenemos nuestro medio digital que se llama www.radiolatinamerica.no. Ahí pueden seguirnos, ahí pueden dar opiniones, pueden enviar alguna carta, tal vez
1: cualquier sugerencia, cualquier pedido de algo, colaboración,
0: alguna opinión,
1: alguna opinión. Todo es bienvenido.
0: Claro. Y hay programas que ustedes pueden escuchar, a lo mejor algún programa por ahí que se perdió, alguna entrevista importante, ahí la pueden encontrar. También agradecimiento a Mónica Orjuela y a Irene Andrade, nuestras grandes periodistas, que lo hacen muy bien. Sin ella no hubiera sido posible esta página, así que estamos eternamente agradecidos. www.radiolatinamerica.no, repito, www.radiolatinamerica.no. Allí van a encontrar muchísima información, es el medio digital de Radio Latinoamérica.
1: Y recordarles también que en este caso nuestro programa Norgue Suena está saliendo por streaming en YouTube en directo. Tenemos luego podrán ver nuestro programa también grabado en la página de Radio Latinoamérica de nuestro programa. Norgue Suena.
0: Sí, ahí está el número 12, el anterior ya lo pueden escuchar completo.
1: Totalmente.
0: Ya. ¿Qué es lo que se trató del programa 12? Teníamos invitados, por supuesto, la pasamos muy bien.
1: El programa anterior hablamos de lo del rey.
2: Y de lo de la radio, ¿no? El anterior fue la radio.
0: El pasado con fue Sandy. Con Sandy Carbonell, estuvo con nosotros, y el anterior
1: fue el del rey.
0: Martin Toff,
1: que justamente me lo encontré yo en la universidad.
0: Mire.
1: Sí. Gratamente lo volveremos a invitar. Es verdad, estuvimos con Sandy también, muy entretenida esa entrevista, sí. Mucho para conversar con él. Y bueno, y hoy hemos tenido todos nuestros chicos que estuvieron con, nos una acompañaron fiesta. En la fiesta, una juventud divina, que la verdad que irradian una cosa hermosa. Y de verdad, muchas gracias porque ellos hayan venido y por habernos acompañado, ¿no?
0: Oye, muchas gracias también al embajador de México, el señor embajador, se llama Omar Fayad Meneses, una charla muy importante, y eso es, como te dijera, es la hermandad, es la cordialidad que reflejan siempre los mexicanos. Como te dijera,
1: muy cercano al embajador.
0: Claro, todos los detalles que nos cuentan de la comida, de las visitas, de los lugares importantes, de las tradiciones. Mira, somos un continente inmenso, tenemos muchas costumbres, pero el idioma que es el mismo idioma que los comprendemos uno a otro, estamos en México, estamos en Chile, estamos en Argentina.

0: en Venezuela, hablamos el mismo idioma.
1: Compartimos el mismo idioma.
0: Y imagínate las distancias que hay entre los países. Si viajas de México, a, del norte de México a Punta Arenas, imagínate la distancia.
1: Muchos kilómetros.
0: Claro, a Ushuaia, a Argentina. Es un viaje larguísimo, pero nos comprendemos, tenemos diferentes costumbres. Pero
1: hablamos lo mismo.
0: El mismo idioma. Y nos gustan los mismos artistas, las mismas canciones. Disfrutamos de nuestros grandes grupos. Un grupo rockero de Argentina es popular en todas partes. La salsa, los ritmos bailables, es increíble. El tango, imagínate, el tango argentino. En todo el continente se ha hecho popular. Nuevamente, muchas gracias por su atención dispensada, amigos, amigas. Nos gustaría también saber su opinión sobre el programa Norge Suena. Nos pueden escribir aquí a la radio sus cartas, sugerencias, alguna idea, alguna opinión. No duden en contactarnos, en escribirnos. Pueden enviar sus cartas entonces o mensaje a la siguiente dirección en email de la radio: post@radiolatinamerica.no. Repito, post@radiolatinamerica.no. No olviden de visitar nuestro sitio en nuestro medio digital www.radiolatinamerica.no. Latinoamérica con K, recuerda, está escrito como se escribe. La América no lo se escribe con K de kilo, ¿no?
1: Sí, claro. Y también, Hans, recordar que en breve también ya vamos a estar subiendo todo nuestro contenido que en nuestras redes sociales también, pero de Norge Suena.
0: Ok.
1: Directamente. Entonces, Norge Suena. Pero principalmente. Lo que usted decía, pueden escribir evidentemente a la Radio Latinoamérica directamente.
2: Están ligados.
1: Están en la misma. Sí. O sea,
0: post@radiolatinamerica.no, www.radiolatinamerica.no. Si quieren llamar aquí a la redacción, hay un teléfono que está atendido. Ya creo que hay gente aquí todo el día. En la radio no se duerme todo el día, toda la noche. Ahí contestamos los teléfonos. El 22-11-04-45, repito, 22-11-04-45, teléfono de la radio. Y ahora, si usted le gustaría mandar una tarjeta postal, nos acercamos después a la Navidad, quiere tal vez mandar a la antigua esas tarjetas, muy feliz Navidad y un próspero año nuevo.
1: ¿Podemos rescatar todo eso?
0: Claro, pueden escribir
2: digitalmente a la radio. También.
0: Pero estoy hablando ahora de la dirección, el correo postal. Ah. Entonces, o si quieren, por ejemplo, hay gente que todavía graba un CD. Una banda que quiere mandar un CD para que lo toquemos en la radio. O un vinilo, ¿ya? O a lo mejor tienen un libro. A veces vienen poetas a la radio. Mira, quiero aprovechar la oportunidad antes de seguir de saludar a nuestro gran amigo don Pedro Carmona. Él es de origen chileno. Él es padre de Pedro Carmona, el escritor que estuvo en la Casa de la Literatura recientemente. Nos llamó en la mañana de hoy, conversó gratamente con nosotros, así que saludos para don Pedro Carmona, saludos para el hijo que vive en Askey, por allá por Bergen. Le deseamos muchos éxitos y esperemos tenerlo en el estudio, a este gran escritor noruego, Pedro Carmona, para que nos cuente un poquito acerca de su literatura.
1: Como aquí le digo, lo esperamos.
0: Claro, con las puertas abiertas. La dirección de la radio, dirección postal, es la siguiente: Radio Latinoamérica, Postbox 50, Two Show, 0412 Oslo, Noruega. Tienen que escribir si está en el extranjero, ¿ok?
1: Perfecto. Bueno, pues nada, Hans. Ya entonces nos veremos el próximo jueves, como siempre. Y nada. Gracias a todos que nos han estado escuchando y bueno, a ustedes que tengan un buen fin de semana y buen término de semana y con más proyectos para la próxima.
0: Sí. Oigan, ¿no? Sí, felicidades para los mexicanos, para los centroamericanos.
1: No, viene mucha fiesta. Claro. Chile también, el viernes. El 18
2: de septiembre. Recuerden que tenemos el sábado lo de Mir.
1: Cierto, también. Cierto, lo tenemos.
0: Oye, sí, va a haber una conferencia de la organización que se llama MIR, Mangfold og Integrering, y Includering. Entonces ellos están celebrando 20 años, te conté.
1: Sí, 20, era el 20 aniversario.
0: Entonces la radio, estamos muy contentos, muchísimas gracias MIR por hacer nuestra invitación a todo el personal de la radio. Y ahí lo vamos a estar viendo. Un saludo también para todo el equipo de fútbol de Radio Latinoamérica, Latinoamérica FK. El sábado ellos van a estar participando en una competencia, sí, en un torneo de fútbol.
1: Sí, lo he visto.
0: Con la gente de Nepal, imagínate.
1: Vi el afiche, está muy, muy chévere, muy bueno.
0: Así que muchachos, mucho éxito este sábado, el que le vaya muy bien, estamos muy orgullosos de ustedes.
1: Vamos equipo, vamos que ganamos.
2: Guaypó va a tocar el 31 de noviembre.
1: ¿Dónde?
2: De octubre.
1: ¿Dónde?
2: En el Schockenwald.
1: Bárbaro.
2: Ah, después Guaypó. Vamos a mandar los
1: perfecto.
2: Los flash.
0: Ok.
1: Muchas gracias, buen fin de para todos. Oiga, saludos.
0: Y vamos a complacer al fin y al cabo, por supuesto. Ah, sí, aquí va a estar listo.
2: Al platónico.
1: Alejandro. No, no es platónico.
2: Ah, ya, perdón.
0: Alejandro Fernández.
1: Gracias, Hans.
0: Y esta canción que se llama
1: Canta Corazón.
0: Sale a continuación, ¿ah? ¿Eh?

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4: Amables oyentes de Radio Latinoamérica en Escandinavia, América Latina, Europa y todo el mundo, les doy la bienvenida a una nueva edición informativa. 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
4: Sverre Magnus de Noruega aplazaría sus estudios universitarios tras los lutos familiares. Misión de la ONU alerta que la estructura represiva en Venezuela continúa intacta. Donald Trump excluye a Venezuela de la lista de países que incumplen en la lucha antidrogas. Justicia argentina dicta medida cautelar para paralizar proyecto petrolero en las Malvinas. Pleno del Senado de Perú ratifica al presidente del Banco Central de Reserva. Fuerzas de seguridad mexicanas buscan al sospechoso del feminicidio de estudiante española. Congreso estadounidense aprueba proyecto de sanciones contra energía rusa e iraní. Estudio confirma que 10 minutos de carrera suave elevan el rendimiento cognitivo. Joven con síndrome de Down debuta como instructora certificada de fitness en Utah. Boca Juniors sostiene el resultado ante Sao Paulo y avanza a semifinales continentales. Lionel Messi registra 100 goles en Inter Miami y consigue el título de Campeones Cup. Cámara de Diputados de Uruguay aprueba instituir el Día del Natalicio de Carlos Gardel. Madonna regresará al escenario de los MTV Video Music Awards tras 23 años. Estas y otras son las informaciones en Latinoamérica, tu radio amiga.
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4: Sverre Magnus de Noruega aplazaría sus estudios universitarios tras los lutos familiares. El príncipe Sverre Magnus de Noruega contemplaría posponer el inicio de sus estudios superiores en Lisboa debido a los recientes fallecimientos de su abuelo, el rey Harald V, y de su tía abuela, la princesa Astrid. El menor de los hijos de los reyes Håkon VIII y Mette Marit se matriculó en la carrera de administración de empresas para este año. Especialistas en la Casa Real prevén que permanecerá en Oslo hasta la conclusión del protocolo de luto oficial. Los recientes acontecimientos y el delicado estado de salud de la reina Mette Marit alteraron los planes de la familia real, enfocando las prioridades inmediatas del joven príncipe en el acompañamiento institucional. Misión de la ONU alerta que la estructura represiva en Venezuela continúa intacta. La Misión Internacional para Venezuela advirtió que el sistema represivo del país permanece vigente tras la detención del exmandatario Nicolás Maduro, señalando que persisten las leyes de criminalización y las redes de inteligencia. Pese a registrar una disminución en las detenciones de larga duración, el informe presentado en Ginebra documentó nuevos episodios de tortura en el Rodeo 1 y estimó hasta 500 presos por razones ideológicas. Américas. Donald Trump excluye a Venezuela de la lista de países que incumplen en la lucha antidrogas. El gobierno de Donald Trump retiró a Venezuela del listado de naciones no cooperantes en materia de narcotráfico, destacando un incremento en la colaboración con la administración interina de Delcy Rodríguez. En contraste, la Casa Blanca decidió mantener la desertificación de Colombia, argumentando incumplimientos en la erradicación.

0: tras que el gobierno del Reino Unido desconoció la jurisdicción argentina sobre el archipiélago. Pleno del Senado de Perú ratifica al presidente del Banco Central de Reserva. El Senado peruano aprobó con 40 votos a favor el informe de ratificación de Julio Velarde como presidente del Banco Central de Reserva para el periodo 2026-2031, tras evaluar su perfil profesional. El oficio formal de ratificación contó con la firma de la presidente Keiko Fujimori y el jefe del gabinete ministerial, respaldando la continuidad del funcionario para garantizar la estabilidad macroeconómica nacional. Fuerzas de seguridad mexicanas buscan al sospechoso del feminicidio de estudiante española. Autoridades del estado de Morelos desplegaron un operativo para capturar a Francisco Javier N., alias el Trompas, señalado como el presunto responsable del asesinato de la universitaria española Claudia Tacoronte. El crimen de la joven de intercambio desató múltiples protestas comunitarias y movilizaciones estudiantiles en Cuernavaca para exigir el esclarecimiento de los hechos y mayores medidas de seguridad.
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0: Congreso estadounidense aprueba proyecto de sanciones contra energía rusa e iraní. La Cámara de Representantes aprobó con 262 votos un paquete legislativo que habilita al presidente Donald Trump a aplicar aranceles de hasta el 100% a los países que adquieran petróleo o gas ruso. La iniciativa bipartidista denominada Ley Lindsey Graham autoriza restricciones adicionales contra la flota naviera no oficial de Rusia y endurece los bloqueos financieros dirigidos al sector energético de Irán.
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0: Estudio confirma que 10 minutos de carrera suave elevan el rendimiento cognitivo. Investigadores de la Universidad de Tsukuba en Japón demostraron que trotar durante 10 minutos a baja intensidad incrementa de forma inmediata la actividad en las áreas prefrontales del cerebro. La evaluación a jóvenes adultos constató que el movimiento rítmico favorece la capacidad de atención, optimiza la regulación emocional y reduce los tiempos de interferencia en pruebas de función ejecutiva.
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0: Joven con síndrome de Down debuta como instructora certificada de fitness en Utah. Aubrey Aldrich, de 22 años, se ha convertido en la primera persona con síndrome de Down en obtener la certificación oficial del programa Adbit Bar, dirigiendo un equipo masivo ante 60 asistentes. La profesional busca consolidar un puesto permanente en Caseville, tras años de preparación en diversas disciplinas deportivas, donde destacó por su agilidad en el aprendizaje de rutinas complejas.
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0: Boca Juniors sostiene el resultado ante Sao Paulo y avanza a semifinales continentales. El equipo argentino Boca Juniors aseguró su clasificación a la semifinal de la Copa Sudamericana tras igualar 1-1 como visitante ante Sao Paulo de Brasil, haciendo valer la diferencia obtenida en el encuentro de ida. El defensor charrúa Leandro Lozano anotó el tanto del cuadro Xeneize en el Morumbí, asegurando el cruce de la siguiente fase del torneo continental, donde se medirá ante el Vasco da Gama. Lionel Messi registra 100 goles en Inter Miami y consigue el título de Campeones Cup. El astro argentino Lionel Messi alcanzó los 100 goles oficiales con la camiseta del Inter Miami, tras anotar de cabeza en la victoria frente al Cruz Azul, logrando su cuarto trofeo oficial con el club norteamericano. El plantel floridiano conquistó la Campeones Cup en el estreno del entrenador Cristian González, sumando este trofeo.

0: Veo al palmarés del 10 gaucho tras sus conquistas en la League Cup y en la Cup.
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0: Cámara de Diputados de Uruguay aprueba instituir el Día del Natalicio de Carlos Gardel. La Cámara de Representantes uruguaya aprobó por unanimidad el proyecto de ley para fijar el 11 de diciembre como el Día del Natalicio de Carlos Gardel a nivel nacional. La iniciativa legislativa se fundamenta en los documentos oficiales diplomáticos de Tacuarembó, orientándose a promover la relevancia cultural del tango, sin generar confrontaciones con Argentina. Madonna regresará al escenario de los MTV Video Music Awards tras 23 años. La superestrella Madonna abrirá la gala de los MTV Video Music Awards 2026 en Los Ángeles, marcando su retorno al espectáculo dos décadas después de su icónica presentación del año 2003 junto a Britney Spears y Christina Aguilera. La cantante encabeza las candidaturas del certamen con 11 nominaciones tras la publicación de su álbum Confessions 2, compartiendo el protagonismo de la noche con figuras como Taylor Swift y Sabrina Carpenter.
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4: Amables oyentes de Radio Latinoamérica en Escandinavia, América Latina, Europa y todo el mundo, les doy la bienvenida a una nueva edición informativa. Esto es Latinoamérica Noticias, el informativo en español de Radio Latinoamérica.
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4: Sverre Magnus de Noruega aplazaría sus estudios universitarios tras los lutos familiares. Misión de